0: Obviamente lo va a hacer Casifé. Ahorita a las 9 voy a estar acompañándolos con el tema de los fantasmas, de las historias de terror.
1: ¿Te huele? Hay un tema. El ano a ano.
2: Perdón, es que estamos probando que llevamos una semana.
0: Ay, ahora si a las 9 nos vemos, chao, no respetan, me voy.
3: Ay, ya, ay, se delicó.
2: Se verá flor.
3: ¿Topol?
2: Ese es mucho pétalo.
3: Uy, no.
2: Pero... mucho pétalo este man, hermano.
3: Pero ni bien. La princesa Fiona.
2: Eso ni, sí, eso ni la princesa Fiona, que es no, mera tigresa. De
3: manera del oriente.
2: Oiga, viejo Andy, ¿qué ha habido?
3: ¿Todo bien? ¿Ustedes cómo van? Bueno, aquí extrañando un ratito también los que hacen infieles, muchachos. Recordarles que pueden vernos a través de arroba la amiga Colombia en las diferentes redes sociales, en TikTok, en el canal de YouTube, también ya estamos en vivo para la barra brava. Así que sean ustedes bienvenidos a este ratito de donde trataremos de hacerlos reír un ratito.
2: Trataremos.
3: Trataremos, no nos comprometemos con, pero también tendremos esa sección que lleva muchos años aquí a través del cartel de la mega, donde usted puede averiguar si su pareja le es o no le es infiel. Eso de la mano de un brujito invitado que ya está por aquí acompañándonos, que es Javier Piñero, ya le daremos la palabra. Y a lo que va la historia, es que si usted de alguna forma está sospechando que tiene la posibilidad de que le estén adornando la frente y que usted de casualidad piensa que su pareja de pronto le está jugando como no debe ser, sí, sí, sí. Si usted tiene sospechas, bueno, usted puede por favor enviarnos la solicitud para que se suba al envío y empezamos con los que hacen infieles de la mega.
1: Siga que sea el cola, sea el cola.
3: Importante, cola. Importante, buena conexión a internet, que su cuenta sea pública y también la fecha de nacimiento suya y de su pareja. Sí. Ahí estamos.
1: Que se la sepa, ¿no?
3: Y ahí melo.
1: Eso es cierto. Allá persona pidiendo pista para casi infieles. John Jairo, buenas noches, bienvenido, hermano. John Jairo.
4: A buscar su quehacer.
1: Bueno, hombre, está por allá viendo noticias. Si usted quiere un casa infiel, si usted necesita un casa infiel, levante la manito. Sin problema alguno.
3: Y ya.
1: Se le sube. Dice, vea, yo quiero un casa infiel. Llevo 2 semanas esperando el caso infiel. De una lo subimos.
3: Ogun, dice.
1: Ogun, se llama. Ogun, tiene nombre chino.
3: Ogun. Se ve el chavo también, dice.
1: Hombre, China.
3: Paul no se ha ido, dicen por ahí.
1: Yo no me he ido, no señor, acá estoy.
3: Desde ayer, como esta hora.
1: Sí, básicamente ya tengo arrendado el octavo piso. También se fue y me lo arrendó a mí. Sergio, a ver si se logra conectar. Sergio, ¿cómo está? Sergio, ¿dónde está usted, hermano?
5: Hermano, le voy a pedir un favor, viejo Sergio. Cuando su merced esté en un sitio donde no haya tanto ruido, con mucho gusto lo conecto, ¿listo?
2: Me pide la palabra y con todo gusto yo lo conecto. Es que, hermano, tiene mucho, mucho ruido ahí alrededor y...
3: Sí, así no se puede, muchachos.
2: Escucha, pero terrible, terrible. Y
3: oiga, ¿y usted empezó con los canifieles y ni siquiera fue capaz de saludar a Xavier?
2: ¡Ay, Xavier Piñeros! Una semana sin verte. Xavi, ¿cómo estás?
6: Muy buenas noches, Paul, Andy y la audiencia. ¿Qué tal ustedes? ¿Cómo están?
2: Muy bien, Xavi. ¿Cómo me le fue a su merced la semana pasada con todo este tema impactante para Colombia?
6: Bueno, sí, señor. Pues afortunadamente, pues digámosle que bien, sus familiares, allegados. Quiero agradecer también, obviamente, aprovecho para agradecerle a muchos de los pacientes, al voluntariado que también estuvimos haciendo, a todas esas personitas que en medio de ello colaboraron y que más que ello, pues un abrazo obviamente a aquellas personas que infortunadamente pues no solo lo material, sino vidas que también desviven, ¿no? Entonces pues muchas gracias a las personas, a mis pacientes, a todas las personas que me vio mis redes internamente también colaborar y podemos hacer una gran ayuda y que todavía hay que seguirlo haciendo. La verdad, muchísimas gracias.
2: Eso está muy bien, Xavi, muy bien. Oiga, Xavi, ¿fue a donar? ¿Fue donó algo? ¿O fue voluntario claro, o alguna cosa?
6: Correcto. Por eso te digo, muy, muy agradecido con los pacientes, exacto, con el parte y voluntariado que también se realizó y con las ayudas, obviamente en este caso que muchas de las personitas internamente y personas, obviamente ha llegado a mis pacientes que se hizo un gran voluntariado, estuvimos en el campín, colaborando, ayudando y también pues mi persona estuvimos ahí.
2: Bueno, ahí. Xavi, muy bonito eso, muy chévere, ¿verdad? Muchas gracias ahí y a todas las personas que se unieron a esta bella causa y a este y a esta unión, porque lo que yo siempre dije acá durante los días que estuve acá haciendo reportería para y conectándolos a ustedes a través de TikTok para que nos contaran cómo estaba la situación. Somos Colombia. Al final del día, no, aquí no distinguimos de partidos políticos, ni de colores, ni de razas. Somos colombianos, y eso es lo que nos tiene que unir. Bueno, muy bien, señores. Mi Xavi, muy bien. Bueno, quiero invitar a nuestro amigo Juan Carlos, creo que es que se llama, puede abrir su micrófono. Juan Carlos, bienvenido. que estaba el hombre pidiendo ahí un casa infiel. ¿Sí se llama Juan Carlos o está durmiendo? Sí, Juan Carlos.
4: Ah, muy bueno.
2: ¿Qué hubo, hermano? ¿Dónde se encuentra?
4: Desde la Ciudad Blanca, Popayán.
2: Desde Popayán, muy
3: oiga,
2: bien.
3: En Popayán, ¿cómo está la onda con todo el tema del puracé, Juan Carlos? O sea, si bien es cierto que ahorita estamos atravesando esta dificultad del tema del terremoto, entiendo que el puracé también está como bravito, ¿no?
4: Sí, señor. Precisamente hoy hubo una gran emisión de ceniza, pero en horas de la mañana. Ahora en horas de la tarde, pues ya se calmó un poquito.
3: ¿Y qué les
4: pero
3: ha
4: dicho de todos modos, se mantiene en una alerta naranja, todavía se mantiene esa alerta.
3: ¿Y no les han dado todavía señales de, no sé, digo yo, de evacuación, de empezar a pensar en cuidarse de otra forma? ¿O les dicen aún mantengamos la calma?
4: Pues me imagino yo que cada quien tiene su modo de protección ya hoy en día en casa, con sus equipos, maletines de evacuación y cositas así, pues, como por prevención.
3: ¿Pero las autoridades no les han dicho que por ahora vayan a evacuar o algo por el estilo?
4: No, señor, hasta el momento no.
2: Bueno, muy bien.
3: Ponerle el ojo también al tema del puracé, sí, claro. Pulpito, lleva un claro par de, sí, como un año aproximadamente lleva el tema del puracé otra vez como activándose de forma asustadora para los colombianos.
2: Bueno, Juan Carlos, usted me escribió que necesitaba un casa infiel con urgencia.
4: Sí, señor, un casa infiel.
2: Bueno, hermano, regáleme su fecha de nacimiento, por favor.
4: El 21 de diciembre de 1985.
3: No, papi, ya le pusieron, ya le adornaron esa frente.
2: Nombre, perdón, fecha de nacimiento de su pareja.
4: 14 de diciembre de 1987.
3: No, infiel. No, ese año nació Messi. Ese año nació Messi y eso indica que la pareja es infiel.
2: ¿Cuánto tiempo llevan de relación?
4: 24 años de relación y 10, bueno, casi 10 años de casados.
2: O sea, 24 años de relación en total.
4: Sí, señor.
2: Listo. ¿Cuántas veces le ha puesto los cachos a usted?
7: Hola, buenas noches. Soy la esposa, estoy aquí.
2: Espera un momentico, señorita, que no me ha respondido el señor Juan Carlos. ¿Cuántas veces usted le ha puesto los cachos?
4: Pues...
2: ¿Qué ella haya sabido?
4: Ella ya ha sabido de una sola vez.
2: ¿Y ella usted cuántas veces le ha puesto los cachos? Ahora sí, señorita, responda.
3: Pues las buenas noches para la señorita.
2: Señorita.
7: Buenas noches.
2: Señorita, no, no buenas noches. ¿Usted cuántas veces le ha puesto los cachos a este hombre?
7: Ninguna.
2: ¿Segura?
3: Ninguna. Tenemos un brujo que la desmiente si es el caso.
2: Exactamente, no tenemos problema.
7: Vale, no hay problema.
2: Bueno, o sea,
7: ella, yo también quiero
3: saber. ¿Está segura? Venga,
2: está
3: venga,
2: bueno.
3: Paul, venga,
2: esto
3: venga.
2: Está bueno.
3: Barájemela más despacio y diré mi abuelita. Venga, primero, ¿por qué decidieron subirse hoy a hacer un casa infiel y buscarle la cuarta pata al gato en dado caso, señores?
2: ¿Están aburridos los unos de los otros?
3: Además, llamar en pareja un casa infiel, ¿no? ¿Por qué les dio la necesidad de llamar en pareja?
2: ¿Están aburridos los unos de los otros, Andy?
7: Es que él está de malas que le entró el casa infiel justo cuando yo estaba aquí.
3: Ay. Ah, ¿cómo así? O sea, usted, Juan Carlos, quería el casa infiel, pero sin su mujer al lado.
4: Pues me da igual, de todos modos.
2: Ahí,
4: ya lo he hecho.
2: Xavier
4: es el que.
3: No, pero respóndame lo que le pregunté, no se me vaya por las ramas. ¿Usted quería hacer el casa infiel sin que su mujer estuviera al lado, sí o no?
4: Sí, claro, porque cuando ella está, me quitan una pregunta y esa no es la idea.
2: Parce, esto va a estar bueno.
3: Ese man es más salado que la cacu de la sirenita.
2: Vamos a hacer una cosa con este casa infiel. Ahorita cuando vayamos a dar el diagnóstico, después de que nos cuenten la historia, les digo qué dinámica vamos a hacer. Bueno, cuénteme por qué piensa usted, Juan Carlos, que su pareja le es infiel.
4: Yo pienso que es infiel porque tengo muchas sospechitas con el teléfono. Ya en un tiempo hacia atrás ya todo cambió. Lo tiene, mejor dicho, no lo deja ni para respirar. Antes lo dejaba por ahí, no había ningún inconveniente. Hoy en día hasta en el baño se lo lleva. Cuando nos vamos a dormir lo pone debajo de la almohada. Entonces pues ya son... muchísimas sospechas las que...
3: Pero eso, ¿ella era así desde el inicio de la relación o de años para acá? O de ¿hace cuánto empezó a comportarse de esa forma, estimadísimo Juan Carlos?
4: No, para nada. Eso fue a raíz de aproximadamente 2 años hacia acá. que las cosas empezaron a cambiar.
5: ¿En algún momento se le ha perdido, le ha llegado tarde desde esa época o algo así?
4: No, para no, hasta el momento no.
5: Claro, o sea, que para, sale, Andy, para ser infiel no se necesita la noche, se necesita no, simplemente papi, las ganas.
3: Oiga, pero yo quiero hacer una pausa, Juan Carlos. Señorita, ¿usted qué puede responder ante ese cambio de comportamiento que ha tenido usted con respecto a su celular? ¿Es consciente, es inconsciente o por qué ha cambiado?
7: Bueno, sí, yo soy consciente, pero es que la relación, digo yo que unos años para acá, a raíz de muchísimas cosas, muchos cambios de él hacia mí, pues yo me fui cambiando, yo fui enfriándome y fui como quizás volviéndome lo que ahorita soy. Yo soy consciente de que yo no soy la misma, yo se lo acepto.
3: Pero yo le digo una cosa, ¿está aburrida, su merced bella? ¿Está aburrida de la relación?
7: En parte sí.
5: Pero yo le digo una cosa, Andy, vea, yo le voy a decir una cosa.
3: Uy, qué calentado esto,
5: no, venga, yo le voy a decir una cosa y le voy a explicar una cosa a mi amigo Juan Carlos.
3: Uy, qué calentado esta vuelta, güey.
5: Muchas ocasiones, las personas, los hombres, las parejas, no nos damos cuenta de ciertos comportamientos. En muchas ocasiones, no nos damos cuenta de ciertos comportamientos. Y al no darnos cuenta de esos comportamientos, tendemos a que el cambio de la otra persona pueda ser por una infidelidad o por X o Y otra razón, menos que nosotros somos los culpables de eso. De nosotros somos muchas veces los culpables de ese tipo de cambios.
3: Señorita.
5: Porque perdemos la magia, perdemos ese enamoramiento que tenemos que tener con nuestras parejas.
3: Entonces, señorita,
5: esa es la falla.
3: ¿Usted por qué dice que se está sintiendo aburrida? ¿Qué le está faltando? ¿Qué ha cambiado en la relación en los últimos años para que usted diga, parce, la verdad es que no, ya no me siento igual?
7: No, pues yo creo que es la acumulación de muchas cosas. O sea, yo me considero que soy una mujer demasiado entregada a mi hogar, demasiado. Uh-huh. Y no sé, quizás yo lo tenía en un pedestal. Y cuando yo me empecé a dar cuenta de cosas hace muchos años, uh-huh, entonces eso fue como, quien dice, uno cambia en silencio.
5: ¿De qué se dio cuenta usted? Cuéntenos de qué se dio cuenta usted hace muchos años.
3: Sí, eche,
7: bueno, eche. Una de las cosas que yo me di cuenta cuando mi hijo, nosotros tenemos un hijo de 20 años, uh-huh, cuando mi hijo estaba como de unos 3 años quizás, yo me di cuenta que tenía un teléfono alterno, uh-huh, y el teléfono era mío, y sí, él tenía otra sin cara ahí, y uh-huh, me decía que se lo llevaba porque de pronto se le descargaba en el camino porque en ese tiempo trabajaba en una UZ.
5: ¿Y qué es que, bueno, y qué,
7: y yo
5: y
7: se
5: qué
7: lo prestaba así,
5: y qué es, y qué descubrió usted en ese teléfono?
7: Un poco
3: lo
7: de
3: llevaba. Okay.
7: De contactos, claro, y llamadas ahí. En ese tiempo eran esos mensajes por los mensajes corticos, no los de ahora.
5: Los mensajes de texto.
3: Vuelvo con el parcero. Juan Carlos, ¿qué explicación le da usted de teléfono? ¿Usted por qué hacía lo que hacía? Lo que la señorita cuenta, si era así o no era así.
4: En ese entonces, yo trabajaba para una empresa que se necesitaba salir a municipios de del departamento, pero entonces en algunos de esos municipios solamente, pues como los conocemos ahora, los coquitos, que en ese tiempo se decía los coquitos, son los que mejor señal tenía. Entonces esa era la opción que uno tenía.
3: Sí. Bueno, ahí está, la explicación de
4: para
3: por qué era que el hombre tenía su teléfono.
5: Déjale
3: razón
5: pregunta
3: por la cual la señorita le damos contexto a la gente que va llegando. Sí. No hay. Bienvenidos a los que hasta ahora se conectan con el cartel de La Mega. Estamos en Casa Infieles en este momento. El señor Juan Carlos, que se subió aquí a través de arroba La Mega Colombia a contarnos su historia, dio con la mala fortuna de que el Casa Infiel le ligó cuando llegó la pareja, y en este momento están los dos diciéndose también de pronto si puede llegar a ver o no una solución a lo que está pasando.
5: Pero es que
3: de
5: yo
3: más,
5: tengo todavía,
3: de más que solucionan, perro.
5: Yo tengo preguntas para la damisela. En esa época.
3: Para la lady.
5: En esa época fue cuando usted le descubrió la infidelidad.
7: En esa época sí, claro, porque es más, yo estuve hablando, o sea, a él le llegaban llamadas, porque es que un día yo le cogí el teléfono sin que se diera cuenta, no se lo pasé, y me quedé con él. Ese día le entraron llamadas, le llegaron mensajes, no de una, sino de varias. Con una hablé, me dijo, sí, es que yo estoy en Cali, yo me llamo Sofía, y esto y lo otro, okay, y usted es una boba, y no sé qué, y yo bien enamorada.
5: Ok, listo.
3: Bueno, pero aún así me quedé.
2: A eso voy. ¿Usted lo perdonó?
7: Sí, la verdad no fue solo esa vez, yo le he perdonado varias veces.
2: Ah, es que ha sido, ya ha tenido más mozas.
7: Pues comprobadas que yo lo haya visto, no.
2: Bueno.
7: Pero
2: esto sí lo vamos a hacer interesante, viejo Andy.
3: Pere, que ese chisme está bueno, porque me lo quiere cortar.
2: Pero es que porque el tipo no lo va a aceptar.
3: No, yo sé que el tipo no lo va a aceptar, pero yo quiero saber más chisme. Oiga, señorita, si usted de pronto ya está aburrida hace un par de años del tema y usted ha cambiado la actitud, también con respecto a la relación, ¿por qué sigue ahí? O sea, ¿qué la tiene usted todavía con Juan Carlos?
7: A ver, ¿qué te digo? Nosotros también tenemos una niña, ¿cierto? De 11 años. Quizás el hogar, el hecho de haber hecho unos votos en una iglesia, el hecho de pronto tener como la sensatez de decir, no, de pronto es una mala racha, esto va a pasar.
3: Bueno.
7: Y no sé, eso.
3: Está bien, y la entiendo y la comprendo porque además son 24 años, ¿sabes? No es tan fácil uno soltar una relación de tanto tiempo. Vuelvo con Juan Carlos. ¿Su merced Bello está feliz, está conforme con su relación, viejo Juanca?
4: Pues a ver, en este momento estoy dudándolo mucho.
2: ¡Ay! ¡Y de frente!
4: De los dos años atrás, pues nosotros nos sentamos a charlar una vez, quedamos en varios puntos, quedamos en que de parte y parte íbamos a cambiar muchas cosas y lo que precisamente se hizo. Las actitudes de ambos empezamos a cambiar muchísimo. Yo después de un tiempo para acá lo entregué todo, absolutamente todo. Hice hasta lo imposible porque esto funcionara y... Pero pues a raíz de eso uno también se da cuenta de la otra parte de la persona que no hace pues como su mayor esfuerzo por sacar una relación adelante. Entonces pues ya me estoy agotando.
3: Bueno, yo les hago una pregunta, esta sí para los dos. ¿Ustedes sienten que tiene futuro esta relación? ¿Que de corazón ustedes sienten que esto tiene arreglo? ¿De corazón ustedes sienten que independiente de lo que pase en el caso infiel, vale la pena luchar por esa relación? Y es algo que se tienen que responder ustedes con toda la sinceridad del caso, porque ahorita les puede salir que la señorita pudo haber sido infiel con 54 y el señor con otras 2000, y eso, pero independiente de si ustedes están dispuestos o no a luchar por la relación, ahí es cuando cobra sentido. Si no, no importa que la señorita no sea infiel, no importa que el señor solo haya sido infiel una vez. Si ustedes no quieren seguir con la relación por las actitudes que sean, independiente de la fidelidad o no, pues ustedes tienen que ya hablar las vainas y entrar a pensar en ustedes como seres humanos y en sus hijos, que tampoco se sienten tan felices de verlos a ustedes amargados, parce. Es mi análisis. Entonces ahí, no sé si ustedes crean que vale la pena seguir luchando, ya que están los dos, háblenlo. Si no, no sé, si lo quieren decir al aire, bienvenido. Si no lo quieren decir, creo que ya es un poco muy adentro de su vida personal, pero deberían pensarlo.
2: Juan Carlos, le hago una pregunta. Si usted,
4: señor,
2: si usted, hermano, descaradamente, se lo digo yo como hombre, descaradamente, viene a decir, es que estoy cansado por la actitud de ella, es que no sé qué, ¿por qué no se ha separado y por qué no se ha ido?
4: Es exactamente ese es el tema. O sea, somos casados, tenemos un hogar, tenemos...
2: No me ha respondido, ¿por qué no se ha ido? Hijo, si usted está aburrido, ¿por qué no coge y se va? Dice, mire, ¿sabe qué? No me aguanto más esta relación, no me siento bien en esta relación, o démonos un tiempo, yo me voy un tiempo para tal lado, pienso las cosas, miro las cosas, pruebo otras cosas y miramos. ¿Por qué no lo ha hecho? Aquí olvídese que tiene hijos.
4: Pues porque...
2: Olvídese que tiene hijos. Los hijos, usted siempre va a ser el papá.
4: Pues porque...
2: Usted siempre va a ser el papá. Eso no se lo va a cambiar nadie. Pero ¿por qué no se ha ido?
4: No me he ido porque todavía tengo la esperanza de que esto fluya, de que esto siga adelante.
2: Si usted todavía quiere, entonces
4: mi esposa me mueve muchas cosas.
2: Entonces ¿qué está buscando acá, buscando casa infieles?
7: Él dijo que si yo salí infiel en ese casa infiel, me dejaba.
3: O sea, venga, yo ¿sabes qué siento?
7: A las noches dice que él los va a seguir hasta que pues diera con la suerte como hoy. Y que si le Xavier decía que yo era infiel, que me
3: deja. ¿Sabe yo qué siento, Poli? ¿Sabe qué siento, señores y estimada audiencia del cartel a nivel Colombia en la Mega? Yo siento que esta pareja ya está aburrido el uno del otro.
2: Sí, porque
3: y están buscando una excusa que consideren válida para poder a abrirse del parche y que ninguno de los dos quede como el malo, sino, o bueno, que quede como el malo el otro.
5: Correcto.
3: Entonces, si el man salió más infiel, ella pueda decir, no, es que el man me puso más cachos de los que me confesó.
5: Sí.
3: Y el caso de que la señorita, por causas de la vida, haya sido infiel, el man va a decir, sí, ve, es que ya me puso cachos, entonces me toca irme. Ah, bueno. Entonces, entro y pregunto, si ambos están realmente desgastados de la relación, ¿por qué no lo piensan? Realmente, si están dándose mala vida, si no la están disfrutando, si usted se siente incómodo, viejo Juanca, con el tema de la actitud de la señorita, y la señorita está aburrida de que usted cambió hace años y le hizo la jugarreta hace un par de años, y ella también como que tomó distancia y recelo al respecto, pues parce, yo creo que ya es un tema de pensar, yo no sé quién para decirles que terminen o no, usted lo deciden ustedes. Pero sí es un momento para pensar las vainas. Y yo creo que, Xavier Piñeros, es momento de que usted haga su entrada triunfal.
5: La pareja de este señor, Xavier Piñeros, con
3: Buenas noches. Tengo una mejor pregunta para hacerlo más divertido.
5: Tenemos una pregunta,
3: Xavier. Más divertido. Xavier, ¿cómo estás? Buenas noches, tanto gusto. Tiempo sin saber de ti.
8: Hola, buenas noches. Sí, señor.
3: Xavier, en esta pareja, ¿ha habido más cachos que el cacho confeso?
8: ¿Pero de quién? Digamos, ¿hablas de quién?
3: De los dos.
5: ¿Cuántas infidelidades han habido en esta pareja?
3: O sea, ¿hubo cachos de cualquiera de los dos lados? No me diga de quién. ¿Ha habido más cacho en esa relación?
5: Ya sabemos que hay uno, que es el que descubrieron. ¿Hay más?
8: Ok. No.
5: Solamente no hay más uno. Cacho. Solamente uno.
3: Uy, si la respuesta hubiese sido al revés, ajá, o sea... Hubiera sido, a ver,
5: hubiera sido.
3: No, venga, si la respuesta hubiese sido que sí, se ponía buena esta vaina porque era averiguar quién era.
5: Una mujer fiel durante 24 años.
3: Y el man tampoco la embarró más.
5: Sí, pero...
8: Y eso que la historia que ella dice, porque independiente es el tema monótono, ¿no?
5: Sí.
8: Y tratar, intentar y revivir la situación.
5: Sí.
8: Pero hay una situación más fortuita acá, como todo, pienso que ella podría tener sus situaciones tentativas o cosas de ella. Pero si hablamos del tema de... Como siempre he dicho en el programa, Paul y Andy, uno puede decirle a tu pareja, te amo, yo también, yo te quiero, pues yo también, estamos juntos y listo. Pero infortunadamente... Si hablamos del tema de los quebrantos o el cortocircuito energético para entendernos, pues realmente esto sí se ve muy tedioso. A menos de que busquen alguna ayuda, como dice el dicho, un retiro espiritual en pareja, una terapia de pareja, porque infortunadamente es cuando la inseguridad, sanar eso es muy tedioso. Por sorprendente que sea, obviamente con nuestro oyente, pues en este caso, pues bien, pasamos en limpio. Pero yo noto esta relación energéticamente que está mal.
3: Xavier.
8: Energéticamente, ya no es el esfuerzo, es que ellos quieren hacer directamente, ¿no?
3: Es ¿cómo se ve el futuro de esta pareja, Xavier, ya que fueron fieles después de ese cacho?
7: Esa era mi pregunta, gracias.
3: ¿Cómo se ve el futuro?
8: Okay. El tema, mira, el complemento, el instrumento, el equilibrio, la fuerza y el bastón de esta relación me parece muy positiva, porque es que ella es como si fuese el lado visionario, es la persona que es quito, pongo, hago, deshago, construyo edificios, hago y demás. De pronto, en palabra coloquial o decisiva, que viene siendo la pareja, es cuando se blinda, ¿correcto? Entonces bájale un poco la guardia, maneje más la aceptación y el perdón de sí mismo para estar en paz y tranquilidad en tu relación y con lo que te rodea, es mi humilde opinión. Más que ello, una ayuda espiritual, una relación de terapia pareja, puede prevalecer, ¿correcto? Eso es.
5: Ah, bueno, Xavier, okay. Muchas gracias, se fue cortico, bueno, bien.
3: Yo la verdad yo no entendí.
8: De nada.
3: En pocas palabras, ¿se ve bien o se ve jodido el futuro? Yo no entendí.
8: Sí. Si tú me dices en presente, digo, se ve mal. Como dije anteriormente, hay mucho quebranto afectivo y situación dada.
5: ¿Sí?
8: Ya sería poder y querer de los dos.
5: Ya es de que
8: no
5: ustedes decían.
3: ¿Sí ve? Lo que yo les decía un rato, piénselo. Si ustedes quieren luchar por la vuelta, pues les va a costar un suave porque realmente sí está complicada la vaina. Uh-huh. Si el man le está buscando el quiebre a la señorita y la señorita ya sabe y le cambió la actitud hace un par de años y es consciente además de eso, y a pesar de ser consciente decidió seguir con la misma actitud, pues hay algo que está... No sé si roto, pero cuando menos fragmentado dentro de la relación.
5: Es correcto, sí.
3: Ya depende de ustedes si deciden, pues, arreglar la vuelta. Dicen por aquí que practiquen el 72.
5: Ese es muy bueno, ese es muy interesante para practicarlo. ¿Sí saben cuál es el 72?
3: ¡Paul!
5: ¿Juan Carlos sí lo sabe?
4: Pero el detalle...
5: ¿Qué? ¿Que no tiene
3: dedito? ¡Esto se me para!
4: Quisiera saber si hubo o no hubo infidelidad.
3: Que no hubo,
5: que no hubo, pero ustedes que no. ¿Estás sordo?
8: Una cosa es lo tentativo pasional. Sí, es que dice la inseguridad, pero no.
5: Uy, por eso es que no supo poner cachos y lo pillaron.
3: Uy, por eso no le para. Es que no le para, güey. No.
5: Después de 24
7: pero yo sí
5: años.
7: Quisiera saber cuántas veces me pusieron.
5: ¡Pero que una! ¡Una!
3: ¡Ay, no, ya, maldita no, sea! No. ¿Cómo Daniel sobrevive esta
7: noche?
5: ¡No
7: más!
5: ¡No más!
7: ¡No más! ¡No más!
8: A la pregunta de ella en este caso sí se relaciona un poco más de infidelidad, pero como ustedes a la pregunta que me realizaron, a ello correspondo, pero sí. Por parte efectivamente del caballero, sí.
5: Ah, ahí o se sea, si hubieron, si hubieron más cachos ¿sí aparte cachos? Del que hubo.
3: Pero venga, Javier, póngase
5: usted nos serio, dijo que no, los oyentes.
3: En la relación no había habido más cachos.
5: Los Dios oyentes mío. Están detestados.
8: Respondiendo por el tema en cuestión de ella, pero de él.
5: Ah, ella no.
3: En la de, relación,
5: papá. En la relación. ¿Cuántos cachos han habido en total en la relación?
3: Javier, póngase serio, por favor.
5: ¿Cuántos han habido en total en la relación?
3: No, Javier, así no.
8: Tres
5: cachos en total, amigo. Uno, dos, cuatro, tres.
3: ¿Qué es eso? Es que Paul, les voy a contar un secreto. Paul no sabe contar.
5: No.
3: Porque si supiera contar,
5: sería contador.
3: Idiotas, güey. Daniel, por favor, Daniel, qué pena por ese programa que está escuchando usted el
5: programa
3: día de hoy.
5: Tan estúpido, pero bueno, no hay más.
3: Oiga, hay mejores.
5: Pero más baratos jamás.
3: Jamás. Bueno, señorita. Le fueron infiel, según el brujo, en tres ocasiones. ¿Desea usted hacer más preguntas?

0: Un gatito. Cuidado, cuidado con los payasos. Eso es, siga, siga.
1: Cuidado. Un payaso.
0: Ah, un gatito, gatito.
1: Porque soy un payasito.
2: Si no estuviéramos en YouTube, le pondría Careless Whisper de fondo.
3: Uy, sí.
0: La verdad, sí.
3: Muy excelente, sí. A ver, pregunta. Preguntó que si cuántas le había pegado al peluche, ¿no?
1: Sí, ¿con cuántas de cama, por favor?
3: ¿Con cuántas de cama, Xavi Piñeros?
1: En 24 años.
2: Ok, las 3.
3: Uy, ahora, uy, el 10 de 10. Uy,
2: papi, pero déjeme decirle.
3: 10 de 10,
2: déjeme, mi perrito. Déjeme estrechar su mano de poeta a poeta.
3: Mi perrito Uf, corona, pero nítido. Siguiente pregunta rápidamente, alias, antes de que me arrepienta.
2: El que hay tiro fijo.
3: Sí. Siguiente pregunta.
2: ¿Tiene más hijos? Uy, no.
3: Uy, pregunte.
4: No, eso no se puede decir.
3: Bueno, siguiente pregunta, señorita. Uy,
1: actualmente, no sé, ¿está interesado en alguien más?
3: O sea, ¿hay algo actualmente? ¿Se presenta algo actualmente? Dice que no, Xavier Piñeros. Última pregunta.
5: Okay. La mía.
2: No, papi, usted fue el infiel.
3: Baila, aquí se voltea la torta terriblemente.
1: La última, quiero saber por si es la última. ¿Hace cuánto fue?
3: ¿Hace cuánto fue la última, Xavier Piñeros?
4: Tiempo aproximado, estamos hablando de 2, 3 tiempos. Casi entre los 3 años, 3 tiempos atrás.
3: Hace 3 años, más, señorita.
4: Es el último cercanía.
1: Vale, okay.
3: Ay, da, Andy.
1: De 3 años, dale. Gracias.
3: ¿Cómo nos cambia la vida? Llama usted por un casa infiel y termina usted crucificado.
2: No, diría Rubén Blades. Decisiones.
3: Así es.
2: Diría Pedro Navaja.
3: ¿Cómo nos cambia la vida?
2: Oiga, ¿Qué voltaje lo que está pasando en este casa infiel, no, señores? Después de una semana de completa solidaridad, amigos, en este cartel de la Mega, con las víctimas, con los afectados por el terremoto en Colombia, pues volvemos un poco a la normalidad, no sin dejar de lado, pues, todo ese tema. Tenemos, no, quiero decir, no queremos dejar de lado, pues.
3: Ya, se motorió.
2: Sí, me motorié, qué pena, ya le meto el flush primera. No queremos dejar de lado igual el tema de las personas que están siendo afectadas. Igual, si tenemos información que consideremos que ustedes merezcan o necesiten escuchar, pues eventualmente se las estaremos dando de manera oportuna. Por ejemplo, le puedo contar, Paul, que los puntos de la alcaldía de Bogotá, de los puntos de acopio, dijeron: por ahora no necesitamos más donaciones. Uh-huh. Agradecemos a la ciudadanía por toda la solidaridad. Uh-huh. Pero tenemos que hacer inventario, saber qué tenemos, qué nos hace falta. Denos un par de días y ya volvemos a abrirlos, porque esta emergencia va a ser de largo aliento. Eso por un lado. Y por otro, los bancos de sangre también. Hubo muy buena donación de sangre. Chévere. Y dijeron que por ahora están abastecidos. Por un par de semanas van a estar abastecidos. Así que eso es una gran noticia también de la solidaridad de la gente. No queremos dejar de lado este tema, pero ya estamos volviendo un poco a la programación habitual del cartel de la Mega con los casi infieles.
3: Ogún, puede encender su micrófono. Buenas noches.
6: Buenas noches.
3: ¿Desde dónde se comunica, amigo?
6: Desde Massachusetts, en Estados Unidos.
2: Excelente. Yo pensé que iba a decir desde el más allá.
3: Uy, no.
2: Yo iba a decir un perro paranormal a las 9.
3: Más allá, me estoy comunicando. Oiga, ¿qué está haciendo usted por allá tan lejos, hermano?
6: Nada, mis papás se vinieron para acá y me tocó venirme con ellos hace como 4 o 5 años. Entonces, pues acá estoy viviendo.
3: ¿Y su pareja es de allá, de Massachusetts?
6: No, ella es, bueno, sí, o sea, vive acá en el estado, pero ella originalmente es mexicana.
3: Ella es mexicana. Mexicana. ¿Cuánto tiempo llevan de relación?
6: 3 añitos ya. Tres años. Un mes cumplimos 3 años.
3: Muy bien, 2 años y 11 meses. Oiga, ¿me da su fecha de nacimiento, por favor?
6: 20 de abril del 2005.
3: 20 de abril del 2005. ¿Y la fecha de ella?
6: 18 de octubre del 2005.
3: 18 de octubre del 2005. Oiga, ¿usted qué hace allá en Massachusetts? ¿Qué trabaja? ¿Estudia? ¿Qué hace? Cuente.
2: ¿Estudias o trabaja?
6: Pues yo me gradué acá de la high school, normal. Hace 2 añitos me gradué de la high school. Estaba intentando entrar a la universidad, pero no pude, pues, debido a temas económicos, porque eso es muy caro acá.
3: ¿Y no hay universidades públicas? ¿No hay?
6: No, el problema es que acá en Estados Unidos, acá solamente es, la high school es gratis y universidades públicas, por más que le digan a usted que no le cobran las clases, por más baratas que sean, si usted se mete full time a estudiar, es bastante costoso, porque, por ejemplo, una sola clase puede valer, o sea, uno tiene acá que pagar las clases, ¿no? Uh-huh. Entonces, cada clase

0: clase, por ejemplo, para el semestre son 2.000, $3.000. Pues por ahí este año estaba planeando meterme a estudiar, ganarme una bequita y toda la cosa, pero pues también por el factor económico no puedo
1: Oílo,
0: porque yo ahorita estoy trabajando y no puedo.
2: le hago una
1: ¿Cuántas
2: pregunta?
1: materias ve usted al semestre o al año? ¿Cómo se maneja ya?
2: No, porque
1: En dado
2: no está
1: caso, no, o sea,
2: estudiando.
1: si entrar a estudiar, ¿cuántas tendría que ver, digamos, para que la matrícula le valga? O de si ve una, puede entrar a estudiar.
0: Es dependiendo la carrera también, obviamente, pero pues creo 3, 4, dependiendo. También es dependiendo si usted va a meterse full time, o sea, tiempo completo a la universidad, o
1: Póngale
0: si quiere
1: tres
0: dejarlo como en
1: materias.
0: medio tiempo.
1: A $3.000.
2: Le hago
1: Son
2: una
1: $9.000. Uf,
2: Pero no, le hago una pregunta. Venga, allá porque allá no funciona el tema de la educación online.
0: sí, de hecho yo hice un curso de Realtor que estoy intentando ejercerlo, pero pues usted sabe que eso es mucho de suerte y pues
2: Pero
0: paciencia, ¿no? Realtor son aquellos que venden las
2: no lo
0: casas.
2: entiendo, pero me refiero porque ya hay carreras como tales virtuales, ¿sí me entiende? Como carreras profesionales virtuales donde usted puede hacerla virtual y es muchísimo más económico. ¿No ha pensado en eso? Pues
0: Sí,
2: nosotros aquí pensamos en
0: obviamente
2: el
0: sí.
2: bienestar del oyente y le damos opciones.
0: Sí, claro, no, sí. Es mucho más barato, sí. Pero al igual sigue siendo bastante costoso. Porque yo estaba buscando algo online. Dije, pues si no me puedo meter a la escuela, o sea, a la universidad, pues buscar algo online, hacer una carrera y luego, si me meto a la universidad, pues después de un tiempito. Pero pues estamos hablando de que pues ahorita no me da tanto, no me da tanto porque por más barato, pues la carrera entera pueden ser, digamos, un ejemplo, ¿no? 4 años, ¿no? Y en esos 4 años tengo que pagar 20, 30, 35, 40, dependiendo,
2: Venga,
0: porque es que el problema es que
2: pero
0: acá.
2: venga, le digo algo, le voy a decir algo con mucho respeto. Yo soy una persona que yo estudio virtual, ¿sí me entiende?
0: Sí.
2: Yo estudio virtual. Mi carrera la puedo ejercer en Estados Unidos, en 60 países, 68 países. La
1: Pero
2: carrera
1: no en
2: que yo estoy
1: Colombia.
2: estudiando. La carrera que yo estoy estudiando. Y puedo hacerlo. Y a mí me sale por la mitad menos de la mitad del precio que si fuera presencial. Y la estudio virtual y voy a salir con el mismo diploma y con la misma especialización,
0: Sí.
2: con exactamente lo mismo que una persona que va presencial.
1: Y yo le hago una pregunta, Ogun, ¿y estudiar de pronto en una universidad colombiana de manera virtual no ha sido
2: Claro.
1: opción para usted?
0: Yo estaba averiguando eso. El problema es que si yo estudio la carrera, lamentablemente, dependiendo del tipo de carrera que yo quiera estudiar, sí o sí, la mayoría de carreras, porque yo lo averigüé, porque yo estaba pensando en hacer eso, me toca llegar acá y al igual homologar. Y para homologar estamos diciendo que sería
2: No,
0: prácticamente como hacer un master's degree o algo así. Por ejemplo, son los
2: pero son
0: 4 o 5 años de la carrera,
1: averigüe eso.
2: ¿Usted puede apostillar el
0: más los
2: título?
0: 2 años que me toca acá para homologar.
1: Claro, pero
0: No,
1: si
0: me
1: usted
0: toca
1: apostilla
0: homologar.
1: el título, eso no es tan así. Usted puede apostillar. Ahora, dependiendo, vuelvo al punto. Si usted va a estudiar, por ejemplo, no sé, derecho, pues evidentemente sí le toca cambiarla porque las leyes colombianas son muy distintas a las norteamericanas, pues. Pero si usted va a estudiar medicina, por decir cualquier cosa, podría apostillar el título, y eso es sencillo. Si va a estudiar psicología, puede apostillar el título. Si va a estudiar arquitectura, lo puede hacer. Si va a estudiar, qué sé yo, casi que cualquier biología, matemática pura, cálculo, bueno, contaduría sí ya le tocaría volver a estudiar, pero hay muchas carreras que usted podría realmente apostillar el título. Entonces, no sé.
0: Sí, hay algunas que sí, pero por ejemplo, la cosa también está en que algunas y la mayoría de carreras, es que lo que pasa es que acá Massachusetts es un estado que es como un jodoncito ante esos temas, porque de hecho, caso vivo, literalmente, mi hermano estudió arquitectura e ingeniería en Colombia, en una universidad pública, él se graduó, él es graduado, trajo su título, toda la cosa, y él estaba pensando en apostillar el título y traerlo para acá para ejercer la carrera. Pero le dijeron que no, que si quería ejercerla, pues obviamente primero en ese tiempo, estamos hablando ya de hace 4 años, no sabía en el idioma, entonces pues obviamente aprender primero el idioma y al igual le tocaba sí o sí hacer, ¿cómo se le llama esto? Homologar, le tocaba homologar, aunque sea un año de la carrera para saber que tiene los suficientes conocimientos. Y si son temas de salud, es mucho más jodido aún, porque yo me voy a meter a estudiar medicina a un programa que lo da gratis. El problema es que
1: ¿Qué
0: también,
1: programa?
0: pues a mí no me gusta la medicina, ¿no? Entonces, pues no es algo como que yo quiera hacer, de verdad. Bueno. Pero lo que son temas de medicina y eso molesta mucho. Y claro, para uno hacer una carrera le toca sí o sí uno le toca homologar. Sí, porque mi hermano lo intentó hacer.
1: No me gusta la
0: mi
1: medicina.
0: Hermana también.
2: Yo estudié medicina, pero le tengo fobia a la sangre. Oiga, y a las agujas.
0: No. Es que acá en el hospital, bueno, yo vivo en un pueblo. Sí, o sea, es catalogado una ciudad, pero pues es un pueblo. Ellos ofrecen como carreras para que uno vaya estudiando 1 o 2 años, uno se gradúa, uno sale con su título y ellos a uno le ofrecen el trabajo durante 2 años. No es muy bien pago, pero al menos uno sale con su título y cuando uno después de cumplir los 2 años trabajando con ellos, pues uno ya tiene experiencia, tiene el título y pues uno podría irse a trabajar en otro lugar donde obviamente le ofrezcan mejor.
1: Y a su merced, ¿qué le gustaría estudiar, ¿no? Estimadísimo?
2: Veterinaria canina.
1: No, ponga de serio. ¿Qué le gustaría estudiar, perrito?
0: No. A mí me gustaría mucho estudiar el tema de desarrollador de software, ese tipo de cosas, ¿cierto? Que es algo que hoy en día con el tema de las IAs y eso.
2: Pero eso virtual, hermano, a todo lado. Puede eso virtual, papá, en todo lado.
1: Con más razón.
2: Eso es el
0: global. Claro. Lo que yo quería era graduarme en una universidad acá, que es como...
2: Usted lo que quería era irse a vagar a la universidad y a emborracharse allá en los spring breaks.
1: Y eso me hace sentir orgulloso. No.
2: Eso es verdad.
1: Y eso es todo un varón.
2: Ay, amigo, bueno.
0: No, era más el tema de la universidad, pero...
2: Ojalá, hermano, que pueda lograr recapacitarse, que pueda hacer sus cosas. Eso es lo que más queremos, de verdad, que salgan adelante y que puedan ser profesionales. Bueno, entremos en materia.
0: Muchas gracias.
2: Entremos en materia.
1: Qué pena, Danielito,
2: Danielito, de verdad, disculpe este porquería de compañero que me gusta.
1: Tampoco vamos a hablar del filtro que tengo yo en el...
2: No, se ve, pero bastante varonil. Bastante peruano tu filtro.
1: Es que quiero estudiar desarrollo de software.
2: Excelente. Ogún, le pregunto, ¿usted por qué cree que su pareja le es infiel?
0: Ah, bueno, fueron dos cosas, ¿no? Ella sí puede salir del país. Yo en ese momento no puedo salir del país, ¿no?
2: Ajá.
0: Entonces, ella todos los años va a México, pues va a ver a la mamá, porque la mamá de ella vive allá. Uh-huh. Y este año dijo que se iba a quedar nomás un mes. Bueno, o sea, resultó que quedan 2 meses por temas de que tenía una enfermedad y eso. O sea, tenía un problema médico por el cual le tocó quedarse más hasta que le hicieron como un tipo de operación. También estaba estudiando algo de cosmetología. Ella tiene licenciada de cosmetología. Estaba aprendiendo eso, el tema de aprender a hacer pestañas pelo a pelo, porque eso va mucho billete acá.
2: Uh-huh.
0: Entonces,
2: pelo a pelo, no pelo con pelo.
1: Ah, perdón, igual no lo hagan. Igual no lo hagan.
2: Que no, todo lo rico.
1: No lo hagan. Entonces, es muy griloso.
0: Entonces, bueno, como pasó eso, se supone que ella nomás iba a quedar un mes, pero se resultó quedando 2 meses, ¿no?
2: Ok, pero
0: la cosa está que...
2: Un tema médico, digámoslo así.
0: Fueron varias cosas, o sea, fueron muchas cosas, temas entre familia, temas entre lo que estudió, tema médico. Otra cosa que se me ha olvidado omitir, también se tuvo que quedar más tiempo porque ella tuvo una enfermedad llamada queratocono en los ojos.
2: Ay, yo tengo eso. Ay, eso me suena.
0: Saben, es una enfermedad que...
1: Sí, yo tengo eso en mi ojo izquierdo, sin joder.
0: Que deforma la córnea.
1: Sí, yo tengo eso.
0: Ah. Entonces, tiene que utilizar lentes de contacto y esos lentes de contacto acá son carísimos.
2: Claro, allá todo
0: en cambio,
2: el tema...
0: pues con la plata...
2: El tema es carísimo allá, todo el tema médico. Una muela, hermano, es terrible.
0: Sí, no, acá todo es carísimo. Entonces, pues ella aprovechó solamente con la plata que se llevó de acá, se fue a la mejor clínica allá de la ciudad. Ella se mandó a hacer los lentes. Entonces, bueno, o sea, por eso resultó demorándose, ¿no? La cosa está que cuando volvió acá a Estados Unidos, llegó como cambiadita, ¿no? O sea, bueno, uno entiende que pronto por la distancia y eso, pero pues digo yo, ¿no? Yo en el poco tiempo que, por ejemplo, nomás fui... Cuando fui de viaje a Miami con mi familia y eso, yo volví. Yo tenía ahora, obviamente, era ganas de verla también, pues porque no le hace falta a la persona, ¿no?
2: Uh-huh.
0: Pero pues en 2 meses llegó así como rara y como que lo típico de siempre es que iba con el teléfono y todo ese tipo de cosas. Entonces, bueno, ya yo dije como, bueno, está raro, pero yo dije como, pues relajada. Pero luego yo vi, o sea, me dio rabia que al siguiente día que ya llegó, y que me dijo, no, la verdad, yo lo estaba pensando y quiero que terminemos.
2: Upa.
0: Y yo le dije como, ¿pero por qué? O sea, y me dijo, no, la verdad, no me siento bien ya. O sea, típicas excusas maricas que sacan.
1: Oiga, pero usted le terminaron por WhatsApp.
2: Espere, que entró la mamá. ¿Qué pasó? Entró la mamá, lo va a regañar.
1: Espere. ¿Qué le dice?
2: Ahí mutió el micrófono.
0: Qué pena, qué pena, qué pena. No, que estoy trabajando.
1: Venga, venga, pero usted le terminaron por WhatsApp o le terminaron en la cara.
0: No, en persona, porque ella llegó a la casa, yo estaba en la casa de ella, porque los papás también se fueron para México esa vez a viajar. Entonces el papá y la madrastra me pidieron que si me podía quedar con ella y de paso cuidar a la perra, que ellos tienen una perra.
1: Oiga, pero no le diga así, sí, usted, ¿verdad? Una cosa es que usted piense que la mexicanita le es infiel, por eso no mis gafas, ¿no? Pero otra cosa es que la trate de esa manera tampoco.
2: Sí, que porque le terminó en la cara. ¿Para usted le gusta que le termine en la cara? ¿Le hubiera terminado
1: usted
2: en la cara?
1: ¿Usted prefiere que le terminen por WhatsApp o que le terminen en la cara?
0: La cara.
1: ¡Ay, qué rico!
0: Pues sí, la mujer de uno.
1: Es que me sirve para el skincare.
0: Ese sirve para el acné, yo que sufro de acné.
1: ¡Uy, pero cómo sabemos! Si cuando se revientan los granos no le sale pus.
2: ¡Qué asqueroso! Uy. Ese olor a cloro no se lo mama a nadie a mediodía con ese sol.
1: ¡No, se lo mama a
0: ella! Ah, pues ustedes empezaron.
2: Aquí no respetan a nadie.
1: Es que Adri, eso es bueno para la piel, oiga.
0: Bueno, el caso. Entonces, a la final quiso como terminar, ¿no? Yo, o sea, obviamente, pues yo estoy tragadísimo de ella, ¿no? Yo ya le di hasta anillo de promesa. Entonces yo dije, bueno, o sea, yo en el momento dije como, uy, pues qué bueno, y yo le dije a ella, yo le dije, hey, pues si es por alguien más, pues solamente quiero saberlo, porque pues sí, o sea, pues dígame la verdad. Sí. Que no, y me juro y me juro y me recontrajuro que no. Entonces yo le dije, listo, a verle tan. Y pues yo me voy a ir de la casa esta noche. Uh-huh. Y me dijo, no se vaya, que se quede tan. Bueno, tan, yo me quedé esa noche, y el otro día me iba a ir. Yo me fui para mi casa, quedé así. No pasó ni media hora y me llamó y me dijo, no, hablemos las cosas y tan. Y yo, como, esta vieja está como rara. Y pues, bueno, ya a la final, pues volvimos ahí, ni siquiera terminamos, no fue como un berrinche de ella. Y yo, bueno. Eso pasó hace 5 meses ya, porque ella volvió pues hace 5 meses. Y cuando fue, oye, aquí estábamos a martes, uh-huh. El domingo, ella y yo compartimos ubicación pues, en todo momento, porque pues acá donde yo vivo casi todo es bosque y a veces no hay señal. Por más que uno tenga el mejor operador del mundo, no hay señal. Entonces, pues como eso pasa, compartimos ubicación por si pasa algo o algo, porque una vez ella se quedó pinchada de miedo literal de la nada, entonces, bueno. Y empezó a dar un poco de vueltas y me decía como que no, o sea, estoy en el trabajo, ella trabaja en algo similar a lo que yo trabajo, y me dijo, no, yo trabajo cuidando a personas con discapacidades, ¿no? Tipo mentales, ese tipo de cosas, ella también, pero ella cuida niños. Entonces, no, que un niño se enfermó, lo llevó al hospital una amiga mía, tan, listo. El hospital queda como a media hora, me dijo, voy a ir a llevarle unas cosas a mi amiga porque si no... No puede salir y yo no quiero que se quede toda la noche. Yo dije, listo. El caso es que cosas más, cosas menos. Se supone que nosotros siempre salimos a las 11. Ella era en las 11:30, 12. Y no me escribía, no nada. Y pues luego me dijo, listo, yo voy para la casa. Yo, ah, bueno. Y cuando ella estaba llegando a la casa, llegó y cogí y me desactivó la ubicación y se me perdió. Ay. Como por 2 horas.
1: Es que se consiguió uno que sí estaba estudiando. Uy, no.
2: Se consiguió uno que sí tenía papeles.
1: Uy, no. Hable más fuerte, claro, que tengo una toalla.
0: Es que sí, ya le da los papeles acá.
2: Y entonces.
0: Entonces, bueno. Pues eso. O sea, primero, desde que pasó eso de México, eso yo quedé como con cierto rayo, ¿no? Y pues, además de eso, pues lo que pasó ayer como que me dejó como que más rayado. Pero pues yo siempre le pregunto a ella. Y otra cosa, el teléfono. Antes ella, yo le cogía el teléfono como si nada. En cambio, ahorita lo mismo. Igual que la del pasado. O sea, duerme con el teléfono en la almohada, mejor dicho. Y cuando voy a ver algo, yo, a mí siempre me gusta verle la galería y eso, normal. No tengo que tener mozo, cosas
1: normal,
0: así.
1: Normal, retóxico. Mi perro le dicen Chernobyl y normal, no, sí, normal.
0: No, porque ella también lo hace. Y pues yo no lo hago ni siquiera, es como por usmir algo así, sino que a mí me gusta porque ella tiene más fotos de nosotros y ella a veces no me las envía.
1: Claro. Eso era para entonces, ver las pestañas pelo a pelo, ¿sí o
2: sí,
1: no?
2: Sí, más bien.
0: Entonces, no, o sea, literal, o por ejemplo, literalmente era que lo fuera a coger para ver la hora, por ejemplo, porque a veces estamos en la casa de ella y eso, y yo no tengo nada a la mano y yo voy a coger el teléfono allá y lo coge, y mejor dicho, una vez casi está así, hasta ella tiene un espejo grande en el cuarto de ella, por poquito y tira el espejo, mejor dicho, por coger el teléfono, y yo como...
2: Vea pues,
1: De cualquier manera, cachos, ¿no? O sea, digamos,
2: por si acaso, ¿no? Sí, que yo, es lo más factible que estamos viendo en este momento. Pero vamos a salir de la duda de todas maneras.
1: De todas mangueras.
2: Xavier Piñeros, con las buenas noches.
3: Buenas noches, Paul.
2: La pareja de este individuo desde Massachusetts. ¿Es fiel o infiel?
3: Registró infiel.
1: ¡Pagaron!
2: Amigo, tiene la de cachos encima.
1: Le adornaron la frente.
4: Me la solía.
2: Tiene la de cachos, compañero. ¿Quiere hacer
4: preguntas? Ya me la solía.
2: ¿Quiere? Ah, no, pues eso sí, yo no sé hasta dónde pueda llegar. Pero pues, no es tu problema. Oiga, ¿qué quiere hacer? ¿Pregunticas o deja así?
4: Ah, no, sí, las tres preguntas.
2: ¿Se sabe payasín?
4: Señor.
2: ¡Un, dos, tres, se fue!
4: Payasín, payasín, yo soy un payasín. Cuidado con los payasos, porque soy un payasín.
2: Excelente, ni siquiera regular, diría.
1: Es que, bueno, manera. Gracias por cantar. Nos vamos a ver. Ah, uy, no.
2: No, primera pregunta.
4: ¿Con cuántas personas?
2: Xavier, ¿cuántas infidelidades se presentan en esta relación por parte de la mexicana?
3: Una
2: puesta de cachos, amigo.
1: Papi, pero algo que me enseñó el filósofo Porta,
2: sí, señor,
1: hace buenos años, es que el que la hace una vez está dispuesto a hacerla una vez más.
2: Sí, señor, porque ya sabe cómo hacerla y ya sabe cómo montarla. Siguiente pregunta.
1: Y la montaba en círculos y todo.
2: Claro,
4: hacer el helicóptero. ¿Fue cama?
2: Xavier, ¿hubo roce pélvico en esta infidelidad?
3: No.
2: No hubo roce
1: pélvico.
2: No
1: hubo larveo sexual.
2: Puro blugineo, papi. Si ve un jean motoso, con ese fue. Siguiente pregunta.
1: Le sonaba al quitárselo.
2: Xavier, ¿hace cuánto fue la infidelidad?
3: Él dijo un tiempo aproximado sobre 5 meses atrás, ¿cierto? Uh-huh. En este caso, el tiempo aproximado que sí registra incluso, que tiene que ver algo y lo de un plus. Con alguna situación o alguien de un pasado, como un pasado de ella, llámese algún compañero, alguien que le ha molestado, ¿correcto? Pero aplica un poquito más de los 5 meses, más o menos como que, según el estudio, 6, 7 tiempos atrás.
1: O sea, como 7 minutos y medio.
3: Ay, por favor.
4: Sí, que tienes como por enero, tal vez, diciembre.
3: Devuélvete más o menos aproximado a ese tiempo. Más o menos que darle a día, hora, fecha exacta, difícil, pero proximidades. Pero tiene que
4: siete ver meses. Con alguien. O sea, 7 tiempos atrás, dijo usted.
3: Exacto, sí. Y es algo, no sé si una persona que también la cortejaba, no, hay algo así, no es una relación de pareja, un pasado, pero sí alguien que se ha estado como en comunicación o algo así con ella, tratando de insistir.
4: Amigo, ¿puedes regalar una última pregunta?
2: Por no, señor, no, aquí no regalamos nada. ¿Usted piensa que nosotros somos Papá Noel? ¿Usted piensa que esto es diciembre? No, señor, usted no es capaz de mandar una chocolatina.
1: No es capaz de meterle su
2: susto. No es capaz de meterle su susto a la señora para que no le ponga cachos y vea.
1: No es capaz de ir a México con ella. Uy,
2: no, sí, mucho peor. No me hace por el hueco, papi, sin miedo al éxito. No, señor.
4: Tengo sospechas.
1: No se la come pelo a pelo. Así como la pesada que ya pone. La verdad, yo soy mamá de la vida. Xavier, qué rico, Xavier, papacito. Qué rico, Xavier. No, Xavier,
2: usted tiene de verdad.
1: Que ella Robles una vez por todas.
2: Una joda. Esa es la realidad.
1: Porque es que verdad, ya
2: estoy cansado.
5: Sientes el ano flojo.
1: Y hoy que no está Daniel, ¿quién nos calla? Digamos.
2: No tengo idea. Bueno, vamos a una pausa, ya venimos con más Casi Infieles.
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1: Así es, señores, iniciamos esta segunda hora, no sé cómo lo estamos haciendo, realmente no lo tengo.
2: Pero
1: tengo
2: nos idea. Vemos genial haciéndolo.
1: No sé qué está pasando, pero nos vemos genial haciéndolo realmente, y al que no le guste, la puerta está bien grande, bien pues. Así de sencillo. Y
2: grande como le gusta al pulpo.
1: A mí me gusta grande, ancha, cabezón, me encanta.
2: Poderoso.
1: Que
2: poderoso
1: se sienta, es el señor. Que se sienta. Y si no, baila. Bueno, señoras y señores, damas y caballeros, tenemos un cliente para Casa Infiel, ¿sabía, amigo Andy?
2: Bueno, Casa Infiel, esa es la sección donde ustedes pueden averiguar si su pareja le es o no les es infiel. Estamos de la mano de un brujito invitado, siempre cuenta tres palacios. Esto tiene su tinte paranormal, porque es un brujito el que se encarga de dar toda la información de si le son o no le son infieles sus parejas, señores. Importante, buena conexión a internet, importante que tengan su cuenta pública y que tengan a la mano fecha de nacimiento suya y de su pareja. ¿Para qué? Para que así el brujito pueda hacer todo su estudio. Habiéndole dicho eso, le contamos, por aquí está el pulpo Paul Urrego, está Andy Sarmiento, y ahorita después de las 9 de la noche llegará Dani Tres Palacios, que está en un merecido descanso en un resort en Tolú, escuché.
1: En este momento se encuentra en Tolú, sí señor, ya está llegando. Si usted, de pronto los que se conectan desde el comienzo, puro comienzo, ahí se nos conectó. Y dijo, estoy acá en Tolú, pero ya nos vemos en un ratico, yo a las 9 me conecto. Entonces, pues, chévere, ¿no? El jefe se merece mucho descanso. El director nacional se merece mucho descanso porque trabaja mucho. Sobre todo este fin de semana que fue puente. Entonces,
2: claramente.
1: Trabaja mucho. Bueno, tenemos Casa Infiel a la vista con nuestro amigo Haider Henao. Bienvenido.
2: Y ahorita realmente no me llamo Haider, me llamo Patricia.
1: Me llamo Luis. Haider, buenas noches. ¿Cómo se encuentra usted, amigo? Haider. Haider.
3: Buenas noches, muchachos, ¿cómo están?
1: Compadre, ¿bien o no?
2: Sentados con hambre y frío, pero eso no es culpa suya.
1: Cuéntenos, ¿desde dónde comunica?
3: Sí, señor.
1: ¿Desde dónde comunica?
3: Sí.
1: Amigo, su señal está pésima. ¿Desde dónde se comunica? Oiga, me daría una lástima tener los 5 o 6 minutos esperando y que no se pueda hacer el casi infiel. No, hermano.
2: No se nota, pero que está paladísimo, mi papacho.
1: Búsquese una buena señal, hermano, y con todo gusto cambie de operador de telefonía móvil.
2: O pague el plan,
1: papi. Digamos. Deje de comprar prepago.
2: Pero, ¿y eso qué tiene que ver con el plan?
1: Pues no sé.
2: De celular, al menos.
1: Puede salir mal. No, pero vea que muchas personas son, diga, de pronto partidarias de no enamorarse ni de no comprometerse con mujeres fijas, ¿sabe?
2: Solo,
1: cogen y llaman a una amiguita cuando tienen ganas y dicen, hey, ¿qué hubo? No sé qué, veámonos, necesito que me preste unos servicios y que me colabore con el delicioso y listo, no hay compromiso, trato de novio y no hay
2: problema. Hablando de eso, ¿qué día vi un meme?
1: ¿Cuál?
2: Era, pues un video, ¿no? Como sí. De esos de humor de parodias que hacen, ¿no?
1: Sí.
2: Y era como Fineas, o sea, de Fineas y Fer.
1: Ok.
2: Pero era Fineas.
1: Sí.
2: Y creo que era Fer, una vaina así como de Fer de.
1: Sí, de Fernando. Fercho. Sí.
2: Y entonces llegaba la que hacía de la noviecita de Fineas.
1: Sí.
2: Y le decía como, ve, es que yo me quiero cuadrar con usted, no sé qué. Y el man, ah, no, pero es que yo que me voy a cuadrar con usted, usted trabaja en Mil Erótico.
1: ¿En dónde?
2: No, uy. Ya lo dije una vez, no lo digo dos.
1: Uy, no, uy, pero no. Peor que le hubiera dicho que trabajaba en el Mora Mora.
2: No, eso me han contado fuentes fidedignas,
1: que el Mora Mora.
2: No, que la página que le mencioné, usted entra y filtra.
1: No jodas.
2: O sea, es un website,
1: sí.
2: Donde usted entra, pone, estoy en Bogotá, ¿sí o no?
1: Sí.
2: Estoy en la localidad de Teusaquillo.
1: Ok.
2: ¿Qué hay para partir?
1: Sí, sí, sí, básicamente.
2: Y ahí le bota usted el contacto, usted chatea aquí y cuadra su vuelta.
1: Ya, o sea, aunque a usted le tocaría ahí, enanita, ¿no? Porque pues para partir con esa cosita.
2: No, 2 centímetros menos arepiamos, pero...
1: básicamente. Oiga, vea, buen dato ese, toca que ese dato para la despedida de soltero.
2: Se dejó por allá en 8 años.
1: Sí.
2: No.
1: Parece que se va a adelantar, Por la presión del cartel se va a adelantar. ¿Ah, la boda? Sí, sí.
2: Pero culpa suya. Es que ¿cómo se llama la app? Oigan, o sea, eso sí me interesa, dicen eso.
1: Pero no, en serio que hay muchas personas que realmente...
2: No, yo no pienso recomendar esas vainas.
1: No, usted no piensa recomendar a teamomucho.com.
2: No, ni a Terciopelos, ¿eh? Ni a Mil Erótico.
4: erótico.
2: Ya, foto prepago. No, ya.
4: Choto prepago, dice.
2: No, no, foto, foto con PH.
4: Uy, no seamos tan asquerosos. ¿Y eso es qué, güey? Uy, no, no, no, no, no. Un saludo para Empírico que está con la dieta del caballo.
2: A punta de paja y agua. Jamás voy a recomendar un sitio de esos.
4: Jamás vamos a dar esas.
2: Jamás les daré la información de foto prepago. Ni de Milerot. No, no, no, no, ya no más. Daniel, oiga, no, venga. Pero... Daniel, vuelva a lo extraño, weón.
4: yo tengo unos amigos que son el padrino del matrimonio, que es que va a llevar enanos a la fiesta, a la despedida soltero, Andy.
2: Ay, pero eso se encuentra tan fácil. Eso hay en esas páginas. Hay una que llama foto prepago.
4: No, pero hay una paginita de enanos. Una página donde alquilan enanos, marica. Y hay mucha gente que se queja y dice:
2: Daniel, vuelva, por favor, Daniel.
4: Están ustedes, trata personas. Señora, es un trabajo. Alquilar enanos es un trabajo. Ellos ejercen un trabajo y cobran muy bien.
2: Es que, pero es que no alcance a notar.
4: Alejandro dice que el boxeo de enanas es una chimba. Gelatina.
2: No estoy de acuerdo con este tipo de humor. Me parece un humor muy bajo.
4: No. De verdad, oiga, no me parece eso, de verdad, Andy. Vamos a ver, ¿quién quiere un caso infiel? Un caso infiel, que me da más de 1.50, por favor.
2: Hace mucho no llegan correos.
4: Hace rato no llegan correos. Por lo menos descansamos una semana de correos, ahí tiene.
2: Dicen los enanitos son buenos para publicidad de precios, pa. Eso lo digo, lo voy a embalar a Andrés Martínez en TikTok.
4: Ay, mucho perro. Es que suban un enano. ¿Qué puta?
2: No más. No más.
4: Uy, dice que más de malas que el circo que se le creció el enano, ¿no?
2: No, ya, respiración, muchachos, que hace infieles, digamos.
4: Vea, Camilo se quedó conectando. Camilo, mejore su internet, hermano. Ay. Está muy maluco su internet.
2: No sin antes recordarles que si ven un como un símbolo de más al nombre del brujito Xavier Piñeros, pueden darle ahí. Ahí, eso le activa el Satisfyer. Digo,
4: oiga, no, en serio, el Satisfyer.
2: Sí, sí, sí.
5: Gracias también.
2: Ahí, al lado del más del brujo Xavier Piñeros, ahí le pueden dar y eso sí. Eso le cambia el filtro de TikTok.
4: Sí, viene ahí en ese masito y tú, ahí le cambia el filtro.
2: Ahí recuerden, ahí darle al simbolito de más que está al lado de Xavier Piñeros.
4: Es correcto, gana peluche. ¿Qué foto tan hermosa tiene Xavier, vea qué lindo.
5: Gracias.
2: Sí, se pone nervioso.
4: Oiga, no. Sí. ¿Está nervioso, amigo?
5: No.
2: Porque sí, cómprese un perro para que lo defienda.
5: No.
4: O sea, si Jennifer se puede conectar, se deja conectar.
2: Ay, venga, a ver, estamos buscando un caso infiel, muchachos. Si alguien necesita un caso infiel, déjelo en comentarios. Díganos, yo quiero caso infiel, yo necesito un caso infiel. Y ahí nosotros nos encargamos de montarlos.
4: Steven está pidiendo caso infiel, pero Steven es para personas con pareja. Que actualmente tengan pareja. Y su merced me escribió que para su ex. No, no hacemos para su ex. Tiene que tener pareja actual. Por eso no lo he subido. Por esa razón. ¿Listo? Entonces, para que sepa. Vea, Juli dice que yo. Vamos a ver si Juli se deja subir al casa infiel. A esta montaña rusa de sensaciones que se llama el casa infiel.
2: Uy, esa frase lo hizo ver a usted como de unos 94 años.
4: Aproximadamente. Eso que no me ha visto con gafas. Si sí, es que me mandaron formular unas gafitas, ¿no? Pero esas gafitas parecen...
2: Gafitas era buen productor, digamos.
4: Uy, buenísimo, por eso está acá todavía.
5: Está acá todavía.
4: Esas gafitas parezco un tío. ¿Sabes qué me parezco?
2: A claro, Jeffrey por Amer. Las gafas. Claro, claro. No, sí, por las gafas, digamos.
4: A Jeffrey Amer.
2: No, pero es claro, por las gafas.
4: Juli, buenas noches.
2: Y sobre todo en la tesitura.
4: Sí. ¿Desde dónde se comunica, Juli?
6: Desde Bogotá.
4: Desde Bogotá, Juli. ¿Cuánto tiempo lleva en su relación?
6: 7 años.
4: 7 años. ¿Me da su fecha de nacimiento, por favor?
2: O se marea.
6: El 30 de marzo del 2003.
4: 30 de marzo del 2003. ¿Y su pareja?
6: El 20 de noviembre del 99.
4: Perfecto. ¿Usted qué hace en la vida, Juli?
6: En este momento acabé de terminar un técnico.
4: ¿Qué estudia? Cuéntenos qué estudia, qué está.
6: Acabé de terminar el técnico en auxiliar administrativo.
4: Ajá.
2: Chévere.
4: Oiga, y que esa yo he visto muchas cosas que personas solicitan o hacen ofertas laborales sobre eso. ¿De qué se trata ese estudio? Cuéntenos.
6: Pues eso es prácticamente como ser la secretaria.
4: Ajá.
6: Es organizar papeleo, montar documentos y pues servicio como al cliente.
2: Ah, no, pero no es tan fácil.
4: No creas, eso es difícil.
2: No, eso tiene su ciencia.
4: Y aparte tiene que manejar, y hay programas que le exigen que tiene que manejar y todo ese tipo de vainas.
2: No, sí, pues, es un video.
6: Yo hice mis prácticas y pues las hice como con la parte de recursos humanos.
4: Ajá.
6: Y pues ahí me dieron como las plataformas de recursos humanos y he entrado como a verificar los antecedentes de la gente y todo eso.
2: Ah, uy, bueno. Qué peligro. O sea que usted cuando empieza a salir con alguien nos empieza a ver como los antecedentes y eso de la cédula. Usted le pide, ¿me regala su número de cédula un momentico?
6: No, pero ¿cómo así que salir con alguien? Si yo tengo mi pareja.
4: No, pero me refiero a que si usted, bueno, usted lleva 7 años con su pareja, eso es cierto.
2: Bueno, ese es un gran punto.
4: Sí, exacto, sí, ahí. Pero, por ejemplo, si usted terminara hoy con su pareja y se buscara una pareja de, no sé, en 6 meses, ¿usted le miraría los antecedentes?
6: Pues de pronto le diría a las compañeras, porque ¿sí? Yo ya terminé las prácticas.
4: Pero usted tiene la plataforma para meterse y mirar, ¿no?
6: Ah, no, pues es que eso toca con usuario y contraseña como del grupo. Es que no quiero decir como la empresa porque... Sí,
2: no, todo bien. Ve, pero en dado caso, digamos que usted, una amiga, usted cuando trabajaba allá, le decía, amigo, es que acabo de empezar a salir con un man, investíguemelo. ¿Usted le hubiera hecho el favor? ¿O lo hizo?
6: Pues sí, le hubiera mirado como... los antecedentes.
4: ¿Y qué le buscan, por ejemplo? ¿Qué le buscan para saber? Para echar chisme acá. Que nadie casi
6: no,
4: nadie
6: pues
4: está
6: viendo. Eso aparece como, digamos, si está buscado en otros países.
4: Sí.
6: Si está reportado en Data Crédito.
4: Ajá.
6: Y lo de fiscalía.
4: Bueno, o sea, por ejemplo, vea, por ejemplo, usted se consigue una persona, ¿no? Un banco, una persona que le está cayendo. Tal, listo. Y usted dice, voy a mirarle los antecedentes, voy a mirar ahí, tal, y se mete a la plataforma y mira. O sea, usted me va a decir si pasa o no pasa. ¿Listo? Juli, venga, pero no me pause el live que me deja hablando solo.
6: Vea,
4: por ejemplo, si aparece con demanda de alimentos, ¿usted lo descarta?
6: Sí.
4: Si aparece buscado por la Interpol, ¿usted lo descarta? Pero ojo, lo que le voy a decir. Si aparece buscado por la Interpol porque el man, no sé, tiene mucha plata, pero está buscado por la Interpol, ¿usted lo descarta?
6: Sí, no, nada que tenga que ver.
4: Si está reportado en Data Crédito, ¿lo descarta?
6: Sí, también.
4: ¿Y por qué?
6: No, pues la verdad no llegué hasta ese punto porque yo solo les pasaba como las listas a los jefes, pero oiga, sí los descartaban.
2: ¿Y usted nunca investigó, digamos, a su novio? Ahí como a ver, de puro chisme.
4: Sí, es verdad lo que le decía.
6: Sí.
2: ¿Sí?
4: A ver, obvio. ¿Qué es?
2: ¿Y encontró algo raro o todo
6: en orden? No, nada, absolutamente nada.
2: Venga, yo quiero entender una cosa, a ver, señorita.
4: Cuente.
2: Y es el día que usted decidió investigar a su novio. ¿Usted qué se le pasó por la cabeza? O sea, ¿usted qué estaba pensando en ese momento? Ve, estoy como echando tintico de las 2 de la tarde, digamos, después de almorzar. Y me da un pensamiento intrusivo, digamos, después de ir al baño y comer un chocorramo de investigar a mi novio si está en la Interpol, digamos.
6: No, más que todo si está demandado por alimentos.
2: ¿Sí? Es que, y sí, tenía como 2-5.
6: No, absolutamente nada. No, es que igual yo estoy con él desde adolescentes,
2: Entonces, ¿y eso le impide tener demandas de alimentos?
1: No sabe usted qué tiene.
6: Pues a menos de que, sí, a menos de que en estos 7 años tenga una vida oculta.
1: Ah, no, puede pasar. Puede pasar. Hasta las mejores familias.
2: ¿Eso sonó como intro de la novela venezolana de los 90?
1: Sí.
2: Estaba Julio.
6: Verdad, sí.
2: Investigando en su labor.
1: Pero espera, le pongo la música.
2: Se encontraba Julio investigando su labor. Investigando candidatos para el área de recursos humanos de su compañía. Cuando de repente decidió investigar si su pareja tenía una vida oculta. ¡Ay! Claro, ¡sacude lo que tiene arena!
1: Una novela venezolana, papá, así de sencillo. Oiga, Juli, bueno, bien. Venga, ¿y su pareja qué hace en la vida?
6: Él trabaja en una empresa con el papá, uh-huh, y en las noches hace Uber.
1: Ah, ok, bueno, es un personaje que se la rebusca, digámoslo así.
2: La camella,
1: Se le mete el camello, bueno, muy bien. Bueno, y la gran pregunta en este momento es, ¿usted por qué duda de él?
2: ¿A qué hora sale, mamá? No.
6: No, pues, porque he encontrado como cosas de mujeres en el carro, pero, pues, ahí sí, como te digo, se coge como por la parte del trabajo de Uber. Entonces, pues sí, pues a la final no sé si confiar o no.
1: ¿Y como qué cosas de mujeres ha encontrado? Cuente. Controladores.
6: Las tangas.
2: Un Satisfy.
1: Un Satisfy.
2: ¿Cómo sabe que era de una mujer? A ver.
1: Por el olor. Y por el color. Mentiras, Juli. Son mentiritas. Bueno, pero ¿qué le ha encontrado? Fuera de chiste, ¿qué le ha encontrado de mujeres?
6: No, pues aparecen como moñas, un labial.
2: Yo tenía un amigo colino que también siempre le encontraba yo moñas.
6: Ay, no.
1: Este no es seria, ¿sí o no? Oiga, Juli, y entonces por esa razón de pronto usted siente un poco, digámoslo, de dudas y de inseguridades con su pareja.
2: Es que por el sabor. Sí.
1: Que era un poco ácido.
2: Salía como a moneda de 500.
1: Salía así, como a moneda así guardada.
2: Como a pila doble A.
1: Como a pila doble A. Así sabía. Por eso. No respetan de verdad, Juli.
2: Oiga, dejen contar a la señorita la historia.
1: Sí, no sean así, perros desgraciados. Oiga, y entonces, Juli, tiene usted la desconfianza. ¿Y hace cuánto viene pasando esto, Juli?
6: No, pues es que pasa como por temporadas.
1: Ajá.
6: O sea, como que a veces aparecen, a veces no. Entonces, pues no sé.
1: Sí. Bueno, pues vamos a preguntarle a nuestro brujito Xavier Piñeros con las buenas noches.
7: Buenas noches, Paul, nuevamente.
1: Muy bien, Xavier. ¿La pareja de Juli es fiel o infiel?
7: 7 años de relación.
1: Correcto.
7: Registro infiel.
2: ¡Pagaron!
1: Tiene Uli su diagnóstico de momento, es infiel.
2: H-Y-N-Z-K-W-A,
1: infiel. ¿Qué siente en este momento? ¿Cómo se siente en este momento?
2: No, feliz, huevón, debe estar feliz.
1: No, pero le estoy preguntando, deje que responda.
8: El usuario canceló.
6: Sí, pues no. No sé qué pensar.
1: No,
6: pues mal.
1: Bueno, ¿qué va a hacer cuando vea a su pareja? ¿Qué le va a decir?
2: Siempre frijoles porque al muchacho no le gustan.
1: No le gustaban los frijoles. ¿Qué le va a decir? ¿Qué actitud va a tener con él? ¿Va a seguir en la relación? ¿Lo va a perdonar? Cuénteme.
6: Pues le voy a decir a ver qué, con qué sale.
1: ¿Pero y qué le va a decir? Oiga, un brujo me dijo que usted me era infiel.
6: Sí, no, pues es que él conoce el programa. Yo le voy a decir.
1: Ay, no joda.
2: Es más, lo debe estar oyendo en este momento.
1: O sea, usted nos va a embalar en este momento.
6: No, en este momento no, porque no he llegado a casa.
1: Pero deme un ratico. ¿Quiere hacer tres preguntas, Juli? ¿Quiere hacer tres preguntas?
6: Por favor.
1: ¿Quiere cantar payasín?
6: Sí, está bien.
1: Vamos con el payasín. 1, 2, 3.
6: Payasín, yo soy un payasín, cuidado con los payasos porque soy un payasín.
1: Pero está triste, se puso triste de un momento a otro, vea. Ay, Dios. Bueno, haga su primera pregunta.
6: ¿Con cuántas?
4: Sabi Piñeros, ¿cuántas infidelidades en 7 años?
7: 3.
4: 3 infidelidades, vea, 1, 2, 5, 3.
2: Dijo la gente de TikTok, dice que hoy no hay batido de frijoles.
4: El batido de frijoles.
2: Hoy no
4: tres,
2: le va a
4: tener 3 infidelidades. Siguiente pregunta.
6: ¿Cómo podría preguntar si, digamos, es de una sola noche o es alguien recurrente?
4: Xavier, Xavier, ¿hay alguien actualmente?
2: No, eso no fue lo que pregunté.
4: O sea, sí, pero es que el tema cuál es, que si hay 3 infidelidades y si quiere...
7: Si fue algo pasajero, si fue continuo...
4: Exactamente.
7: De esas 3, ojo a la pregunta porque entre ellas, o digamos si surgió una situación, digámosle, paralela o pasajera, ¿correcto? Como noche, situación, pasión, lo que sea, como fuera y chao. Una de esas.
4: Ok, una de esas.
2: O sea, de 3, una fue Mosiski.
7: Intermitente, te das cuenta que, por ejemplo, como en el menos vemos una 2 veces y ya. Pero hay otras 2 que sí fueron más intermitentes.
4: Listo.
6: ¿Qué significa intermitentes?
4: Que va y viene, que está un día, otro día no. Un
7: exacto,
4: día está, otro día no.
7: Exacto, es más ocasional, como la cercanía o la infidelidad. Bajo con esta persona.
4: Siguiente pregunta.
6: ¿Esta es la última?
2: Preguntas.
4: Xavier, vea, se le voy a ayudar. ¿Actualmente se presenta algo, Xavier?
7: No, señor.
4: Perfecto.
6: No, es que no, yo sabía que no. Esa no era la pregunta, era ¿hace cuánto fue la última vez?
4: Ah, pero es que la pregunta tiene que plantearla como tiene que plantearla.
2: Gracias,
4: Farid. Se la voy a regalar de puro bacán.
2: Y la pregunta...
6: Ay, gracias.
4: La última infidelidad, ¿cuándo fue, Xavier?
7: Estamos aproximadamente más de 5, 6, 7, 8 tiempos, entre 8 o 9 meses atrás.
4: 9 meses atrás.
7: Aproximados.
4: ¿Listo?
7: Para que ya más o menos el tiempo lo relacione. Si
4: Juli,
7: se
4: muchas gracias ahí por participar en los Casa Infieles. Espero que pueda resolver su dilema en este momento.
2: Es que, o sea, que sí le revolvieron los frijoles, la gente no
4: respeta. La gente sí es asquerosa, de verdad, no respetan, hermano, la gente sí, de verdad... Bueno, un saludo para Moncada Juan. Sí, volvimos con los casainfieles. Alguien que quiera un casainfiel, levante la mano.
2: Dice Joyce Jones. Dice, ¿yo puedo subir?
4: Joyce Jones, pues que no lo vi. Espere que no la vi. Joyce
2: es como la de todavía. Todavía de acuerdo de Luis.
4: qué maricas. Listo.
9: Hola, buenas noches.
4: ¿Usted se llama Joyce o cómo se llama?
9: No, mi nombre es José, pero es un sobrenombre.
4: Uy, qué loco, qué internacional. Wow, internacional. Oiga, ¿desde dónde se conecta, compadre?
9: Desde Cali.
4: Oiga, hermano, ¿cómo está eso por allá en Cali, compañero? Cuéntelo rápidamente.
9: Uy, pues está bastante feo, pero pues gracias a mí no me pasó nada, pero sí hubieron bastantes afectaciones, y más que todo por el lado del sur de la ciudad.
4: Sí, ay, hermano, bueno, ¿y usted lo afectó en algo o está más o menos bien?
9: Pues dentro de lo que cae, pues bien, pues cositas de la casa, que cayó el microondas, cositas así, pues que
4: se recuperan.
9: ¿No? Sí, se recuperan, sí, señor.
4: Bueno, hermano. Pero
9: la vida o pronto la casa, no, nada.
2: Hubo gente que sí perdió la casa, una vaina muy grave.
4: Muy duro.
2: Hay una frase, y aquí poniéndose un poquito más serios, yo lidio mucho y me entra un poquito en reversa de la frase de lo material se recupera, ¿no? Cuando se trata cuando se trata de decir, parce, la casa, como si comprar casa en Colombia fuera, ay, sí, yo voy y la compro en un año. Parce, hay gente que trabajó 20, 30, 50 años por medianamente comprar una casa y ver que se le fue así en segunditos. Eso debe ser muy, muy, muy sapoperro. Yo no me atrevo. Ahí sí me entra en reversa un poquito esa frase de lo material se recupera.
9: No, y muchas veces Andy están pagando la casa todavía y tener que...
2: Por eso.
9: Es complejo, sí.
2: En un país como este, parce, comprar una casa, comprar un carro, comprar una moto, poner un negocio, es un proyecto de vida. Entonces no me parece tan... O sea, claro, cuando es un microondas, pues, una licuadora, qué sé yo.
9: Un televisor, eso.
2: Ah, eso sí se repone, todo bien. Pero sí, cuando es algo más grande del perfil de una casa, un apartamento, un negocio, ahí sí me entra un poquito, o sea, me conflictúa esa frase de lo material se recupera en esos casos, porque durísimo.
9: Sí, hay cosas de cosas.
4: Bueno, viejo José, bienvenido, hermano, a los Casa Infieles. ¿Me regala, por favor, su fecha de nacimiento?
9: Primero de mayo del 95.
1: La fecha de nacimiento de su pareja, por favor.
9: 16 de enero del 96.
1: ¿Cuánto tiempo llevan de relación?
9: 12 años.

0: Es odontóloga y la llaman y que una cosa, entonces, o sea, te involucra con mucha gente joven, de edad, entonces uno le nace
1: Sí, eso es
0: como
1: verdad.
0: esa.
1: Yo tenía un compañero en un trabajo y el man
0: Sí.
1: se consiguió una amiga que era odontóloga.
0: Ay, vea
1: Y
0: eso.
1: le viaja, y la vieja, y la vieja, en serio, y la vieja era casada. Se
0: Imagínense.
1: lo juro por Dios, no es mentira lo que le estoy contando.
2: Esa no la vi venir, digamos.
1: Esa no la, sí, esa no la viste venir. Y
2: Uy.
1: el man terminó con la vieja haciéndola separar, viviendo con la
0: Ay,
1: vieja, después la
0: no.
1: vieja terminó montándole los cachos al man, en fin, una terapia, una
0: No, es que
1: delicia.
0: ese gremio de la salud es complicado.
1: Sí, complicado, complicado. Bueno, entonces, bueno, ¿usted cree que de pronto le es
2: Le
1: infiel?
2: calzo esas muelas.
1: Uy, sí, le calzó esas muelas con toda. ¿Usted piensa que porque ella tiene mucho trabajo y la contactan mucho para sus vainas de odontología, es
0: Ajá.
1: infiel?
0: Sí, a veces que salen, digamos que salen con las amigas supuestamente y pues uno
1: Sí.
0: no sabe con quién se encuentre. ¿Se me
1: Mejor
0: entiende?
1: dicho,
0: Igualmente.
1: no sabe para quién se baña ese día.
0: Eso sí es verdad.
1: Ella se levanta ella y dice, no sé para quién me voy a bañar hoy, pero me voy a bañar. Y que,
0: Así
1: y
0: es.
1: aparte de eso, que pues puede decirse que es una vaina profesional de la profesión
0: Sí,
1: de ella,
0: sí.
1: ¿qué otra cosa le ha de pronto identificado o le ha visto?
0: No, a veces o sea, una vez le entró una llamada
1: Sí.
0: de supuestamente un cliente y pues
2: No
0: yo la vi
2: solo
0: que
2: una llamada. Oiga.
0: se puso muy nerviosa, o
1: Ay,
0: sea,
1: sí. No le
0: sí, o
1: dijo.
0: sea, si es una llamada normal, pues uno conversa allí, se queda allí en la mesa o en el lugar donde esté, pero ella se salió del cuarto para contestar, entonces ahí ya me nació como
1: Pero pues de pronto era porque no quería un ruido, usted tenía el televisor puesto o algo
2: Ay,
0: así.
2: ¿qué le iba a decir?
0: No, no,
2: Estoy
0: ¿qué
2: cenando con mi
0: va?
2: mamá. A ver, cuando alguien se sale así es porque está diciendo, ay, no, yo estoy aquí comiendo con mi mamá, estoy comiendo con mi tía.
1: Sí.
2: Ay,
0: Claro.
2: mira que fui con Paul a tomarme una cerveza, pero ya estoy, me salió un momento para hablar
1: Sí,
2: contigo.
1: sí.
2: ¿Sisas?
0: No, no, no.
2: ¿Sisas?
0: Esa es vieja. Esa es
2: ¿Sisas?
1: vieja. No, no, no.
2: Viejísima,
1: Uno no
2: perro,
1: sabe. Uno no sabe.
0: Viejísima.
1: Yo creo que por eso es que a mí me han puesto tanto cacho en la vida. Porque
0: Muy,
1: yo
0: muy,
1: creo
0: muy
1: mucho en la gente,
0: inocente.
1: yo soy muy
0: Muy
1: inocente
0: inocente.
1: y yo creo mucho en las personas. ¿En serio? No, es en serio. Yo he tenido novias y me han montado cacho descaradamente. Y lo peor es que me lo han dicho en la jeta. Y
0: Qué rabia,
1: me han
0: hombre.
1: terminado.
2: En la cara.
1: De frente.
2: Qué rico.
1: Exacto.
2: Le quedó hasta la cara pegajosa y todo.
1: Sí, esa vez, la última vez sí me quedó pegajosa. Oiga, venga, José.
0: Cuénteme.
1: Hermano, y entonces, está usted, pero mejor dicho, pensándola
0: Sí.
1: mucho, que
0: Cabezón,
1: realmente
0: sí,
1: pasa
0: porque
1: eso,
0: es
1: lo
0: que.
1: tiene mejor dicho. Y son.
0: Claro, porque es que ella trabaja en dos. Ella trabaja como te digo, contratista en una empresa, por decirlo así, una empresa, y tiene un trabajo independiente. O
1: Sí.
0: sea, que ella prácticamente se llega a la casa es de noche, entonces uno sabe si realmente va a trabajar. O sea, uno no sabe.
2: Y llega caminando como un compás. Uy, no,
0: Llega con
1: no.
0: el pelo mojado, uno no sabe qué pasó allá.
1: Sí.
2: ¿Usted se
1: Llega.
2: acuerda cómo caminó un compás, Paul, en el colegio cuando en
1: Sí.
2: clase de dibujo técnico?
1: Así como
0: Sí,
1: así.
0: sí, sí,
1: Llega a bañarse. Llega directo a
0: Ahí se las
1: bañarse.
0: sobranaditas.
1: Llega con un olor raro.
2: Es que no, amor, es que hoy hicieron aseo en el consultorio y puro cloro.
1: Vengo oliendo a cloro.
0: Imagínate.
1: Mire, papi, mira, acá está en el cuello, en el pelo. Mira, me cayó en el pelo. Tengo que ducharme ya.
2: Espérame, espérame. Y le hace así, le sale como colbón.
1: Sí, le sale como colboncito y usted apenas le hace así, ay, sí, mi amor, mira, pero este es del colbón del bueno. De ese que es como pegado, que ese sí, que ese es como transparentoso, como bueno,
0: Pegadito.
1: y usted lo huele. Oye, huele bien, huele bueno, ¿no? Usted es del bueno, es del bueno.
2: Y lo prueba,
1: Y lo prueba. Es el que no tiene sabor. Es el que viene, es del sabor.
2: Es el que no es
1: El que
2: tóxico.
1: no es, este no es tóxico. ¡Ah, este viene con proteína! ¡Mi amor!
2: Me
1: ¡No
2: preño.
1: preñó! Y así es como nacen las muelas.
2: Y por eso las caries tienen lugar. Oiga, no respeten. No,
1: Respetan.
2: no, Daniel. Daniel, venga. Daniel, vuelva, por favor. Si Pulpo no lo
0: Daniel, lo
2: extraña, yo
0: necesitamos,
2: sí.
0: Daniel. Decían que Daniel renunció. Ay, no.
1: No, que va a renunciar. Primero renuncia, no sé, el vicepresidente.
2: Lo hace una
1: Oiga.
2: vaina. Primero se acaba el mundo antes de que Daniel se abra de acá.
1: Es cierto, es cierto. Oiga, venga. Y entonces usted llama para el casa infiel, hermano.
0: A ver, que después de estos 12 años, a ver qué ha pasado.
1: Bueno, pues hermano, vamos a preguntarle a nuestro amigo Xavier Piñero. Xavi, buenas noches.
3: Buenas noches, pues nuevamente.
0: Buenas
1: A la
0: noches, Abby.
1: pregunta, a la
3: Buenas
1: pregunta, a la
3: noches.
1: pregunta, ¿la mujer de este hombre es infiel? ¿Usted qué respondería?
3: Infiel.
2: ¡Pagaron!

0: Ahí tiene, compañero Chicandanga.
1: Uno, ¿por qué será que dice yo sabía?
0: Pues si sabía, ¿para qué llama, mabo?
1: Pues uno, ¿qué huevo?
0: A gastar datos usted, de verdad.
1: Ah, sí.
0: Pero ay, bueno, hermano. Bueno, y con este primer diagnóstico, ¿qué quiere hacer o qué va a hacer? Aparte de lentejas.
1: Vamos con las preguntas, ¿no serán las preguntas para ver qué?
0: ¿Se sabe el payasín?
1: Sí, claro.
0: Pero vamos a poner un payasín chévere, un payasín.

0: Papi, ¿qué para lo de la cantada del payasín?
1: ¿Se demora para la cantada o cómo hacemos?
2: A la otra vez.
1: No, pero este man sí es que es...
2: Payasín, yo soy un payasín. Cuidado con los payasos porque soy un payasín.
0: Ahora vea que se mantiene el ritmo en la sangre.
1: Sí, por eso es que le
0: solo, no, solo falta que circule.
1: Sabor, sí. Ahora lo va a hacer el payasín erótico, así como el mozo no. Se lo hacía a su
0: mujer. No, pero no es así. Vea que el man es muy bueno. Bol. El man es muy bueno. Solo hay que descubrir en qué.
1: Uy, sí. Tiene tanto sabor que me dieron ganas de meter la casa por la ventana.
0: Tiene más sabor un vaso de babas.
1: Uy, no, un albercado de babas, güey.
0: Ay, todos tapamos una pola.
1: Sí, básicamente. Bueno, primera pregunta.
2: ¿Con cuántas?
1: ¿Con cuántas personas? Ah, perdón. Sí, a veces
0: depende, ¿al tiempo?
1: ¿O sea, al tiempo o por horas?
0: O por turnos.
1: Es que toca mirar eso, ¿no? La pregunta hay que plantearla. ¿Con cuántas personas, Javier, en este tiempo que lleva este señor con la pareja?
3: Tenemos un registro de dos.
1: Dos personas le está montando cacho, o le montó cacho. Siguiente pregunta.
2: ¿Hace cuánto,
1: Xavi?
3: ¿Qué, la primera o la última?
2: La última, por favor.
3: Ok. En este caso estamos hablando de 12 años, estamos hablando más de dos tiempos, meses atrás, es decir, casi dos años, mesecitos atrás.
1: Ok. Última pregunta.
2: ¿Hubo cama?
1: Xavier, ¿hubo larveo sexual?
3: Entre las dos infidelidades se registra una de nivel sexual.
1: Hubo un larveo sexual, amigo.
2: Ah, bueno.
1: Ah, bueno, siquiera.
2: Gracias.
1: Bueno. No, es mucha ficha, ¿no? Es que no, una vez nomás se la masticaron.
0: Sí.
1: Una vez, suave.
0: Lo que no sabes es que cuando se quitó el cuco eso le hacía...
1: Realmente no sabemos.
0: Eso hubo hasta depilada cuando arrancó ese cuco.
1: No lo tenemos claro. El tema es que llegó irritada esa noche.
0: Uy, no, pero ya tampoco.
1: Pero porque estaba molesta, porque se había comido algo que le había caído mal.
0: No, menos mal.
1: Vamos a ver si este man...
0: Eso se lava y queda igual.
1: Claro, eso es puro jabón Rey, papi, sale.
0: En últimas con criolina.
1: Sí, ya en caso extremo que no consiga jabón Rey con criolina.
0: Ahora, eso no es publicidad, pero debería jabón Rey con sus 200 o 310 usos que tiene. Una vaina así loca, pues...
1: ¿Qué? ¿Hacer qué?
0: El jabón Rey tiene todos
1: es como 300. Eso tiene como 300 usos, sí.
0: Entonces, en sus 300 usos está la limpieza genital.
1: Limpieza genital para quitar
0: post-coital,
1: las energías.
0: Poscoital.
1: Para quitar las energías del delicioso.
0: Poscoital.
1: Sí.
0: Se echa un bañito de ruda.
1: Sí.
0: Y ya, listo.
1: Sí, el otro es que vea piedra de alumbre y sale. Uy. Hasta a mí me ardió. Uy.
0: Es que he hecho un bañito de ortiga pura.
1: Papi, pero sin mente como las gallinas.
0: Mandes de ortiga pura por ahí y listo.
1: Listo, sale. Queda pringada, queda. Eso téngalo claro. Sí, así no, es sencillo. No. Bueno, vamos con Camilo Moreno. Camilo Moreno, buenas noches. Puede encender su micrófono. Ay, qué lindo Camilo Moreno. Otra vez se salió. Bueno, muchas gracias, Camilo Moreno. Vamos a ver si nuestro amigo Andrés García permite conexión. Que estaba pidiendo el hombre ahí.
0: Dice que no sean salvajes, dice. Hipoclorito y listo. Uy, no.
1: Hipoclorito,
0: uy,
1: qué perros, no.
0: Hipoclorito. Se ha sido sulfúrico y ya. No.
1: Pero
0: no,
1: que
0: no.
1: Respete. Uy, no.
0: No, criolina, no. Dejémoslo en criolina.
1: Vea la otra, es que lo mejor para la babosa, el domeboro. Uy, parce.
0: El domeboro.
1: Eso lo echan para las alergias en los pies y todas esas vainas.
0: ¿O sea, como para el hongo?
1: Sí. Sí, yo me acuerdo. Ansío de batería. Uy,
0: pero otro panderito, papito.
1: Uy, no sea más. Uy, ansío de batería. Me ordené. El ojo me cayó.
0: ¿Otro panderito, papito?
1: ¿Otro si panderito? Uy, no sea loco, o sea, man.
0: Lavado con agua de azúcar morena. O con alma de romero.
1: Uy, qué idiota metió hasta Disney acá. No seamos así, güey. Oiga, alguien para Casa Infiel, levante la mano ahí rápidamente.
0: Usted no ha visto el comercial de Alma de Romero, marica, ha salido en todo.
1: No, es que yo veo, yo veo poca TV, ¿sabes?
0: No, pero ha salido, parce, ese comercial, ya me la tienes pelada, uy.
1: Y no, yo no le he pillado, ese es el de un champú.
0: Igual si quiere pautar aquí o en el megáfono, papi, bienvenido. Hágale, yo le doy amor al Alma de Romero.
1: Acá se le recibe, sí, acá se le recibe. Pero no, ¿sabe que yo no le he visto ese comercial? Oiga, ¿qué comercial de verdad nos puede a nosotros decir? Oiga, me sabe a... Ese comercial.
0: No, ese por estos días, güey.
1: Es que ¿sabe uno que a mí me mama a la hora del almuerzo?
0: ¿Cuál?
1: El de los hongos en los pies.
0: Uy, sí, porque es un poquito gráfico, ¿no? Usted echando, por ejemplo, sopa con callo.
1: Uy, paila.
0: Sopa de arroz con un...
1: Paila. Y voltea así la cabecita para ver.
0: ¿Cómo se llama esa vaina? Ay, se me olvidó el que parece un trapo.
1: Ah, eso es con menudencia.
0: El menudo.
1: El menudo.
0: No, porque perdón, la menudencia menudo, es la de, los, sí. la de los pollos.
1: Menudo, sí.
0: La de las sopas. Sí. Uy, el menú, a mí me gusta.
1: Es rico.
0: A mí me gusta. Ahora, hay algo que a mí me conflictúa un poquito con esa comida y los oyentes me corregirán. Y es que, parce, que para usted tenga que comer, para poder usted comer esa vaina, sí. tenga que lavarlo con jabón.
1: Sí.
0: Restregarlo y pitarlo como 18 horas,
1: sí.
0: a uno debería darle un indicio de que esa vaina es un poquito incomible.
1: Un
0: ¿no?
1: poquito, sí.
0: Pero a mí me encanta esa huevona.
1: ¿Sabe cuál es el otro? La otra, ay, qué otra, el chunchullo.
0: Rico, me gusta también el chunchullo.
1: El chunchullo frito, pero es que pero, hay diferentes pero recién, chunchullos.
0: El chinchulín es el que es crack.
1: Sí, pero el que uno que es delgadito, que
0: el
1: es chévere.
0: El chinchulín crack.
1: Ese es chévere. Pero hay uno que limpian muy bien. Es que la clave está en la limpieza del chunchullo. Usted sí. limpia bien el chunchullo y lo deja...
0: Si usted nítido. No limpia bien el chunchullo es que sale aquí en Mondongo y me motoreé. Sí. El chunchullo, esa vaina le queda... Y además que cuando lo cocina le queda oliendo hediondo a la cocina.
1: Sí, pero después cuando usted lo prueba, le echa salecita, papi, eso va para adentro.
0: ¿Y sabe qué? Me parece una chimba. Y he conflictuado con muchas personas.
1: ¿Qué?
0: El bofe. Uy, yo soy no. feliz tragando bofe.
1: No, parce, yo no sirvo. No.
0: ¿De verdad?
1: Ni bofe ni mugrecito, no.
0: No, parce, bofe, jeta, buche.
1: No.
0: ¿No?
1: No la logro.
0: No, y luego me dice, le falta calle, papi, ¿qué?
1: Pues porque he probado, es que ay, le digo, imbécil, no, que no me gusta, papi. ¿Qué hago? Usted no lo hubiera probado nunca.
0: Ay, no.
1: No, pero ese no me gusta, ¿qué hago?
0: Es una chimba.
1: Uy, no, ¿sabe qué probé?
0: El bofe es una chimba, y la ubre, uy, papi.
1: Marica, es que a mí se me olvida 20 siempre. 10, la ubre. A mí se me olvida siempre, ¿cómo es que le dicen a eso? Los pedacitos de carne así cuadraditos que son como, que los, ay, como la pelanga.
0: ¿La pelanga?
1: Uy, parce, la pelanga es una chimba. Esa sí me gusta.
0: Sí, la pues no, o sea, no sería mi top de peticiones de ese tipo de alimentos.
1: Uy, la pelanga es chimba. ¿Sabiera usted ya ha probado pelanga?
3: La pelanga es. Eso no es como la fritanga. No sé si es como el bofe.
1: No, la fritanga es otra. La fritanga es otra que es frita. La pelanga es otra
3: pelangano.
1: Que es como sudadita, con papita así como sudada. ¡Ah! Uy, esa es una cosa deliciosa. No.
3: Me encanta el bofe y el chunchullo. Me
0: ¿y la raíz?
3: El bofe. Eso es caldo de raíz, no.
0: ¿No le gusta el caldo no. de raíz?
3: Ni tampoco mí, la sopa de pajarillo,
1: yo,
3: tampoco.
1: Yo probé una vez caldo de raíz, sí probé una vez.
0: Salí, y ahí quedó así, y le quedó gustando.
1: Le quedó gustando, no, una vez salí porque había un caldo parado, les llaman a los caldo parados de la madrugada, que quedaba acá en Bogotá, en la 80 con Boyacá, que era famosísimo. Ya, paraba todo el mundo, salía de la rumba y se iba allá a comer caldito. Y allá fue donde me ofrecieron y una vez comí. Yo, me gustó porque me dejó nítido, ¿sí? En todo sentido.
0: No, el bofe es una chimba, yo soy feliz. El bofe frito, qué rico.
1: Y es que a mí nunca me
3: ha gustado. Sí, con papa criolla.
0: Sí, con papa criolla, pega 3-3, dijo mi amigo el ñero.
1: Sí, pero no, yo no he podido con el bofe ni con nada. No, yo no la he logrado.
0: El bofe chimba, la jeta chimba, buche bien, ubre bien. ¿Sabes con lo que yo he podido sin mamar gallo?
1: ¿Qué?
0: Con el bagre. Ninguna preparación, ni frito, ni en salsa.
1: ¿El bagre
0: en esa
1: rico,
0: vuelta.
1: No? ¿El bagre no, rico? No me traba. A mí el pescadito me gusta.
0: No me traba. Pero a mí el pescado me gusta, pero el bagre paila, suave.
1: O sea, a mí sí me suave, gusta el suave. Pescadito, me parece chévere.
0: Chimba me parece, pues el salmoncito siempre pega 3-3.
1: Sí.
0: La mojarrita, pues ahí clásica. Bien, la trucha me parece bacana. Ojalá en Guatavita y cerquita venden trucha rica.
1: Ah, sí, señor, tiene toda la razón.
0: Oiga, así comidas exóticas, alguna vez me gustó mucho fue comer conejo.
1: Conejo es rico.
0: A mí me gustó comer
1: conejo. ¿Sabe qué comí yo una vez? Culebra.
0: Y se la sigue comiendo todas
1: las
0: noches.
1: Papi, entonces, la cíclope. Vea, tenemos a Gigi, buenas noches, puede prender su micrófono.
4: Buenas noches.
1: ¿Desde dónde se comunica?
4: Desde Cali.
1: Bienvenida. Jeff, y espero que
4: Génesis.
1: Se encuentre. Génesis, bienvenida y espero que se encuentre bien. Usted, su familia. Sí, mandó solicitud para un casa infiel.
4: Sí, correcto.
1: Perfecto. Deme su fecha de nacimiento, por favor.
4: 13 de diciembre del 2000.
1: La fecha de nacimiento de su pareja.
4: 12 de julio del 2001.
1: ¿Cuánto tiempo lleva en su relación?
4: Casi seis años,
1: exactamente 5 años y ¿cuántos meses?
4: Cinco años y vamos para 6 años en enero.
1: O sea, 5 años y 6 meses, más y 7 meses.
5: Correcto.
1: Perfecto, listo. Correcto. ¿Por qué cree que su pareja le es infiel?
5: Porque anteriormente descubrí algunas cositas, entonces me gustaría saber si, no sé, últimamente me ha sido infiel.
1: ¿Le ha descubierto alguna infidelidad?
5: Sí.
1: ¿Hace
5: pues
1: cuánto?
5: Algo así como que diga que yo lo vi, no, pero sí descubrí mensajes y cosas así.
1: Pero nunca le comprobó la infidelidad.
5: No.
1: Bueno, vamos rapidito, Xavi, con esta señorita porque estamos ya sobre el tiempo para irnos a nuestro break. Según los datos, Xavi, que le entregan la pareja de esta señora, ¿es fiel o infiel?
3: Nicole, infiel.
1: Infiel, señorita.
6: ¡Pagaron!
1: Es infiel, señorita. ¿Va a hacer preguntas?
5: ¿Hace cuánto fue la última infidelidad?
1: No, yo la veo muy emocionada, señorita, pero es que usted tiene que cantar payasín. ¡Un, dos, tres, ya!
5: ¡Vaya! ¡Ya! ¡Payasín! ¡Ay, no, es que no me la sé!
1: Ah, bueno, cuando se la sepa, se comunica con nosotros. Buenas noches y que siga así de bien, señorita Terminator Genesis. Xavi Piñeros.
3: Señor.
1: Teléfono donde se pueden comunicar con usted para consultas y todas las cositas que usted hace.
3: Gracias, sí, señor. Se pueden comunicar efectivamente a nuestra línea de WhatsApp al 315-799-2831 o línea directa 321-432-7678. Ténganme un poquito de paciencia. Es que no tengo asistentes, aún en capacidad. Entonces, mil disculpas.
1: ¿Usted lo echó? Ya había echado a uno, se había quedado sin asistente, contrató a otro y lo incapacitó.
3: No.
0: Venga, Javier, ¿y usted dice cómo cuánto paga, digamos?
3: Por interno te lo digo. Obviamente lo que sigue es...
1: A mí me interesa más cuánto estás pagando, por favor. Me interesa mucho, por favor.
0: ¿Contrato fijo, indefinido, prestación de servicios?
3: Prestación de servicios.
1: Ok, bueno, vamos a ver. Pues por 5 millones, pues uno lo hace.
0: Pues yo sí, por esos 14 millones que pagamos.
3: No, pero sí, tengamos paciencia, ¿verdad? Ha sido muy difícil desde todo el tiempo y se están haciendo los arreglitos acá en el consultorio. Llevamos para 2 semanas donde no se ha podido ingresar a ningún paciente. Si es que ya esa semana estamos, pero ahí vamos con paciencia.
1: Bueno, Xavi Piñeros, muchas gracias por...
3: Un abracito, Dios los bendiga.
1: Chao, Andy. Muchas gracias.
0: No, a ustedes por la oportunidad, mil gracias.
1: Por el fogueo.
0: Por el fogueo. Recuerden no recomendar páginas de ese tipo.
1: ¿Cómo es que con las páginas que no hay que recomendar?
0: No, nunca recomiende usted tipo de páginas como Fotombre. Ni como Milero, no, ni Terciopel, no.
1: Muchas gracias, Andy.
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0: Bienvenidos al cartel paranormal de la Mega. Buenas noches, Colombia. Buenas noches, planeta Tierra, universo del misterio. Espero que se encuentren muy bien en esta noche de martes 18 ya, ¿no?, de agosto. Soy el Tripa, Tani Tres Palacios. En la producción está el Pulpo. Espero se esté viendo, se esté escuchando bien en nuestro canal de YouTube de La Mega. ¿Qué tal estamos en el TikTok? ¿Estamos bien? ¿Estamos firmes? ¿Se oye bien? ¿Se oye bonito? ¿Se ve chévere? ¿O le arreglo algo? El Pulpo, que es el que maneja la producción, me estará informando. Todo esto es en vivo. Un abrazo grande para todos. Gracias, Pulpo. Aquí vamos firmes. Bueno, la buena para todos. Saluditos. Sí, veníamos de hacer ya Casi Infieles. Han sido unos días muy duros, ¿no? De mucha reflexión, de pensar, de ayudar, cosa que le agradezco a un país tan unido, ¿no? En estas circunstancias que la vida nos pone en el camino. Y tocando el tema sobrenatural y paranormal, que hoy regresa, digamos, a su normalidad, que es el tema que reúne aquí a toda una comunidad, sin faltar al respeto, sin nada, esto haciendo una reflexión de lo que sucedió ya hace más de 8 días, ¿no? Bueno, el 10 de agosto, a las 7:34 de la mañana, casi exactamente, de ese terremoto que destruyó familias, destruyó hogares, bienes materiales, y lamentando mucho por aquellas personas o por seres queridos que de pronto ustedes tienen en situaciones difíciles en este momento, pues aprovecho a preguntarles. Para, a mí me gusta generar, ustedes me conocen, ¿no? Yo genero preguntas y ustedes allá en su casa, en su carro, en el bus, se responden a sí mismos, ¿no? Y esto no es que crea o no crea, sino les pregunto para que respondan en los diferentes chats. Y ya voy a venir con las historias de terror de ustedes. Los desastres naturales, las tragedias causadas por el planeta, bien sea una erupción de un volcán, un terremoto, un tsunami, una inundación, cuando un río se desborda y todo esto, ustedes ahí involucran al Dios en el que ustedes creen, porque yo siempre dejo eso abierto, ¿no? Dioses hay miles. Ustedes deciden qué Dios creer. A mí no me gusta aquí decir es que Dios es solo uno y es este, no. Pero en el Dios que ustedes creen, que la mayoría, desde donde se emite este programa, que es Colombia, creen en Jesús y en su Dios Padre Todopoderoso, ¿no? Digo la mayoría, en Jesucristo. Pensando en ese Dios, si usted cree en otro, bueno, es válido, pero usted involucra a ese Dios en las tragedias causadas por el planeta. Yo los invito a que piensen. ¿Ustedes lo involucran? ¿Ustedes creen? Hay gente que dice, ¿no? Yo tomo una frase de personas que dicen, nada sucede o no se mueve ni la hoja de un árbol sin la voluntad de Dios, ¿no? Hay personas que dicen eso. Y hay personas que dicen, todo tiene que estar ordenado por Dios. Entonces, para los que de pronto dicen que no, y creyendo en un creador de todo esto, un Dios, Dios creó todo esto y lo dejó ahí, y que cada ser vivo, como es el planeta, se comporte a su manera, que se comporte bajo sus decisiones, o Dios se interviene ahí, o metamos al diablo también. ¿Será que hay una maldad, un ser, una oscuridad que también ordena ese tipo de cosas y es una balanza entre el bien y el mal y es una guerra espiritual en donde un diablo, un demonio, quiere hacer de las suyas y a veces la logra? Algunos también creen que el planeta es dominado por el diablo, ¿no? Eso he oído. Esto no se puede asegurar nada, pero hay gente que dice que el planeta es gobernado por el diablo y que el más allá, cuando vayamos allá, nos espera el cielo, llamémoslo así, el paraíso. Entonces yo expongo esto como una reflexión inicial, repito, lo hago con respeto, no lo malinterpreten. Este espacio toca estos temas y creo que durante el terremoto y después del terremoto, creo que un tema importante ha sido Dios. He visto videos y lo veíamos la semana pasada que hacíamos transmisión desde el punto de la tragedia, que mucha gente agradecía a Dios cuando encontraban un sobreviviente. Y eso me parece muy bonito, que usted bajo su creencia diga, gracias Diosito, encontramos una persona con vida. Pero entonces, y repito, lo digo con respeto, así como uno le da las gracias a Dios por salvar a alguien, entonces estaríamos concluyendo que Dios sí tiene que ver, porque ustedes le están dando gracias porque salvó a una persona. Y entonces cuando la persona no se salvó y falleció, ¿qué pasó ahí? Es una reflexión. Si uno le agradece a Dios por salvar una vida, ¿a quién culpa cuando no se salvó? Porque si uno cree que Dios ayuda a salvar, entonces sí está interviniendo en el planeta. Pero entonces cuando no se salva una persona, también es gracias a Dios. Pero es fuerte, ¿no? El comentario, decir que alguien fallece gracias a Dios, yo no lo veo correcto, me disculpan. Yo no puedo decir que las personas que perdieron la vida en el terremoto es gracias, hay que agradecerle a Dios por eso, yo no. Yo me siento incapaz de hacer eso. Respeto al que lo diga. Pero yo no diría que gracias Dios por las almitas que te llevaste de esa manera. Uy, me cuesta creerlo. Me dolería creerlo porque entonces diría que es un Dios, uy, como fuerte, ¿no? Por no decir castigador. Entonces, decir que gracias a Dios, agradecerle porque se lleva a una persona en esas condiciones, respeto que usted lo haga si es su creencia. Yo no lo haría. Si yo perdiera un familiar y fuera creyente de ese Dios y perdiera la vida en un terremoto, no le voy a decir gracias a Dios. Tendría un debate con él, ¿no? Espiritual. O sea, o pensaría en el diablo y es una batalla espiritual. Es fuerte el tema, ¿no? Lo digo, lo abordo con respeto. Yo aquí no vengo a cambiar creencias y por eso digo, si para usted Dios sí tiene control sobre la naturaleza, es válido. Que usted diga, no, Dani, Dios no controla nada. Dios creó, pero nos dio libre albedrío a todo ser vivo, incluyendo al planeta, incluyendo al mar, a los volcanes, a todo. Cada uno se comporta bajo como vaya transcurriendo la vida. Si usted cree que sí, si usted cree que Dios se lleva vidas de esa manera, también está en su derecho. Si usted dice, no, Dios no es así, Dani, esas vidas se las tuvo que llevar el diablo, también es válido. Hay gente que cree que son lecciones de vida para los que quedan vivos. ¿Oído a eso? Y repito, no lo tomen a mal, me gusta ser claro, pero me pongo yo siempre ejemplo. Si mi familia perdiera la vida en un terremoto y quedara vivo yo, hay gente que dice, es que Daniel tiene que aprender algo y por eso le pasó eso. ¿Será que son lecciones de vida? Pero ahí los dejo para que comenten ustedes en los chats como una reflexión inicial de acuerdo a lo que hemos venido pasando, que se encuentra uno, y por eso toco el tema, porque uno se encuentra con ese debate o ese cuestionamiento o ese agradecimiento o esa maldición de involucrar a Dios en esto, ¿no? Y yo creo que a muchos se les ha pasado por la mente en estos días, porque ocurre un terremoto. Claro, ¿no? Hay una explicación científica, obviamente, por las fallas, por las placas, todo eso. Pero aquí hablamos es de lo paranormal, lo sobrenatural, lo espiritual. Entonces, yo no hablo de la parte científica, sino hablo de la parte de creencias de mucha gente que meten ahí a Dios. Entonces, ahí es como una reflexión inicial para que ustedes piensen y nos pone a pensar mucho, ¿no? El destino. El destino está escrito y las personas que tenían que fallecer de esa manera ya estaba libreteado. No hay un destino escrito. No tenemos fecha de vencimiento o venimos con fecha de fallecimiento cuando llegamos a este plano y ya está estipulado que Daniel Tres Palacios tendrá que fallecer en tal fecha, tal hora, tal día. Y todos los que fallecen en ese instante es porque el espíritu de la muerte dijo, ah, voy a reunir a esas personas en ese momento, en esa ciudad, a esa hora, para llevármelos. Como cuando hay muchas personas que fallecen en un accidente aéreo, por ejemplo, un avión. Hay mucha gente que dice eso. Dani, todas esas personas tenían que fallecer ese día y a esa hora, y el destino se encargó de mover las fichas a tal punto que ese día se encontraran en ese avión para llevárselos a todos. Ahí entra el tema de los milagros también, ¿no? Que uno dice, ¡ay, qué milagro! Se salvó esa persona después de estar bajo los escombros 30 horas, supongamos. Hablan de milagro. Pero el milagro es gracias a quién. A un ser espiritual, ¿no? A un Dios. Pero entonces Dios escoge a quién hacerle el milagrito. Ahí sí, como dicen, le hizo el milagro. ¿Por qué le hizo el milagro a ese hombre y no a ese niño? ¿Por qué le hizo el milagro a esa señora y no a esa niña? No, es un tema que aquí nadie tiene la verdad. Nadie, ni yo ni usted. Eso sí estoy seguro. Nadie tiene la verdad. Usted pueda creer en lo que quiera. Pero interesante el tema de los milagros en esas situaciones, ¿no? También. Y ahora, para concluir esta reflexión inicial y pasar a las historias de ustedes, que hoy vamos ya a oír historias de fantasmas, de duendes, de brujas, de lo que quieran, es el tema de los videntes. Las personas que salen a decir cosas que van a pasar y de pronto aciertan en ciertas cosas. No tal vez en una fecha puntual ni la hora, pero sí hay casos de personas que dicen, ojo, que en el mes de octubre van a venir cosas terribles, por ejemplo, y pum, pasa un terremoto y la gente, ay, alguien lo dijo. O este año habrá catástrofes en Colombia y pasan las cosas. Y uno dice, ¿será que hay personas que ven el futuro? Bien sea en un sueño, bien sea en sus cartas, bien sea en una bola de cristal. ¿Será que hay personas que ven el futuro? Pero yo siempre he dicho acá, si ven el futuro es porque está escrito, ¿no? Hay un jovencito que se ha vuelto viral en redes. Yo también lo he posteado en mis redes, ¿no? Simón, tal vez se llama. Ah, bueno, Simón es otro. Simón es el hombre canoso que también se ha vuelto muy viral, que ustedes lo han visto, que sale hablando como, vendrá un próximo terremoto. Y también este niño venezolano, ¿no? Hablemos de esos dos casos, que han sido bastante virales. Supongamos que tanto el niño como Simón, que de pronto lo han visto en redes, que también yo he posteado cosas del hombre, que tiene una voz así como ronca, y el hombre dice, vendrá un terremoto para Colombia, y ahora está anunciando algún terremoto mundial, ¿no? ¿Será que ese tipo de personas realmente ven el futuro? Pero para terminar la introducción, lo ven porque está escrito. Y en ese orden de ideas no podemos cambiarlo, sino un Dios que ya escribió toda la película del planeta, simplemente la está rodando. Y algunas personas tienen el don de ver lo que viene. Porque si el futuro no está escrito, ¿cómo van a ver ellos el futuro? Sería ilógico, ¿no? Si usted es de los que cree que el futuro no está escrito, nadie podría verlo. Ahora, si cree usted que alguien puede ver el futuro, es porque está escrito, no hay de otra. Entonces, quería arrancar con esa charla con mucho respeto, porque sé que muchos estaban esperando a que ya volviéramos con el cartel paranormal, y yo decía, bueno, todos estos cuestionamientos se me han pasado a mí por la cabeza todos estos días, porque a mí me gusta reflexionar mucho estos temas, y seguramente a esta comunidad, a estos oyentes o los que nos ven también. Dios, videntes, destino, dominio del planeta, diablo, batalla espiritual, castigo, milagro. Se dan cuenta, todo está relacionado a lo paranormal. Pero ahí se las dejo. Ahí se las dejo como una charla inicial y cada uno crean lo que quiera. O sea, tienen todo el derecho a creer en lo que ustedes quieran. Pero hay esa pequeña reflexión de lo que hemos venido pasando desde el tema espiritual. ¿Listo? Entonces los saludo, buenas noches a todos, lamentando mucho lo ocurrido y un abrazo fuerte a todos los que han pasado por algo difícil, por ese maldito terremoto, como digo yo. Bueno, aquí estamos en el cartel paranormal, hoy ya retomando nuevamente nuestras historias. Ahorita en un rato hay un invitado que va a tocar un tema de conspiración bien interesante de como lugares prohibidos que en el mundo, eso es bien chévere, ¿no? Y creo que hay uno bien famoso que puede ser la Antártida. Dicen que allá no entra nadie, que eso es de los gobiernos, y mucha gente dice que es que allá, después de ese muro de hielo, hay otros continentes, hay más vida, o que hay extraterrestres, hay bases, de eso vamos a hablar ahorita en un rato. Pero por ahora, las historias de miedo. Ya saben, y los que no saben, les cuento, a través de TikTok estamos en La Mega, en Dani Tres Palacios, a través de YouTube también en La Mega. El que quiera la palabra, en el chat me dice, Dani, tengo historia de miedo, porfa, relacionado al tema espiritual, relacionado al misterio, son las historias. Entonces me escribe en el chat, me dice, Dani, quiero contar mi historia de terror, por favor. Con mucho gusto le doy la palabra, ojalá me dé detalles, la cuente, no se afane. Si el chat empieza, ah, está muy larga, está muy larga, concéntrese en su historia. Es que los de chat a veces son mamones. Entonces, pero fresco, cuente su historia, qué, cuándo ocurrió, qué sintió usted, cómo era el fantasma que vio, sufrió la parálisis del sueño, se le apareció un duende, ve usted el futuro y nos quiere advertir de algo. Dani, tuvo una visión de tal cosa, cuéntela. Entonces, aquí estamos, un abrazo a todos, bienvenidos, empezamos a retomar de nuevo el cartel paranormal la semana pasada y hasta anoche. Le dedicamos el tema como al servicio social de todo lo que estaba aconteciendo, ¿no? Entonces, en el chat me escriben si tienen una historia y con el mayor de los gustos los voy subiendo y vamos escuchando historias de terror, ¿les parece? Ahí Farid me está diciendo que tiene una historia. Ya le mandé la solicitud a Farid, vamos a ver si él se conecta. Ahí se está conectando Javi. Vamos, Javi, hola, buenas noches.
1: Hola, buenas noches, Dani.
0: Señor, bienvenido, gracias y escuchamos su historia, por favor.
1: Ah, qué bueno. Dani, hace unos años en el departamento del Tolima, en una vereda llegando al municipio de Ortega, Tolima, uh-huh. Esto, un fin de semana viajé con un tío a visitar una tía, una tía de él. En ese tiempo, la casa donde nos quedábamos, pues era siempre retirada de la vía, una vía pues trocha, por así decirlo, ¿cierto? Entonces teníamos que caminar siempre por ahí media horita, atravesar varios potreros y llegar a la casa donde se encontraba la tía de él. Pues una casa muy humilde, una casa pues donde no hay electricidad, no había agua, y básicamente quedaba metido en el bosque, por así decirlo, ¿sí? Esa primera noche que llegamos, la verdad no pasó nada, descansé bien, la casita pues era hecha de bareque, que es el de barro, ¿cierto?
0: Sí.
1: No habían camas. Ellos como que siempre se acostumbraron a dormir en el piso, en el piso, ahí como en colchonetas y eso, pues no sé, eran muy pobres. Ya la segunda noche es donde viene como lo más raro que me pasó. Bueno, antes de que llegara esa noche, yo me puse a andar pues la finca en el día, y resulta que pues se me hizo muy extraño que en una parte de la finca habían dos, tres cruces. Entonces, muy extraño, muy raro. Entonces, pues yo le pregunté a mi tío qué era eso. Entonces, él me decía que pues hace muchos años a la tía de él pues se le murieron tres hijos. Y normalmente por allá pues los enterraban ahí mismo en el patio de la casa. Debido pues a la pues de pronto no tenían como para llevarlos a un cementerio y toda esa cuestión, pero pues siempre le entra a uno la duda y le entraba pues a mí me entró como el miedo, ¿cierto? Entonces qué raro. Bueno, al fin y al cabo llegó la noche y esa noche tipo 12, 1 de la mañana yo estaba descansando bien, yo estaba durmiendo bien, no había nada. Pero empecé a soñar muy, muy feo. Empecé a soñar muy feo, empecé como... Bueno, del sueño me desperté, quedé totalmente despierto, no me cogió el sueño, se me quitó el sueño, prácticamente quedé a oscuras en el cuartico donde estaba durmiendo.
0: Sí.
1: En ese momento que yo estaba pues descansando, que estaba... pues ahí despierto, perfectamente escucho como de la parte de atrás de la casa pasos de una persona o no sé si, la verdad no sé qué sería, pero se escuchaban como alguien caminando y dando la vuelta a la casa. Normalmente pues la casa no tenía ni, o sea, no habían puertas, no habían nada de seguridad, por así decirlo. Entonces, en ese momento, en los mismos pasos que yo sentía que venían alrededor de la casa, entraron a la casa y yo, donde me estaba quedando en la habitación esa, una habitación pequeñita en el piso, ahí mismo yo ¿qué hice? Yo di la espalda y me recosté de lado. Sí, yo porque yo estaba boca arriba, yo me recosté de lado. Al momento que me recosté de lado, en mi cuello me comenzaron a respirar. Y yo quedé totalmente inmóvil, no me podía mover, no podía hacer nada, no podía gritar, no, nada. Mi tío estaba ahí a póngale 2 metros. Mi tío estaba ahí nomás, yo no podía moverme, no podía decir nada, pero yo estaba muy consciente de lo que estaba sintiendo. En el cuello me respiraban, pero era como una respiración, como de cuenta, como alguien bravo, como una persona brava.
0: Sí.
1: Me respiraba y en el cuello y sentía yo el calor de la respiración, como una persona como cuando está agitada, ¿sí? Como... Entonces yo, Dios santo, cuando yo presté mi servicio militar por allá en el 2009, también me pasaron muchas cosas. Entonces yo desde ese tiempo, cuando me pasaban cosas así, yo oraba en mi mente. Entonces yo repetía: Padre nuestro, Dios te salve, Dios te salve María, una y otra vez. Después de, yo creo que por ahí unos 15 minuticos de como estar en esa oración, de un momento a otro, ¡pum!, volví otra vez como que volví a la tranquilidad, ya como que no me dio más susto. Y después de un rato me volvió a coger el sueño y volví otra vez a retomar el sueño. Entonces esa era una de mis historias que pues como que las más... que la verdad me asustó mucho, que fue por los lados del Tolima.
0: Muy, muy bien, pues a Javi, muchas gracias por su historia. Un abrazo a la gente en el Tolima. Ahí estaba la historia de este hombre. Son historias, cada quien obviamente puede sacar su propia conclusión. En el chat me escriben cuando tengan una historia. Con mucho gusto, ahí vamos subiendo en orden, tranquilos. Cuenten su historia, no importa que en el chat digan es que se la inventó, es que parece mentira, tranquilo. Mejor dicho, cuando usted esté participando, no lea los chats, es que los de los chats son malvados. Recuerden, tengan la cuenta pública, por favor, los que quieren contar su historia para yo poderles mandar solicitud desde el chat, porque tienen la cuenta privada, me queda imposible, ¿listo? Entonces necesito que tengan la cuenta pública y con mucho gusto les doy la palabra. Por acá... Misterios y conspiraciones, así llama una cuenta y quiere participar. Vamos a ver qué historia nos cuenta. Ahí ya le mandé la solicitud a nuestro amigo, espero que la acepte. Revisen su señal de internet, que tengan buenos datos o buen wifi para que se puedan conectar y compartir su historia. Si no se conectan, no es que sea yo el malo, sino es el internet el que es malo y no los está dejando subir. ¿Listo? Eso para que quede claro. O cuando están en espera y se bajan, no es culpa mía realmente, es que el internet no les cuajó, como el nuestro amigo Misterios, no vi que se conectara. Alexander, hola, buenas noches.
2: Buenas noches, Dani, ¿cómo vamos?
0: Bien, señor, gracias, bienvenido, y escuchamos su historia, por favor.
2: Bueno, Dani, hace 17 años exactamente, para las fechas de diciembre, no sé si muchas personas aquí en Bogotá recuerdan que se hizo una pista de hielo en la Plaza de Bolívar. La primera pista de hielo que hubo aquí en Bogotá, para el público en general, y que era gratuito porque la otra era por arriba en Unicentro, que siempre se hacía. En ese tiempo yo estaba trabajando en logística, estábamos construyendo la pista porque esa pista se construye, montando tarimas, extendiendo las mangueras, de logística, normal, estábamos construyendo la pista. Era el 11 de diciembre, estábamos terminando adecuaciones y una de las mangueras quedó presionada con una tarima. El líquido que se utiliza para la pista, eso es carísimo, según la persona que nos dijo. Yo salgo corriendo, las tarimas quedaron súper altas, la gente no tiene la dimensión porque la gente veía la pista normal. recta, plana. Pero okay, en la Plaza de Bolívar se colocaron unas tarimas súper altísimas de 1 metro, 1.90 metros, 2 metros, para que quedara ese nivel. Donde estaban ubicadas las bombas para cerrar las mangueras, estaban como a 1.40. Yo salté con tan mala suerte que a lo que caí, me fracturé el tobillo. Uy. Me llevan de ahí de la Plaza de Bolívar, me llevan urgente al hospital de la Samaritana. Estando en el hospital de esa madre samaritana, entro más o menos como a eso de la 1:30 de la mañana, me colocan en una silla, me mira el médico y que tengo que esperar radiografía, me dejaron en una silla, me senté y me dejaron al lado de una puerta que tenía media luz y había una persona sentada adentro. Yo era una mujer por la voz y más o menos estuvimos hablando una hora e ingresé. La señora me dijo, muchacho, tiene que me regale un vaso de agua. Yo le dije, su merced, no me puedo levantar, tengo la pierna lastimada. Me dijo, ¿qué le pasó? Le conté la historia. Hablamos durante mucho tiempo, más o menos una hora y media. Y le dije, su merced, ¿qué tiene? Me dijo, no, mijo, estoy aquí solita, me dejaron mis hijos. Tengo 3 hijos, pero no han venido a verme, no han venido a visitarme. Yo me encuentro muy solita. Y yo, ay, mamita, Dios me la bendiga, ¿no? De pronto vienen mañana. Me dijo, no, ellos ya no van a venir. Y yo, ay, madre, no se preocupe, que pues, nosotros los hijos a veces somos desagradecidos con los papás. Seguimos hablando, me empezó a dar consejos. No, mire, muchacho, cuida a su mamá, crean su mamá, no, o sea, no remilguen con su mamá. Y yo, pues sí, señora, claro, yo la entiendo, sí, ¿no? Y en ese tiempo pues, yo estaba como disgustado con mi madre. Y la verdad, estuvimos hablando más o menos como hasta las 2:40, 2:50. Me llaman, yo contesto, doy mi nombre, René Martínez, sí, aquí estoy. Me levanto una enfermera, vienen y me llevan hacia otra sala más adelante y me empiezan a hacer el procedimiento. Me tomaron la radiografía, me hicieron el enyesamiento de la pierna, normal. Cuando yo bajo, más o menos como a eso de las 3:40 de la mañana, yo veo que van saliendo de ese cuarto, van saliendo con una señora, van saliendo con una persona en una camilla, tapada la sábana, con tapada. Y yo me acuerdo que en ese momento, yo le digo a la enfermera, le dije, su merced, y la señora que estaba allá me dijo, ¿cuál señora? Le dije, su merced, en ese cuarto hay una señora que yo hablé con ella una hora y media, hablé con ella. No, muchacho, ahí no había nadie. Le dije, se lo juro por mi Dios, yo hablé con una persona, ella estaba sentada allá adentro. Y me decía, no, ahí no había nadie. Ahí la única señora que hay es una señora que falleció a las 11 de la noche. Y yo le dije, no me diga eso, se lo juro por mi Dios. Yo duré una hora y media hablando con esa señora, sentado ahí, yo en la silla, ella allá adentro, yo la escuché, ella me escuchó, me contestaba, yo le contestaba. Y me dijeron, no, ella falleció. La señora se llamaba María. Cuando le destaparon la cara, yo dije, déjemela ver, por favor, déjemela ver, no me diga eso. Que yo en esa sala, mire, yo estaba, me dijo, sí, muchacho, ahí había una señora muerta. Yo me dije, no, puede ser. Cuando yo le destapan la cara, yo me quedo como impresionado. La señora ya estaba muy, muy, muy blanca, muy pálida. Y yo le dije, o sea, ¿de qué murió? Me dijo, no, la señora le dio un paro cardíaco a las 11 de la noche. Y los hijos, me dijo, no, ya tiene 3 hijos, pero nadie ha venido a visitarla. Y créame que desde ya yo quedé como, o sea, uno dice, no conoce uno las cosas del mundo, de Dios, del diablo, de los espíritus, pero desde esa vez yo quedé muy marcado con esa situación de esa persona. Nunca me había pasado una cosa tan espantosa, o sea, el miedo que yo sentí después de que me dijeron que esa señora estaba muerta fue muy duro, muy duro.
0: Alex, le hago una preguntita después de oír su historia, que es bien interesante, y hay relatos similares al que usted contó en diferentes hospitales del mundo. Pero mientras usted contaba la historia, escuché una risa. ¿Eso es un sonido que usted tiene en su celular, como un tono de algo?
2: Sí, fue, llegó.
0: Ah.
2: Llegó un mensaje de WhatsApp.
0: Sí, ah, qué pena. No, es que me gusta siempre aclarar eso, porque mucha gente, ¿qué fue esa risa? Ah, usted tiene cuando le suena al WhatsApp una risita.
2: Ah, no, sí, señor, sí. Y aquí están mis hijos, están aquí al lado. Nosotros escuchamos todos el cartel.
0: Ah, bueno, Alex, oiga, pero muchas gracias por oírlo y qué buena historia. Y aclaré lo de la risa, porque esa risa estuvo como rara, ¿no? Dicen acá que es la risa de Ñengo Flow. Bueno, no sé, como para uno tener el WhatsApp prendido a las 3 de la mañana y que escriba alguien a esa hora y... Uy, no, eso me daría miedo esa risita a las 3 de la mañana, donde uno se le olvide poner el celular en silencio. Imaginan ustedes 3 de la mañana. O uno durmiendo con una persona que no sana, que tiene esa alerta. Se imagina ahí. Sonó como entre Ñengo Flow y Calamardo de Bob Esponja. Bueno, muy bien, historias. Buena historia. Uy, los hospitales y que pasan cosas raras, ¿no? Rubén quiere contar la historia, pero tiene que tener la cuenta pública, Rubén, para yo poderle mandar la solicitud. Vale, los que están en los chats, tengan su cuenta pública, me escriben, tengo una historia, y con mucho gusto lo subo para que compartan su historia. Entonces, cuenta pública, porfa, para poderles dar la palabra, porque a veces les voy a enviar la notificación, la solicitud para que se suban, pero no me deja su cuenta. Y normalmente es eso, que la cuenta no está pública. Ese es como el daño que a veces, no el daño, como la restricción que pone a veces el TikTok. Entonces, listo, ahí está. Juan Camilo pide la palabra, ahí le mandé a Juan Camilo la solicitud para que la acepte y se suba y cuente la historia. Si no logran es por el internet, ¿vale? De la ciudad al campo también está pidiendo la solicitud. Ah, mire, se está subiendo Juan Camilo. Y ahorita voy con otro. Juan Camilo, buenas noches.
3: Buenas noches.
0: ¿Qué, Juanca? Bienvenido. Cuéntenos su historia, porfa.
3: Pues mira, yo tuve... En un tiempo que yo estuve prestando servicio militar, estaba yo por allá. Estaba de centinela. Estábamos por allá como en... Eso era una base en el Tolima.
0: Sí.
3: Y pues yo me acuerdo que esa noche, pues yo estaba en una compañía. La compañía era La Guardia, la que prestaba centinela ahí en el cantón. Y yo me acuerdo que ese día, pues el que hacía el relevo era un cabo. Entonces mi cabo nos levantó a todos ese día. Dijo, bueno, al relevo. Nosotros nos levantamos todos y nos fuimos para el relevo. Nosotros ese era el turno de las 12 a las 3, eran 3 horas de guardia. Uh-huh. Y bueno, entonces nos fuimos. Y ya cuando nos dejaron en los puestos, pues todo normal, estábamos ahí. Pues, como a uno le dejaban, iban haciendo el relevo. Y en los puestos, pues va relevando uno a la persona que está en el puesto. Entonces. Y el otro pelotón disponible que se va, pues ya se va y uno queda en el puesto, pero queda uno solo. Y el otro puesto queda como a 1 kilómetro más o menos. Entonces yo recuerdo esa noche que yo apenas llegué a ese puesto, yo sentía como una presencia rara, sentía como una energía rara. Y decían mucho que ahí asustaba a una niña y que más, o sea, arriba uno subía una lomita y había una antena de comunicaciones. Yo me acuerdo que también decían que ahí se aparecía una bruja y yo siempre era uno de los que, pues yo, a mí no me da miedo así como mucho, así como eso. Entonces yo pues no le prestaba mucha atención a eso, hasta que un día, pues yo ya había prestado sentir ahí y nunca me había pasado nada. Nunca me ha pasado nada. Y pues, rara esa noche, a mí me cogió el sueño. Y pues yo estaba sentado en una tablita y como en un huequito. Haga de cuenta, es un hueco, pero entonces yo puse una tabla para no sentarme en el hueco, ¿me entiendes?
0: Sí.
3: Y bueno, yo me acosté ahí. Entonces, bueno, me senté y...

0: Mira, de pronto a pedirme un cigarrillo o algo. Pero no, nadie me respondía, entonces yo, ve tan raro. ¿Será que fue mi impresión? No, pero yo sentí un golpe. Y entonces me levanté. A lo que me levanté, pues no vi a nadie. Yo miré hacia arriba, hacia la loma, hacia la antena, no miré a nadie. Pero entonces sí se escuchaba como pasos y yo dije, ¿será que es un animal o qué? Entonces yo cogí mi arma de dotación, el fusil, y pues yo apunté hacia la loma y yo pues dije santo y seña, porque a nosotros nos dan un santo y seña. Y nadie respondía ni nada. Entonces yo pues, bueno, me senté otra vez. Y pues yo prendí un cigarrillo. Eso es una norma pues irregular en el ejército, pero yo prendí un cigarrillo. Bueno, y me fumé el cigarrillo. Mientras tanto, cuando, bueno, se acabó el cigarrillo y me senté otra vez. Y me coge otra vez el sueño, Dani. Y tú, bueno, ya no sé. Otra vez, pero ya cuando sentí el golpe, yo me levanté inmediatamente y yo, cuando apenas miré así hacia un lado, uy, yo miré una cara, pero impresionante, que yo, eso era un monstruo, pero feo, feo, feo, feo. Yo de una vez salí corriendo y tú puedes creer que yo, 1 kilómetro, yo me imagino que lo recorrí corriendo, no, no me imagino en cuánto,
1: Oiga,
0: pero
1: Juanca,
0: yo llegué.
1: yo le hago una preguntita ahí. Muchas personas dicen que los militares ven ese tipo de cosas, situaciones, muchas veces por el cansancio o el sueño cuando están de centinela, cuando están prestando guardia. ¿Cree usted que eso fue sueño o usted realmente tuvo ese monstruo al lado?
0: Sí, la verdad, sí. Yo sentí una presencia paranormal esa noche. Y sentía, cuando yo salí corriendo, yo sentía que él venía detrás y yo no me atreví a mirar. Porque yo sentía los pasos de esa persona como queriéndome alcanzar. Y yo apenas llegué allá al otro puesto de centinela del compañero, yo llegué privado, privado, llorando. Porque a mí nunca me ha pasado algo así tan, tan escalofriante, porque tú lo
1: Oiga,
0: cuentas y me da escalofríos.
1: y los mayores, los jefes, el capitán, como lo llamen, ¿ustedes le cuentan esto o lo regañarían o los tratarían de ay, tan lloroncito? O si es tema ya decirle al capitán, uy, no, yo no, anoche me asustaron allí, o si se habla entre ustedes.
0: Pues yo la verdad, esa noche, pues sí le informé, porque pues yo, cuando fueron a hacer el relevo, yo ya no estaba en el puesto.
1: Ok.
0: Porque yo no volví al puesto. Entonces, pues yo le comenté al cabo de guardia. Pero el man, pues sí, como que también ya sabía la zona y como que muchos soldados contaban lo mismo. Entonces, ya como que les decían a los soldados, no se duerman porque si no la bruja viene y se los lleva. Y era verdad, porque era como que una bruja que estaba ahí como acechando porque habían muchos, muchos pinos, pero larguísimos. Ahí subiendo la loma. Entonces, yo creo que sí era la bruja y pues también sentía, se siente como la presencia, cuando uno está despierto se siente la presencia de una niña. Porque sí se siente como cuando, si ¿sí me entienden? Cuando los jagueos de una niña chiquita.
1: Okay, sí.
0: Y entonces sí, son historias paranormales que son reales. Y uno dice y uno queda aterrado.
1: Okay,
0: Que yo
1: Juanca,
0: diría, uy,
1: bueno.
0: no, sí, a cualquier persona le puede pasar y eso es tenaz, uno quedar en shock.
1: Y a los militares, sobre todo, les pasan tantas cosas y tienen tantas historias que mucha gente dice a veces, no, es que están ahí con la cabeza con mil cosas y se imaginan eso, pero ellos dicen, estas cosas pasan. Y batallón que se respete o militar que se respete le han metido su susto. A la gran mayoría, ¿no? La mayoría de batallones tienen su famoso puesto bruja. A la mayoría de los que pasan por el ejército alguna vez, o brujas, o duendes, posesiones, ¿no? Es un tema interesante los militares con la cantidad de historias que tienen. Ojalá cuando estén contando las historias pongan en silencio las alarmas, las alertas, porque me va a dar un infarto. Uno concentrado en la historia. Y ahorita sonó el de. Ese es el de Hello Moto, casi me da un patatús. Y en la anterior, la risa de Calamardo, de Diego Flow. Hoy es noche de ringtones, ¿no? Mientras cuentan la historia, ya uno no sabe en qué momento va a sonar un ringtone y queda uno pegado ahí al techo. Entonces les agradezco, noche de historias. Aquí Leonardo quiere contar una historia de un SM, o sea, un encuentro

0: cercano a la muerte. Vamos a verle, ojalá se pueda conectar. Ahí le mandé la solicitud. Hay historias son buenas, ¿no? Cuando las personas tienen un encuentro cercano con el más allá, con el cielo, el infierno, sí, o el túnel. Y eso es bueno, chévere, interesante oírlo. Leonardo, hola, buenas noches.
1: Hola, buenas noches, Daniel.
0: Buenas noches.
1: Y también a toda la gente que nos está oyendo. Un saludo.
0: Bien. Gracias, bienvenido. ¿Y qué le pasó? Oímos su historia, por favor.
1: Bien, pues mira, te cuento, yo a los 10 años pues estuve en coma por una situación pues bastante compleja, así es, digamos, la historia tiene como muchos matices, mucho vertiente.
0: Leo, no me tape su micrófono, porfa, le agradezco.
1: Listo, qué pena, ¿ya ahí me escuchas?
0: Perfecto, ahí, déjelo ahí.
1: Entonces, qué pena, estaba un poquito también nervioso porque no me animé a contar mi historia, que es bastante personal, pero no sé, sentí la energía de pronto de compartirla también con su merced.
0: Muchas gracias.
1: Y pues, toda la gente acá, entonces, bueno, espero irme relajando a medida que la voy contando.
0: Hágale tranquilo.
1: Entonces, bueno, le contaba, yo a los 10 años tuve un episodio de epilepsia, el cual pues me dio una forma pues también muy peligrosa porque estaba durmiendo. Entonces, pues, sí, afortunadamente, en esa época dormía con mi abuelita y, pues, ¿qué más? Bueno, espérame un segundito. Entonces, vivía con mi abuelita y, pues, afortunadamente, ella se dio cuenta que estaba sin, preciso, también me dio un tipo de epilepsia que era más que temblar, era como un tipo de convulsión rígida. Entonces, también era como difícil darse cuenta, según todo lo que obviamente me cuentan de todo eso que pasó. Entonces, pues afortunadamente ella sí se dio cuenta y me pudo, en ese momento mis papás eran casados y pudo pues alertarlos y afortunadamente mi papá, ahí empiezan a entrar varias cosas pues paranormales o así pues curiosas, ¿no? Porque pues bueno, digamos, mi papá es conductor de tractomula, y pues mamá sí es profesora. Y pues mamá, digamos, siendo una persona estudiada, siendo de todo, digamos, y pues entendible como cualquier ser humano, cuentan que pues ella entró, fue en shock y no pudo hacer nada. Afortunadamente mi papá cuenta que él sintió como una especie, como lo que se llama uno entrar en trance, de sí, que digamos él no sabe cómo cuando uno también, que yo también he tenido accidentes automovilísticos, que uno es, no sabe ni cómo, cuando uno va de conductor, que no sabe ni cómo después actúa, y ya después es que empieza como a salir del shock y eso. Entonces él cuenta que no sabe cómo actúa como un paramédico, y entonces después también el médico, si ya me cuenta, voy contando la historia muy fragmentada, pero bueno, poco a poco. Entonces le cuenta, digamos, cuando yo me desperté del coma, el doctor me dice, agradézcale a su papá porque él actuó como si fuera, mejor dicho, un paramédico tenaz, porque pues él me limpió todo lo de la babasa y me dio los primeros auxilios y logró, mientras en esa época teníamos un Renault 4, y mientras también cuenta que es que preciso ese carro es de esos que pues nunca prende de una, y entonces todo así, mejor dicho, funcionó, mejor dicho, él actuó así y me logró medio estabilizar ahí. Mamá ya también se logró estabilizar y me llevó al médico. Eso, bueno, ahora sí ya empiezo también a contar como mi parte, y ahí quedé en coma. Pues afortunadamente no fue mucho tiempo, quedé como una semana, y también pues decían que pues era difícil si despertaba o no, que era inconcluso y todo eso, pero bueno, ahora sí ya cuento mi experiencia cercana, o sea, lo que yo siento que viví, porque es un tema que hasta hoy he estado como en la búsqueda de entender muchas situaciones, pero pues comparto lo que he ido aprendiendo y lo que yo viví, digamos, lo que yo viví en ese momento es como un sueño, una especie de, sí, como cuando uno se despierta de el sueño fue así, digamos, bueno, me desperté de mi cama donde vivía en esa, o sea, yo llevaba un año viviendo en la casa que estoy actualmente, pero entonces el sueño fue donde viví en la casa que desde que nací hasta los 9 años. Entonces, bueno, me desperté, como les cuento, que yo dormía con mi abuelita. La primera reacción extraña que tuve fue pues de no ver a mi abuela, y aparte lo que llaman un sueño como lúcido o muy vívido, o sea, como que sentí esa energía de como esto es un sueño, muy parecido también a lo que ahora yo, para que de pronto acá la gente se imagine qué sensación sentí yo. Es también como cuando uno se despierta después de una borrachera y tiene como borrado el cassette. Y
0: pero estamos,
1: como...
0: pero Leo, un momento para entender algo. ¿Usted está hablando cuando despertó del coma?
1: Yo estoy hablando ahí del sueño que te cuento que viví durante el coma.
0: Exacto, o sea, eso, ¿cómo? A eso voy. O sea, usted, para poner el orden, usted tenía 10 añitos.
1: Sí,
0: cuando
1: señor.
0: Por un ataque de epilepsia usted queda en estado de coma. ¿Sí? Ahí vamos bien.
1: Sí, señor, y estaba contando la parte entonces, mis papás y mi mamá.
0: Sí, pero mi pregunta es, para darle orden un poquito, ¿cuánto duró usted en coma en total?
1: La primera vez, porque estuve 3 veces de los 11 a los 13 años, la primera vez estuve una semana, la segunda vez que me dio como a los 12 años estuve como unos 3 días y la última vez estuve como una noche.
0: Ok, perfecto. Y lo que nos está contando es lo que usted recuerda cuando se levanta del coma como si hubiera tenido un sueño, ¿verdad?
1: Sí, exacto, qué pena, no, ahí ya confundí un poquito la historia. Entonces lo primero que empecé a contar fue lo que me cuentan mis papás, que ellos vivieron cuando la situación real en este plano de lo que cuando yo estaba convulsionando y que mi abuelita, lo que le cuenta a su merced, que fue la que se dio cuenta de eso. Ya la parte que les dije del sueño, ahí sí ya es dentro de esa dimensión, digámoslo así.
0: Correcto, lo que usted recordó cuando despertó del coma.
1: Sí, haz de cuenta lo que he ido desbloqueando, que de una me acordé, recién me desperté del coma, que ya les
0: exacto.
1: Conté cómo fue eso, pero listo. Que con el tiempo ya nunca se me fue ese sueño, ¿me entiendes?
0: Eso era lo que querían tener, perfecto, perfecto. Entonces, esto que nos está contando Leo fue lo que él recuerda al despertar que vivió durante su coma. Adelante.
1: Exacto, sí, señor, qué pena ahí.
0: Tranquilo.
1: Entonces, bueno, entonces les contaba, yo me desperté, fue en mi casa donde nací, que es, imagínense, es una casa, porque es que, espero solo dejarse contarse una parte, porque es que son muchos, muchos matices. Es una casa quinta, en donde pues también después con el tiempo, porque son muchas cosas que yo pues me ha llevado a pensar, la fortuna que gracias a Dios pues yo haya sobrevivido. Pero entonces una, bueno, debe ser ahí, yo vivo acá en Tunja y eso según después también se supo que es porque es una casa muy antigua, que ahí era como una parte de resguardos indígenas o como incluso como una especie de cementerio indígena. Y yo, de hecho, es que yo vi muchas cosas a nivel paranormal, súper estas, pero bueno, me voy a concentrar en esa historia. Pero entonces, bueno, me desperté en esa casa y lo primero curioso, como les contaba, era que no estaba mi abuela. Y yo estaba, pues, en mi cuerpo de 10 años, pero sí como más, como te dijera, como más consciente, como si no fuera un niño, ¿sí? Algo así, o sea, como más... pero sí un poco esa esencia de niño. Entonces, bueno, de una me levanté y lo siguiente es que todo era blanco. Era la misma, toda mi casa de toda la, de que les cuento que era, pero entonces todo blanco, todo blanco, los muebles blancos, todo blanco, entonces ya me angustié más y me paré en la cama, o sea, y empecé ya a gritar, abuela, abuelita, ta. Y entonces me entró mala angustia y yo, pero más porque yo sentía lo que les cuento, como esa sensación que lo para que seguían. Es parecido como cuando uno se despierta o como esa sensación. Por ejemplo, una vez me pasó también un accidente en una cicla, que yo después como dentro de la misma accidente, como, ay, hijo de madre, me accidenté. O cuando uno toma y que al otro día dice, ay, será, hijo de madre, sí, se
0: pero, me pero, entonces, permítame eso, un momento, Leo, para ponerle orden a esto. Tranquilo,
1: sí,
0: no esté nervioso, fresco, relájese.
1: Sí, qué pena.
0: Fresco, Leo. A ver, yo quiero ordenar esto y que contemos lo esencial. O sea, usted... durante su estado de coma, usted nos está contando algo que vivió, que viajó a su casa en su niñez, vio todo blanco. Mi pregunta es, para resumir esto, ¿usted cree que durante el estado de coma uno sí puede viajar a su pasado, uno puede visitar el cielo, puede estar en el infierno? ¿Será que uno puede tener un encuentro con un Dios, con Jesús, en el Dios que usted crea, con seres queridos que han fallecido y de pronto lo devuelven y le dicen todavía no es su hora, su oportunidad? ¿Usted durante el estado de coma cree que realmente su espíritu de pronto salió de su cuerpo y viajó al pasado, a otras dimensiones? ¿Qué opina usted de eso?
1: Pues he pensado muchas cosas, pero la que más me convence es que yo estuve ahí como una especie de limbo, porque tuve lo que me confundí contándoles es que pues es como una sensación que uno sabe que está soñando, pero a la vez es consciente, lo que llaman un sueño lúcido. Entonces, bueno, o sea, me seguí buscando, entonces me salí de la casa tratando de acortar la historia. y todo en una parte ya que empecé a caminar por la calle y todo lo que les digo, blanco, blanco, y en un momento que empecé a mirar hacia atrás y se empezó como a desvanecer todo. Y ahí se me entró aún más la angustia, más, y empecé a caminar muy rápido y en un momento, ¡pum!, tratando de contar ya rápido la historia, me pusieron una mano en el hombro. Y entonces yo miré la mano y era la mano de una persona, de un señor, de un abuelito, por así decirlo. Y ya cuando iba casi a mirarle la cara, ¡fum!, ahí fue cuando me desperté del coma, y pero seguía ahí total, como cuando uno tiene un sueño y que una ¡fum!, se despierta y se acuerda total el sueño. Y ahí cuando ya me desperté en esta realidad y fue como tan duro que me levanté así tan duro que me quité a cartas tubos que tenía en el cuello y así. Y mi mamá estaba ahí en una silla.
0: Y esa mano y ese viejito que usted describe en el estado de coma, ¿cree usted que era Jesús o a quién se refiere?
1: Exacto, ese es el tema que he pensado muchas veces, si puedo ser un familiar, si puedo ser... uno mismo, no sé, en el futuro, algo así, o también lo que su merced dice, algún maestro, no creo, no sé, o quizás más de pronto, por ejemplo, ya desde un tema científico, pues lo que uno haya vivido desde el cerebro en ese coma, pero en resumidas cuentas es algo así la historia.
0: Qué muy pena, bien. Si de pronto confundí. No, Leo, tranquilo, y es interesante su historia de ese encuentro cercano con la muerte, ¿no? Mucha gente relata ese tipo de historias, el estar en el cielo o en el infierno, en un purgatorio, o en su niñez, que son cosas que no recordamos tanto, y dicen que puede suceder eso, cuando uno está, digamos, en un estado de coma, o será nuestro subconsciente mandándonos imágenes y haciéndonos creer cosas, no lo sé. Pero bueno, afortunadamente está con vida, eso es lo importante, y crea lo que quiera creer, pero ahí estaba su historia de esos encuentros cercanos a la muerte. Muy bien, historias oímos hasta ahora. Una historia más antes de irnos aquí a unos comerciales en radio. A ver quién tiene una historia antes de irnos a comerciales. Y ahorita vamos a abordar un tema de conspirativo y también continuaremos con las historias de terror. A ver, acá está pidiendo la palabra Don Emilio. Don Emilio, venga a ver qué me cuenta esta noche. A ver qué historia tiene, ojalá se logre conectar. Ojalá. Don Emilio, buenas noches.
2: Buenas noches, Dani, ¿me escuchas?
0: Perfecto, adelante, lo escuchamos.
2: Vale, yo quiero preguntar algo sobre algo que me acontece, y es que cuando duermo y tengo sueños, por lo menos yo tengo varios familiares muertos, mi hermano, mi padre, un primo que era muy allegado, muy querido, pero resulta que yo siempre... Y con estas personas que han fallecido, yo me doy cuenta de que estoy soñando con ellos y me doy cuenta de que ellos están muertos. E incluso les digo, ven, pero ¿por qué estás aquí? Si tú ya moriste de esta forma, de esta otra. Lo que no recuerdo es lo que ellos me responden en su momento. No, eso sí, no alcanzo a recordarlo bien porque en el momento, como en el sueño, me da como nervios. Entonces yo mismo cierro los ojos dentro del sueño, hago fuerza para despertarme y ¡pum!, me despierto. Pero, o sea, no sé si es algo malo, si es algo normal, pero mira que me pasa muy seguido. Incluso a veces tengo sueños normales, que voy por la calle y digo, yo estoy soñando. Voy a buscar como irme volando, voy a intentar volar y creo que voy a hacer eso y termino haciendo otra cosa y algo me pasa... Y escucho como si en el oído alguien me dijera algo, pero como en la cama mientras estoy acostado, me doy cuenta y vuelvo y cierro como los ojos en el sueño, hago fuerza para despertarme y ¡pum!, me despierto. Entonces no sé si es algo que le pase a otra persona, que esté de pronto aquí en el live, que le suceda a mucha gente, y eso pues me tiene porque me pasa ya hace muchos años.
0: Yo le hago una pregunta a Don Emilio.
2: Sí.
0: ¿Cree usted que desde el más allá nuestros seres queridos podrían entrar a través de nuestros sueños para comunicarse con nosotros?
2: Pues, a ver, yo me crié en un hogar católico y mi padre era muy, muy católico y decía que sí, que incluso había un mito, yo me recuerdo que estaba niño y era que decía que a veces hasta los muertos se los llevaban a uno. Entonces eso es lo que cuando me doy cuenta...
3: por así decirlo, en el sueño, que los estoy viendo y les digo, hey, pero tú estás muerto, eso me llena como de miedo, y por eso hago como fuerza al cerrar mis ojos y hago una fuerza a apretar para despertarme.
0: Bueno, pues por eso usted decía, voy a hacer una pregunta chévere que la deja sobre la mesa, pero ahí le vuelvo pregunta, como que lo paranormal nunca tiene respuesta, ¿no? Sino pregunta sobre pregunta. Y es interesante el soñar con seres fallecidos, que mucha gente cree que se comunican desde el más allá. Otros dicen son simples sueños, el muerto muerto está, pero otros sí creen que desde allá se pueden conectar con nosotros cuando estamos soñando. ¿A ustedes les ha pasado eso? ¿Han soñado con personas que han fallecido cercanas a ustedes y creen que hubo un tipo de comunicación? Cada quien puede creer lo que quiera. Vamos a hacer unos comerciales en radio, ya regresamos para seguir escuchando historias o invitados. Ya volvemos.

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0: Aquí estamos en el cartel paranormal de la Mega. Avanza la noche, avanza esta noche de martes, 18 de agosto del año 2026. Aquí estamos para iniciar una nueva hora llena de historias de terror, de invitados, conspiración, debates. Y antes de hablar de lugares prohibidos en el mundo, que es un tema interesante porque hay personas que creen que hay lugares que nos prohíben porque esconden algo interesante, al invitado de esta hora, que es el viejo Robles, le quiero hacer una pregunta. Y obviamente, como yo decía al principio del programa, no lo tomen a mal, es con respeto, es la opinión de él y cada quien puede opinar lo que quiera respecto a lo que lo ha preguntado a Robles. Robles, del suceso tan trágico que vivimos en el agosto 10, el terremoto, y que hay muchas familias damnificadas, mucha gente pasando por una situación difícil, personas que lo perdieron todo, personas que perdieron seres queridos, pero aquí yéndonos al lado espiritual y paranormal, quisiera conocer su opinión, Robles. Para usted, un terremoto, ahí está involucrado un ser superior, un Dios, llamémoslo, sea el Dios cristiano, católico, el que sea, musulmán, el que sea. Ahí es obra de un ser superior el que causa este tipo de fenómenos como terremotos, erupciones volcánicas, tsunamis, o simplemente la Tierra la haya creado quien la haya creado, tiene un comportamiento por sí solita y se va comportando, llamémoslo un libre albedrío. ¿Usted qué opina de eso? ¿Tiene algo que cause el terremoto? ¿Usted se va al lado de la ciencia o qué puede opinar usted de esto?
1: Mi querido Danielito, con las buenas noches para su merced bello y para el querido Paul y ustedes, borreguísticos de la Matrix. Miren, la verdad yo de alguna u otra forma les pido pues una gran unión en este... esta desgracia que acabamos de tener, porque pues estas desgracias no son para ponernos ni contentos ni echarnos la culpa, bueno, una cantidad de cosas, pero en mi lógica, mi querido Daniel, la verdad, todo esto lo ocasionamos nosotros mismos. Lo que pasa es que mucha gente de alguna manera no sabe el daño que ya le ha causado a este planeta Tierra a nivel general, a nivel mundial, el hecho, digamos, de que hayan este tipo de sismos, terremotos y una gran cantidad de cosas, es también por, pues, depredar, por ejemplo, grandes montañas, depredar grandes campos, terrenos, que de alguna u otra forma van a afectar al planeta Tierra. Eso sí, ténganlo por seguro. Nosotros mismos somos así de cochinos. Y después nos estamos arrepintiendo y echándole culpas al que nada debe tener. En el caso de que existiera Dios, si es que existe, no creo que él tenga la capacidad de volver a destruir su obra. Entiéndase muy bien. Y esto va en contra, obviamente, de los queridísimos católicos ortodoxos. Cuando uno consulta la Biblia, y vemos que en el Antiguo Testamento la tierra ya pasó por su primer destrucción, que fue una inundación, ¿no? Un diluvio. Y vimos cómo nadie tomó en consideración lo que le sucedió a Noé y familia, como ver la manera de resetear tanta cochinada que de alguna u otra manera nunca tuvo solución. Entonces aquí lo que estamos viendo es que sencillamente ya se está proyectando, mi querido Daniel, y en esto sí me voy a meter en mi área, lo que posiblemente hablamos hace algunos años, que yo me acuerdo mucho, el famosísimo Big One, el famoso Big One. Dese en cuenta de algo, no solamente aquí en Colombia tembló a ese nivel en la escala de Richter. He estado mirando u observando a colegas que han sacado el mapa mundi y en casi todo el globo, en puntos estratégicos, está temblando con la misma intensidad en la escala de Richter. Estamos hablando de 7.2, 7.5, etcétera, etcétera. Algo está pasando, algo está sucediendo, porque digamos que nosotros no somos, o no deberíamos ser ajenos a este tipo de información, pero es una información que de alguna manera está vedada, o sea, que está como sesgada, como que cortada, como que no llega completa. Entonces uno se está enterando solo por redes sociales y eso de algunos sismos en otras partes del mundo, pero sí está temblando duro. Venezuela, acabamos de ver el de Venezuela, estamos viendo en muchas partes del mundo que está temblando con la misma intensidad, y se está colocando la alerta, mi querido Daniel, de que posiblemente esté cerca el Big One, el famoso sismo que podría activar puntos estratégicos que se llaman calderas, Daniel. Y el parque de Yellowstone, mi querido Daniel, que ya lo habíamos hablado muchas veces aquí, es uno de los puntos más peligrosos donde se active esa caldera. Porque cuando volé tierra para el zarzo, les cuento que se va a activar algo de lo que comúnmente se debería llamar como el cataclismo del fin del mundo, la famosa tormenta nuclear. ¿Por qué? Porque pues el cielo se va a tapar de toda esa radioactividad, de todo eso que va a botar esta caldera, porque es que es verdad, queridos amigos. Aquí yo no tampoco estoy siendo tan conspiranoico, estoy hablando de algo que es totalmente cierto. O sea, en el momento que el Yellowstone, y solo estoy hablando de un punto en el planeta Tierra, que se active con estos sismos, mi hermano, apague y vámonos. Entonces estuvo bravo este temblor, estuvo bravo, pero parece que fuera el anuncio de algo que posiblemente viene en camino. Yo no quiero ser fatalista, yo tampoco soy medium, vidente, yo la verdad he dejado de creer en eso. O sea, este poco de gente que está saliendo y diciendo que es que ya había profetizado eso. Ay, mi hermano, si eso fuera cierto, ¿por qué los medios, los noticieros y una gran cantidad de maneras de activar ese tipo de famosas profecías no las activaron, no las volvieron virales? ¿Por qué? Bueno, ahí dicen que ciertas personas, que tal vez, que sí sé cuándo. Yo digo que eso es simplemente una coincidencia, si es que en el caso dado llegaran a acertar, pero que acierten con puntualidad, yo no lo creo. Me disculpa, monseñor, me disculpa, pero es que la verdad yo no creo en eso. Entonces, estamos viendo que la Tierra nos está devolviendo el favor que ya le hicimos al planeta Tierra, mi Daniel. Nos está devolviendo el maltrato que ya le ocasionamos. Esas placas, cómo se están levantando, muchos videos virales donde se ven como parece gelatina ciertas estructuras, que incluso a España, algunos youtubers o influencers de España de misterio, llegó sobre todo de una iglesia, que no sé si es en Pereira, en donde parecía que todo alrededor se estaba moviendo como gelatina, pero la estructura de la iglesia quedaba quieta, como que no le hacía ni cosquillas. Y todo el mundo empezaba a preguntarse, ¿será que las iglesias están protegidas? No, papi, eso no es así. Eso está en el secreto de quienes construyeron ese tipo de edificaciones, ¿sí? O sea, la gente que antiguamente construía los templos, catedrales, monasterios, era gente que activaba algo que se llama la geometría sagrada. La geometría sagrada, que es una vaina tremendamente extensa, aquí no la vamos a tocar obviamente hoy, pero hace parte de lo que, de ese conocimiento que de alguna u otra manera se perdió. Ese conocimiento se perdió, Danielito. Entonces, estamos ante una alerta de un reseteo mundial. ¿Se acuerdan que yo les había dicho que la Agenda 2030 estaba como por cumplirse, como que ya casitos estamos cerca? Para que se cumpla esa Agenda 2030 tiene que desaparecer una gran cantidad de gente. Me disculpan de pronto a quienes perdieron sus familiares y toda la cuestión, pero esto es un orden que se estaba programando hace muchísimos años, queridos amigos. Esto puede ser producto del HARP, porque de alguna u otra forma esto no lo han querido comentar, no lo han querido hacer público, no lo quieren volver Vox Populi, porque podrían ocasionar obviamente, pues, digamos, una respuesta casi que masiva, una revuelta masiva de mucha gente que tal vez no logra entender la dimensión de este tipo de fenómenos, mi querido Daniel. Pero eso es como mi opinión al respecto.
0: Muy bien, quería la opinión de Roles respecto a los terremotos y todo esto. Pero bueno, entremos en materia al tema de esta noche, en esta horita, antes de continuar ahorita con más historias de terror. Robles dijo, quiero hablar de lugares prohibidos, pero obviamente relacionados al misterio. Por ejemplo, mucha gente se le viene a la mente cuando uno habla de lugares prohibidos, y no sé si los va a tocar o no, pero digamos uno habla del Área 51 en Estados Unidos, en el desierto de Nevada, que uno dice, ese lugar es bastante prohibido porque allá hay extraterrestres y naves espaciales, es lo que la gente dice del Área 51. Otros dicen la Antártida, porque allá detrás de ese muro de hielo hay más continentes, porque la Tierra es plana, porque allá hay bases extraterrestres, porque allá está viviendo Michael Jackson. Mejor dicho, uno oye de todo de los misterios de la Antártida, que porque es un lugar que nadie puede entrar. Entonces, de pronto hay varios lugares así, y de pronto otros que han sido prohibidos no por el gobierno, sino por el difícil acceso a llegar, por ejemplo, a cuevas profundas donde el hombre no ha llegado. Veía yo en estos días un documental del mar interesantísimo, donde el 80% del mar no se ha explorado. Imagínense ustedes eso. O sea, imagínense ustedes eso. O sea, conocemos más de afuera
1: que de
0: del universo mismo, que de aquí mismo. O sea, imagínense ustedes esto. Conocemos más de afuera que de nuestro mar. ¿Por qué? Es un gran misterio. ¿Por qué el hombre, la ciencia, no se ha dedicado de primero a decir, venga, estudiemos lo que hay en nuestro planeta y luego vayamos a tratar de llegar a Marte? Primero creemos una máquina que pueda llegar al fondo del mar, creemos una máquina que pueda llegar a lugares bastante paranormales, el fondo del mar, pero ¿por qué explorar más afuera que adentro en el mar? ¿Qué hay prohibido? ¿Qué hay allí? ¿Será que es la tecnología la que nos falta y no hemos podido inventar algo para llegar? ¿O si la hemos podido inventar, pero la gente dice, uy, no se meta con el fondo del mar, hermano? Allá no, allá no. Allá tenemos prohibido. ¿Será que es un lugar prohibido de explorar? Es interesante el tema. Robles, lugares prohibidos, adelante.
1: Claro que sí, mi querido Daniel, tú mismo lo has dicho con la autoridad que debe nombrarse, mencionarse este tipo de temáticas. Claro, son paranormales, queridos amigos, son paranormales porque tienen una relación con temas paranormales, o sea, temas que de alguna manera la familia paranormal es muy grande. Entonces hablamos de fantasmas, hablamos de dimensiones desconocidas, portales dimensionales, vampiros, todo se junta en este globo terráqueo llamado GEA. Ojo, no se llama Tierra, se llama GEA. Y para comenzar este postrecísimo, pues obviamente aquí ya lo han mencionado en la caja de comentarios, está el Área 51, obviamente por autonomacia, por excelencia y por generalidades, el Área 51 tiene que ser el primer lugar. ¿Por qué? ¿Por qué prohibido? Pues porque nadie puede entrar allá, papi. El que ha intentado ha fallado. Incluso recuerdo mucho que se convocó por Facebook, porque esta convocatoria fue por Facebook, una redada, una como una convocatoria a invadir, que se llama invasion, a invadir el Área 51.
0: Sí, sí, me acuerdo de eso, que alguien empezó a decir, vamos a meternos a la mala al Área 51.
1: A la mala.
0: Y casi lo sacan.
1: Con plomo de malas.
0: Y lo sacaron como unos chichicuilotes.
1: Pero es que se convocó una gran cantidad de gente que dijo, sí, claro, sí, yo voy. Y solo fueron como 10 pelagatos, man. A que les dieran fusil por esa torcuato de Rivera. Y hablamos de un área importantísima, es un desierto por allá en Nevada, muy bacano. Y se dice que hacia ciertos lugares de esta área hubo un rancho, o existía un rancho de un señor X que en una noche o en una madrugada tuvo la desgracia o la gracia, no sé qué podríamos escoger ahí, de que un objeto cayera desde el cielo y se estrellara en toda la área, todo el terreno desértico de Nevada. Pues resulta que cuando sucedió este cuento, el ejército de los Estados Unidos, obviamente, como se entera de todo, qué raro, llegó allá y pues de alguna manera cerró el área, o sea, como que la acordonó. Dijo, no, papis, aquí nadie puede entrar. Y dentro de lo que acordonó estaba pues el rancho de este señor, hasta el punto de que lo empezaron a interrogar. Bueno, hermano, ¿usted qué fue? ¿Qué vio? ¿Usted se acercó al sitio? ¿Usted tocó el objeto? Porque pues obviamente este ranchero vio que cayó sobre sus terrenos ese objeto, Y pues obviamente como todo dueño de terreno, pues va a mirar, va a inspeccionar el área. Y encontró un platillo semienterrado en toda el área, en toda esa parte desértica, con unos cuerpos alrededor. Entonces, el mito arrancó a partir del momento en que el ejército de los Estados Unidos llega y sustrae tanto al OVNI como a los seres. Les pide guardar silencio, obviamente, a la gente. Estamos hablando de una época en la que, pues digamos que no había esa malicia que hay hoy en día, que uno tiene redes sociales.
0: Estamos hablando del caso Roswell.
1: Exactamente, caso Roswell.
0: ¿Ese fue en el 47 o 48?
1: Eso creo que fue en el 48. Creo que
0: ya le 48. Ya le confirmo, muy bien, adelante.
1: Sí, señor. Y entonces, teniendo en cuenta de esto, parece ser que el ejército de los Estados Unidos, que tiene la costumbre de adueñarse de ciertas cosas y territorios.
0: El 47, Roles.
1: 47, agarró este pedazo y dijo: ni miércoles. Aquí esto lo vamos a coger como una base. Pero entonces, para la gente que tiene cinco dedos en la frente, si vamos a armar una base, ustedes no se imaginen que es que van a encontrar una estructura y un edificio y un poco de gente ahí andando. No, es una base subterránea. O sea, todo mundo ha comido y se ha sacado los elementos de la nariz diciendo: ay, el área 51 es una base, un edificio, y eso tiene una malla. Nah, es subterránea, así de sencillo, subterránea. Sí, obviamente está cercada, porque cierto youtuber muy famoso y que hizo su expedición, el man se volvió loco, dijo: no, yo me voy a ir desde Las Vegas hasta allá, en carro, full carro, y voy a ver si de verdad se puede pasar o no se puede pasar. Entonces el tipo, cuando llegó hasta allá, hasta el borde, hasta la entrada, hasta lo que es la entrada, pues él viajó muchos kilómetros. Dice que apenas se bajó, vio una especie de enrejado, una malla, como con una caseta de vigilante allí. Entonces el hombre se acercó y al ver que habían unas varillas que decían "no otro spacing", el tipo como que dijo: vamos a ver qué pasa si yo me salto esa barra. Se la saltó, esperando a que se disparara alguna alarma, pero no pasó nada. O sea, el tipo dijo: ve, o sea, que yo me puedo entrar. Cuando el tipo hizo la mague de entrar, no se sabe de dónde carajos apareció una camioneta negra que se estacionó a unos 500 metros del man, allá, quietica. Se quedó así, como observando a este influencer, y el man dijo: uy, no, mano, ya se puso caliente la cosa, mejor me voy. Este sitio tiene demasiados mitos, porque al haber sido estructurado por el ejército de los Estados Unidos en el 47, había muchas cosas que se estaban contando. Ustedes recuerden a James Forrestal, acuérdense de la gente que tuvo allí, el señor Milton William Cooper, que tenía mucho que ver con el tema del área 51, y ellos decían que según alguien que sí logró entrar al área 51, trabajó adentro del área y estuvo con vida, o sea, tuvo la suficiente suerte para salir de allí y contarle al mundo cómo era esa área por dentro. Me estoy refiriendo a Bob Lazar, un man que aparentemente, según sus credenciales, era un astrofísico, un man experimentado en el tema, pues, de fuselaje, en el tema de montajes, en la arquitectura de, por ejemplo, de aeronaves conocidas en la Tierra, pero el tipo, digamos, que tenía el conocimiento suficiente para saber si estos elementos se movían con condiciones terrestres, o sea, conocidas por nosotros. Entonces dicen que tiene instalaciones como pistas de aterrizaje. Hay mucha gente que dice que tiene pistas de aterrizaje, que tiene hangares, talleres, y que aparte tiene zonas de vivienda para trabajadores, que me imagino yo pueden ser los ranchos que están a los alrededores y que de alguna manera trabajan callados. Aparte de eso, dice que el gobierno la usa, ojo con lo que voy a decir, usa esa área para probar aviones secretos, ultra secretos. No sé si Daniel en algún momento vio el famoso avión Aurora, que es ese avión es antirradar, es una belleza, ¿no?
0: ¿Como el triangular?
1: Es una flecha, es como una punta de flecha, una punta de lanza, un triángulo completamente negro, uh-huh, y que puede volar muy por encima de lo que vuela usualmente los aviones comerciales e incluso algunos aviones militares. O sea, vuela muchísimo más por encima de ellos. O sea, tiene una tecnología, nadie sabe con qué tecnología se construyó este avión llamado Aurora, porque pues obviamente tiene unas capacidades impresionantes que puede llegar hasta casi una de las primeras capas de la Tierra, que nos cubre los rayos solares. Entonces este es un lugar misterioso, nadie sabe realmente si allá hay cuerpos de los extraterrestres que han caído, nadie sabe si de pronto hay secuestrados, seres humanos, que aparentemente han sido llevados para hibridación, o sea, para experimentar combinando genética humana con no humana, ¿sí? Como esos experimentos del señor Ángel de la Muerte, del señor Joseph Mengele. Entonces, ya tenemos aquí nuestro primer sitio prohibido. Papi, vaya, intente meterse usted y lo verá cómo le va. Prohibido para el ser humano de a pie.
0: Le complemento algo. Hay una película que dicen que recrea muy bien el Área 51, a pesar de que es una película fantasiosa y salen hasta los extraterrestres jugando ping-pong. Estoy hablando de Men in Black, Hombres de Negro, que ahí muestran que bajan. Se cree que tiene una cantidad de pisos bajo tierra el Área 51 y que ahí hay seres extraterrestres. Mucha gente dice, ahí no hay extraterrestres. Lo que sí hay es experimentan con mucha tecnología y por eso guardan su información y por eso es prohibido el ingreso. Mucha gente, cuando uno viaja, yo tuve la oportunidad de pasar por este desierto y por ese lugar muy cerca, esa vez no fui, pero cuando uno va, uno puede, uh-huh, llegar muy cerca. Inclusive hay una tienda ahí en una bomba donde venden cosas de extraterrestres, cosas del Área, sí, 51, embarcación, y llega un punto donde está la entrada. Eso es a kilómetros y kilómetros y kilómetros donde realmente está el Área 51. Usted no se puede acercar ni nadie, los youtubers y todo, y hay gente que ha llegado hasta ahí, hasta la puerta, pero ahí no pasan. O si no, mejor dicho, lo desaparecen y le hacen a usted advertencias. Ahora, para concluirle ahí a Robles y siga con más lugares prohibidos en el mundo, otra teoría de conspiración que ha surgido es que el Área 51 es una mentira. ¿A qué me refiero?
1: Sí. Es
0: el maquillaje, y le dieron tanta publicidad a decir que ahí hay cosas raras extraterrestres para distraernos de la verdadera base donde hay cosas. Entonces, ellos les encanta que le hagan publicidad al Área 51, que digan que hay extraterrestres, que pasan cosas raras, que no puede volar nadie. Mejor dicho, le tienen toda la seguridad, meten miedo con ejército a kilómetros, y toda la gente dice, uy, ahí hay algo prohibido. Y a lo mejor, realmente donde hay una base con extraterrestres o misterios ovni, es en otro lugar, pero otro lugar que nadie tiene ni idea dónde existe. Muchos hablan, digamos, de un punto que tiene los Estados Unidos que es bastante extraño y paranormal, que es Alaska, ¿no?
1: Sí.
0: Que es Alaska, donde es una de las ciudades del mundo donde las más personas se desaparecen en el mundo al año.
1: Es como un triángulo de las Bermudas.
0: Y ahí hay un triángulo, el triángulo Alaska, y allá se pierde mucha
1: gente.
0: Triángulo
1: Alaska.
0: Pero mucha gente dice que realmente el Área 51 es una distracción. Es un títere para que todo el mundo ponga la mirada allí, pero realmente la base de pronto está en otro lugar que no tenemos ni idea. Puede estar en Chigorodó, en donde menos se imagine usted, y nadie va a poner allá lo, así que va a haber una base extraterrestre en tal lugar. Entonces sería una buena técnica de decir, montemos una base llena de ejército, rodeada, blindada, nadie puede volar, prohibido volar, y todo el mundo va a empezar a hablar, que es lo que todo el mundo habla de 51. Y realmente la base donde tienen extraterrestres o ovnis o lo que sea, está en un lugar que nadie sabe. Y eso sería un cabezazo muy grande. Nos distraen con una cortina de humo, y la realidad está en otro lado, ¿no? Entonces, el Área 51, un gran misterio y un lugar prohibido. Adelante, Robles.
1: Claro que sí, miren, y bibliografía. Tal vez de pronto libros que desafortunadamente ya desaparecieron, que son muy complicados de conseguir, pero pues hay unos cazatesoros que logran conseguir estas joyas, como lo que tengo aquí, se llama Roswell, como lo pueden observar, Roswell. Una belleza escrita por Javier Sierra, uno de los investigadores actuales próceres de la investigación OVNI paranormal, y donde se cuenta precisamente todo lo que aconteció allí en el Área 51, una de las áreas más misteriosas, el caso Roswell, el por qué Ray Santilli apareció con una aparente filmación de una autopsia extraterrestre y que posteriormente se dijo que era falsa. Pero bueno, ahí ustedes tienen para investigar. Ahora nos vamos a ir al Océano Índico. Bueno, para allá nos vamos de viaje a unos 1.200 kilómetros de la India continental. Nos vamos a situar allá en un punto que se llama Indio de las Andamán, exactamente el famoso Golfo de Bengala. En ese sitio tan remoto existe uno de los lugares más calientes y prohibidos del planeta. Prohibidos por muchas razones y es una razón humana. Y me refiero a la famosa Isla Sentinel. Esa isla es brava, papi, brava. Ustedes entenderán, en algún momento aquí en el Cartel Paranormal hablamos de los caníbales, ¿cierto? De que por allá en los años 80 o creo que finales de los 70, comienzos de los 80, se grabó un mockumental, porque es que así se llama, un mockumental, un falso documental llamado Holocausto Caníbal, que fue grabado en el Amazonas, ¿no? Allá adentro de la selva del Amazonas, para dar conexiones con Brasil y toda la cuestión. Resulta que mucha gente que va a pasear, que va a tirárselas de explorador, de Dora la exploradora, resulta que le van dando cachirulo, mi hermano, porque se va metiendo con ciertas tribus que para la mayoría de los científicos y todos estos exploradores las dan por desaparecidas. Y en la isla Sentinel es caliente porque están los sentineleses, una tribu que no deja rimar absolutamente a nadie, papi. Usted se puede ubicar con su lancha o en un barco muy cerquita y a jugar a tratar de tomar fotografías, y estoy seguro que le va a salir algún miembro o algunos miembros de la tribu con flechas o con lanzas, con esa punta empapada o embadurnada de veneno, hasta el punto de que, o si usted no se desvivió en ese momento y se arriesgó a pasarse, lo van a desvivir allá de la manera más deliciosa posible. Es uno de estos sitios en donde realmente nadie quisiera estar. ¿Por qué? Porque es gente que está completamente desconectada. Y vamos a aclarar aquí, la gente siempre argumenta esto que me parece horroroso. Dice, argumentada, ese argumento dice, desconectada de la realidad. ¿De cuál realidad? O sea, para mí, esta gente que está metida en su macrocosmos, allá metida en su mundo, y que no conoce ni la tecnología, no conoce ni la maldad, la malicia, hacen lo que hacen los animales salvajes, defender su territorio. Entonces, muy seguramente es una de las islas que menos acción por parte de la civilización humana corrompida ha tenido contacto con ese punto. No se puede entrar. Aparte de que la India protege, gubernamentalmente protege ese sitio. O sea, no es que usted vaya y no, yo me voy a bajar y demás, le voy a matar, voy a desvivir a todos esos indios. No se puede, porque usted se le va hondo, papi, se le va hondo. Entonces, este sitio, llamado precisamente la Isla Sentinel, es peligrosísimo. Ustedes pueden encontrar muchos videos en YouTube, documentales, donde van a ver que las pocas personas que se han arriesgado a pasar, chao pescado. O sea, chao el amigo. O sea, imagínense ustedes estar rodeados de una tribu que usted no conoce, que usted no sabe cuáles son sus costumbres, que no sabe cuál es su ciclo alimenticio, que no sabe de pronto cómo está organizada a nivel, digamos, social. Y eso pasó precisamente en Holocausto Caníbal, cuando una chica exploradora cayó allá en manos de una tribu, y esta tribu, pues obviamente, la tomó con sus reglas. Y así como la Isla Sentinel, hay muchas otras en el planeta que no han tenido, de alguna u otra manera, contacto con la civilización. No sé si ustedes recuerdan también, me disculpan la comparación, la película de Los Dioses Deben Estar Locos.
0: Sí.
1: Algo así. Y ven el ejemplo de Sioux, del morenito que salía corriendo y que le cayó la botella de Coca-Cola, la botella esa de líquido negro. Y cómo ellos en su conocimiento, no voy a decir desconocimiento, en su conocimiento, interpretaban eso de la manera más sana posible. Entonces, el simple contacto con gente que solamente piensa en cochinadas, pues obviamente deforma por completo esa ideología. Entonces, esta está catalogada como uno de los sitios prohibidos más peligrosos del mundo, mi querido Daniel. ¿Qué te parece la Isla Sentinel?
0: Vea, pues sí, seguramente tratan de conservar esa cultura. Por eso, como usted dice, los cuidan, el gobierno y todo, como se cuida una reserva forestal, una reserva natural, de pronto cuidan esa tribu y como están en su isla, pues no van a salir a hacerle mal a nadie, entonces que también respeten su lugar, ¿no? Es válido, creo yo, decir es nuestro territorio, no salimos a hacerle daño a nadie, déjenos aquí, que es nuestro planetica. Pero sí es bien curioso, claro, y ya el que quiera meterse, como dice Robles, pues terminarán haciendo muchacho relleno, con uno allá dando vueltas uno como un pollo asado en una hoguera.
1: Un pollo asado, papi.
0: Pero sí respetan ahí la gente que está en esa isla, su cultura, y bueno, pues tampoco es que le estén haciendo, digamos, digo, algo malo, están ahí guardados en su islita sin ningún problema. Y claro, habrá gente que quiere esa investigar, hacer cosas, pero dicen, no se metan con ellos, déjenlo tranquilo. Entonces, pero bien curioso ese lugar, ¿no? Bien interesante. Lugares prohibidos, extraños, paranormales en el mundo con el viejo Robles.
1: Claro que sí, miren, este que sigue tiene polémica porque no se sabe realmente quién es el dueño, quién es el señor orquesta que de alguna manera se convirtió en el apoderado de vigilancia, construcción, diseño y obviamente dueño del terreno en donde está ubicada la famosa bóveda del juicio final. O con eso, está ubicada en ese planeta, papis, para que se den cuenta que no hay... Es como los famosos cómics del gran escritor Mario Mendoza, que quienes han seguido su obra, se habrán dado cuenta que él hizo una obra que prácticamente catapulta el fin del mundo en varias secuencias, incluso Caópolis hace conexión con esta historia, porque se supone que hay mucha gente en el planeta que se está dando cuenta, ojo con esta reflexión, que se está dando cuenta que definitivamente todo lo que está apareciendo en el mundo son señales de que el planeta en cualquier momento se va a acabar. Y esta, la bóveda del juicio final, es una prueba de ello, mi querido Daniel. Esta bóveda está ubicada precisamente en Noruega, donde viene Halland, donde viene mi querido Halland, en el Océano Ártico, allá metida en un territorio vasto, bien cubierta por los hielos, cubierta por las montañas, ¿sí? Está bien camuflada. Aparte de que la entrada, realmente el tipo de entrada que tiene es bastante extraño, porque es prácticamente como un ángulo, con sus bases de concreto, ¿no? Bases de concreto y una puerta. No diría, pero ¿qué es esa vaina ahí? Son uno de los sitios más vigilados del planeta, ojo pelado. ¿Y por qué es tan importante esta bóveda? Porque la bóveda guarda toda la cantidad de semillas que ustedes se puedan imaginar en reserva, guardaditas en esa bóveda. Se supone, y el genio que se inventó esa vaina, la hizo porque también está convencido en

0: tiene la capacidad de que así se produzca un deshielo a nivel mundial, no le pasa nada. O sea, está tan protegida, es un búnker en donde las semillas no van a recibir en absoluto daño alguno. Aparte de que se mantiene a unos menos 18 grados centígrados para mantener frescas las semillas, porque aparentemente eso es lo que va a reemplazar la alimentación en el futuro. O sea, no crean que es que allá están las semillas de trigo, del trigo que uno traga en la avena. No, son transgénicos. O sea, una clase de semillas que van a tener la capacidad de modificar el ADN, porque esta gente está loca, y aparte que está loca, de alguna manera quiere lograr la inmortalidad a como dé lugar, queridos amigos. Está en Noruega. La bóveda del fin del mundo, ¿la habías escuchado, mi querido Daniel?
1: Sí, señor, claro, usted aquí ha nombrado a Bill Gates con sus semillas y todo eso que está por ahí enterrado. Lo había tocado hace mucho tiempo y sí, es como el arca de Noé, está siendo el arca de Noé de las semillas.
0: El arca de Noé. Exacto. Y aparte de que este tipo lo cree, porque es que realmente lo cree, muchos le han dado el aval, incluso Mark Zuckerberg también tiene sus secretillos guardados por ahí, él también tiene otro punto en el planeta que está creando para reservar la mutación de Meta, el famoso sistema en donde se sostiene actualmente Facebook y otras redes sociales de las cuales el señor es el dueño y aparte también es accionista, y están metidos en el Inner Circle. ¿Recuerdan cuando les hablaba del famoso Inner Circle de los intérpretes de black metal? Aquí están también los intérpretes, pero del software metal. O sea, gente muy loca que está haciendo sus búnkeres en muchas partes del mundo. Uno de ellos, vamos a meterlo aquí en colación con la bóveda, es la Patagonia, allá. Era el último tramo en la parte de la Pampa Argentina, hermano, que fue, ojo con esto, fue comprada por terratenientes venidos de Alemania, gente que sobrevivió al holocausto, pero que eran dirigentes, lugartenientes del Reichstag alemán, o sea, de la década, de la época del señor Adolfo Hitler. Estamos hablando de que la Patagonia también es el último bastión. Hay mucha gente...
1: Y por eso decían que Hitler no se había quitado la vida, sino había terminado en Argentina, ¿no?
0: Correcto. Aparte que el señor Joseph Mengele, el ángel de la muerte, terminó su vida ya normalito. O sea, el hombre ni siquiera le hicieron o le entablaron los famosos juicios de Nuremberg. El man se salvó.
1: Inclusive dicen que algunos pasaron por Tunja en Colombia y por Fusagasugá.
0: Por eso la influencia alemana está en Tunja, mi querido Daniel. Tunja, vamos a soltar aquí la bomba, papis. Tunja es un bastión alemán porque tras de que resguardó gente de allá, Tunja en sus logos y en sus terrenos tiene la capacidad que en algún momento tuvo Alemania en aquella época de la Segunda Guerra Mundial. Aparte de ello, la indumentaria o el camuflaje que utilizaban en antaño los abuelitos y las personas que han vivido muchísimos años y que se han mantenido. Porque es que uno va y visita estos terrenos y uno ve la gente del campo completamente joven, fuerte, muy bien alimentada. Y no es porque le hayan dado papillas y todo ese tipo de cosas, no. El secreto está en la cebada y el lúpulo. Por eso la marca de cierta cerveza, de cierta pola, fue la representante del nuevo Reichstag alemán. Lo que pasa es que las personas no ven esto, no lo observan, pasa desapercibido. Y miren que lo curioso es que viene de Baviera, y de allá de donde se instauraron, por ejemplo, el grupo Bilderberg, y se han instaurado otros grupos bastante fuertes dentro de las sociedades secretas, y ellos consideraron a la Patagonia. Regresando a la Patagonia, esto dicho por el señor Daniel Stulin, tocayo de mi querido Danielito, Daniel Stulin, un man que fue ese ex espía de la KGB, y aparte que el tipo indagó cómo carajos los alemanes se interesaban tanto por llegar a Sudamérica. O sea, los manes estaban locos por llegar a Sudamérica. Así lo hizo Paul.

0: Schiffer, así lo hizo, bueno, el señor Joseph Mengele, así le hizo Víctor Capesius, mucha gente que se salvó porque se camufló de alguna u otra forma para pasar desapercibida y lo lograron llegar hasta Sudamérica, porque para ellos los países del sur tienen más probabilidades de sufrir ante un holocausto que los países del centro y del norte. Ellos sí juegan RICS, para que se den cuenta. Esta gente sabe cómo juega RICS. Y la bóveda del juicio final es uno de los elementos, de los pilares de estos lugares tan peligrosos, misteriosos, que nadie se atreve a ir solito a explorarlo porque sabe que le va a ir muy mal. Entonces, aquí seguimos con esta guía de los lugares misteriosos. Aquí seguimos con algo que me parece muy chévere y se llama el Monte Weather. Monte Weather. Este Monte Weather, ojo con lo que les voy a decir, es la cripta o el resguardo más grande gubernamental instaurado en Virginia. Ojo con eso. En Virginia, Estados Unidos. ¿Para qué está diseñada? Para garantizar la continuidad del gobierno de Estados Unidos en el caso de un desastre o un cataclismo. El Monte Weather. ¿Se la habían pillado, papis? ¿Se lo sabían? Aquí es preferiblemente, o se prefiere salvar a la élite, que era lo que yo les decía, a la élite, que a los demás. No sé en qué película, no recuerdo mucho, una película que también se hablaba de un desastre, terminaba siendo prácticamente que dominada por la gente que tenía billete y que ellos habían creado como una especie de nave en donde se podían salvar solo una cantidad de personas. Ahora miren, el Monte Weather.
1: Eso, salió... esa es la película, fue creo que en cine, la que se llamaba 2012, que era cuando 2012, iban a venir. Perfecto. Y hicieron unas bases, como unas naves, para que se metieran.
0: Unas naves para salvarse. Entonces, imagínense. Eso es como una especie de apología al Monte Weather.
1: Y en Los Simpson también salió un capítulo que iba a haber una nave que los iba a sacar del planeta a los sabios, a los científicos, y Homero empezó a hacer la fila.
0: Uy, suena que mi bono salvó.
1: Ahí estaba la Lisa. Pero
0: sí, bueno, Lisa sí se salvó.
1: Lisa sí, pero Homero dice que haciendo fila, pero bueno, adelante.
0: Ahora miren, en ese Monte Weather se grabó la serie de los 100. No sé si alguien la observó.
1: También.
0: Era muy bacano porque eran solo 100 personas que se salvaban de un holocausto en el planeta Tierra. ¿Cuál era la misión de los 100? Que en el caso de que se destruyera la Tierra, esas 100 personas salían del planeta, se quedaban volando en una nave, y cuando ya pasara el miércolero, podían regresar y volverla a poblar. ¿Ah? Y analizaban, porque yo alguna vez sí tuve la oportunidad de verla, se analiza cómo volveríamos a los clanes, a los clanes que existían en la prehistoria.
1: Claro.
0: Que un clan se va en la jeta con el otro con una quijada de burro, y que hubo como güey papá. ¿Cómo es que me va a quitar a mis viejas? No, señor, el gallo de estas viejas soy yo. Y hágale. Entonces imagínense ustedes ese análisis tan áspero de que existe un monte solo para salvar a la élite de los Estados Unidos. Hágame el cochino favor, si eso no sirve para nada. Bueno, ahora, seguimos aquí con otro sitio. Uy, que este es delicioso. Este es pero deliciosísimo porque salió en una película malísima. Malísima, qué porquería película. También como raro documental que se llamaba Las Catacumbas de París. No sé si alguien vio esa porquería película, que siempre el que le iba mal era al afrodescendiente. Oiga, qué cochina. Eso es ser racista en una película, hermano.
1: Sí, las películas de terror son como racistas siempre. Al afrodescendiente siempre le quitan la vida de una manera.
0: Sí. Brutal. Era el que más le iba mal hasta que el man se desvivió.
1: O a la mona que está buena también lleva el bulto durísimo. Como a Paris Hilton en La Casa de Cero. Uy, se la bajan de una manera espectacular.
0: En Scary Movie, ¿no?
1: Véanse La Casa de Cera y vean la participación de Paris Hilton, cómo, mejor dicho, la desviven de una manera maravillosa. Adelante, Robles.
0: Pues imagínense que este sitio está ubicado precisamente debajo de lo que es conocido como el Distrito 14, en Place de Fer, en París. O sea, toda la parte subterránea, todo lo que está debajo de toda esa plaza, está lleno o teteado de, o sea, prácticamente casi que infinito, de un laberinto impresionante donde uno solamente ve cráneos, huesos, una cantidad de cosas y que en un tiempo se decía que se le daba autorizaban a, pues las visitas, las guías visitadas y toda la cuestión, hasta que se comenzó o se comenzaron a registrar desapariciones. Claro, estamos hablando de que si son unas catacumbas, ¿qué carajos hace esta colección tan macabra de un poco de cráneos, un poco de huesos, de fémures, de no sé, ahí pegados a la pared, y que no se sabía si eso tenía fin o no? Este tipo de sitio, porque miren, aparentemente dice que tiene 300 kilómetros bajo la ciudad, 300 kilómetros, estamos hablando de una vaina bien brava, que quedó el acceso a las catacumbas quedó prohibido en el año 95 por la ley de Francia. Esto me recuerda a algo que sí tuve la oportunidad de ir a mirar con mi querido Daniel en Moscú, allá en Rusia, y era el metro. Dicen que el metro de Moscú, porque es muy comparable con las catacumbas de París, el metro de Moscú está diseñado en algunos sectores, porque es que si uno mira el mapa, que nosotros tuvimos la oportunidad de mirar el mapa con Daniel y todo el metro de Moscú, eso parece un jeroglífico, ahí uno no sabe ni para dónde uno ir, pero es muy interesante. Aparecía en un libro de Dmitry Goblin que se llama Metro, y que también es un videojuego, es muy bacano. Se dice que en el gobierno de Stalin, ese tipo de sectores, hay unos sectores que está prohibido el paso, o sea, ustedes no pueden pasar de ahí, hay unas barricadas. Entonces mucha gente empezó a preguntar, ¿pero por qué? O sea, ¿por qué no habilitan esta parte y este otro túnel y este otro túnel? Pues breve, porque según ellos dicen que en el caso de una guerra nuclear hay unos resguardos que están precisamente en ese tipo de entradas, o sea, no se puede entrar. Pero había una leyenda urbana que decían que no, que los gobiernos anteriores y posteriores a Stalin decían que ellos tenían guardadas criaturas, monstruos. O sea, que habían una cantidad de seres, marica, modificados, o sea, genéticamente modificados, que si la gente se atrevía solita a meterse por allá, era bajo su propio riesgo, y que el gobierno de Rusia no iba a responder por nada. Las catacumbas de París son iguales. Mucha gente decía que se quedaba atorada intentando escalar cráneos. Hágame el cochino favor, porque habían unos huecos que iban hacia la parte superior, o sea, hacia la superficie, y que la gente pensaba o se comía el cuento de que por ahí había salida. Nadie sabe quién desvivía a toda esa gente, o si es que la desvivieron, le llegaron a desvivir, pero es impresionante las catacumbas de París. Ahora nos vamos a Roma, y ahora tenemos aquí algo que es bastante, digamos, bastante controversial, porque mucha gente de la iglesia como que se mete y como que no, eso allá no hay nada, eso es todo santísimo, santo y no sé qué, y resulta que el Vaticano tiene algo que se llama los sótanos del terror, los sótanos del Vaticano, o sea, debajo de la Plaza de San Pedro, debajo de toda esa área santa santísima, debajo de todo del Colegio Cardenalicio, existen algo que se llaman las grutas vaticanas, mi querido Daniel.
1: Ahí es donde se habla también que inclusive se ha llegado a decir que allá está amarrado el diablo. Que
0: sí, sí, sí.
1: Que lo tienen encadenado, que tienen allá el mismísimo demonio. Y también se habla de una teoría de conspiración que dicen allí abajo está el cuerpo de Jesucristo, que nunca, o sea, que lo ocultaron y todo para que la gente creyera que nunca apareció y que todo eso, y que lo tienen ahí oculto. Son dos de los grandes misterios que la gente dice, allá están en esos calabozos del Vaticano, llamémoslo así, está el cuerpo de Jesucristo y está el diablo amarrado. Eso dicen.
0: Sí, sí, sí, sí. Así como la canción Hijos de Caín, de Barón Rojo. Entonces, ahí se dice que, por ejemplo, en esas grutas que están, dicen, a 3 metros de profundidad, funcionan como, obviamente, para colocar a los papas anteriores, como para llevar los restos mortuorios de los papas, los dejan allá, pero que aparte eso es una necrópolis, o sea, la ciudad de los desvividos, la ciudad de los desvividos. O sea, es un cementerio. abajo de toda esa ciudad, abajo hay un pueblo también, o sea, debajo de toda esa Plaza San Pedro hay otro mundo, otra dimensión, que dicen que allá está la tumba de Pedro, ¿cierto? Que dicen, por ejemplo, que decía Daniel, que posiblemente escondieron el cuerpo de Jesús ahí. Están diciendo que también estaba Caín. Esa sí no me la como, mano. Esa sí no me la como ni a bala. Pero que sí la que más arroja como pesquisas, como cosas así, la de Pedro. Que porque Pedro fue el fundador de la iglesia, que porque Pedro era el mensajero, el que llevaba el mensaje, y que era importantísimo tenerlo escondido. Hay alguien, un autor muy bacano, lo recomiendo mucho, que toca mucho ese tipo de sectores allá en el Vaticano, y es el señor Dan Brown, en toda su obra, ¿no? Estoy hablando de Ángeles y Demonios, Origen, El Código Da Vinci, ¿cierto? Ustedes pueden mirar todas estas obras, y el hombre se agarró literal de los sitios reales, sitios geográficamente reales. O sea, no es como la crítica que le han dado tan duro, que ese man está mal loco, eso es lo que quiere, es plata. Pero no es que quiera plata, el man sí realmente se basó en sitios reales para construir la obra. Pero lo que pone el dedo en la llaga es que él haya dicho que efectivamente el Vaticano esconda el cuerpo de Jesús en alguna parte de esos sótanos, porque es que allá nadie puede bajar. Solamente bajan los vicarios o los cardenales, que creo que son los cardenales, los purpurados. Un sector del colegio cardenalicio que es más alto que los demás, que es el colegio purpurado. Los purpurados son peligrosos, esos manes, porque aparte de que tienen el anillo del prestador, esos manes dicen y desdicen y no, y regañan al Papa y le pueden pegar un patadón por el cuatro letras del Papa y no, señor. Que no, nosotros somos aquí la élite, usted es nuestro mandadero ya, y él tiene que hacer caso, papi. Entonces, todo esto anexado a que el Vaticano tiene un museo de arte pagano, no entiendo por qué, si se supone que ellos odian a los paganos, nunca entenderé esa cochinada. Entonces, esto es real, esto está ya ubicado en el Vaticano debajo, la necrópolis vaticana, monseñor, ¿cómo te quedó el ojo? Entonces, aquí seguimos, mi querido Daniel, con el área llamada el área dulce. Si hablábamos del área 51, ahora vamos a hablar de dulce. Dulce es incluso más enigmática que el área 51. Estaba, es una base, obviamente una base militar, creó en sus alrededores o en años posteriores una famosa historia conspirativa en donde se afirmaba que allí debajo había una supuesta instalación gigantísima en donde tienen precisamente las naves rescatadas en todos los siniestros a nivel mundial. O sea, nave que se siniestra, nave que va a terminar allá. Decían que tenían extraterrestres del tipo gris, de los grises, que los grises estaban allá, que los tenían alimentándolos con carne humana, ¿cierto? Con líquido rojo. Que los tenían o que los llevaban en una especie de contenedores, eso es lo más terrorífico, de la cantidad de personas que se desaparecen en el mundo y no hay rastro de ellos. Eso es una, estoy hablando de teorías conspirativas, y que aparte de eso, que esos grises son una facción de los grises reales, de los de Zeta Reticuli, que son los más malos y que los tienen como si en algún momento, si ellos ya se vieran, mejor dicho, en las últimas no tuvieron cómo defenderse, liberarlos y atacar a toda la especie humana. Algo así, creo que fue el testimonio de un man que se llama Phil Snyder, que yo se los conté, que el man lo mandaron, un geólogo muy importante, Phil Snyder, que iba precisamente a Dulce a romper un poco de cuevas, de monte y toda esa vaina, porque le estaban diciendo que necesitaban, digamos, como encontrar mineral. O sea, le metieron el cuento al man. Y el tipo sí se convenció, obviamente porque allá los protocolos impiden que la gente sepa mucho más del objetivo principal del proyecto. Y el tipo se fue para allá con su combo, con un regimiento de soldados. Y cuando estaban pelando un poco de montañas, vieron o llegaron a una puerta. Una especie de puerta. Y dijeron, uy, mano, pero ¿y esa puerta tan grande qué? Los manes atravesaron la puerta y vieron que todo eso estaba en una oscuridad impresionante. Entonces muchos dijeron, uy, yo no me meto allá porque no sé qué. Entonces Phil Schneider dijo, no, yo sí voy ahí. El man se cogió un fusil, se metió y dijo, si alguien me quiere acompañar, hágale. Y pues se le fueron con él dos soldados. Cuando el tipo ingresó, ya llevaba varios metros andando, caminando, observó en el fondo, en el puro fondo, que estaba completamente oscuro, unas lucecitas parpadeantes azules. Y él dijo, ve, ¿qué es esa vaina? Entonces el tipo le dijo a los dos soldados, vayamos suave porque no sabemos qué es. Se fue acercando. Cuando fue que uno de esos iluminó demasiado con esa luz y alcanzó a dejarse ver la cara. La típica cara de los grises. Pero no estamos hablando de grises de 1,20. Estamos hablando de grises de casi 1,90 de estatura. 1,90. Entonces, pues obviamente la reacción humana ante lo desconocido es defenderse, y el tipo lo que hizo fue activar el fusil y empezó a disparar. El ser empezó a como que lo que tenía en el centro, que era lo que emitía la luz, porque se dieron cuenta que la luz venía del pecho, comenzó a brillar mucho y lanzó el rayo en defensa y le pegó a Phil Schneider en el pecho y lo tiró, lo fulminó. Entonces uno de los dos soldados que venía con el hombre lo cogió y se lo llevó, y el otro sí siguió. Y empezó a disparar a ráfaga lo que fuera, y lo volvieron chico calma. Esa historia está argumentada porque Phil Schneider estuvo dictando conferencias en muchas partes del mundo y pues obviamente nadie le cree. Pero el hombre sí dio testimonio y él mostraba la cicatriz de lo que le dejó ese ser. Se están contando que Dulce era peligrosísimo, que nadie sabe por qué carajo desde la década del 70... están ocultándole a la humanidad como una especie de cultivo de grises. En vez de cultivar arracacha, están cultivando grises por allá para en cualquier momento que se produzca la guerra zombie, mi querido Daniel.
1: Muy bien, lugares prohibidos con el viejo Roles, ya casi acercándonos al cierre de esta hora, para venir con las historias de terror, fantasmas, brujas, duendes, sueños lúcidos, premoniciones, todo eso. No sé si le queda algún sitio con el que quiera cerrar esta charla, viejo Roles.
0: Bueno, aquí creo que el sitio por autonomacia, más uno de los más importantes, más técnicamente más enigmáticos, pues tenemos el Triángulo de las Bermudas. Un sitio que la verdad ha abarcado kilómetros y kilómetros de tinta. Gente importantísima de la talla de Antonio Rivera, de Charles Berlitz, de muchos investigadores tratando de dar con el significado de este sitio, que está prácticamente ubicado en una especie de triángulo imaginario, ¿cierto? De triángulo imaginario entre las Islas Bimini, las Bahamas y un pedacito de la Florida, porque se dice que gracias a que está ubicado, o sea, una de sus líneas ubicada en la Florida, le permitió al gobierno de los Estados Unidos hacer el famoso experimento Filadelfia, que yo se las había comentado en alguna ocasión, que colocaron allá una especie de portaaviones y aplicando el principio de la teoría del campo unificado de Albert Einstein, querían convertir volver invisible ese portaaviones para así utilizarlo, por ejemplo, en las guerras y toda la vaina, pero les salió mal el proyecto. Este sitio ha permitido sacar muchos documentales, pero el que me parece uno de los más impresionantes es el protagonizado por una actriz que estuvo en la saga de Poltergeist, que era como una especie de tía de Carol Ann, la chica bonita, que era a la que se le activa el Poltergeist, y que creo, si no estoy mal, es la número 2, Poltergeist 2, donde están con un centro comercial. Ella es la actriz principal de este documental del Triángulo de Bermudas, y este documental se ve precisamente en esa atmósfera de que todos los aviones que bordean la zona a nivel aéreo siempre se encuentran con una bruma verde, como una nube verde. El cielo puede estar despejado, pero de un momento a otro, pum, bruma verde, se metió el avión y chao pescado. Muchas revistas de la época, de la década de los 80s, deliciosamente ricas en información, como Conozca Más, Año Cero, muy interesante, llegaron a publicar todo este tipo de puntos. Incluso se dice que allá terminaron, allá en el fondo de esa zona terminaron los 5 aviones TBM Avenger que se perdieron en el famoso vuelo 19, que no sé si se acuerda mi querido Daniel, ese famoso vuelo de 5 aviones tipo Guerra Mundial, Carlinga de cristal y toda la cosa, que esos mismos aviones en la época de la Guerra Mundial, de la Segunda Guerra Mundial, habían descrito unas lucecitas que se aparecen también en el Triángulo de las Bermudas, que decían que eran los famosos Foo Fighters, que aparecían y decían, uy, eso es el armas del enemigo, armas de los aliados, pero no. Sitios fantásticos, mágicos, mi querido Daniel, que hay por montones, se nos quedan en la lista muchísimos, pero estos son los más llamativos.
1: Muy bien, viejo Robles, sí, después podemos hacer un segundo capítulo de lugares así extraños, porque hay mucho, la Antártida, por ejemplo, es fabuloso ese tema, aunque Robles le puede dedicar una noche solo a la Antártida.
0: Uy, sí, total. Que
1: es maravilloso, la Cueva de los Cayos también. Uy, es maravilloso. Hay lugares bien extraños en el planeta. Ahí puede entrar el Pentágono, bueno, una cantidad de sitios bien chéveres, pero bueno, le echamos una segunda parte a este tema que está maravilloso. Ya vamos a seguir con las historias de terror, las historias de miedo. Robles, para la gente que lo está viendo en radio, lo está viendo en YouTube, lo está viendo en TikTok, ¿a dónde lo pueden contactar a usted para todos estos temas paranormales?
0: Claro que sí, Danielito, miren, ustedes saben, tenemos activo aquí nuestro TikTok, nuestro YouTube, que ustedes pueden encontrarme ahí como Expediente Paranormal, pero también me pueden encontrar en mi WhatsApp de consultorio para consulticas, para de temas de brujería, temas de retornos, temas de canalizaciones, enfermedades postizas. El WhatsApp es el 301-675-0222, 301-675-0222. Nos transformamos en ese momento, porque vámonos a la década de los ochentas.
1: Pero espérese un momento. Para los que están en radio, nos vamos a ir a unos comerciales. Ya regresamos en radio con la historia de terror. Ya volvemos en radio.

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0: Bueno, avanza la noche, el cartel paranormal está al aire. Un abrazo a todos los que en su radio sintonizan La Mega en Colombia. Un abrazo a los que nos ven en TikTok. Gracias por toda esa cantidad de likes. Gracias por compartir la transmisión, por seguirnos. A los nuevos seguidores, buenas noches, bienvenidos. A la barra brava del YouTube en el canal de La Mega, buenas noches. Qué vergüenza, no he saludado a los de YouTube. Venga a ver quién está ahí en el canal de YouTube. Está Gestión Ventas, está Darío García, Alejandro 23, Liz Rodríguez, Alejita 25, Alejandro 95, Orlando Cardona, Harold Valencia, Tocamesta, Simón Duque, entre otros, están ahí en el canal del YouTube de La Mega. Uy, esa barra ahora sí, mamá gallo allá en YouTube, pero bueno, son unos bacanes. Y vamos a continuar con las historias, ¿listo? Las historias, el que quiera compartir su historia, de una, vamos a ir historias, ¿listo? Por acá dice aquí, dice Club Dojo, ¿será que quiere contar una historia? ¿Qué es ese hongo? Ah, no, yo pensé que había puesto un efecto y me salió un hongo en la cabeza. Vamos a ver, que estaba pidiendo por ahí, pidan la palabra, tengan buena señal, por favor, su cuenta pública, vamos a seguir escuchando historias de terror hasta ahora. Vamos a ver quién se une. Ahí ya acepté a varios. Vamos a ver quién llegó para acá. Fernando. Vamos a ver qué historia. Fernando, hola, buenas noches.
1: Hola, Dani, ¿qué tal? ¿Cómo estás? Buenas tardes. Buenas noches, perdón.
0: Buenas noches, gracias. Fernando. Bien, muy bien, muchas gracias. Adelante, por favor, con su historia. Arranquemos.
1: Bueno, claro que sí. Primero que todo, felicitaciones al programa. Lo escucho desde que estaba el Chirri. Entonces, siempre con ustedes. Muchas gracias.
0: Está buena, muchas gracias a usted. Bienvenido.
1: Bueno, hace unos días entré a trabajar. No tienen ninguna manera de entrar. Y yo estaba en la parte de arriba, estaba cortando proteína, normal, un día normal, común y corriente, y vi un señor en el techo. Yo lo saludé normal porque me pareció muy normal. Yo, ¿cómo está? ¿Necesita ayuda de pronto? Me dijo, no, tranquilo, estoy bien. Y yo seguí cortando proteína. Lo relacioné como por el terremoto, como por el desastre. Yo vivo en Manizales, entonces no sé, se me hizo normal. Día siguiente lo comenté con los compañeros. Les dije, muchachos, se me olvidó decirles, el día de ayer en la parte de arriba vi un señor y me saludó. Cuando me empezaron a coger como de joda, como sí, yo también lo he visto, como ah, sí, el señor, hasta que yo le pregunté al jefe de cocina y le comenté, mira, me pasó esto, estaba cortando proteína y vi una persona arriba. Y esta persona, yo lo saludé y le pregunté que si necesitaba ayuda. Me dijo, no, muchas gracias, estoy bien. Cuando el jefe de cocina me dice, aquí no hay forma de entrar. Esto es un restaurante 100% hermético. El techo solo tiene una entrada y una salida. ¿Usted a quién se encontró? Y yo, sí, me encontré un señor, lo saludé de carne y hueso. Ahorita lo relacioné que si escuché que si de pronto lo veía como fantasmoso y no, 100% de carne y hueso, con camisa azul, me acuerdo bien, un señor barrigoncito, y literalmente nos pusimos a ver cámaras y aparecía yo hablándole al techo y absolutamente nadie ahí. Se me pusieron los pelos de punta, se me salieron las lágrimas. Porque lo vi, nunca había presenciado algo así y lo vi. Entonces me dijeron nada, que era un señor que había vivido ahí en el edificio mucho tiempo, pero que no, que uno simplemente cuando llegue por la mañana le tiene que decir que ya está trabajando, que no quiere molestar, que nada. Y me tocó ese día. Yo al principio pensé que me estaban tomando de recocha, que me estaban tomando de joda, pero él me dijo, no, en serio. Se asustaron y nos pusimos a ver las cámaras y sí, claramente se ve cuando yo estaba ahí hablando el techo y absolutamente nadie arriba.
0: ¿Y usted al final pues, ¿qué cree? ¿Sí? ¿Un espíritu, un demonio?
1: No, de hecho se me están poniendo los pelos de punta ahora mismo porque yo lo vi, Dani, o sea, es increíble. Juro que vi una persona que me saludó, la saludé y le ofrecí mi ayuda porque estaba en el techo, literal, estaba en el techo, como corriendo una teja, como algo así. Y fuimos a hablar y primero que todo me dijeron que el restaurante era 100% hermético, que no había ninguna forma de entrar al techo, solamente por la casa. Y dos, cuando fuimos a ver las cámaras, efectivamente se veía yo cuando alzaba la mirada al techo y nadie me devolvía.
0: Bueno, pues, Fernando, interesante su historia, le agradezco mucho. Bueno, los fantasmas, mucha gente dice es la mente que los hace imaginar cosas, hay gente que dice no, ¿cuál me imaginé eso? Fue verdad, había un ser, hay gente que tiene tipo de experiencias y por eso aquí les doy la palabra para que se cuenten sus historias, se respeta la creencia de cada quien, su punto de vista, su opinión, cuenten su historia, ustedes son los que vieron la experiencia, está pidiendo la palabra Diana. Diana, buenas noches.
2: Buenas noches, hola Tripitas, ¿cómo estás?
0: Bien, veía que ahorita le tiraba mucho hate a Robles, ¿no?
2: Ah, sí, porque es que lo que pasa es que no me gusta porque él se mete mucho en los libros, yo también leo mucho.
0: Pues qué bueno también que se meta mucho en los libros, pero la idea de este programa es respetar la creencia
2: respeto,
0: de quien...
2: No, sí, es que
0: sí me di cuenta harto en el chat.
2: Como que conspiramos mucho.
0: Pero bueno, le agradezco la próxima vez que un invitado, respetarlo en el chat. ¿Cuál es su historia?
2: Bueno, yo lo respeto, perdón. Resulta que yo estaba en Pasto, Nariño, porque fui desplazada. Entonces resulta que, Tripas, no me vas a creer, yo llegué a una habitación sola con mi pareja, no teníamos ni siquiera dónde dormir. Y en todo, yo no sé si tú conoces Pasto.
0: Sí, he tenido la oportunidad, visité Las Lajas, la Laguna de la Cocha, la islita que está en la mitad donde hablamos de duendes, y claro, estoy en un viaje en Pasto muy bonito.
2: Y no sé si tú conoces como las tienditas, como que las panaderías, y sí, en todo lado es como chiquitico. Entonces en todo lado había un afiche de una muchacha desaparecida. Me acuerdo que tenía como 13 años, entonces la estaban buscando, entonces se llamaba, me acuerdo tanto el nombre que se llamaba, espérate, ya se me olvidó, Narváez Almendra, algo así, eso ya fue hace como unos 10 años.
0: Sí.
2: Y entonces por todo lado está puesto el cartelito de la niña desaparecida. Entonces yo estaba con mi pareja allá en Pasto porque habíamos salido desplazadas por la violencia. Muy triste, bueno. No teníamos sino una habitación ahí, no teníamos ni televisor, nada. Aburrida. Entonces mi pareja sabía que ya en épocas anteriores ya habíamos hecho lo de la tabla Ouija. Ya me decía, Diana, hagamos la tabla Ouija para ver dónde está esa persona desaparecida. Yo le decía, ay, que eso es pura boba. Bueno, un día ya aburridas, lo hicimos. Entonces yo lo hice en un papel, porque es la intención, ¿sí me entiendes, Tripas?
0: Sí.
2: Uno no tiene que tener una tabla ritualizada, como dice mucha gente, que ay, que hoy le echo agua bendita, hoy para un cementerio, eso es pura mentiras. Es como la intención, como todas las fuerzas que uno le ponga a esa tabla, o bueno, a esa hoja, lo que uno tenga. Inclusive ni siquiera teníamos, ni siquiera un, ¿cómo se dice? Como, ay, la otra cosita que uno le pone a la tabla ahí para, como el, es que se me olvida
0: el oráculo.
2: Exacto. Cogimos una moneda. Entonces yo le decía a ella, vaya poniéndole cuidado a lo que nos dice, porque yo ya estaba tan aburrida de la vida, de todo lo que nos había pasado. Entonces empezamos a, ay, que dónde está esa niña Narváez, tal, tal. Entonces nos empezó a decir que una en Pasto yo acababa de llegar. Yo no conocía barrios, no conocía direcciones, no conocía nada. Exactamente estábamos en la ubicación donde nos puso la Cruz Roja.
0: Sí.
2: Ah, entonces empezamos así, tú. Y entonces ya empezó que la niña no está desaparecida, sino que estaba muerta. Que no los papás, la mamá y el padrastro la habían asesinado, porque nos iba diciendo letra por letra. Como que en ese momento uno desparchado, como que, ay, nos concentramos tanto en esas cosas, tan. Y yo, ay, eso es pura, ¿en qué barrio? Entonces mi pareja me decía, vamos a buscarle. Le dije, que tú eres boba, ¿qué le pasa? Parce, ¿usted cree que si uno va a ir a decir eso, las autoridades que van a decir que uno es cómplice? Bueno, porque yo sí lo creía. Entonces había una amiga mía que era de Pasto. Entonces yo le dije, oiga, hay un barrio que se llama así. Ya me dijo, sí. Bueno, yo ahí dejé el cuento. Porque ella me decía, Diana, si existe el barrio. Y yo le decía, no, pero yo, la verdad, yo ahí estaba y no creía nada. Porque yo le, y ya está, ¿sabe por qué fue? ¿Por qué más nos metimos en ese cuento? Por los 50 millones. Porque hay una recompensa de 50 millones.
0: Y al final.
2: Uy, la plata.
0: Y al final, ¿qué pasó?
2: Pues al final pasó que yo no le paré bolas a mi pareja ni a la otra muchacha que sí nos había dicho que el barrio existe. Entonces ya llegué, regresamos a Bogotá, en esa época regresamos a Bogotá y pasaron 3 meses por un Dios santo, y no le miento. Resulta que salen las noticias, que todo lo que nos dijo la tabla Ouija salió en el noticiero. Que el padrastro sí la había matado, que estaba enterrada en un, como en el patio. Todo eso nos lo ha hecho la tabla Ouija. Pero yo sí no quise creer. Pero yo también le dije a mi pareja, le dije, no, uno que va a ir a, dígame, tripas. Si a uno la tabla Ouija, bueno, le da una información así como tan literal. Ponte a pensar, ¿usted qué va a decir? ¿Es cómplice? ¿O a qué juega uno ahí? Uno no va a decir, ay, no, es que la tabla Ouija me lo dijo.
0: Muy bien, bueno, le agradezco por su historia. Estamos en el cartel paranormal de La Mega escuchando más y más historias. El que quiera contar su historia ahí me lo hace, me lo pide en el chat, por favor. Con mucho gusto, ahí le puedo dar la palabra. Listo, para que escuchemos su historia. Recuerden tener su cuenta pública, por favor. Buen internet, y ahí los voy conectando. Listo, cuenta pública, por favor. Buen internet, y listo. Y les voy dando la palabra a todos los que están. Gracias a todos los que están conectados. Buenas noches para ustedes. Gracias por querer contar sus historias. Vamos a ver. Aquí acepté a varios, vamos a ver quién se conecta. Brandon. Hola, Brandon, buenas noches.
3: Yo, viejo Tripas, muy buena noche.
0: Buenas noches, señor. Gracias y lo escuchamos, por favor, con su historia.
3: Pues vea, viejo Tripas, lo que me pasó a mí fue una historia muy... Cuando teníamos como... Yo tenía como unos 10, 11 años. Uh-huh. Nosotros vivíamos en una casa prefabricada.
0: Sí.
3: Y ahí había un muchacho que era caleño. El nombre me lo conservo porque, pues, para no, pues, generar como más cosas, ¿no?
0: Ok.
3: El muchacho, lo que nos informa o lo que nos contaba era que él no estaba bautizado. Bueno, no estará bautizado todavía. Y que, pues, cada vez que él salía de Cali o Medellín, bueno, era de Cali el caballero, que él siempre sentía una, como una especie de bruja, pero con la mitad del cuerpo de un caballo, y que cada vez que él salía de la casa siempre sentía el galopar de la bestia, o bueno, de la bruja. Uh-huh. Pero él nunca la veía, pues siempre lo perseguía. Y pues el caballero empezó a contarnos las historias de cuando él era chiquito y todo, que lo perseguía mucho esa bruja. Y ese mismo día en la prefabricada se nos fue la luz. No teníamos luz, solamente un pequeño bombillo ahí con pequeña luz que tenía.
0: Ya.
3: Y el muchacho tenía un MP3 que tenía, pues, ¿qué digo yo?, como 200 canciones. Pero ese día él se puso a descargar dos canciones: una historia de La Llorona y la canción esa de Freddy Krueger.
0: Ya.
3: Bueno, pues da la casualidad que después de que escuchamos las dos canciones, porque habíamos como 7, pues nos pusimos a solamente a charlar, a hablar ahí del momento. Y el man, cada vez que empezaba a contarnos algo, volteaba a mirar hacia el reflejo del televisor, el reflejo del televisor que va al lado, como al frente de una ventana. Y pues después de eso, como a la tercera vez, se vio algo oscuro que pasó del reflejo del televisor hacia la pieza donde estaba el bombillo, y se apagó el bombillo, o sea, titiló y se apagó. Y pues claro, todos nos tapamos, todos rezamos y todo, pero el único que quedó por fuera fue el señor. Y el man lo que nos decía era que él veía una persona enfrente de la puerta, pero solamente le veía los ojos, que tenía un sombrero. Bueno, esas historias que cuentan que el señor del sombrero, que es alto, solo se le ven los ojos.
0: Sí.
3: Y pues da la casualidad de que el man pues cogió un poco como de fuerza. Nosotros, pues, como éramos bien chinches, estábamos cagaditos de miedo. Pero él sí dijo que iba a ir a mirar a ver qué había pasado con la luz y eso. Entonces nosotros teníamos había otra casa aparte de la prefabricada, que es así, estaba bien construida. Pues nos imaginé que nos tocó irnos a dormir a ese pedazo de casa. Pero ese pedacito de casa sí ya no era ni prefabricada y pues tenía sus cosas religiosas y eso. Entonces nos subimos a dormir a una pieza, uh-huh, y escuchábamos que por las escaleras se escuchaban pues los pasos, como de las botas y eso. Y como hasta eso de las 5 de la mañana pudimos dormir porque sonó el gallo, alguien suspiró, ya. Se acabaron los pasos. ¿Y eso fue lo que nos pasó?
0: Bueno, bien interesante, mi amigo Brandon Grass, por compartir su historia. Y eso fue lo que nos pasó, él concluye así, ¿no? Y bueno, sí, es lo que les pasó a ellos. Simplemente cuentan y ustedes deciden si creer o no creer, o si quisieran que les pasara algo similar. Cada quien saca su conclusión, ¿no? Vamos a ver qué nos quiere contar EIJ. ¿Qué historia nos trae? EIJ, buenas noches. Ay. EIJ. Y se desconectó. ¿Ustedes me oyen ahí? Sí. A ver. Ahí está retomando EIJ. Vamos a ver. EIJ, ¿me oye?
4: Sí, señor, lo escucho.
0: Ah, bueno, EIJ, buenas noches, bienvenido, cuénteme su historia.
4: ¿Cómo está? Buenas noches. Mire, yo soy guarda de seguridad en Siberia, Cundinamarca.
0: Sí.
4: Hace aproximadamente una hora estaba pasando revista por zona perimetral, es una zona muy oscura. Hace aproximadamente 2 años murió un señor ahí, encontraron un señor muerto. Y hace 6 meses encontraron una persona picada en bolsas. Me encontraba pasando revista cuando empecé a sentir como la energía. Los hombros se me pusieron tensos y empecé a sudar frío. No puse mucha atención, me devolví hacia otro lugar. Cuando veo una sombra que pasa de lado a lado, voy y tomo la foto. Y evidentemente en la foto se ve la silueta de un hombre parado con una ropa negra y unos ojos como rojos, precisamente. Me dicen mis compañeros por las cámaras de CCTV de que me veían hablando con alguien, de que yo estaba hablando con alguien ahí.
0: ¿Y usted no veía a nadie ni nada en ese momento?
4: No, cuando yo tomé la foto, que ellos me dicen que ellos ven que yo alzo el celular y el flash se prende. Yo guardo el celular en el bolsillo, que duré de 5 a 10 minutos ahí paralizado. Ahí paralizado, y ellos me modulaban y yo no escuchaba a nadie. Y cuando volví en sí, estaban llamando a la empresa porque literalmente yo no respondía y estaba ahí parado como bloqueado.
0: Le hago una pregunta, ¿por qué cree usted que a veces en las cámaras se ven los seres como los fantasmas, pero a veces pasa lo contrario, la persona lo ve y cuando va a mirar la grabación no queda registrado en video? ¿Qué cree usted?
4: Es que lo que me, es lo que estamos haciendo ahorita en este momento. Estamos mirando la cámara y se ven es que yo saco el celular, tomo la foto, pero en los domos no se ve nada. Solo queda la imagen que la tengo en mi celular. La foto que tomé, se ve patente la persona ahí parada.
0: ¿Por qué cree usted que pasa eso? A veces el fantasma como que se deja ver en cámara, otras veces logra ocultarse de la cámara. ¿Por qué cree usted que pasa eso?
4: Estuve hablando con una persona que es experta y dice que ahí es cuando los espíritus se quieren dejar ver. O quieren algo, o quieren alguna petición, o quieren agua.
0: O sea, ¿que usted cree que los espíritus tienen el poder de decidir en qué momento dejarse ver de una cámara y en qué momento no?
4: Creería que sí, porque, o sea, se tomó la foto, pero en los domos no se ve.
0: Bueno, oiga, y otra preguntica, y bueno, usted dice que ahorita está realizando eso, o sea, usted sigue trabajando en el mismo lugar, ¿le gustaría vivir la experiencia de ver el fantasma, de hablar con él? ¿Usted, o sea, pasar ya otro límite?
4: No me siento con la capacidad para hablar con el ente o con la persona que se me mostró.
0: O sea, ¿cree usted que le daría miedo?
4: Sí, porque literalmente después de eso entré en un estado de shock, me quitaron el armamento, me tienen en la oficina porque pues literalmente estoy en un estado de shock para irme nuevamente al lugar porque es una zona boscosa donde, como le digo, han pasado sucesos de muerte, accidentes.
0: ¿Usted se protege de alguna manera en su trabajo?
4: ¿En qué sentido?
0: Con, no sé, oración, un rosario, una estampita, alguna cosa.
4: No, en el momento no cargo nada.
0: ¿Nada?
4: No.
0: Bueno, pues mire, interesante lo que nos cuenta. Y un abrazo a todos los vigilantes que muchas veces cuentan este tipo de situaciones, ¿no? Bien interesante la historia de nuestro amigo. Estamos escuchando historias paranormales. El que tenga una historia, por favor, me lo hace saber ya mismo para darle la palabra. ¿Listo? Simplemente me escribe en el chat, hey, yo tengo una historia o algo, y de una vez le doy la palabra. ¿Listo? A ver, ¿quién quiere contar su historia?
5: ¿Quién quiere contar su historia?
0: A ver, ahí ya volvió el pulpo. Dice acá nuestro amigo que la semana pasada hacía reportes desde el Chocó. Dice, vamos a contar, vamos a ver qué historia paranormal tiene el Chocó. Interesante, pueden haber muchas historias, ¿no? Hola, caballero templario, ¿cómo está usted?
6: Hola, buenas noches, Daniel, ¿cómo están?
0: Bien, antes de contarme su historia, me gustaría saber cómo sigue la situación en el Chocó. Póngame, deme un avance, por favor.
6: Daniel, yo ayer intervine en el programa, no sé si usted escuchó todo lo que dije ayer. Está algo complicado algunas cosas, la verdad, muy contento porque Colombia se ha volcado a ayudar esta parte del país. La gente tiene muy buen corazón, han llegado, Daniel, camiones innumerables, no puedo decir la cantidad que ha llegado con muchas ayudas humanitarias. Te comento, gracias a las intervenciones que yo he tenido con usted, he logrado ayudar a muchas personas que tienen necesidades de primera mano, como por ejemplo, hay unas comunidades aisladas hacia 5 horas de Ismina bajando el río San Juan, llegando al Bajo Calima, como por la salida hacia Buenaventura.
0: Sí,
6: que tienen problemas porque no tienen energía. Tenían un solo generador y con el terremoto se vino una estructura y dañó el generador, la planta. ¿Qué pasó? Que son muchas personas ya ancianas y hay muchos enfermos con diabetes y con enfermedades oncológicas que necesitan preservar medicamentos en el frío, en cadena de refrigeración. Entonces eso es muy preocupable porque aquí usted imagina el sol, todo muy complicado. ¿Qué pasa? Yo ayer comenté que pues lo voy a hacer público, comenté que se necesitaba una planta para conectar una pequeña nevera, para tener todo eso frío y que todo el mundo de las diferentes veredas llegara allá y guardara sus medicamentos que tenga que guardar, y cuando los fuera a utilizar los llevara en cada cupo de copor. Hoy se comunicó conmigo un señor que se llama Edwin Cárdenas. Él tiene una empresa, disculpe que lo diga, pero pues tengo que nombrarlo porque igual al César lo que es de César, que tiene una empresa de láminas para piso, de esas láminas de piso para PVC, algo así, y me dijo, se comprometió que iba a donar la planta del generador para llevarlo a esas comunidades. Entonces son gestos que uno dice, wow, qué bonito que la gente piense en los demás. Yo ayer hice una denuncia pública, Daniel, porque nosotros tenemos un problema en Colombia, más grave que cualquier terremoto, que se llama la corrupción. Muchas de las ayudas que la gente ha enviado, corrupción. Muchas de las ayudas que la gente ha enviado a entidades gubernamentales, llámese Defensa Civil, bomberos, Cruz Roja y las mismas alcaldías de los pueblos.
0: Sí.
6: Daniel, sí. Usted no se imagina la corrupción que hay. ¿Cómo hacen la feria de robarse las cosas? Más de la mitad de las ayudas se las reparten en las alcaldías, en los pueblos, Daniel, donde están los gobernadores de comunidades, los presidentes de consejos comunitarios, los concejales. Daniel, hacen remesas y las mandan para las casas de ellos, de las familias, de los amigos, gente que tiene buenos trabajos, que no necesita de eso. Y uno le dice, pues madre, pero es que ¿cómo es que hay gente que verdaderamente la está pasando mal y llegan las ayudas acá y le mandan una parte a la gente, pero lo mejor se lo cogen? Me tocó ver un caso de una gente que llegaron unos bultos de ropa que dicen que viene de parte de una influencer. Daniel, ropa nueva, muy bonita, vi cómo la feriaban, la repartían y lo que quedaba, las sobras, lo mandaron para algunos municipios del norte del Chocó. Entonces yo digo, yo le decía ayer al Pulpo, de pronto la generación de nosotros ya no alcance a ver eso, pero yo sí creo, Daniel.
0: Hola, caballero. Caballero, pausó su transmisión.
6: ¿Ya volví?
0: Ahí volvió. Alcancé a ver que nuestra generación, la nueva generación, de pronto no alcanzará a ver esto. ¿Y qué?
6: Que alcance a ver esto, pero deberíamos trabajar en que la generación que viene deje la corrupción, Daniel, deje de creerse que todo el mundo es más vivo de los demás y normalizar eso. Mira, uno empieza, yo le pongo ese ejemplo, uno empieza con la corrupción desde que está pequeño en el colegio, cuando te

0: chocó ese mensaje para la corrupción. Oiga, yo le hago una preguntita, ya que estamos en el tema hoy paranormal, escuchándolo a usted. Es en el Chocó, tiene mucha fama de brujería, de todos estos temas. Usted, que es de allí, ¿qué opina de esto?
1: Daniel, yo opino, yo le voy a decir algo. Mire, yo aquí me han comentado casos de personas que son brujas, que hacen cosas, porque yo soy de Buenaventura y todo el Pacífico colombiano, ajá, está lleno de esos mitos y leyendas, ¿sí me entiende? Y yo, ¿sabes qué les contesto? Vea, el que se crea bruja, le he dicho, amigos, yo me presto para que me haga brujería y yo documento el caso. Y nadie ha salido con nada. Les digo, yo tengo un amigo, pero yo no soy amigo suyo, me da pena, que tiene un programa en una emisora que se llama La Mega, y él está dando 100 millones, yo le digo así a la gente, al brujo que haga una brujería real y que le salga con una cosa de esas a él en vivo, que se le convierta, que lo transforme, que lo ponga a vomitar verde nomás con mirarlo, sin necesidad de darle nada, porque uno le puede darle a tomar algo y puede darle una pasta que le cause vómito, que le cause náuseas de una, o que lo prive, o que lo duerma, ¿sí o no? Como hacen muchos brujos.
0: Y usted, venga, pero ¿y usted en lo que ya viviendo allá y está en el Chocó, nunca ha visto una bruja, nunca ha visto una persona que se transforme en un animal, nada de esto?
1: Daniel, nada de eso. Es que, mira, yo le voy a decir algo, Daniel. El mundo está lleno en este momento de tecnología, ¿sí o no?
0: Sí.
1: Hay cámaras por todos lados y todos tenemos una cámara a la mano. ¿Usted cree que si hubieran brujas o personas reales, personas de carne y hueso, que tuvieran esos poderes de hacer esas cosas, ya una cámara no los hubiera catado, Daniel? Y no hay registros. Todos son comentarios, no hay registros. Sí, yo sí creo que hay espíritus y eso es algo muy diferente. Espíritus malignos, espíritus del más allá, porque pues para existir el bien existe el mal. Pero Daniel, son cosas muy diferentes que vengan almas, que vengan espíritus, que vengan demonios, ángeles, que son temas ya espirituales, a temas físicos, como los que hay aquí en la región. Que dice la gente a ver aquí en la región. Yo digo, sí, hay gente que dice, ay no, que yo puse a esa persona mal, que la enfermé. Daniel, pero yo te digo una cosa, vos te dan tripas podridas de un animal muerto, tierra de cementerio de una persona que está putrefata y ese tipo de cosas, y a vos te dan a comer una cosa de esas, obvio, vos tenés que enfermar, porque tu sistema digestivo va a llenar de bacterias. Y si no se trata de eso a tiempo, la persona se muere. Entonces dicen, ay, lo mató la brujería. No la mató la brujería. La mató fue la cochinada que una persona le dio a comer. Creo yo que es el caso. Pero, Dani, usted, en estos 25, ¿cuántos años? Desde el 2005, más de 20 años lleva, ¿no?
0: Sí, 22, acá en La Mega.
1: 20, sí, porque yo hago la cuenta desde el 2005 que yo lo empecé a escuchar.
0: Gracias.
1: Daniel, usted en 22 años... ¿cuándo le ha llegado un brujo de verdad, a su programa y haga algo que lo deje sorprendido a usted? Y no, usted mismo lo ha dicho.
0: Sí, no,
1: yo
0: nunca.
1: Le pago, yo hago algo espectacular. ¿Cuándo todos estos likes que hemos hecho, Daniel, que usted ha hecho, alguien le ha dicho algo que no sea genérico, que le diga algo puntual? Daniel, esos brujos son, ¿cómo le digo? Son tan... como tan chambones, que usted tiene una vida, su vida es biográfica, usted aparece en ¿cómo se llama? Aparece en las inteligencias artificiales, uno pregunta cosas sobre su vida y bueno, habla muchos temas personales suyos, sobre su papá, sobre su mamá, sobre su hermanita, que en paz descanse, y esos brujos no le toman la molestia ni siquiera al menos de leer sobre esas cosas para tratar de como de direccionar la información que le van a dar a usted y tratar de convencerlo de que saben algo. Y nadie funciona. Dicen, ay no, es que yo no estoy preparado, ay no, es que la energía, ay que esto hay que hacerlo diferente. Daniel, el que tiene un don lo tiene a toda hora donde sea, no se pone con esas cosas. Entonces pues yo creo en los espíritus, en que existen los ángeles, los demonios, ese tipo de cosas, pero que personas de carne y hueso tengan cosas como ese tipo, como decimos, de brujería, de poderes así, Daniel, no.
0: Muy
1: Daniel,
0: bien.
1: ¿Te puedo hacer un par de y te puedo contar algo que pasó ayer después de que dije lo que dije?
0: Bueno, si me lo resume, porque hoy con más historias paranormales,
1: sí,
0: de una,
1: sí.
0: Hágale, papá.
1: Daniel, digo públicamente que recibí amenazas ayer por haber contado lo que conté sobre las alcaldías. En horas de la madrugada me llamaron de un número privado amenazándome que yo no tenía que por qué estar diciendo esas cosas.

0: en radio nacional, y que si no me callaba me tenía que ir de acá del municipio. Entonces dejo eso abierto y yo me estoy ganando un problema porque lo único que he hecho es tratar de ayudarlo.
1: ¿Y no se identificaron con ningún nombre ni nada?
0: No, Daniel, solo me dijeron eso, me dijeron que ellos ya van varios días escuchándome y que yo no hacía sino criticar, y que si están robando o no robando, que eso era problema de la gente acá, y que dejara de ser tan sapo, y que si no me gustaba lo que estaba viendo, que me fuera de acá o me hacían ir. Entonces me llamaron de un número, esos que hice de número privado.
1: Sí.
0: Y pues no pude coger el número, pero pues Daniel... A mí no me da miedo, sino que usted sabe que cuando uno tiene familia uno piensa en la familia.
1: Aunque eso sí da más miedo que todo lo que hablamos acá, déjeme decirle.
0: Pues sí, pero Daniel, yo lo único que he hecho acá es tratar de con el esfuerzo, con lo que yo tengo, tratar de ayudar. Y lo voy a seguir haciendo, porque está el don de servir en mí y eso no me lo va a quitar nadie. Y una vez más agradecerle, Dani, todo lo que hizo usted la semana pasada fue demasiado valioso. La semana pasada, lunes... El domingo, el lunes, usted le entregó al país 30 horas de radio para que todo el mundo se buscara a sus familiares, buscara las ayudas que necesitaba, se solidarizara, y eso no lo hace nadie. ¿Sabe cuánto valen 30 horas de radio? Yo me imagino que eso es una millonada, y usted lo hicieron de manera desinteresada. Entonces yo propongo que toda la comunidad de la Mega, los que seguimos el cartel, de verdad que lo felicitamos y lo vamos a llevar este gesto en el corazón, Daniel. Muchas gracias por acordarse de las personas que no existen, de las personas que están verdaderamente olvidadas, y usted es un bacán. Usted, el Pulpo, Andy, se colocaron las 10 por nosotros, de verdad no tenemos cómo pagarle. No. Daniel, los mejores deseos, y cuando yo tengo muchas historias de cosas que han pasado, que yo he visto. Una vez a mí me pareció un señor, y ese día casi pierdo la vida en la noche, un señor vestido de negro sentado al lado de la cama, no de sombrero, siento totalmente vestido de negro. Se me sentó al lado de la cama, Daniel, y ese día casi pierdo la vida. Salí a hacer mi rutina, yo era un niño de colegio, y me caí de la altura de un poste eléctrico, de cabezas al pavimento. Y pues gracias a Dios, yo no sé por qué no fallecí. Pero ese día me pasó eso. Un día le cuento la historia para darle espacio a las demás radioescuchas que están conectados. Y Daniel, una vez más, felicitaciones. Gracias, mi hermano. Dios me lo bendiga.
1: A usted, mi hermano. Caballero, cada vez que aquí esté en live, sube para contar sus historias. Claro que sí, bienvenido. Y bueno, sí, el país donde amenazan cada rato cuando la gente quiere ayudar a otros. Qué tristeza esto, ¿no? Bueno, historias sobrenaturales, historias paranormales. ¿Quién quiere contar una historia? Me pide la palabra en el chat. Con mucho gusto, desde que tenga su cuenta pública, por favor, buen internet, me pide la palabra y ahí lo subo. Tiene que tener su cuenta pública, o si no, no me deja enviarle la solicitud, por favor. Le pediría ese favor. ¿Listo? De tener la cuenta pública. Vamos a ver por acá quién sube los que he aceptado. Acepté a varios, vamos a ver. A esta hora de la noche, muchos conectados, muchos en radio, en las redes, escuchando estas historias de terror. A esta hora, los fantasmas, las brujas, los duendes. Bueno, vamos a ver quién se une aquí a contar la historia. Recuerden poner su cuenta pública, porque si no, no me permite enviarle la solicitud o aceptarlo. Listo, le agradecería. Cuenta pública o en internet. Y de una, porque si la cuenta no está pública, lo siento en el alma. Pero pues no se logra, ¿no? Mire, Celestial, que es Pablo, no me deja enviar la solicitud, no sé por qué. Al Gordo tampoco. Revisen a ver si su cuenta, si la tienen pública, por favor. O si no, no me deja enviar la solicitud. Porque veo que escriben, pero a la hora de querer subirlos no me deja TikTok. Por algo, debe ser por eso.
2: Pero buenas.
1: Eli, hola, buenas noches.
2: ¿Cómo vamos? Sigo.
1: Bien, bien, señor. Adelante, bienvenido. ¿Qué historia tiene?
2: Bien, bien, gracias a Dios, Tripa, y allá los otros oyentes, el Pulpo, salvándolo. Ve, Tripas, bueno, una personal me sucedió, a ver, cuando tenía aproximadamente 12 años, estamos reunidos con todos los primos.
1: Sí.
2: Resulta que nosotros pues como siempre en la familia hubieron tíos brujos, practicaban mucho la brujería, incluyendo también a nuestro padre, ¿no?
1: Okay.
2: Que él quiso practicar, pero no ejerció. Entonces, que a mí me gusta escuchar mucho los temas desde muy pequeño de ellos. Ellos hablaban mucho sobre eso y qué tal, de la brujería. Y nosotros tenemos una vecina. Esa vecina le gusta practicar el tabaco. Por esa misma cuadra donde nosotros nacimos, aquel tiempo donde estaba la esa, donde yo te estuve contando aquella tapia, estaba la señora, haciendo su vaina, ¿no? De la cuestión del tabaco. Y ella cada vez que mencionaba un madrazo, el tabaco caía y trataba de pararse. Era increíble. Al tercer madrazo se paró el tabaco. Y a la hora que se paró el tabaco y nosotros observando desde la terraza, ella llegó y se paró el tabaco y a uno nos volteó a mirar, pero entonces nosotros nos escondimos. Cuando arrancamos a correr, esa mujer ya estaba en la puerta de la casa de nosotros, y yo me quedé aterrado, hermano, porque como nosotros para bajar de la terraza, pues no nos demoramos nada. Y de esquina a esquina, ella ya estaba en la puerta, entonces fue y colocó la queja de que nosotros la estamos espiando.
1: Sí.
2: Pero eso es una cosa increíble. Entonces ahí me voy, o me baso yo, hacia la brujería. En esa vuelta, mis respetos. Porque el que existe, existe.
1: Que existe, existe. Bueno, pues ahí está la historia de nuestro amigo Las Brujas. Un abrazo a todas las brujas que nos oyen, que nos ven hasta ahora. De pronto las brujas están acostadas. ¿Será que las brujas duermen? ¿Será que las brujas descansan? ¿Será que existen las brujas? ¿Ustedes han conocido alguna bruja? Esa mujer que de pronto sale espiritualmente y de pronto posee un animal, por eso las describen mucho, que las ven en aves, en gatos. ¿Será que la bruja transmuta, se transforma en animal? Que a mí eso me parece sacado de Hollywood. O sea, una persona, pónganse ustedes a pensar que una persona tuviera el poder de transformarse en animal. Yo no sé si ustedes son tan viejos como yo, pero en mi época 80 había una serie que se llamaba Animal y era un loco que se transformaba en águila, en pantera, en culebra, y esa serie era fabulosa. O sea, ver un tipo cómo se transformaba, se me harán eso hoy en día. Pero de acuerdo con un amigo, con el amigo chocuano que ahorita habla y decía, venga, con toda la tecnología que hay hoy en día, pues esa gente ya se hubiera grabado transformándose y ya lo hubiéramos registrado, ¿no? Pero bueno, es interesante el tema de las brujas. A ver, por acá Judy quiere contar una historia. Vamos a ver si Judy se conecta, ya acercándonos a la medianoche. Un abrazo hasta ahora a los que ya se empiezan a lavar los dientes, se empiezan a listar para irse a cama, a descansar, que están trabajando hasta las 7 de la mañana. Un abrazo a mis amigos guardas de seguridad, a los taxibiris, a toda esa gente que va en turno hasta las 6 de la mañana y se acompañan del cartel. Bueno, Judy parece que tiene una mala conexión. Por aquí me está pidiendo la palabra un gato celestial, tiene una foto de gato. Vamos a ver el gato celestial. Celestial, hola, buenas noches.
3: Buenas noches. ¿Cómo está? ¿Bien o no?
1: Bien, señor, bienvenido. Adelante con su historia, porfa.
3: Listo, no, yo tenía muchas ganas de contar esta historia porque pues uno no sabe hoy en día que se llegue a morir uno y uno no contó algo pues tan importante en la vida de uno, ¿cierto? Porque es algo que me ha afectado mucho.
1: ¿Qué pasó? Cuéntenos.
3: Bueno, yo tenía como 11 años y yo estábamos acostados toda la familia mía ya. Y yo estaba durmiendo con mi hermano mayor.
1: Sí.
3: Ojalá que me esté escuchando ahí porque él fue el único que vio conmigo eso. Y entonces, pues eso me ayudó a entender que sí pasó de verdad y que no fue porque cosas de niños, ¿sí me entiende? Y no que de verdad pasó.
1: ¿Qué fue?
3: Entonces, él estaba en la parte de abajo y yo arriba, ¿sí me entiende?
1: Sí.
3: Cuando de un momento a otro mi hermano empezó a decir que es que vea, ma, ahí está Paulo jodiéndome ahí, es que pegándome. Y yo no le estaba haciendo nada, yo estaba en mi lado normal, ¿sí me entiende?
1: Uh-huh.
3: Cuando me dijo es que por quitarme la cobija, porque pues en ese tiempo uno dormía como una momia ahí tapado, o sea, el hijo de puta, yo no sé cómo no se ahogaba uno. Entonces yo me destapé cuando lo volteé a mirar, ¿y sabe qué vi yo? Yo estaba vestido con una pantalonetica,
1: ¿sí?,
3: y una camisetica ahí sencilla, sencilla. Cuando me dio por voltear a mi hermano, porque me pareció raro que yo no le estaba haciendo nada, cuando salió flotando un espíritu vestido como yo estaba, así, o sea, yo salí flotando por encima y se quedó mirándonos a los dos y se fue desapareciendo. Y entonces nosotros nos quedamos reaterrados y gritamos y tuvieron que prender los bombillos y ya no había nada. Entonces a mí lo que me deja aterrado eso es que solo mi hermano sabe, y después de eso yo no volví a ser el mismo. Yo presiento que era como una parte de mí, como no sé si el alma o el espíritu, pero no volví a ser el mismo. Yo siento que algo me falta y me ha afectado demasiado, como si yo estuviera como medio, ¿sí me entiende?
1: O sea, como si de pronto un ser se hubiera robado parte de su espíritu, de su esencia.
3: Es exactamente eso. Pues como yo no tengo mucho conocimiento y, por así decirlo, como estilo montañero, yo he intentado buscarle a eso respuestas y pero me corcho, porque lo único que yo puedo decirle a usted la verdad, Dani, es que yo siento como si mi alma se hubiera ido y después de eso no volví a tener amigos. He tenido una vida rara, ¿sí me entiende? Me ha tocado estar como aislado de la sociedad. No soy capaz de tener una vida así estable, ¿sí me entiende? Como si algo me faltara y empecé a tener muchos sueños raros. Empecé a soñar mucho que con inundaciones, con gente tirándose desde los puentes. ¿Y
1: usted se ha acercado, no sé sus creencias, pero se ha acercado usted a un padre a charlar con él de pronto la parte espiritual? O sea, como las dos líneas, o sea, yo lo veo así y es mi opinión y bueno, usted, y respeto la suya, como las dos líneas, de pronto acercarse a un padre, comentarle el tema y también la parte psicológica.
3: Pues la verdad, yo he intentado todo menos la psicológica. Yo sí he ido donde, aquí en Pereira hay una iglesia que queda en la Mariana, y me dijeron que el padre es exorcista y saca demonios y todo. Entonces yo fui y él hizo las oraciones y todo eso, y me dijo, no, pero muy raro, porque es que normalmente los que se sientan acá que están poseídos o tienen un espíritu o algo ahí mismo intentan salir corriendo, y yo veo que usted no tiene reacciones negativas y está bien. Y yo le dije, no, es que yo me siento bien, pero me siento raro en mi vida, me siento raro y unas pesadillas re extrañas que, le digo la verdad, unas pesadillas que son con el diablo.
1: Pues
3: son con,
1: pues celestiales vienen.
3: No sé, y no
1: es por ser grosero o decirle algo malo, pero nadie sabe en estos temas espirituales qué pueda suceder. Pero es un tema interesante el ver, haber visto ese espíritu que salió como volando y él desde ahí sentir como que parte de él se fue. Es un tema bien interesante. ¿Será que existen los espíritus que pueden absorber algo de nuestra energía, de nuestra esencia y llevársela, y a partir de ese momento sentirnos un poco vacíos? Pues los voy a dejar con esa pregunta para que ustedes de pronto esta noche le busquen la respuesta, o por qué no. ¿Qué tal que esa noche ese espíritu los visite y robe parte del alma o de su espíritu por haber escuchado el cartel de la Mega esta noche? Así los dejo. A todos, muchas gracias por una noche más. Mañana tenemos una cita a partir de las 7 de la noche. En la producción está el Pulpo Pol. Muchas gracias al Pulpo. Y bueno, yo me voy despidiendo y despidiéndome de esos seres que a lo mejor ya están rodeando su cama para visitarlos en un rato. Soy Dani Trespas, el Tripas, deseándoles una feliz noche y que en paz descansen.

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0: Así es, amigos, buenas noches. Empieza este cartel de la mega. Soy el DJ Polo Urrego, el Pulpo, acompañándolos en esta primera parte. A todos los que levantaban la mano y hacían la ola y decían: ¡ay, queremos casa infieles! ¡Queremos casa infieles! Pues hoy me volví chocoloco y voy a hacer casa infieles. Me da pena. Danielito no está. Danielito dice que se conecta a las 9. A las 9 se conecta con el paranormal. Entonces yo dije: ¿por qué no? Aprovechemos y echamos casa infieles. Hagamos esa locura el día de hoy. De puros loquillos, no es más, de puros loquillos. Vamos a echar casa infieles hoy. Estamos arrancando esta semana ya ahora sí en forma, pues un festivo que estuvo ayer. Estuvimos ayudando mucho a las personas en la semana anterior y también estuvimos muy pendientes de todo lo que pasaba en las zonas de desastres en Colombia, de todo lo que estaba pasando, de todo lo que estaba sucediendo con este terremoto tan terrible que hubo en arrímemelo más, que me gusta que me lo arrimen, gracias, Sandicita. Con este terremoto que hubo en el eje cafetero, en el Valle del Cauca, lindo, gracias, tan bello. Es que yo quiero tener una persona como Andy, así, bella de querida, carajo.
1: No le da.
0: Uy, carajo, uy, Dios mío. Oiga.
1: No le da.
0: Oiga, y pues, hombre, agradecerle, por favor, a todas las personas que estuvieron ahí al frente del cañón con nosotros, contándonos las situaciones en las que estaban en esos momentos, y todavía hay muchas personas que realmente están todavía pendientes por ayudas. Algunas personas, otras personas ya están de pronto un poco más estables, pero buscando otro tipo de ayudas. Entonces, pues, hombre, bienvenidos a todas las personas que se van conectando hasta ahora. Bienvenidos también los que, lo que le digo, vea, pedían casa infieles, y yo me fui de bandido.
1: Es que suave para regañarlos, dice Daniel.
0: Hoy voy a hacer casa infieles. Danielito, pues, como que yo no sé, es que dijo que venía el paranormal.
1: Eso dijo
0: que se conectó.
1: Deja que sea cierto, porque yo.
0: Don Daniel, ¿cómo le va?
2: Ay, buenas, ¿qué hubo, jefecito? ¿Cómo está?
0: ¿Cómo le va?
2: Señor, claro que sí.
3: ¿Cómo me les va, señores?
0: Danielito, muy bien, acá empezando el programa, una maravilla.
3: No, ¿qué? Por eso pedí conectarse, porque
1: siempre respetando su autoridad.
3: Y empiezan a joder la vida, ¿cómo así que van a ser casa infieles?
0: Danielito, un poquito de casa infieles, los pelados están pidiendo casa infieles, hacían la ola. Yo los vi allá, hacían la ola, ¿cierto? Hagan la ola, muchachos.
3: Bueno, no, vamos a regresar. Bueno, está bien, regresemos con los casa infieles. Yo acabo de salir de reuniones, no es que esté de vago. Estoy mirando unas reuniones para renovaciones de contrato.
0: Excelente, Danielito. Recuerde que el contrato mío va con aumento salarial, ¿no?
3: Se cortó la señal, pero bueno, lo importante es
0: casualmente
3: es que la señal han estado molestando mucho en estos días.
0: Sí, por lo que pasó hace 8 días, sí, Daniel.
3: Sí, entonces puede estar intermitente la señal, pero para decirles que ya, que el cartel obviamente lo va a hacer casi. Pero ahorita a las 9 voy a estar acompañándolos con el tema de los fantasmas, de las historias de terror.
4: ¿Te huele? Hay un tema. El ano a ano.
0: Perdón, es que estamos probando que llevamos una semana.
3: Ay, ahora si a las 9 nos vemos, chao, no respetan, me voy.
1: Ay, ya, ay, se delicó.
0: Se verá, Flor.
1: Se delicó.
0: No, pero este sí es mucho pétalo. No, a lo bien.
1: Delicó. De verdad, se delicó, Paul.
0: Ese es mucho pétalo.
1: Uy, no.
0: Mucho pétalo este man, hermano.
1: Pero ni la princesa Fiona.
0: Eso ni la princesa Fiona, que es mera tigresa.
1: De manera del oriente.
0: Oiga, viejo Andy, ¿qué ha habido?
2: Todo bien, ¿ustedes cómo van? Bueno, aquí extrañando un ratito también los casainfieles, muchachos. Recordarles que pueden vernos a través de arroba la mega Colombia en las diferentes redes sociales, en TikTok, en el canal de YouTube, también ya estamos en vivo para la barra brava. Así que sean ustedes bienvenidos a este ratito de donde trataremos de hacerlos reír un ratito.
0: Trataremos,
2: no nos comprometemos con, pero también tendremos esa sección que lleva muchos años aquí a través del cartel de la mega, donde usted puede averiguar si su pareja le es o no le es infiel. Eso de la mano de un brujito invitado que ya está por aquí acompañándonos, que es Javier Piñero, ya le daremos la palabra. Y a lo que va la historia, es que si usted de alguna forma está sospechando que tiene la posibilidad de que le estén adornando la frente, de que usted de casualidad piensa que su pareja de pronto le está jugando como no debe ser,
0: sí.
2: Si usted tiene sospechas, bueno, usted puede, por favor, enviarnos la solicitud para que se suba al en vivo y empezamos con los casainfieles.
0: Bien, pues,
2: de la mega.
0: Siga, que si hay cola.
2: Importante, buena conexión a internet, que su cuenta sea pública y también la fecha de nacimiento suya y de su pareja. Sí. Ahí estamos.
0: Que se la sepa, ¿no? Porque
2: Y hay Melo.
0: Eso es cierto, eso es cierto. Vea, ya persona pidiendo pista para Casi Infieles. John Jairo, buenas noches, bienvenido, hermano. John Jairo. No, el hombre no está por allá viendo noticias. Si usted quiere un casa infiel, si usted necesita un casa infiel, levante la manito, sin problema alguno. Y ya, se le sube. Dice, vea, yo quiero un casa infiel. Llevo 2 semanas esperando el casa infiel. De una lo subimos.
2: Ogun, dice
0: Ogun, se llama Ogun. Ogun. Tiene nombre chino.
2: Ogun. Sí, Sergio Chaverra también dice.
0: Nombre China.
2: Paul no se ha ido, dicen por ahí.
0: Yo no me he ido, no, señor, acá estoy.
2: Desde ayer como a esta hora.
0: Sí, básicamente ya tengo arrendado el octavo piso. Daniel se fue y me lo arrendó a mí. Sergio, a ver si se logra conectar. Sergio, ¿cómo está? Sergio, ¿dónde está usted, hermano?
5: Ajá, un centro comercial.
0: Hermano, le voy a pedir un favor, viejo Sergio. Cuando su merced esté en un sitio donde no haya tanto ruido, con mucho gusto lo conecto. ¿Listo? Me pide la palabra y con todo gusto yo lo conecto. Es que, hermano, tiene mucho, mucho ruido ahí alrededor. Y
2: sí, así no se puede, muchachos. Se escucha,
0: pero terrible, terrible. Y nos, y es
2: oiga, molesto. Y usted empezó con los canifieles y ni siquiera fue capaz de saludar a Xavier.
0: ¡Ay, Xavier Piñeros! Una semana sin verte. Xavi, ¿cómo estás?
6: Muy buenas noches, Paul, Andy y la audiencia. ¿Qué tal ustedes? ¿Cómo están?
0: Muy bien, Xavi. ¿Cómo me le fue a su merced la semana pasada con todo este tema impactante para Colombia?
6: Bueno, sí, señor. Pues afortunadamente, pues digámosle que bien, sus familiares, sus allegados. Quiero agradecer también, obviamente, aprovecho para agradecerle a muchos de los pacientes, al voluntariado que también estuvimos haciendo, a todas esas personitas que en medio de ello colaboraron y que más que ello, pues un abrazo, obviamente, a aquellas personas que, infortunadamente, pues no solo lo material, sino vidas que también desviven, ¿no? Entonces, pues muchas gracias a las personas, a mis pacientes, a todas las personas que me dio mis redes internamente también colaborar y podemos hacer una gran ayuda y que todavía hay que seguirlo haciendo. La verdad, muchísimas gracias.
0: Eso está muy bien, Xavi, muy bien. Oiga, Xavi, ¿fue a donar? ¿Fue a donar? ¿Fue, donó algo? ¿O fue voluntariado o alguna cosa?
6: Correcto, por eso te digo, muy, muy agradecido con los pacientes, exacto, con el parte y voluntariado que también se realizó y con las ayudas, obviamente en este caso que muchas de las personitas internamente y personas, obviamente ha llegado a mis pacientes que se hizo un gran voluntariado, estuvimos en el campín, colaborando, ayudando y también pues mi persona estuvimos ahí.
0: Bueno, ahí. Xavi, muy bonito eso, muy chévere, ¿verdad? Muchas gracias. Gracias ahí y a todas las personas que se unieron a esta bella causa y a este y a esta unión, porque lo que yo siempre dije acá durante los días que estuve acá haciendo reportería para y conectándolos a ustedes a través de TikTok para que nos contaran cómo estaba la situación. Somos Colombia. Al final del día, no, aquí no distinguimos de partidos políticos, ni de colores, ni de razas. Somos, exacto, colombianos, sí, y eso es lo que nos tiene que unir. Bueno, muy bien, señores. Xavi, muy bien. Bueno, quiero invitar a nuestro amigo Juan Carlos, creo que es que se llama, puede abrir su micrófono. Juan Carlos, bienvenido. Que estaba el hombre pidiendo ahí un casa infiel. ¿Sí se llama Juan Carlos o está durmiendo? Sí, Juan Carlos. ¿Qué hubo, hermano? ¿Dónde se encuentra?
7: Desde la Ciudad Blanca, Popayán.
0: Desde Popayán, muy
2: oiga,
0: bien.
2: En Popayán, ¿cómo está la onda con todo el tema del Puracé, Juan Carlos? O sea, si bien es cierto que ahorita estamos atravesando esta dificultad del tema del terremoto, entiendo que el Puracé también está como bravito, ¿no?
7: Sí, señor. Precisamente hoy hubo una gran emisión de ceniza, pero en horas de la mañana. Ahora en horas de la tarde, pues ya se calmó un poquito.
2: ¿Y qué le
7: pero de todos modos se mantiene en una alerta naranja, todavía se mantiene esa alerta.
2: ¿Y no les han dado todavía señales de, no sé, digo yo, de evacuación, de empezar a pensar en cuidarse de otra forma? ¿O les dicen aún mantengamos la calma?
7: Pues me imagino yo que cada quien tiene su modo de protección ya hoy en día en casa, con sus equipos, maletines de evacuación y cositas así, pues, como por prevención.
2: ¿Pero las autoridades no les han dicho que por ahora vayan a evacuar o algo por el estilo?
7: No, señor, hasta el momento no.
0: Bueno, muy bien.
2: Ponerle el ojo también al tema del Puracé, sí, claro. Pulpito, lleva un claro par de, sí, como un año aproximadamente lleva el tema del Puracé otra vez como activándose de forma asustadora para los colombianos.
0: Bueno, Juan Carlos, usted me escribió que necesitaba un casa infiel con urgencia.
7: Sí, señor, un casa infiel.
0: Bueno, hermano, regáleme su fecha de nacimiento, por favor.
7: El 21 de diciembre de 1985.
2: No, papi, ya le adornaron esa frente.
0: Nombre, perdón, fecha de nacimiento de su pareja.
7: 14 de diciembre de 1987.
2: No, infiel, bien. No, ese año nació Messi. Ese año nació Messi y eso indica que la pareja es infiel.
0: ¿Cuánto tiempo llevan de relación?
7: 24 años de relación y 10, bueno, casi 10 años de casados.
0: O sea, 24 años de relación en total.
7: Sí, señor.
0: Listo. ¿Cuántas veces le ha puesto los cachos a usted?
8: Hola, buenas noches, soy la esposa, estoy aquí.
0: Espera un momentico, señorita, que no me ha respondido el señor Juan Carlos. ¿Cuántas veces usted le ha puesto los cachos?
7: Pues...
0: que ella haya sabido, que ella haya sabido.
7: Ella ya ha sabido de una sola vez.
0: ¿Y ella usted cuántas veces le ha puesto los cachos? Ahora sí, señorita, responda. Pues
2: las buenas noches para la señorita.
8: Señorita, buenas noches, ¿cómo
0: están? Señorita, no, usted, no buenas noches. ¿Usted cuántas veces le ha puesto los cachos a este hombre?
8: Ninguna.
0: ¿Segura?
2: Ninguna. Tengo un brujo que la desmiente si es el caso.
0: Exactamente, no tenemos problema.
8: Vale, no hay problema.
2: O bueno, sea,
8: ella, yo también quiero
2: segura,
8: saber.
2: ¿Está segura? Venga,
0: está
2: venga,
0: bueno.
2: Paul, venga, venga.
0: Está bueno.
2: Barájemela más despacio y diré mi abuelita. Venga, primero, ¿por qué decidieron subirse hoy a hacer un casa infiel y buscarle la cuarta pata al gato en dado caso, señores?
0: ¿Están aburridos los unos de los otros?
2: Además, llamar en pareja un casa infiel, ¿no? Por, o sea, ¿por qué les dio la necesidad de llamar en pareja?
0: ¿Están aburridos los unos de los otros, Andy?
8: Es que él está de malas, es que le entró el casa infiel justo cuando yo estaba aquí.
2: Ay. Ah, ¿cómo así? O sea, usted, Juan Carlos, quería el casa infiel, pero sin su mujer al lado.
7: Pues me da igual, de todos modos.
0: Ahí,
7: ya lo he hecho.
0: Javier
7: es el que.
2: No, pero que respóndame la... lo que le pregunté, no se me vaya por las ramas. ¿Usted quería ser el casa infiel sin que su mujer estuviera al lado, sí o no?
7: Sí, claro, porque cuando ella está, me quitan una pregunta y esa no es la idea.
0: Parce,
2: esto va a estar bueno. Ese man es más salado que la cacu de la sirenita.
0: Vamos a hacer una cosa, vamos a hacer una cosa con este casa infiel. Ahorita cuando vayamos a dar el diagnóstico, después de que nos cuenten la historia, les digo qué dinámica vamos a hacer. Bueno, cuénteme, ¿por qué piensa usted, Juan Carlos, que su pareja le es infiel?
7: Yo pienso que es infiel porque tengo muchas sospechitas con el teléfono. Ya en un tiempo hacia atrás, ya todo cambió. Lo tiene, mejor dicho, no lo deja ni para respirar. Antes lo dejaba por ahí, no había ningún inconveniente. Hoy en día hasta en el baño se lo lleva. Cuando nos vamos a dormir, lo pone debajo de la almohada. Entonces, pues ya son... muchísimas sospechas las que...
2: Pero eso, ¿ella era así desde el inicio de la relación o de años para acá? O de ¿hace cuánto empezó a comportarse de esa forma, estimadísimo Juan Carlos?
7: No, para nada. Eso fue a raíz de aproximadamente 2 años hacia acá que las cosas empezaron a cambiar.
0: ¿En algún momento se le ha perdido, le ha llegado tarde desde esa época o algo así?
7: No, para no, hasta el momento no.
0: Claro, o sea, que para ya sale, Andy, para ser infiel no se necesita la noche, se necesita no, simplemente papi, las ganas.
2: Oiga, pero yo quiero hacer una pausa, Juan Carlos. Señorita, ¿usted qué puede responder ante ese cambio de comportamiento que ha tenido usted con respecto a su celular? ¿Es consciente, es inconsciente o por qué ha cambiado?
8: Bueno, sí, yo soy consciente, pero es que la relación, digo yo que unos años para acá, a raíz de muchísimas cosas, muchos cambios de él hacia mí, pues yo me fui cambiando. Yo fui enfriándome y fui como quizás volviéndome lo que ahorita soy. Yo soy consciente de que,
2: o sea, su merced,
8: yo no soy la misma, yo se lo acepto.
0: Pero yo le digo una cosa.
2: ¿Está aburrida, su merced bella? ¿Está aburrida de la relación?
8: En parte sí.
0: Pero yo le digo una cosa, Andy, vea, yo le voy a decir una cosa.
2: Uy, qué calentado esto.
0: No, venga, yo le voy a decir una cosa y le voy a explicar una cosa a mi amigo Juan Carlos.
2: Uy, qué calentado esta vuelta, güey.
0: Muchas ocasiones, las personas, los hombres, las parejas, no nos damos cuenta de ciertos comportamientos. En muchas ocasiones, no nos damos cuenta de ciertos comportamientos. Y al no darnos cuenta de esos comportamientos, tendemos a que el cambio de la otra persona pueda ser por una infidelidad o por X o Y otra razón, menos que nosotros somos los culpables de eso. De nosotros somos muchas veces los culpables de ese tipo de cambios.
2: Señorita.
0: Porque perdemos la magia, perdemos ese enamoramiento que tenemos que tener con nuestras parejas.
2: Señorita,
0: esa es la falla.
2: ¿Usted por qué empieza o por qué dice que se está sintiendo aburrida? ¿Qué le está faltando? ¿Qué ha cambiado en la relación en los últimos años para que usted diga, parce, la verdad es que no, ya no me siento igual?
8: No, pues yo creo que es la acumulación de muchas cosas. O sea, yo me considero que soy una mujer demasiado entregada a mi hogar, demasiado. Uh-huh. Y no sé, quizás yo lo tenía en un pedestal. Y cuando yo me empecé a dar cuenta de cosas hace muchos años, uh-huh. Entonces eso fue como quien dice, uno cambia en silencio.
0: ¿De qué se dio cuenta usted? Cuéntenos de qué se dio cuenta usted hace muchos años.
2: Sí, eche.
8: Bueno, una de las cosas que yo me di cuenta cuando mi hijo, nosotros tenemos un hijo de 20 años, uh-huh. Cuando mi hijo estaba como unos 3 años quizás, yo me di cuenta que tenía un teléfono alterno. Y el teléfono era mío, y sí. Él tenía otra sin cara ahí, y me decía que se lo llevaba porque de pronto se le descargaba en el camino porque en ese tiempo trabajaba en una buseta.
0: ¿Y qué es que, bueno, y qué,
8: y yo se
0: qué
8: lo prestaba,
0: y qué, nada. ¿Y qué descubrió usted en ese teléfono?
8: Un poco
2: ¿Lo
8: de,
2: llevaba? ¿O qué?
8: De contactos, claro, y llamadas ahí. En ese tiempo eran esos mensajes por, los mensajes corticos, no sí, los de ahora.
0: Los mensajes de texto.
2: Vuelvo con el Exacto. parcero. Juan Carlos, ¿qué explicación le da usted de teléfono? ¿Usted por qué hacía lo que hacía? Lo que la señorita cuenta, ¿si era así o no era así?
7: En ese entonces yo trabajaba para una empresa que se necesitaba salir a municipios del departamento, pero entonces en algunos de esos municipios solamente, pues como los conocemos ahora, los coquitos, que en ese tiempo se decía, los coquitos son los que mejor señal tenía. Entonces esa era la opción que uno tenía.
0: Sí.
2: Bueno, ahí está, esa es la explicación de
7: para
2: por qué era que el hombre tenía su teléfono.
0: Déjale
2: razón
0: pregunta.
2: Por la cual la señorita le damos contexto a la gente que va llegando. Sí. ¿No? Bienvenidos a los que hasta ahora se conectan con el cartel de La Mega. Estamos en Casa Infieles en este momento. El señor Juan Carlos, que se subió aquí a través de arroba La Mega Colombia a contarnos su historia, dio con la mala fortuna de que el Casa Infiel le ligó cuando llegó la pareja, y en este momento están los dos diciéndose también de pronto si puede llegar a ver o no una solución a lo que está pasando.
0: Pero es que
2: de más que solucionan,
0: yo tengo preguntas para la damisela. En esa época,
2: para la lady.
0: En esa época fue cuando usted le descubrió la infidelidad.
8: En esa época sí, claro, porque es más, yo estuve hablando, o sea, a él le llegaban llamadas, porque es que un día yo le cogí el teléfono sin que se diera cuenta, no se lo pasé, y me quedé con él. Ese día le entraron llamadas, le llegaron mensajes, no de una, sino de varias. Con una hablé, me dijo, sí, es que yo estoy en Cali, yo me llamo Sofía, y esto y lo otro, y usted es una boba, y no sé qué, y yo bien enamorada.
0: Ok, listo.
2: Bueno, pero y aún así me quedé.
0: A eso voy. ¿Usted lo perdonó?
8: Sí, la verdad no fue solo esa vez, yo le he perdonado varias veces.
0: Ah, es que ha sido, ya ha tenido más mozas.
8: Pues comprobadas que yo lo haya visto, no.
0: Bueno.
8: Pero sí.
0: Esto lo vamos a hacer interesante, viejo Andy.
2: Pere, que es que ese chisme está bueno, porque ¿por qué me lo quiere cortar?
0: Pero es que porque el tipo no lo va a aceptar.
2: No lo va a aceptar, pero yo quiero saber más chisme. Oiga, señorita. Si usted de pronto ya está aburrida hace un par de años del tema y usted ha cambiado la actitud también con respecto a la relación, ¿por qué sigue ahí? O sea, ¿qué la tiene usted todavía con Juan Carlos?
8: A ver, ¿qué te digo? Nosotros también tenemos una niña, ¿cierto? De 11 años. Quizás el hogar, el hecho de haber hecho unos votos en una iglesia, el hecho de pronto tener como la sensatez de decir, no, de pronto es una mala racha, esto va a pasar.
2: Bueno.
8: Y no sé, eso.
2: Está bien, y la entiendo y la comprendo, porque además son 24 años, ¿sabes? No es tan fácil uno soltar una relación de tanto tiempo. Vuelvo con Juan Carlos. ¿Su merced bello está feliz? ¿Está conforme con su relación, viejo Juanca?
7: Pues a ver, en este momento estoy dudándolo mucho.
0: Ay, y de frente.
7: De los 2 años atrás, pues nosotros nos sentamos a charlar una vez, quedamos en varios puntos, quedamos en que de parte y parte íbamos a cambiar muchas cosas, y lo que precisamente se hizo. las actitudes de ambos empezamos a cambiar muchísimo. Yo después de un tiempo para acá lo entregué todo, absolutamente todo. Hice hasta lo imposible porque esto funcionara y... Pero pues a raíz de eso uno también se da cuenta de la otra parte de la persona que no hace pues como su mayor esfuerzo por sacar una relación adelante. Entonces pues ya me estoy agotando.
2: Bueno, yo les hago una pregunta, es así para los dos. ¿Ustedes sienten que tiene futuro esta relación? ¿Que de corazón ustedes sienten que esto tiene arreglo? ¿De corazón ustedes sienten que independiente de lo que pase en el caso infiel, vale la pena luchar por esa relación? Y es algo que se tienen que responder ustedes con toda la sinceridad del caso, porque ahorita les puede salir que la señorita pudo haber sido infiel con 54 y el señor con otras 2000, y eso, pero independiente de si ustedes están dispuestos o no a luchar por la relación, ahí es cuando cobra sentido. Si no, no importa que la señorita no sea infiel, no importa que el señor solo haya sido infiel una vez. Si ustedes no quieren seguir con la relación por las actitudes que sean, independiente de la fidelidad o no, pues ustedes tienen que ya hablar las vainas y entrar a pensar en ustedes como seres humanos y en sus hijos, que tampoco se sienten tan felices de verlos a ustedes amargados, parce. Es mi análisis. Entonces ahí, no sé si ustedes crean que vale la pena seguir luchando, ya que están los dos, háblenlo. Si no, no sé, si lo quieren decir al aire, bienvenido. Si no lo quieren decir, creo que ya es un poco muy adentro de su vida personal, pero deberían pensarlo.
0: Juan Carlos, le hago una pregunta. Si usted, señor, si usted, hermano, descaradamente, se lo digo yo como hombre, descaradamente, viene a decir, es que estoy cansado por la actitud de ella, es que no sé qué, ¿por qué no se ha separado y por qué no se ha ido?
7: Es exactamente ese es el tema. O sea, somos casados, tenemos un hogar, tenemos...
0: No me ha respondido, ¿por qué no se ha ido? Hijos, si usted está aburrido, ¿por qué no coge y se va? Dice, mire, ¿sabe qué? No me aguanto más esta relación, no me siento bien en esta relación, o démonos un tiempo, yo me voy un tiempo para tal lado, pienso las cosas, miro las cosas, pruebo otras cosas y miramos. ¿Por qué no lo ha hecho? Aquí olvídese que tiene hijos.
7: Pues porque...
0: Olvídese que tiene hijos. Los hijos, usted siempre va a ser el papá. Usted siempre va a ser el papá. Eso no se lo va a cambiar nadie. Pero ¿por qué no se ha ido?
7: No me he ido porque todavía tengo la esperanza de que esto fluya, de que esto siga adelante.
0: Y si usted quiere, entonces
7: mi esposa me mueve muchas cosas.
0: Entonces, ¿qué está buscando acá, buscando casa infieles?
8: Él dijo que si yo salí infiel en ese casa infiel, me dejaba.
2: O sea, venga, yo ¿sabes qué siento?
8: Por noche dice que él los va a seguir hasta que pues diera con la suerte como hoy. Y que si Xavier decía que yo era infiel, que me
2: deja. ¿Sabe yo qué siento, Poli? ¿Sabe qué siento, señores y estimada audiencia del cartel a nivel Colombia en la Mega? Yo siento que esta pareja ya está aburrido el uno del otro.
0: Sí, porque
2: y están buscando una excusa que consideren válida para poder abrirse del parche y que ninguno de los dos quede como el malo, sino, o bueno, que quede como el malo el otro.
0: Correcto.
2: Entonces, si el man salió más infiel, ella pueda decir, no, es que el man me puso más cachos de los que me confesó.
0: Sí.
2: Y el caso de que la señorita, por causas de la vida, haya sido infiel, el man va a decir, sí, ve, es que ya me puso cachos, entonces me toca irme. Ah, bueno. Entonces, entro y pregunto, si ambos están realmente desgastados de la relación, ¿por qué no lo piensan? Realmente, si están dándose mala vida, si no la están disfrutando, si usted se siente incómodo, viejo Juanca, con el tema de la actitud de la señorita, y la señorita está aburrida de que usted cambió hace años y le hizo la jugarreta hace un par de años, y ella también como que tomó distancia y recelo al respecto, pues parce, yo creo que ya es un tema de pensar, yo no sé quién para decirles que terminen o no, ustedes lo deciden ustedes. Pero si es un momento para pensar las vainas, y yo creo que, Xavier Piñeros, es momento de que usted haga su entrada triunfal.
0: La pareja de este señor Xavi Piñeros con
2: Buenas
9: noches.
2: Una mejor pregunta para hacerlo más divertido.
0: Tenemos una pregunta,
2: Xavier. Más divertido. Xavier, ¿cómo estás? Buenas noches, tanto gusto, tiempo sin saber de ti.
9: Hola, buenas noches, sí, señor.
2: Xavier, ¿en esta pareja ha habido más cachos que el cacho confeso?
9: ¿Pero de quién? Digamos, habla de quién.
2: ¿Cuántas
0: infidelidades han habido en esta pareja?
2: O sea, ¿hubo cachos de cualquiera de los dos lados? No me diga de quién. ¿Ha habido más cacho en esa relación?
0: Ya sabemos que hay uno, que es el que descubrieron. ¿Hay más?
9: Ok. No.
2: Solamente no hay más uno. Cacho.
0: Solamente uno.
2: Uy, si la respuesta hubiese sido al revés, ajá, o sea, Hubiera sido, a ver.
0: Hubiera sido.
2: No. Venga, si la respuesta hubiese sido que sí, se ponía buena esta vaina porque era averiguar quién era.
0: Una mujer fiel.
2: No, durante 24 años. Y el man tampoco le embarró más.
0: Sí, pero.
9: Y eso que la historia que ella dice, porque independiente es el tema monótono, ¿no?
0: Sí.
9: Y tratar, intentar y revivir la situación.
0: Sí.
9: Pero hay una situación más fortuita acá, como todo. Pienso que ella podría tener sus situaciones tentativas o cosas de ella. Pero si hablamos del tema de. Como siempre he dicho en el programa, Paul y Andy, uno puede decirle a tu pareja, te amo, yo también, yo te quiero, pues yo también, estamos juntos y listo. Pero infortunadamente, si hablamos del tema de los quebrantos o el cortocircuito energético para entendernos, pues realmente esto sí se ve muy tedioso. A menos de que busquen alguna ayuda, como se ha dicho, un retiro espiritual en pareja, una terapia de pareja, porque infortunadamente es cuando la inseguridad, sanar eso es muy tedioso. Por sorprendente que sea, obviamente, con nuestra oyente, pues en este caso, pues bien, pasamos en limpio. Pero yo noto esta relación energéticamente que está mal.
2: Javier.
9: Energéticamente, ya no es el esfuerzo, ellos que quieren hacer directamente, ¿no?
2: Es, ¿cómo se ve el futuro de esta pareja, Javier, ya que fueron fieles después de ese cacho?
8: Esa era mi pregunta, gracias.
2: ¿Cómo se ve el futuro? Okay.
9: El tema, mira, el complemento, el instrumento, el equilibrio, la fuerza y el bastón de esta relación me parece muy positiva, porque es que ella es como si fuese el lado visionario. Es la persona que es quito, pongo, hago, deshago, construyo edificios, hago y demás. De pronto, en palabra coloquial o decisiva, que viene siendo la pareja, es cuando se blinda, ¿correcto? Entonces bájale un poco la guardia, maneje más la aceptación y el perdón de sí mismo para estar en paz y tranquilidad en tu relación y con lo que te rodea, es mi humilde opinión. Más que ello, una ayuda espiritual, una relación de terapia pareja, puede prevalecer, ¿correcto? Eso es.
0: Ah, bueno, Javier, okay. Muchas gracias, se fue cortico, bueno, bien.
2: Yo la verdad yo no entendí.
9: De nada.
2: En pocas palabras, ¿se ve bien o se ve jodido el futuro? Yo no entendí.
9: Si tú me dices en presente, digo, se ve mal. Como dije anteriormente, hay mucho quebranto afectivo y situación dada.
0: ¿Sí?
9: Ya sería poder y querer de los dos.
0: Ya es de que no ustedes decían.
9: No.
2: ¿Sí ve? Lo que yo les decía hace un rato, piénselo. Si ustedes quieren luchar por la vuelta, pues les va a costar un suave porque realmente sí está complicada la vaina. Uh-huh. Si el man le está buscando el quiebre a la señorita, uh-huh, y la señorita ya sabe y le cambió la actitud hace un par de años y es consciente además de eso,
0: sí,
2: y a pesar de ser consciente decidió seguir con la misma actitud, pues hay algo que está, no sé si roto, pero cuando menos fragmentado dentro de la relación.
0: Es correcto, sí.
2: Ya señor. Depende de ustedes si deciden, pues, arreglar la vuelta. Dicen por aquí que practiquen el 72.
0: Ese es muy bueno, ese es muy interesante para practicarlo. ¿Sí saben cuál es el 72?
2: ¡Paul!
0: ¿Juan Carlos sí lo sabe?
7: Pero el detalle.
0: ¿Qué? ¿Que no tiene dedito?
2: ¡Que ya no se separa! ¡Ja,
7: quisiera saber si hubo o no hubo infidelidad?
2: Que no hubo,
0: que no hubo, pero ustedes que no. ¿Estás sordo?
9: Una ya cosa es lo tentativo. Oye, pasional, es que, si es que dice la inseguridad, pero no.
0: Uy, por eso es que no está supo bien poner cachos y lo pillaron.
2: Wow.
0: Uy,
2: por eso no le para.
0: Por eso que no le para. Uy, no. Después de 24
8: pero yo sí
0: años.
8: Quisiera saber cuántas veces me pusieron.
0: ¡Pero que una!
2: ¡Pero
0: por
2: qué no! ¡Ay, no, maldita no, sea! No. ¿Cómo Daniel sobrevive esta
8: voz? ¡No
2: más! ¡No más!
8: ¡Javier, qué rico sobrevivió! ¡Qué inversión más! ¡Qué inversión más! ¡Qué inversión más! Yo estoy segura.
9: A la pregunta de ella en este caso, si se relacionan un poco más de infidelidad. Pero como ustedes a la pregunta que me realizaron, a ello correspondo, pero sí. Por parte efectivamente del caballero, sí.
0: Ah, ahí o se sea, si hubieron más cachos, ¿sí, aparte cachos? Del que hubo.
2: Pero venga, Javier,
0: póngase usted nos serio, dijo que no, los que oyentes.
2: En la relación no había habido más cachos.
0: Los Dios oyentes mío. Están de testigos.
9: Por el tema en cuestión de ella, pero de él.
0: Ah,
9: de
0: ella no.
2: En la relación, él, papi.
0: En la relación. ¿Cuántos cachos han habido en total en la relación?
2: Javier, ponga de serio, por favor.
0: ¿Cuántos han habido pero en total en la relación?
2: No, Javier, así no.
9: Tres
0: cachos en total, amigo. 1, 2, 4, 3.
2: ¿Qué es eso? Es que Paul, les voy a contar un secreto. Paul no sabe contar.
0: No.
2: Porque si supiera contar,
0: sería contador.
2: Idiotas, güey. Daniel, por favor. Daniel, qué pena por ese programa que está escuchando usted el
0: programa
2: día de hoy.
0: Tan estúpido, pero bueno, no hay más.
2: Oiga, hay mejores.
0: Pero más baratos jamás.
2: Bueno, señorita. Le fueron infiel, según el brujo, en tres ocasiones. ¿Desea usted hacer más preguntas?
9: Ya, ¿qué más preguntas?
2: No, yo quiero que cante payasín erótico.
8: Sí, por favor. Entonces, uy.
0: Javier, ¿a cuántas le
2: toca? ¿El payasín qué?
0: Ah, va a cantar, ¿quiere cantar payasín?
2: Le toca cantar payasín, a mí no me venga aquí a robar payasín.
0: El payasín, el erótico.
2: ¿Tu merced bella se sabe el payasín?
8: Claro.
2: Uy, claro. ¿Lo hizo todo claro?
8: Payasín. Payasín.
0: ¿Cuál es el mío?
8: Soy un payasín.
0: Ajá. Patito. Cuidado. Cuidado. Eso es, siga así.
8: Cuidado. Payaso.
0: Un gatica.
8: Porque soy un payasín.
2: Si no estuviéramos en YouTube. Si no estuviéramos en YouTube, le pondría Careless Whisper de fondo.
0: Uy, sí. La verdad, muy excelente. Sí, a ver, pregunta. Dijo, preguntó, ¿qué? Sí, ¿cuántas le había pegado al peluche, no?
8: Sí, ¿con cuántas de cama, por favor?
0: ¿Con cuántas de cama, Xavi Piñeros?
8: En 24 años.
9: Ok, las tres.
0: Uy, el 10 de 10. Uy,
2: papi, pero déjeme decirle.
0: 10 de 10.
2: Déjeme estrechar su mano de poeta a poeta.
0: Mi perrito corona, pero nítido. Siguiente pregunta rápidamente, alias, antes de que me arrepienta.
2: AKA tiro fijo.
0: Sí. Siguiente pregunta.
2: ¿Tiene más hijos? Uy, no.
0: Uy, pregunte.
9: No, eso no se puede decir.
0: Bueno, siguiente pregunta, señorita.
8: Actualmente, no sé, ¿está interesado en alguien más?
0: O sea, ¿hay algo actualmente? ¿Se presenta algo actualmente? Dice que no, Xavier Piñeros. Última pregunta.
8: Okay.
7: La mía.
2: No, papi, usted fue el infiel.
0: Baila, aquí se voltea la torta terriblemente.
8: La última, quiero saber por si es la última. ¿Hace cuánto fue?
0: ¿Hace cuánto fue la última, Xavier Piñeros?
9: Tiempo aproximado, estamos hablando de 2-3 tiempos. Casi entre los 3 años, 3 tiempos atrás.
0: Hace 3 años, señorita.
9: Es el último que tenía.
0: Ay, da.

0: Se motorió.
1: Sí, me motoreé, qué pena, ya le meto el clutch primera. No queremos dejar de lado igual el tema de las personas que están siendo afectadas. Igual si tenemos información que consideremos que ustedes merezcan o necesiten escuchar, pues eventualmente se las estaremos dando de manera oportuna. Por ejemplo, le puedo contar, Paul, que los puntos de la alcaldía de Bogotá, de los puntos de acopio, dijeron: por ahora no necesitamos más donaciones, agradecemos a la ciudadanía por toda la solidaridad, pero tenemos que hacer inventario, saber qué tenemos, qué nos hace falta, denos un par de días y ya volvemos a abrirlos, porque esta emergencia va a ser de largo aliento. Eso por un lado, y por otro, los bancos de sangre también, hubo muy buena donación de sangre. Chévere. Y dijeron que por ahora están abastecidos, por un par de semanas van a estar abastecidos, así que eso es una gran noticia también de la solidaridad de la gente. No queremos dejar de lado este tema, pero ya estamos volviendo un poco a la programación habitual del Cartel de la Mega con los Casi Infieles.
0: Ogún, puede encender su micrófono. Buenas noches.
2: Buenas noches, buenas noches.
0: ¿Desde dónde se comunica, amigo?
2: Desde Massachusetts, en Estados Unidos.
1: Excelente. Yo pensé que iba a decir desde el más allá.
0: Uy, no.
1: Yo iba a decir perros paranormales a las 9.
3: Más allá, pensé comunicando.
0: Oiga, ¿qué está haciendo usted por allá tan lejos, hermano?
2: Mis papás se vinieron para acá y me tocó venirme con ellos cuando hace como 4 o 5 años. Entonces, pues acá estoy viviendo.
0: ¿Y su pareja es de allá, de Massachusetts?
2: No, ella es, bueno, sí, o sea, vive acá en el estado, pero ella originalmente es mexicana.
0: Ella es mexicana. Mexicana. ¿Cuánto tiempo llevan de relación?
2: 3 añitos ya, casi tres años. En un mes cumplimos 3 años.
0: Muy bien, 2 años y 11 meses. Oiga, ¿me da su fecha de nacimiento, por favor?
2: 20 de abril del 2005.
0: 20 de abril del 2005. ¿Y la fecha de ella?
2: 18 de octubre del 2005.
0: Oiga, ¿usted qué hace allá en Massachusetts? ¿Qué trabaja, estudia, qué hace? Cuente.
1: ¿Estudias o trabajas?
2: Pues yo me gradué acá de la high school, normal. Hace 2 añitos me gradué de la high school, estaba intentando entrar a la universidad, pero no pude, pues debido a temas económicos, porque eso es muy caro acá.
0: ¿Y no hay universidades públicas?
2: No, el problema es que acá en Estados Unidos, acá solamente es, la high school es gratis y universidades públicas, por más que le digan a usted que no le cobran las clases, por más baratas que sean, si usted se mete full time a estudiar, es bastante costoso, porque por ejemplo una sola clase puede valer, o sea, uno tiene acá que pagar las clases, ¿no? Entonces cada clase, por ejemplo, para el semestre son $2,000, $3,000. Pues por ahí este año estaba planeando meterme a estudiar, ganarme una bequita y toda la cosa, pero pues también por el factor económico no puedo. Oílo, porque yo ahorita estoy trabajando y no puedo.
1: Le hago una pregunta. ¿Cuántas materias ve usted al semestre o al año? ¿Cómo se maneja ya?
0: No, porque no está dado caso.
1: No, o sea, si entrar a estudiar, ¿cuántas tendría que ver, digamos, para que la matrícula le valga? O de si ve una, puede entrar a estudiar.
2: Es dependiendo la carrera también, obviamente, pero pues creo 3, 4, dependiendo. También es dependiendo si usted va a meterse full time, o sea, tiempo completo a la universidad, o si quiere dejarlo como en medio tiempo.
1: Oiga, $3,000. Le hago $9,000.
0: Pero no, le hago una pregunta. Venga, ¿allá por qué? ¿Allá no funciona el tema de la educación online?
2: Sí, de hecho yo hice un curso de Realtor que estoy intentando ejercerlo, pero pues usted sabe que eso es mucho de suerte y pues paciencia, pero, ¿no? Realtor son aquellos que venden las casas.
0: No lo entiendo, pero me refiero porque ya hay carreras como tales virtuales, ¿sí me entiende? Como carreras profesionales virtuales donde usted puede hacerla virtual y es muchísimo más económico. ¿No ha pensado en eso?
2: Sí.
0: Nosotros aquí pensamos en el bienestar del oyente y le damos opciones.
2: Sí, claro, no, sí. Es mucho más barato, sí. Pero al igual sigue siendo bastante costoso, porque yo estaba buscando algo online, dije, pues si no me puedo meter a la escuela, o sea, a la universidad, pues buscar algo online, hacer una carrera y luego si me meto a la universidad, pues después de un tiempito. Pero pues estamos hablando de que pues ahorita no me da tanto, porque por más barato, pues la carrera entera pueden ser, digamos, un ejemplo, ¿no? 4 años, ¿no? Y en esos 4 años tengo que pagar 20, 30, 35, 40, dependiendo. Venga, porque pero, es que el problema pero, es que acá.
0: Venga, le digo algo, le voy a decir algo con mucho respeto. Yo soy una persona que yo estudio virtual. ¿Sí me entiende?
2: Sí.
0: Yo estudio virtual. Mi carrera la puedo ejercer en Estados Unidos, en 60 países, 68 países. la
1: pero no en Colombia.
0: La carrera que yo estoy estudiando.

0: y puedo hacerlo. Y a mí me sale por la mitad del menos de la mitad del precio que fuera, que si fuera presencial. Y la estudio virtual y voy a salir con el mismo diploma y con la misma especialización, con, sí, con exactamente lo mismo que una persona que va presencial.
1: Y yo le hago una pregunta, Ogun, ¿y estudiar de pronto en una universidad colombiana de manera virtual no ha sido, claro, opción para usted?
2: Yo estaba averiguando eso. El problema es que si yo estudio la carrera, lamentablemente, dependiendo del tipo de carrera que yo quiera estudiar, sí o sí, la mayoría de carreras, porque yo lo averigüé, porque yo estaba pensando en hacer eso, me toca llegar acá y al igual homologar. Y para homologar estamos diciendo que sería prácticamente como hacer un master's degree o algo así, no, por ejemplo, son los 4 o 5 años de la carrera.
1: Ay, ¿usted puede apostillar
2: más
1: el título?
2: Los 2 años que me toca acá para homologar.
1: No, claro, pero no, si se apostilla el título, eso no es tan así. Usted puede apostillar. Ahora, dependiendo, vuelvo al punto. Si usted va a estudiar, por ejemplo, no sé, derecho, pues evidentemente sí le toca cambiarla porque las leyes colombianas son muy distintas a las norteamericanas, pues. Pero si usted va a estudiar medicina, por decir cualquier cosa, podría apostillar el título, y eso es sencillo. Si usted va a estudiar psicología, puede apostillar el título. Si va a estudiar arquitectura, lo puede hacer. Si va a estudiar, qué sé yo, casi que cualquier biología, matemática pura, cálculo, contaduría si ya le tocaría volver a estudiar. Pero hay muchas carreras que usted podría realmente apostillar el título. Entonces, no sé.
2: Sí, hay algunas que sí, pero por ejemplo, la cosa también está en que algunas y la mayoría de carreras, es que lo que pasa es que acá Massachusetts es un estado que es como un jodoncito ante esos temas, porque de hecho, caso vivo, literalmente, mi hermano estudió arquitectura e ingeniería en Colombia, uh-huh, en una universidad pública, él se graduó, él es graduado, trajo su título, toda la cosa, y él estaba pensando en apostillar el título y traerlo para acá para ejercer la carrera. Pero le dijeron que no, que si quería ejercerla, pues obviamente primero en ese tiempo, estamos hablando ya de hace 4 años, no sabía en el idioma, entonces pues obviamente aprender primero el idioma, y al igual le tocaba sí o sí hacer, ¿cómo se le llama esto? Homologar, le tocaba homologar, aunque sea un año de la carrera para saber que tiene los suficientes conocimientos, y si son temas de salud es mucho más jodido aún, porque... Yo me voy a meter a estudiar medicina a un programa que lo da gratis. El problema es que también, pues a mí no me gusta la medicina, ¿no? Entonces, pues no es algo como que yo quiera hacer, de verdad. Bueno. Pero lo que son temas de medicina y eso molestan mucho. Uy, claro, y para uno hacer una carrera le toca sí o sí uno le toca homologar. Sí, porque mi hermano lo intentó hacer.
1: No me gusta la
2: medicina. Hermana también.
0: Yo voy a estudiar medicina, pero le tengo fobia a la sangre. Oiga, y a las agujas.
2: No, es que... acá en el hospital, yo vivo en un, digamos que un pueblo, sí, o sea, es catalogado una ciudad, pero pues es un pueblo. Ellos ofrecen como carreras para que uno vaya estudiando 1 o 2 años, uno se gradúa, uno sale con su título, y ellos a uno le ofrecen el trabajo durante 2 años. No es muy bien pago, pero al menos uno sale con su título, y cuando uno, después de cumplir 2 años trabajando con ellos, pues uno ya tiene experiencia, tiene el título, y pues uno puede irse a trabajar en otro lugar donde obviamente le ofrezcan mejor.
1: Y asumirse que le gustaría estudiar, ¿no? Estimadísimo.
0: Veterinaria canina.
1: No, póngase el ¿qué le gustaría estudiar, perrito?
2: No. A mí me gustaría mucho estudiar el tema de desarrollador de software, ese tipo de cosas, ¿cierto? Que es algo que hoy en día con el tema de las IAS y eso.
0: Pero eso virtual, hermano, más raro es lado, global, puede eso virtual, papá en todo lado.
1: Con más razón.
0: Eso es el
1: global,
0: claro.
1: Se podría hacerlo así.
2: Sí, es que lo que yo quería era graduarme en una universidad acá, que es como...
0: Usted lo que quería era irse a vagar a la universidad y a emborracharse allá en los Spring Breaks.
1: Y eso me hace sentir orgulloso. No.
0: Eso es verdad.
1: Y eso es todo un varón.
0: Ay, no, amigo,
2: No, era más el tema de la universidad, pero
0: ojalá, hermano, que pueda lograr recapacitarse, que pueda hacer sus cosas. Eso es lo que más queremos, de verdad, que salgan adelante y que puedan ser profesionales. Bueno, entremos en materia.
2: Muchas gracias.
0: Entremos en materia.
1: Qué pena, Danielito, de verdad,
0: disculpe ese porquería de compañero que me gusta.
1: Tampoco vamos a hablar del filtro que tengo yo en el
0: No, se TikTok. Ve, pero bastante varonil. Bastante peruano tu filtro.
1: Es que quiero estudiar desarrollo de software.
0: Excelente. Ogun, le pregunto, ¿usted por qué cree que su pareja le es infiel?
2: Ah, bueno, fueron dos cosas, ¿no? Ella sí puede salir del país. Yo en este momento no puedo salir del país, ¿no? Ajá. Entonces, ella todos los años va a México, pues va con a ver a la mamá, porque la mamá de ella vive allá. Uh-huh. Y este año dijo que se iba a quedar nomás un mes. Bueno, se resultó quedando 2 meses por temas de que tenía una enfermedad y eso, o sea, tenía un problema médico por el cual le tocó quedarse más hasta que le hicieron como un tipo de operación. También estaba estudiando algo de cosmetología. Ella tiene licenciada de cosmetología, estaba aprendiendo eso, el tema de aprender a hacer pestañas pelo a pelo, porque eso da mucho billete acá. Uh-huh. Entonces,
0: pelo a pelo, no pelo con pelo.
1: Ah, perdón, igual no lo hagan. Sí, igual no lo hagan.
0: Que no, todo lo rico.
1: No lo hagan. Entonces, es muy griloso.
2: Entonces, bueno, como pasó eso, se supone que ella nomás iba a quedar un mes, pero se resultó quedando 2 meses, ¿no?
0: Ok, pero
2: la cosa está que
0: un tema médico, digámoslo así.
2: Fueron varias cosas, o sea, fueron muchas cosas, temas entre familia, temas entre lo que estudió, tema médico. Otra cosa que se me olvidó admitir, también se tuvo que quedar más tiempo porque ella tiene una enfermedad llamada queratocono en los ojos.
0: Ay, yo tengo eso, me suena.
2: Saben, es una enfermedad
1: yo tengo eso en mi ojo izquierdo, sí, joder.
2: Que deforma la córnea.
1: Sí, yo tengo eso.
2: Entonces, tiene que utilizar lentes de contacto y esos lentes de contacto son carísimos.
0: Claro, allá todo.
2: En cambio,
0: el tema,
2: pues con la plata.
0: El tema es carísimo, allá todo el tema médico. Una muela, hermano, es terrible.
2: Sí, no, acá todo es carísimo. Entonces, pues ella aprovechó solamente con la plata que se llevó de acá, se fue a la mejor clínica allá de la ciudad. Ella se mandó a hacer los lentes. Entonces, bueno, o sea, por eso resultó demorándose, ¿no? La cosa está que cuando volvió acá a Estados Unidos, llegó como cambiadita, ¿no? O sea, bueno, uno entiende que pronto por la distancia y eso, pero pues digo yo, ¿no? Yo en el poco tiempo que, por ejemplo, nomás fui... Cuando fui de viaje a Miami con mi familia y eso, yo volví. Yo tenía obviamente ganas de verla también, pues porque no le hace falta a la persona, ¿no? Uh-huh. Pero pues en 2 meses llegó así como rara y como que lo típico de siempre es que iba con el teléfono y todo ese tipo de cosas. Entonces, bueno, ya yo dije como, ah, bueno, está raro, pero yo dije como, pues relajada. Pero luego yo vi, o sea, me dio rabia aquí al siguiente día que ya llegó. Y él me dijo, no, la verdad, yo lo estaba pensando y quiero que terminemos.
0: Upa.
2: Y yo le dije como, ¿pero por qué? O sea, y él me dijo, no, la verdad, no me siento bien ya. O sea, típicas excusas maricas que sacan.
1: Oiga, pero usted le terminaron por WhatsApp.
0: Espere, que entró la mamá. Entró la mamá, lo va a regañar. Ahí mutió el micrófono.
2: Qué pena. No, es que estoy trabajando.
1: Venga, pero usted le terminaron por WhatsApp o le terminaron en la cara.
2: No, en persona, porque ella llegó a la casa, yo estaba en la casa de ella, porque los papás también se fueron para México esa vez a viajar. Entonces el papá y la madrastra me pidieron que si me podía quedar con ella y paso a cuidar a la perra, que ellos tienen una perra.
1: Oiga, pero no le diga así, una cosa es que usted piense que la mexicanita le es infiel, por eso mis capas, ¿no? Pero otra cosa es que la trate de esa manera tampoco.
0: Sí, que porque le terminó en la cara. ¿Para usted le gusta que le termine en la cara? Le hubiera terminado.
1: ¿Usted prefiere que le terminen por WhatsApp o que le terminen en la cara?
2: La cara.
1: Sí,
2: es la mujer de uno.
1: Es que me sirve para el skincare.
2: Ese sirve para la acné, yo que sufro de acné.
1: Uy, pero ¿cómo sabemos? Cuando se revientan los granos no le sale pus.
0: ¡Qué asqueroso! Uy. Ese olor a cloro no se lo mama a nadie a mediodía con ese sol.
1: No, se lo mama a
2: ella. Ah, pues ustedes
0: aquí no respetan a nadie.
1: Es que Adri, eso es bueno para la piel, oiga.
2: Bueno, el caso. Entonces, a la final quiso como terminar. Yo, o sea, obviamente, pues yo estoy tragadísimo de ella, ¿no? Yo ya le di hasta anillo de promesa. Entonces yo dije, bueno, o sea, yo en el momento dije como, uy, pues qué bueno. Y yo le dije a ella, yo le dije, hey, pues si es por alguien más, pues solamente quiero saberlo, porque pues sí, o sea, pues dígame la verdad.
0: Sí.
2: Que no, y me juro y me juro y me recontrajuro que no. Entonces yo le dije, listo, a verle tan. Y pues yo me voy a ir de la casa esta noche. Uh-huh. Y me dijo, no se vaya, quédese, que tan. Bueno, yo me quedé esa noche, ya el otro día me iba a ir. Yo me fui para mi casa, quedé así. No pasó ni media hora y me llamó y me dijo, no, hábleme las cosas y tan. Y yo, como, esta vieja está como rara. Y pues, bueno, ya a la final, pues volvimos, obviamente ni siquiera terminamos, no fue como un berrinche de ella. Y yo, bueno, eso pasó hace 5 meses ya, porque ella volvió pues hace 5 meses. Y cuando fue, hoy aquí estábamos a martes, el domingo, ella y yo compartimos ubicación pues, en todo momento, porque pues acá donde yo vivo casi todo es bosque y a veces no hay señal. Por más que uno tenga el mejor pegador del mundo, no hay señal. Entonces, pues como eso pasa, compartimos su ubicación por si pasa algo o algo, porque una vez ella se quedó pinchada de miedo, literal, de la nada. Entonces, bueno, y empezó a dar un poco de vueltas y me decía como que no, o sea, estoy en el trabajo, ella trabaja en algo similar a lo que yo trabajo, y me dijo, no, yo trabajo cuidando a personas con discapacidades, ¿no? Tipo mentales, ese tipo de cosas. Ella también, pero ella cuida niños. Entonces, no, que un niño se enfermó, lo llevó al hospital una amiga mía, tan listo. El hospital queda como a media hora. Me dijo, voy a ir a llevarle unas cosas a mi amiga, porque si no, no puede salir y yo no quiero que se quede toda la noche. Yo dije, listo. El caso es que cosas más, cosas menos. Se supone que nosotros siempre salimos a las 11. Ella era en las 11:30, 12, y no me escribía, no nada. Y pues luego me dijo, listo, ya voy para la casa. Yo, ah, bueno. Y cuando ella estaba llegando a la casa, llegó y cogí, me desactivó la ubicación y se me perdió. Ay. Como por 2 horas.
1: Es que se consiguió uno que sí estaba estudiando. Uy, no,
0: se consiguió uno que sí tenía papeles.
1: Uy, no. Hable más fuerte, que tengo una toalla.
2: Sí, le da los papeles acá.
0: Y entonces.
2: Entonces, bueno, pues eso. O sea, primero, desde que pasó eso de México, eso yo quedé como con cierto rayo, ¿no? Y pues, además de eso, pues lo que pasó ayer, como que me dejó como que más rayado. Pero pues yo siempre le pregunto a ella. Y otra cosa, el teléfono. Antes ella, yo le cogía el teléfono como si nada. En cambio ahorita lo mismo, igual que la del pasado. O sea, duerme con el teléfono en la almohada, mejor dicho. Y cuando voy a ver algo, yo, a mí siempre me gusta ver la galería y eso, normal. Fotos que tenemos o cosas
1: normal,
2: así.
1: Normal, re tóxico. Mi perro le dicen Chernobyl y normal, no, sí, normal.
2: No, porque ella también lo hace. Y pues yo no lo hago ni siquiera es como por los meros huesos, sino que a mí me gusta porque ella tiene más fotos de nosotros y ya a veces no me las envía.
1: Claro. Eso era para ver las pestañas pelo a pelo, ¿sí o no?
0: Sí, más bien.
2: Entonces, no, o sea, literal, o por ejemplo, literalmente era que lo fuera a coger para ver la hora, por ejemplo, porque a veces estamos en la casa de ella y eso, y yo no tengo nada a la mano y yo voy a coger el teléfono allá y lo cojo y, mejor dicho, una vez casi está así. Hasta ella tiene un espejo grande en el cuarto de ella, por poquito y tira el espejo, mejor dicho, por coger el teléfono. Y yo como...
0: Vea, pues...
1: De cualquier manera, cachos, ¿no? O sea, digamos,
0: por si acaso,
1: ¿no?
0: Sí, que yo, es lo más factible que estamos viendo en este momento. Pero vamos a salir de la duda de todas maneras.
1: De todas mangueras.
0: Xavier Piñeros, con las buenas noches.
3: Buenas noches, Paul.
0: La pareja de este individuo desde Massachusetts. ¿Es fiel o infiel?
3: Registró infiel.
1: ¡Pagaron!
0: Amigo, tiene la de cachos encima.
1: Le adornaron la frente.
2: Me la solía.
0: Tiene la de cachos, compañero. ¿Quiere hacer
2: preguntas? Ya me la solía.
0: ¿Quiere? Bueno, pues eso sí, yo no sé hasta dónde pueda llegar. Pero pues, no es su problema. Oiga, ¿qué quiere hacer? ¿Pregunticas o deja así?
2: Ah, no, sí, las 3 preguntas.
0: ¿Se sabe payasín?
2: Años.
0: 1, 2, 3, ¡se fue!
2: Payasín, payasín, yo soy un payasín. Cuidado con los payasos, porque soy un payasín.
0: Excelente, ni siquiera regular, diría.
1: Es que, bueno, gracias por cantar. Nos vamos a ver. Ah, uy, no.
0: No, primera pregunta.
2: ¿Con cuántas personas?
0: Xavier, ¿cuántas infidelidades se presentan en esta relación por parte de la mexicana?
3: Una.
0: Una apuesta de cachos, amigo.
1: Papi, pero algo que me enseñó el filósofo Porta,
0: sí, señor,
1: hace buenos años, es que el que la hace una vez está dispuesto a hacerla una vez más.
0: Sí, señor, porque ya sabe cómo hacerla y ya sabe cómo montarla. Siguiente pregunta.
1: Y la montaba en círculos y todo.
0: Claro,
2: el helicóptero. ¿Fue cama?
0: Xavier, ¿hubo roce pélvico en esta infidelidad?
3: No
0: hubo roce pélvico.
1: No hubo larveo sexual.
0: Puro blugineo, papi. Si ve un gismotoso, con ese fue. Siguiente pregunta.
1: Le sonaba al quitárselo.
0: ¿Hace cuánto fue? Xavier, ¿hace cuánto fue la infidelidad?
3: Él dijo un tiempo aproximado sobre 5 meses atrás, ¿cierto? Uh-huh. En este caso, el tiempo aproximado que se registra incluso, que tiene que ver algo y lo de un plus, con alguna situación o alguien de un pasado, como un pasado de ella, llámese algún compañero, alguien que le ha molestado, ¿correcto? Pero aplica un poquito más de los 5 meses, más o menos como que, según el estudio, 6, 7 tiempos atrás.
1: O sea, como 7 minutos y medio.
3: Y por favor.
2: 7 tiempos, como por enero, tal vez, diciembre.
3: Devuélvete más o menos aproximado a ese tiempo, más o menos que darle a día, hora, fecha exacta, difícil, pero proximidades. Pero tiene que
2: siete ver meses. Con alguien. O sea, 7 tiempos atrás, dijo usted.
3: Exacto, sí. Y es algo, no sé si una persona que también la cortejaba, no, es, hay algo así, no es una relación de pareja un pasado, pero sí alguien que se ha estado como en comunicación o algo así con ella, tratando de insistir.
2: Amigo, ¿puedo regalar una última pregunta?
0: Por no, señor, no le, aquí no regalamos nada. ¿Usted piensa que nosotros somos Papá Noel? ¿Usted piensa que esto es diciembre? No, señor, usted no es capaz. Así. Usted no es capaz de mandar una chocolatina.
1: No es capaz de meterle su
0: No es capaz de meterle su señora para que no le ponga cachos y vea.
1: No es capaz de ir a México con ella. Uy,
0: no, sí, mucho perro. Métase por el hueco, papi, sin miedo al éxito. No, señor.
2: Tengo sospechas.
1: No se la come pelo a pelo.
0: Así como la pesa, la verdad es que ya estoy mamá de la vaina. Ya vi, es que rico sabía, papacito.
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0: Así es, señores, iniciamos esta segunda hora, no sé cómo lo estamos haciendo, realmente no lo tengo.
1: Pero nos vemos genial haciéndolo.
0: No sé qué está pasando, pero nos vemos genial haciéndolo realmente, y al que no le guste, la puerta está bien grande, bien pues. Así de sencillo. Y
1: grande como le gusta al pulpo.
0: A mí me gusta grande, ancha, cabezón, me encanta.
1: Poderoso, poderoso. Poderoso,
0: que
1: poderoso
0: se sienta,
1: señor.
0: Que se sienta, que se sienta. Y si no, paila. Bueno, señoras y señores, damas y caballeros, tenemos un cliente para Casa Infiel, ¿sabía, amigo Andy?
1: Bueno, Casa Infiel, esa es la sección donde ustedes pueden averiguar si su pareja le es o no les es infiel. Estamos de la mano de un brujito invitado, siempre cuenta tres palacios. Esto tiene su tinte paranormal, porque es un brujito el que se encarga de dar toda la información de si le son o no le son infieles sus parejos, sus parejas, señores. Importante, buena conexión a internet, importante que tengan su cuenta pública y que tengan a la mano fecha de nacimiento suya y de su pareja. ¿Para qué? Para que así el brujito pueda hacer todo su estudio. Habiéndole dicho eso, le contamos, por aquí está el pulpo Paul Urrego, está Andy Sarmiento, y ahorita después de las 9 de la noche llegará Dani Tres Palacios, que está en un merecido descanso en un resort en Tolú, escuché.
0: En este momento se encuentra en Tolú, sí señor, ya está llegando. Si usted, de pronto los que se conectan desde el comienzo, puro comienzo, ahí se nos conectó. Y dijo, estoy acá en Tolú, pero ya nos vemos en un ratico, yo a las 9 me conecto. Entonces, pues, chévere, ¿no? El jefe se merece mucho descanso. El director nacional se merece mucho descanso porque trabaja mucho. Sobre todo este fin de semana que fue puente. Entonces,
1: claramente.
0: Trabaja mucho. Bueno, tenemos Casa Infiel a la vista con nuestro amigo Haider Henao. Haider Henao, bienvenido.
1: Y ahorita realmente no me llamo Haider, me llamo Patricia.
0: Me llamo Luis. Haider, buenas noches. ¿Cómo se encuentra usted, amigo? Haider. Haider.
2: Buenas noches, muchachos, ¿cómo están?
0: Compadre, ¿bien o no?
1: Sentados con hambre y frío, pero eso no es culpa suya.
0: Cuéntenos, no, ¿desde dónde se comunica?
2: Sí, señor.
0: ¿Desde dónde se comunica?
2: Sí.
0: Amigo, su señal está pésima. ¿Qué? ¿Desde dónde se comunica? Oiga, me daría una lástima tener los 5 o 6 minutos esperando y que no se pueda hacer el Casa Infiel. No, hermano.
1: No se nota, pero que está paladísimo, mi papacho.
0: Búsquese una buena señal, hermano, y con todo gusto cambie de operador de telefonía móvil.
1: O pague el plan.
0: O pague el plan, papi. Digamos. Deje de comprar prepago.
1: Pero ¿y eso qué tiene que ver con el plan?
0: Pues no sé.
1: De celular, al menos.
0: Puede salir mal. No, pero vea que muchas personas son, diga, de pronto partidarias de no enamorarse ni de no comprometerse con mujeres fijas, ¿sabe?
1: Solo,
0: sí, cogen y llaman a una amiguita cuando tienen ganas y dicen, hey, ¿qué hubo? No sé qué, veámonos, necesito que me preste unos servicios y que me colabore con el delicioso y listo, no hay compromiso, trato de novio y no hay
1: problema. Hablando de eso, ¿qué día vi un meme?
0: ¿Cuál?
1: Era pues un video, ¿no? Como sí. Que era un video, de esos de humor de parodias que hacen, ¿no?
0: Sí.
1: Y era como Fineas, o sea, de Fineas y Fer.
0: Ok.
1: Pero era Fineas.
0: Sí.
1: Y creo que era Fer, una vaina así como de Fer de
0: Fernando. Sí, de Fercho, de Fercho. Sí.
1: Y entonces llegaba la que hacía la noviecita de Fineas.
0: Sí.
1: Y le decía como, ve, es que yo me quiero cuadrar con usted, no sé qué. Y el man, ah, no, pero es que yo que me voy a cuadrar con usted, usted trabaja en Mil Erótico.
0: ¿En dónde?
1: No, uy. Ya lo dije una vez, no lo digo dos.
0: Uy, no, uy, pero no, peor que le hubiera dicho que trabajara en Mora Mora.
1: No, eso me han contado fuentes fidedignas.
0: Fuentes fidedignas, que el Mora Mora.
1: No, que la página que le mencioné, usted entra y filtra.
0: No joda.
1: O sea, es un website,
0: sí.
1: Donde usted entra, pone, estoy en Bogotá, ¿sí o no?
0: Sí.
1: Estoy en la localidad de Teusaquillo.
0: Ok.
1: ¿Qué hay para partir?
0: Sí, sí, sí, básicamente, sí, básicamente.
1: Y ahí le bota usted el contacto, usted chatea aquí y cuadra su vuelta.
0: O sea, aunque a usted le tocaría ahí en Anita, ¿no? Porque pues para partir con esa cosita.
1: No, 2 centímetros menos arepiamos, pero...
0: básicamente. Oiga, vea, buen dato ese, toca que ese dato para la despedida soltero.
1: Se dejó por allá en 8 años.
0: Sí.
1: No.
0: Parece que se va a adelantar, Por la presión del cartel se va a adelantar. ¿Ah, la boda? Sí, sí.
1: Pero culpa suya. Es que ¿cómo se llama la app? Oiga, no, o sea, eso sí me interesa, dice eso.
0: Pero
1: sí.
0: no, en serio que hay muchas personas que realmente...
1: No, yo no pienso recomendar esas vainas.
0: No, usted no piensa recomendar a no. teamomucho.com.
1: No, ni a Terciopelo Sex. Ni a Mil Erótico.
3: Ni
1: a foto prepago. No, ya.
3: Choto prepago, dice.
1: No, no, foto, foto con PH.
3: Uy, no seamos tan asquerosos. ¿Y eso es qué? Uy, no, no, no, no, no. Un saludo para el Pirico que está con la dieta del caballo.
1: Apunte para Ayagua. Jamás voy a recomendar un sitio de esos.
3: Jamás vamos a dar esas.
1: Jamás les daré la información de foto prepago. Ni de Milerot. No, no, no, no, ya no más. Daniel, oiga, no, venga. Pero... Daniel, vuelva a lo extraño, weón.
3: yo tengo unos amigos que son el padrino del matrimonio. Que es que va a llevar enanos a la fiesta, a la despedida soltero, Andy.
1: Ay, pero eso se encuentra tan fácil. Eso hay en esas páginas. Hay una que llama foto. Pero...
3: ¿Cómo era ahí? ¿Una paginita? De enanos. Una paginita. Ay, una página donde alquilan enanos, marica. Y hay mucha gente que se queja y dice:
1: Daniel, vuelva, por favor, Daniel.
3: Están ustedes, trata a personas. Señora, es un trabajo. Alquilar enanos es un trabajo. Ellos ejercen un trabajo y cobran muy bien.
1: Es que, esperé que no alcance a notar.
3: Alejandro dice que el boxeo de enanas es una chimba. Gelatina.
1: No, no, no, no estoy de acuerdo con este tipo de humor. Me parece un humor muy bajo.

0: No, de verdad, oiga, no me parece. No me parece eso. De verdad, Andy. Vamos a ver, ¿quién quiere un caso infiel? Un caso infiel. Que me da más de unos 50, por favor.
1: Ojo, ya va a llegar correo. Hace mucho no llegan correos.
0: Hace rato no llegan correos. Por lo menos descansamos una semana de correos. Okay. Ahí tiene.
1: Dice, los niños son buenos para publicidad de precios. Eso lo digo, lo va a embalar Andrés Martínez en TikTok.
0: Ay, mucho perro. Es que suban un enano, que
1: puta. No más. No más.
0: Uy, dice que más de malas que el circo que se le creció el enano.
1: No, ya. Ya, respiración, muchachos, que hacen infieles, digamos.
0: Vea, Camilo se quedó conectando. Camilo, mejor es su internet, hermano. Ay. Está muy maluco su internet.
1: No sin antes recordarles que si ven un como un símbolo de más al nombre del brujito Xavier Piñeros, pueden darle ahí. Ahí eso le activa el Satisfyer. Digo,
0: oiga, no, en serio, el Satisfyer.
1: Sí, sí, sí.
2: Gracias también.
1: Ahí al lado del más del brujo Xavier Piñeros, ahí le pueden dar y eso sí. Eso le cambia el filtro de TikTok.
0: Sí, viene ahí en ese masito y tú, ahí le cambia el filtro.
1: Ahí recuerden, ahí darle al simbolito de más que está al lado de Xavier Piñeros.
0: Es correcto, gana peluche. Qué foto tan hermosa tiene Xavier, vea qué lindo.
2: Gracias.
1: Sí, se pone nervioso.
0: Oiga, no. Sí. ¿Está nervioso, amigo?
2: No.
1: Porque sí, cómprese un perro para que lo defienda.
0: ¿No? O sea, si Jennifer se puede conectar, se deja conectar.
1: Ay, venga, a ver, estamos buscando un caso infiel, muchachos. Si alguien necesita un caso infiel, déjenlo en comentarios. Díganos, yo quiero caso infiel, yo necesito un caso infiel. Y ahí nosotros nos encargamos de montarlos.
0: Steven está pidiendo caso infiel, pero Steven es para personas con pareja. Que actualmente tengan pareja. Y su merced me escribió que para su ex, no hacemos para su ex, tiene que tener pareja actual. Por eso no lo he subido, por esa razón. ¿Listo? Entonces, para que sepa. Vea, Juli dice que yo, vamos a ver si Juli se deja subir al Casa Infiel, a esta montaña rusa de sensaciones que se llama el Casa Infiel.
1: Uy, esa frase lo hizo ver a usted como de unos 94 años
0: aproximadamente, eso que no me ha visto con gafas. Sí, es que imagínese que me mandaron formular unas gafitas, ¿no? Pero esas gafitas parecen...
1: Gafitas era buen productor, digamos.
0: Uy, buenísimo, por eso está acá todavía. Esas gafitas parezco un tío. ¿Sabe a quién me parezco?
1: A Jeffrey Dahmer. Por las gafas, digamos.
0: A Jeffrey Dahmer.
1: No, pero es claro, por las gafas.
0: Juli, buenas noches.
1: Y sobre todo en la tesitura.
0: Sí. ¿Desde dónde se comunica, Juli?
3: Desde Bogotá.
0: Desde Bogotá, Juli. ¿Cuánto tiempo lleva en su relación?
3: 7 años.
0: 7 años. ¿Me da su fecha de nacimiento, por favor?
1: ¿O se marea?
3: El 30 de marzo del 2003.
0: 30 de marzo del 2003. ¿Y su pareja?
3: El 20 de noviembre del 99.
0: Perfecto. ¿Usted qué hace en la vida, Juli?
3: En este momento acabé de terminar un técnico.
0: ¿Qué estudia? Cuéntenos qué estudia, qué está.
3: Acabé de terminar el técnico en auxiliar administrativo.
0: Ajá.
1: Chévere.
0: Oiga, y que yo he visto muchas cosas que personas solicitan o hacen ofertas laborales sobre eso. ¿De qué se trata ese estudio? Cuéntenos.
3: Pues eso es prácticamente como ser la secretaria.
0: Ajá.
3: Es organizar papeleo, montar documentos y pues servicio como al cliente.
1: Ah, pero no es tan fácil.
0: No creas, es difícil.
1: No, eso tiene su ciencia.
0: Y tiene que manejar, y hay programas que le exigen que tiene que manejar y todo ese tipo de vainas.
1: No, sí, pues, es un video.
3: Yo hice mis prácticas y pues las hice como con la parte de recursos humanos.
0: Ajá.
3: Y pues ahí me dieron como las plataformas de recursos humanos y entraba como a verificar los antecedentes de la gente y todo eso.
1: Ah, uy, qué peligro. O sea, que usted cuando empieza a salir con alguien, usted empieza a ver como los antecedentes y eso de la cédula. Se le pide, ¿me regala su número de cédula un momentico?
3: No, pero ¿cómo así que salir con alguien si yo tengo mi pareja?
0: No, no, no, pero me refiero a que si usted, bueno, usted lleva 7 años con su pareja, eso es cierto.
1: Bueno, ese es un gran punto.
0: Sí, exacto, sí, sí, ahí. Pero, por ejemplo, si usted terminara hoy con su pareja y se buscara una pareja de, no sé, en 6 meses, ¿usted le miraría los antecedentes?
3: Pues de pronto le diría a las compañeras, porque yo ya terminé las prácticas.
0: Pero usted tiene la plataforma para meterse y mirar, ¿no?
3: Ah, no, pues es que eso toca con usuario y contraseña como del grupo. Es que no quiero decir cómo es la empresa, porque sí,
1: no, todo bien. Ve, pero en dado caso, digamos que usted, una amiga, usted cuando trabajaba allá, le decía, amigo, es que acabo de empezar a salir con un man, investíguemelo. ¿Usted le hubiera hecho el favor? ¿O lo hizo?
3: Pues sí. Sí, le hubiera mirado como los antecedentes.
0: ¿Y qué le buscan, por ejemplo? ¿Qué le buscan para saber? Para echar, solo para echar chisme acá, que nadie casi
3: no,
0: nadie
3: pues
0: está viendo.
3: Eso aparece como, digamos, si está buscado en otros países.
0: Sí.
3: Si está reportado en Data Crédito. Ajá. Y lo de fiscalía.
0: Bueno, por ejemplo, vea, por ejemplo, usted se consiguió una persona, ¿no? Una persona que le está cayendo, tal, listo. Y usted dice, voy a mirarle los antecedentes, voy a mirar ahí, tal, y se mete a la plataforma y mira. O sea, usted me va a decir si pasa o no pasa, ¿listo? Juli, venga, pero no me pause el live que me deja hablando solo. Vea, por ejemplo, si aparece con demanda de alimentos, ¿usted lo descarta?
3: Sí.
0: Si aparece buscado por la Interpol, usted lo descarta, pero ojo, lo que le voy a decir. Si aparece buscado por la Interpol porque el man, no sé, tiene mucha plata, pero está buscado por la Interpol, ¿usted lo descarta?
3: Sí, no, nada que tenga que ver.
0: Si está reportado en Data Crédito, ¿lo descarta?
3: Sí, también.
0: ¿Y por qué?
3: No, pues la verdad no llegué hasta ese punto porque yo solo les pasaba como las listas a los jefes, pero oiga, sí los descartaban.
1: ¿Y usted nunca investigó, digamos, a su novio? Ahí como a ver, de puro chisme.
0: Sí, es verdad lo que le decía.
3: Sí.
1: ¿Sí?
0: A ver, ¿qué es?
1: ¿Y encontró algo raro o todo
3: en orden? No, nada, absolutamente nada.
1: Venga, yo quiero entender una cosa, a ver, señorita.
0: Cuente.
1: Y es el día que usted decidió investigar a su novio. ¿Usted qué se le pasó por la cabeza? O sea, ¿usted qué estaba pensando en ese momento? Ve, estoy como echando tintico de las 2 de la tarde, digamos, después de almorzar. Y me da un pensamiento intrusivo, digamos, después de ir al baño y comer un chocorramo, de investigar a mi novio si está en Interpol, digamos.
3: No, más que todo si está demandado por alimentos.
1: ¿Sí? Es que, y sí, tenía como 2-5. Ah, mentira.
3: No, absolutamente nada. No, es que igual yo estoy con él desde adolescentes.
1: ¿Y eso le impide tener demandas de alimentos?
0: No sabe usted que tiene.
3: Pues a menos de que en estos 7 años tenga una vida oculta.
0: Ah, no, puede pasar. Puede pasar. Hasta las mejores familias.
1: ¿Eso sonó como intro de novela venezolana de los 90?
0: Sí.
1: Estaba Julio,
3: ¿verdad? Sí.
1: Investigando en su labor.
0: Pero espero le pongo la música.
1: Se encontraba Julio investigando su labor, investigando candidatos para el área de recursos humanos de su compañía, cuando de repente decidió investigar si su pareja tenía una vida oculta.
0: ¡Sacude lo que tiene arena! Una novela venezolana, papá, así de sencillo. Oiga, Juli, bueno, bien. Venga, ¿y su pareja qué hace en la vida?
3: Él trabaja en una empresa con el papá. Uh-huh. Y en las noches hace Uber.
0: Ah, ok, bueno, es un personaje que se la rebusca, digámoslo así.
1: La camella.
0: Se le mete el camello, bueno, muy bien. Bueno, y la gran pregunta en este momento es, ¿usted por qué duda de él?
1: ¿A qué hora sale, mamá? No.
3: No, pues porque he encontrado como cosas de mujeres en el carro, pero pues ahí sí, como te digo, se coge como por la parte del trabajo de Uber. Entonces, pues sí, pues a la final no sé si confiar o no.
0: ¿Y como qué cosas de mujeres ha encontrado? Cuente. Controladores.
1: Un Satisfy.
0: Un Satisfy.
1: ¿Cómo sabe que era de una mujer? A ver.
0: Por el olor. Y por el color. Me mentiras. Mentira, Juli. Son mentiras, son mentiritas, son mentiritas. Bueno, pero ¿qué le ha encontrado? Fuera de chiste, ¿qué le ha encontrado de mujeres?
3: No, pues aparecen como moñas, un labial.
1: Yo tenía un amigo colino que también siempre le encontraba yo moñas.
0: Ay, no. Gente no es seria, ¿sí o no? Oiga, Juli, y entonces por esa razón de pronto usted siente un poco, digámoslo, de dudas y de inseguridades con su pareja.
1: Es que por el sabor. Sí.
0: Que era un poco ácido.
1: Salía como a moneda de 500.
0: Salía así, como a moneda así guardada.
1: Como a pila doble A.
0: Como a pila doble A. Vale, así, así, así sabía. Por eso. No respetan de verdad,
1: Juli. Oiga, dejen contar a la señorita la historia.
0: Sí, no sean así, perros desgraciados. Oiga, y entonces, Juli, ¿tiene usted la desconfianza? ¿Y hace cuánto viene pasando esto, Juli?
3: No, pues es que pasa como por temporadas.
0: Ajá.
3: O sea, como que a veces aparecen, a veces no. Entonces, pues no sé.
0: Sí. Bueno, pues vamos a preguntarle a nuestro brujito Xavier Piñeros con las buenas noches.
4: Buenas noches, Pollo, nuevamente.
0: Muy bien, Xavier. ¿La pareja de Juli es fiel o infiel?
4: 7 años de relación.
0: Correcto.
4: Registró infiel.
1: ¡Pagaron!
0: Tiene Juli su diagnóstico de momento. Es infiel.
1: H, Y, N,
0: Z, K, W, A. Infiel. ¿Qué siente en este momento? ¿Cómo se siente en este momento?
1: No, feliz, huevón, debe estar feliz.
0: No, pero le estoy preguntando, deje que responda.
5: El usuario canceló.
3: Sí, pues no. No sé qué pensar.
0: No,
3: pues mal.
0: Bueno, ¿qué va a hacer cuando vea a su pareja? ¿Qué le va a decir?
1: Sí, frijoles, porque al muchacho no le gustan.
0: No le gustaban los frijoles. ¿Qué le va a decir? ¿Qué actitud va a tener con él? ¿Va a seguir en la relación? ¿Lo va a perdonar? Cuénteme.
3: Pues le voy a decir a ver qué, con qué sale.
0: Pero ¿y qué le va a decir? Oiga, un brujo me dijo que usted me era infiel.
3: Sí, no, pues es que él conoce el programa. Yo le voy a decir.
0: Ay, no jodas.
1: Es más, lo debe estar oyendo en este momento.
0: O sea, usted nos va a embalar en este momento.
3: No, en este momento no, porque no he llegado a casa.
0: Pero deme un ratico. ¿Quiere hacer tres preguntas, Juli? ¿Quiere hacer tres preguntas?
3: Por favor.
0: ¿Quiere cantar payasín?
3: Sí, está bien.
0: Vamos con el payasín. 1, 2, 3.
3: Payasín, payasín, yo soy un payasín. Cuidado con los payasos porque soy un payasín.
0: Pero está triste, se puso triste de un momento a otro, vea. Ay, Dios. Bueno, haga su primera pregunta.
3: ¿Con cuántas?
0: Xavi Piñeros, ¿cuántas infidelidades en 7 años?
4: 3.
0: 3 infidelidades, vea. 1, 2, 5, 3.
1: Dijo la gente en TikTok, dice que hoy no hay batido de frijoles.
0: El batido de frijoles.
1: Hoy no le va a tener.
0: 3 infidelidades. Siguiente pregunta.
3: ¿Cómo podría preguntar si, digamos, es de una sola noche o es alguien recurrente?
0: Uy. Xavier, ¿sí? Xavier, ¿hay alguien actualmente?
1: No, eso no fue lo que pregunté.
0: Sí, pero es que el tema cuál es, que si hay 3 infidelidades y si quiere,
4: si fue algo pasajero, si fue continuo.
0: Exactamente.
4: De esas 3, ojo a la pregunta, porque entre ellas, o digamos, si surgió una situación, digámosle, paralela o pasajera, correcto, como noche, situación, pasión, lo que sea, como fuera, y chao. Una de esas.
0: Ok, una de esas.
1: O sea, de 3, una fue Mosiski.
4: Intermitente, te das cuenta que, por ejemplo, como en el menos vemos 1 o 2 veces y ya. Pero hay otras 2 que sí fueron más intermitentes.
0: Listo.
3: ¿Qué significa intermitentes?
0: Que va y viene, que está un día, otro día no.
4: Exacto, es más ocasional, como la cercanía o la infidelidad bajo con esta persona.
0: Siguiente pregunta.
3: ¿Esta es la última?
1: Pregunta,
0: sí. Xavier, vea, se le voy a ayudar. ¿Actualmente se presenta algo, Xavier?
4: No, señor.
0: Perfecto.
3: No, es que no, yo sabía que no. esa no era la pregunta, era ¿hace cuánto fue la última vez?
0: Ah, pero es que la pregunta tiene que plantearla como tiene que plantearla.
1: Ay, gracias, Farid.
0: Se la voy a regalar de puro bacán.
1: Y la pregunta.
3: Ay, gracias.
0: La última infidelidad, ¿cuándo fue, Xavier?
4: Estamos aproximadamente más de 5, 6, 7, 8 tiempos, entre 8 o 9 meses atrás.
0: 9 meses atrás.
4: Aproximados.
0: ¿Listo?
4: Para que ya más o menos el tiempo lo relacione. Si
0: Juli, muchas gracias, ¿vale?, ahí por participar en los Casa Infieles. Espero que pueda resolver su dilema en este momento.
1: Es que, o sea, que si le revolvieron los bríos, la gente no
0: respeta. La gente sí es asquerosa, de verdad, no respetan, hermano, la gente sí, de verdad. Bueno, un saludo para Moncada. Juan, sí, volvimos con los Casa Infieles. Alguien que quiera un Casa Infiel, levante la mano.
1: Dice Joyce Jones, dice, ¿yo puedo subir?
0: Joyce Jones, pues que no lo vi, espere que no la vi. Joyce
1: es como la de todavía.
0: Todavía de acuerdo de Luis. qué maricas. ¿Listo?
5: Hola, buenas noches.
0: ¿Usted se llama Joyce o cómo se llama?
5: No, mi nombre es José, pero es un sobrenombre.
0: Uy, qué loco, qué internacional. Wow, internacional. Oiga, ¿desde dónde se conecta, compadre?
5: Desde Cali.
0: Oiga, hermano, ¿cómo está eso por allá en Cali, compañero? Cuéntelo rápidamente.
5: Uy, pues está bastante feo, pero pues gracias a mí no me pasó nada, pero sí hubieron bastantes afectaciones, y más que todo por el lado del sur de la ciudad.
0: Sí, ay, hermano, bueno, ¿y usted lo afectó en algo o está más o menos bien?
5: Pues dentro de lo que cabe, pues bien, pues cositas de la casa, que cayó el microondas, cositas así, pues que
0: se recuperan.
5: Sí, se recuperan, sí, señor.
0: Bueno, hermano.
5: Pero la vida o pronto la casa, no, nada.
1: No, no, hubo gente que sí perdió la casa, una vaina muy
0: grave. Muy duro.
1: Hay una frase, y aquí poniéndose un poquito más serios, yo lidio mucho y me entra un poquito en reversa de la frase de lo material se recupera, ¿no? Cuando se trata cuando se trata de decir, parce, la casa, como si comprar casa en Colombia fuera, ay, sí, yo voy y la compro en un año. Parce, hay gente que trabajó 20, 30, 50 años por medianamente comprar una casa y ver que se le fue así en segunditos. Eso debe ser muy, muy, muy sapo perro. Yo no me atrevo. Ahí sí me entra en reverso un poquito esa frase de lo material se recupera.
5: No, y muchas veces Andy están pagando la casa todavía y tener que...
1: Por eso.
5: Es complejo, sí.
1: En un país como este, parce, comprar una casa, comprar un carro, comprar una moto, poner un negocio, es un proyecto de vida. Entonces no me parece tan... O sea, claro, cuando es un microondas, pues, una licuadora, qué sé yo.
5: Un televisor, eso.
1: Ah, eso sí se repone, todo bien. Pero sí, cuando es algo más grande del perfil de una casa, un apartamento, un negocio, ahí sí me entra un poquito, o sea, me conflictúa esa frase de lo material se recupera en esos casos, porque durísimo.
5: Sí, hay cosas de cosas.
0: Bueno, viejo José, bienvenido, hermano, a los Casa Infieles. ¿Me regala, por favor, su fecha de nacimiento?
5: 1 de mayo del 95.
0: La fecha de nacimiento de su pareja, por favor.
5: 16 de enero del 96.
0: ¿Cuánto tiempo llevan de relación?
5: 12 años.
0: ¿Cuántas veces le ha montado cachos a usted?
5: No, pues por ahí he tenido, digamos, el principio de la relación, el desliz, pero de aquí para allá, pues serio.
0: ¿Seguro?
5: Seguro.
1: ¿Usted serio? ¿A lo bien usted serio?
5: Sí.
1: ¿A la mamá y no se ríe?
5: Muchos perros.
0: Oiga, venga, ¿y le ha pillado infidelidades a su pareja?
5: No, de momento no, y pues eso es lo que uno hace, es como que tiene esa duda de que tanto tiempo y
0: pero ¿le ha notado algún movimiento raro, alguna actitud rara?
5: Pues sí, es que te comento, ella es odontóloga, ¿no?
1: Y dice, pues, un movimiento sí lo aprendió y no fue conmigo.
5: O sea, ella es odontóloga y la llaman y que una cosa, entonces, o sea, te involucra con mucha gente joven de edad, entonces uno le nace como esa...
0: Sí, eso es verdad, yo tenía un compañero en un trabajo y el man se consiguió una amiga que era odontóloga.
5: Ay, vea eso.
0: Y la vieja era casada.
5: Imagínense.
0: Se lo juro por Dios, no es mentira lo que le estoy contando.
1: Esa no la vi venir, digamos.
0: Esa no la viste venir. Uy. Y el man terminó con la vieja haciéndola separar, viviendo con la vieja, después la vieja terminó montándole los cachos al man, en fin, una terapia, una delicia.
5: Que ese gremio de la salud es complicado.
0: Sí, complicado, bueno. Entonces, bueno, ¿usted cree que de pronto
1: le calzó esas muelas?
0: Sí, le calzó esas muelas con toda. ¿Usted piensa que porque ella tiene mucho trabajo y la contactan mucho para sus vainas de odontología, es infiel?
5: Sí, a veces que salen, digamos que salen con las amigas supuestamente y pues sí. Uno no sabe con quién se encuentre. ¿Se me entiende? Dicho,
0: no sabe para quién se baña ese día.
5: Eso sí es verdad.
0: Ella se levanta ella y dice, no sé para quién me voy a bañar hoy, pero me voy a bañar. Y,
5: así es.
0: Y aparte de eso, que pues puede decirse que es una vaina profesional, de la profesión.
5: Sí, sí.
0: ¿Qué otra cosa le ha de pronto identificado o le ha visto?
5: No, a veces una vez le entró una llamada.
0: Sí.
5: De supuestamente un cliente y
0: pues no solo una llamada. Oiga.
5: Se puso muy nerviosa.
0: Ay,
5: o sea,
0: sí.
5: Sí, o sea, si es una llamada normal, pues uno conversa allí, se queda allí en la mesa o en el lugar donde que esté, pero ella se salió del cuarto para contestar, entonces ahí ya me nació como la...
0: Pero pues de pronto era porque no quería un ruido, usted tenía el televisor puesto.
1: Ay, ¿qué le iba a decir? Estoy cenando con mi mamá. A ver, cuando alguien se sale así es porque está diciendo, ay, no, yo estoy aquí comiendo con mi mamá, estoy comiendo con mi tía. Sí. Ay, mira, claro. mira que fui con Paul a tomarme una cerveza, pero ya me salí un momento para hablar contigo. Sí. ¿Sí, Sas?
5: No.
1: ¿Sí, Sas? ¿Sí, Sas? Viejísima, perro, viejísima.
0: Yo creo que por eso es que a mí me han puesto tanto cacho en la vida. Porque yo creo mucho en la gente, yo soy muy inocente y yo creo mucho en las personas. En serio, no, es en serio. Yo he tenido novias y me han montado cacho descaradamente. Y lo peor es que me lo han dicho en la jeta. Y me han terminado.
1: En la cara.
0: De frente.
1: Qué rico.
0: Exacto.
1: Le quedó hasta la cara pegajosa y todo.
0: Sí, esa vez, la última vez sí me quedó pegajosa. Oiga, venga, José.
5: Cuénteme.
0: Hermano, y entonces, está usted, pero mejor dicho, pensándola sí. mucho, que
5: cabezón, sí,
0: pasa
5: sí,
0: eso, lo que tiene, mejor dicho.
5: Y claro, porque es que ella trabaja en dos, ella trabaja como ¿cómo te digo? Contratista en una empresa, por decirlo así, una empresa, y tiene un trabajo independiente.
0: Sí.
5: O sea, que ella prácticamente se llega a la casa de noche, entonces uno sabe si realmente va a trabajar, o sea, uno no... No sabe.
1: Y llega caminando como un compás. Uy, no.
5: Llega con el pelo mojado, uno no sabe qué pasó allá.
1: Sí. ¿Usted se acuerda cómo caminó un compás, Paul, en el colegio, cuando en clase de dibujo técnico?
0: Así. Llega a bañarse. Llega directo a bañarse. Llega con un olor raro.
1: Es que no, amor, es que hoy hicieron aseo en el consultorio y puro cloro.
0: Vengo oliendo a cloro. Mire, papi, mira, acá está en el cuello, en el pelo. Mira, me cayó en el pelo. Tengo que ducharme ya.
1: Espérame. Y le hace así, le daré como colbón.
0: Sí, le sale como colboncito y usted apenas le dice así, ay, sí, mi amor, mira, pero este es del colbón del bueno. De ese que es como pegado, que ese sí, que ese es como transparentoso, como bueno,
5: para
0: que, y usted lo huele. Oye, huele bien, huele bueno, ¿no? Usted es del bueno.
1: Y lo prueba.
0: Es el que no tiene sabor. Es el que viene el sabor. Sí.

0: presidente.
1: Oiga, no, mira, primero se acaba el mundo antes de que Daniel se abra acá.
0: Es cierto, es cierto. Oiga, venga, y entonces usted llama para el Casa Infiel, hermano.
2: A ver, que después de estos 12 años, a ver qué ha pasado.
0: Bueno, pues hermano, vamos a preguntarle a nuestro amigo Xavier Piñero. Xavi, buenas noches.
3: Buenas noches, pues nuevamente.
0: A la pregunta, ¿la mujer de este hombre es infiel? ¿Usted qué respondería?
3: Infiel.
4: ¡Pagaron!
5: ¡Pagaron!
0: Ahí tiene, compañero Chicandanga.
5: ¿Uno por qué será que dice yo sabía?
0: Pues si sabía, ¿para qué llama, mabo?
5: Pues uno, qué huevón.
0: A gastar datos usted, de verdad.
5: Ah, sí.
0: Pero ay, bueno, hermano. Bueno, y con este primer diagnóstico, ¿qué quiere hacer o qué va a hacer? Aparte de lentejas.
5: Vamos con las preguntas, ¿no serán las preguntas para ver qué?
0: ¿Se sabe el payasín?
5: Sí, claro.
0: Pero vamos a poner un payasín chévere, un payasín.

0: Papi, ¿qué para lo de la cantada del payasín?
1: ¿Se demora para la cantada o cómo hacemos?
2: A la otra vez.
1: No, pero este man sí es que es...
2: Payasín, yo soy un payasín. Cuidado con los payasos porque soy un payasín.
0: Ahora vea que se mantiene el ritmo en la sangre.
1: Sí, por eso es que le
0: solo, no, solo falta que circule.
1: Sabor, sí. Ahora lo va a hacer el payasín erótico. Así como el mozo le hace, lo hacía a su
0: mujer. No, pero no, no es así. Vea que el man es muy bueno. Bol. El man es muy bueno. Solo hay que descubrir en qué.
1: Uy, sí. Tiene tanto sabor que me dieron ganas de meter la casa por la ventana.
0: Tiene más sabor un vaso de babas.
1: Uy, no, un albercado de babas, güey.
0: Ay, todos tapamos una pola.
1: Sí, básicamente. Bueno, primera pregunta.
2: ¿Con cuántas?
1: ¿Con
2: cuántas personas?
1: Ah, perdón, sí, es que a veces...
0: ¿Depende al tiempo?
1: ¿Al tiempo o por horas?
0: O por turnos.
1: Es que toca mirar eso, ¿no? La pregunta hay que plantearla. ¿Con cuántas personas, Javier, en este tiempo que lleva este señor con la pareja?
3: Tenemos un registro de dos.
1: Dos personas le está montando cacho, o le montó cacho. Siguiente pregunta.
2: ¿Hace cuánto,
1: Xavi?
3: ¿Qué, la primera o la última?
2: La última, por favor.
3: Ok. En este caso estamos hablando de 12 años, estamos hablando más de dos tiempos, meses atrás, es decir, casi dos años, mesecitos atrás.
1: Ok. Última pregunta.
2: ¿Hubo cama?
1: Xavier, ¿hubo larveo sexual?
3: Entre las dos infidelidades se registra una de nivel sexual.
1: Hubo un larveo sexual, amigo.
2: Ah, bueno.
1: Ah, bueno, siquiera.
2: Gracias.
1: Bueno. No, es mucha ficha, ¿no? Es que no, una vez nomás se la masticaron.
0: Sí.
1: Una vez, suave.
0: Lo que no sabes es que cuando se quitó el cuco eso le hacía...
1: Realmente no sabemos.
0: Eso hubo hasta depilada cuando arrancó ese cuco.
1: No lo tenemos claro. El tema es que llegó irritada esa noche.
0: Uy, no, pero ya tampoco.
1: Pero porque estaba molesta, porque se había comido algo que le había caído mal.
0: No, menos mal.
1: Vamos a ver si...
0: Eso se lava y queda igual.
1: Claro, eso es puro jabón rey, papi, sale.
0: En últimas con criolina.
1: Sí, ya en el caso extremo que no consiga jabón rey con criolina.
0: Ahora, eso no es publicidad, pero debería jabón rey con sus 200 o 310 usos que tiene. Una vaina así loca, pues...
1: ¿Qué? ¿Hacer qué?
0: El jabón rey. Tiene todos,
1: es como que 300, eso tiene como 300 usos, sí.
0: Entonces, en sus 300 usos está la limpieza genital.
1: Limpieza genital para quitar
0: post-coital,
1: las energías.
0: Poscoital.
1: Para quitar las energías del delicioso.
0: Poscoital.
1: Sí.
0: Se echa un bañito de ruda.
1: Sí.
0: Y ya, listo.
1: Sí, el otro es que vea piedra de alumbra y sale. Uy, uy, hasta a mí me ardió. Uy.
0: Es que he hecho un bañito de ortiga pura.
1: Papi, pero sin mente como las gallinas.
0: Mandes de ortiga pura por ahí y listo.
1: Listo, sale, queda pringada, queda. Eso téngalo claro. Sí, así no, es sencillo. No. Bueno, vamos con Camilo Moreno. Camilo Moreno, buenas noches, puede encender su micrófono. Ah, qué lindo Camilo Moreno, otra vez se salió. Bueno, muchas gracias, Camilo Moreno. Vamos a ver si nuestro amigo Andrés García permite conexión, que estaba pidiendo el hombre ahí.
0: Dice que no sean salvajes, dice, hipoclorito y listo. Uy, no.
1: Hipoclorito, qué perro.
0: No. Hipoclorito. Si ha sido sulfúrico y ya... No.
1: Pero
0: no,
1: que
0: no.
1: Respete. Uy, no.
0: No, criolina, dejémoslo en criolina.

0: La otra es que lo mejor para la babosa, el domeboro. Uy, parce.
1: El domeboro.
0: Eso lo echan para los, para las alergias en los pies y todas esas vainas.
1: ¿Pues como para el hongo?
0: Sí, sí. Sí, yo me acuerdo. Ha sido de batería. Uy,
1: uy, pero otro panderito, papito.
0: Uy, no sea más. Uy, ha sido de batería. El ojo me cayó.
1: ¿Otro panderito, papito?
0: Otro panderito. Uy, no sea loco, man.
1: Lavado con agua de azúcar morena. O con alma de romero.
0: Uy, qué idiota metió hasta Disney acá. No seamos así, güey. Oiga, alguien por casa infiel, levante la mano ahí rápidamente.
1: Usted no hizo el comercial de Alma de Romero, marica, ha salido en todo.
0: No, es que yo veo poca TV, ¿sabes?
1: No, pero ha salido, parce, ese comercial, ya me la tienes pelada. Uy.
0: Y no, yo no le he pillado, ese es el de un champú.
1: Igual si quiere pautar aquí o en el megáfono, papi, bienvenido. Hágale, yo le doy amor al Alma de Romero.
0: Acá se le recibe, sí, acá se le recibe. Pero no, ¿sabe que yo no le he visto ese comercial? Oiga, ¿qué comercial de verdad nos puede nosotros decir? Oiga, me sabe a... ese comercial.
1: No, ese por estos días. Es que
0: ¿sabe uno que a mí me mama a la hora del almuerzo?
1: ¿Cuál?
0: El de los hongos en los pies.
1: Uy, sí, porque es un poquito gráfico, ¿no? Usted echando, por ejemplo, sopa con callo.
0: Uy, paila.
1: Sopa de arroz como un...
0: paila. Y voltea así la cabecita para ver.
1: ¿Cómo se llama esa vaina? Ay, se me olvidó el que parece un trapo.
0: Ah, eso es con menudencia.
1: El menudo.
0: El menudo.
1: No, porque perdón, la menudencia menudo, es la, sí, de los, la de los pollos.
0: Menudo, sí.
1: La de las
0: menudo,
1: sopas. Sí. Uy, el menudo, a mí me gusta.
0: Es rico.
1: A mí me gusta. Ahora, hay algo que a mí me conflictúa un poquito con esa comida y los oyentes me corregirán. Y es que, parce, que para usted tenga que comer, para poder usted comer esa vaina, sí, tenga que lavarlo con jabón,
0: sí,
1: restregarlo y pitarlo como 18 horas,
0: sí,
1: a uno debería darle un indicio de que esa vaina es un poquito incomible,
0: un,
1: ¿no?
0: Poquito, sí.
1: Pero a mí me encanta esa huevona.
0: ¿Sabe cuál es el otro? La otra, ay, qué otra, el chunchullo.
1: Rico, me gusta también el chunchullo.
0: El chunchullo frito, pero es que hay diferentes chunchullos.
1: El chinchulín es el que es crack.
0: Sí, pero el que uno que es delgadito, que
1: el
0: es chévere.
1: El chinchulín crack.
0: Ese es chévere. Pero hay uno que limpian muy bien. Es que la clave está en la limpieza del chunchullo. Usted sí limpia bien el chunchullo y lo deja...
1: Si usted no limpia bien el chunchullo, es que estaba leyendo aquí en Mondongo y me motoreé. Sí. El chunchullo, esa vaina le queda... Y además que cuando lo cocina le queda oliendo hediondo la cocina.
0: Sí, pero después cuando usted lo prueba, le echa salecita, papi, eso va para adentro.
1: ¿Y sabe qué? También me parece una chimba. Y he conflictuado con muchas personas.
0: ¿Qué?
1: El bofe. Uy, yo soy feliz tragando bofe.
0: No, parce, yo no sirvo, no.
1: ¿De verdad?
0: Ni bofe ni mugrecito, no.
1: No, parce, bofe, jeta, buche.
0: No.
1: ¿No?
0: No la logro.
1: No, y luego me dice, le falta calle, papi, ¿qué?
0: Pues, porque he probado, es que ay, le digo, imbécil, no, que no me gusta, papi. ¿Qué hago? Entonces no lo hubiera probado nunca.
1: Ay, no.
0: No, pero ese no me gusta, ¿qué hago?
1: Es una chimba.
0: Uy, no, ¿sabe qué probé?
1: El bofe es una chimba, y la ubre, uy, papi.
0: Marica, es que a mí se me olvida siempre,
1: la ubre.
0: A mí se me olvida siempre, ¿cómo es que le dicen a eso? Los pedacitos de carne así cuadraditos que son como, que los, ay, como la pelanga.
1: ¿La pelanca?
0: Uy, parce, la pelanga es una chimba, esa sí me gusta.
1: Sí, la pelanga pues es no, o sea, no sería mi top de peticiones de ese tipo de alimentos.
0: Uy, la pelanga es chimba. ¿Sabía usted, ha probado pelanga?
2: La pelanga es eso no es como la fritanga, no sé si es como el bofe.
0: No, la fritanga es otra, la fritanga es otra que es frita, la pelanga es otra pelanga, que es como sudadita, con papita así como sudada. ¡Ah! Uy, esa es una cosa deliciosa. No.
2: Me encanta el bofe y el chunchullo. Me
1: ¿y la raíz?
2: El bofe. Eso es caldo de raíz, no.
1: No, no le gusta el caldo de raíz.
2: Ni tampoco la sopa de pajarillo tampoco.
0: Yo probé una vez caldo de raíz, sí probé una vez.
1: Salí. Y ahí quedó así. Y le quedó gustando.
0: Me quedó gustando. No, una vez salí porque había un caldo parado, les llaman a los caldo parados de la madrugada, que quedaba acá en Bogotá, en la 80 con Boyacá, que era famosísimo. Ya paraba todo el mundo, salía de la rumba y se iba allá a comer caldito. Y allá fue donde me ofrecieron y una vez comí. Yo, me gustó porque me dejó nítido, ¿sí?, en todo sentido.
1: No, el bofe es una chimba, yo soy feliz. El bofe frito, qué rico.
0: No, es que a mí nunca me
2: ha gustado. Sí, con papa criolla.
1: Con papa criolla, pega 3-3, dijo mi amigo el ñero.
0: Sí, pero no, yo no he podido con el bofe ni con nada. No, yo no la he logrado.
1: El bofe chimba, la jeta chimba, buche bien, ubre bien. ¿Sabes con lo que yo he podido sin mamar gallo?
0: ¿Qué?
1: Con el bagre. Ninguna preparación, ni frito, ni en salsa, ni esa
0: rico,
1: vuelta.
0: No, el bagre es rico. No, a mí el pescadito me gusta.
1: No me traba. Pero a mí el pescado me gusta, pero el bagre paila, suave.
0: Sí, a mí sí me suave, gusta el pescadito, suave. Me parece chévere.
1: Chimba me parece, pues el salmoncito siempre pega 3-3.
0: Sí.
1: La mojarrita, pues ahí clásica. Bien, la trucha me parece bacana. Ojalá en Guatavita y cerquita venden trucha rica.
0: Ah, sí, señor, tiene toda la razón.
1: Oiga, así de comidas exóticas, alguna vez me gustó mucho fue comer conejo.
0: Conejo es rico.
1: A mí me gustó comer.
0: ¿Sabe qué comí yo una vez? Culebra.
1: Y se la sigue comiendo todas
0: papi,
1: las noches.
0: Y entonces, la cíclope. Vea, tenemos a Gigi. Buenas noches. Puede prender su micrófono.
3: Buenas noches.
0: ¿Desde dónde se comunica?
3: Desde Cali.
0: Bienvenida. Y espero que Génesis. Se encuentre. Génesis, bienvenida y espero que se encuentre bien. Usted, su familia. Mandó solicitud para un casa infiel.
3: Sí, correcto.
0: Perfecto. Deme su fecha de nacimiento, por favor. 13 de diciembre del 2000. La fecha de nacimiento de su pareja.
3: 12 de julio del 2001.
0: ¿Cuánto tiempo lleva en su relación?
3: Casi seis años,
0: exactamente 5 años y ¿cuántos meses?
3: 5 años y vamos para 6 años en enero.
0: O sea, 5 años y 6 meses, más, y 7 meses.
3: Correcto.
0: Perfecto, listo. Correcto. ¿Por qué cree que su pareja le es infiel?
3: Porque anteriormente descubrí algunas cositas, entonces me gustaría saber si, no sé, últimamente me ha sido infiel.
0: ¿Le ha descubierto alguna infidelidad?
3: Sí.
0: ¿Hace
3: pues
0: cuánto?
3: Pues algo así como que diga que yo lo vi, no, pero sí descubrí mensajes y cosas así.
0: Pero nunca le comprobó la infidelidad.
3: No.
0: Bueno, vamos rapidito, Xavi, con esta señorita porque estamos ya sobre el tiempo para irnos correcto. A nuestro break. Según los datos, Xavi, que le entregan, la pareja de esta señora es fiel o infiel.
4: Nicole, infiel.
0: Infiel, señorita.
5: ¡Agaren!
0: Es infiel, señorita. ¿Va a hacer preguntas? Okay.
3: ¿Hace cuánto fue la última infidelidad?
0: No, yo la veo muy emocionada, señorita, pero es que usted tiene que cantar payasín. Uh-huh. 1, 2, 3, ya.
3: Falla. Ya. Payasín. Ay, no, es que no me la sé.
0: Ah, bueno, cuando se la sepa, se comunica con nosotros. Buenas noches y que siga así de bien, señorita Terminator Genesis. Xavi Piñeros.
4: Señor.
0: Teléfono donde se pueden comunicar con usted para consultas y todas las cositas que usted hace.
4: Gracias, sí, señor. Por se pueden comunicar efectivamente a nuestra línea de WhatsApp al 315-799-2831 o línea directa 321-432-7678. Tenemos un poquito de paciencia. Es que no tengo asistentes, aún en capacidad. Entonces, mil disculpas.
0: Obviamente, ¿usted lo echó? No, ya había echado a uno, se había quedado sin
4: capacidad y
0: contrató
4: también
0: a otro y lo incapacitó.
4: Las instalaciones. No.
1: Venga, Javier, ¿y usted dice cómo cuánto paga, digamos?
4: Por interno te lo digo.
0: Oh,
4: obviamente lo que sigue es...
0: Uy, no, venga, a mí me interesa más cuánto estás pagando, por favor, me interesa mucho, por favor.
1: ¿Contrato fijo, indefinido, prestación de servicios?
4: Prestación de servicios.
0: Ok, bueno, vamos a ver, pues por 5 millones, pues uno lo hace.
1: Pues yo sí, por esos 14 millones que paga.
4: No, pero sí, digamos paciencia, ¿verdad? Ha sido muy difícil desde todo el tiempo y se están haciendo unos arreglitos acá en el consultorio. Llevamos para 2 semanas donde no he podido ingresar a ningún paciente. Si es que 10 semanas estamos, pero ahí vamos con paciencia.
0: Bueno, Xavi Piñeros, muchas gracias por
4: un abracito, Dios los bendiga.
0: Xavi.
4: Chao, Andy.
0: Chao, pescado. Andy, muchas gracias.
1: No, a ustedes por la oportunidad, mil gracias.
0: Por el fogueo.
1: Por el fogueo. Recuerden no recomendar páginas de ese tipo.
0: ¿Cómo es que con las páginas que no quiero recomendar?
1: No, nunca recomiende usted ese tipo de páginas como Fotombrete. Ni como Milero, no. Ni Terciopelo, no.
0: Muchas gracias, Santi.
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0: Bienvenidos al cartel paranormal de la Mega. Buenas noches, Colombia. Buenas noches, planeta Tierra, universo del misterio. Espero que se encuentren muy bien en esta noche de martes 18 ya, ¿no?, de agosto. Soy el Tripa, Dani Tres Palacios. En la producción está el Pulpo. Espero se esté viendo, se esté escuchando bien en nuestro canal de YouTube de la Mega. ¿Qué tal estamos en el TikTok? ¿Estamos bien? ¿Estamos firmes? ¿Se oye bien? ¿Se oye bonito? ¿Se ve chévere? ¿O le arreglo algo? El Pulpo, que es el que maneja la producción, me estará informando. Todo esto es en vivo. Un abrazo grande para todos. Gracias, Pulpo. Aquí vamos firmes. Bueno, la buena para todos. Saluditos. Sí, veníamos de hacer ya Casi Infieles. Han sido unos días muy duros, ¿no? De mucha reflexión, de pensar, de ayudar, cosa que le agradezco a un país tan unido, ¿no? En estas circunstancias que la vida nos pone en el camino. Y tocando el tema sobrenatural y paranormal, hoy regresa, digamos, a su normalidad, que es el tema que reúne aquí a toda una comunidad, sin faltar al respeto. Sin nada, esto haciendo una reflexión de lo que sucedió ya hace más de 8 días, ¿no? Bueno, el 10 de agosto a las 7:34 de la mañana, casi exactamente, de ese terremoto que destruyó familias, destruyó hogares, bienes materiales, y lamentando mucho por aquellas personas o por seres queridos que de pronto ustedes tienen en situaciones difíciles en este momento, pues aprovecho a preguntarles. A mí me gusta generar, ustedes me conocen, ¿no? Yo genero preguntas y ustedes allá en su casa, en su carro, en el bus, se responden a sí mismos, ¿no? Y esto no es que crea o no crea, sino les pregunto para que respondan en los diferentes chats, y ya voy a venir con las historias de terror de ustedes. Los desastres naturales, las tragedias causadas por el planeta, bien sea una erupción de un volcán, un terremoto, un tsunami, una inundación, cuando un río se desborda y todo esto, ustedes ahí involucran al Dios en el que ustedes creen, porque yo siempre dejo eso abierto, ¿no? Dioses hay miles. Ustedes tienen que Dios creer. A mí no me gusta aquí decir es que Dios es solo uno y es este, no. Pero en el Dios que ustedes creen, que la mayoría, desde donde se emite este programa, que es Colombia, creen en Jesús y en su Dios Padre Todopoderoso, ¿no? Digo la mayoría, en Jesucristo. Pensando en ese Dios, si usted cree en otro, bueno, es válido, pero usted involucra a ese Dios en las tragedias causadas por el planeta. Yo los invito a que piensen. ¿Ustedes lo involucran? ¿Ustedes creen? Hay gente que dice, ¿no? Yo tomo una frase de personas que dicen: nada sucede o no se mueve ni la hoja de un árbol sin la voluntad de Dios, ¿no? Hay personas que dicen eso. Y hay personas que dicen: todo tiene que estar ordenado por Dios. Entonces, para los que de pronto dicen que no, y creyendo en un creador de todo esto, un Dios, Dios creó todo esto y lo dejó ahí, y que cada ser vivo, como es el planeta, se comporte a su manera, que se comporte bajo sus decisiones, o Dios se interviene ahí, o metamos al diablo también. ¿Será que hay una maldad, un ser, una oscuridad que también ordena ese tipo de cosas? Y es una balanza entre el bien y el mal, y es una guerra espiritual en donde un diablo, un demonio, quiere hacer de las suyas y a veces la logra. Algunos también creen que el planeta es dominado por el diablo, ¿no? Eso he oído. Esto no se puede asegurar nada, pero hay gente que dice que el planeta es gobernado por el diablo y que el más allá, cuando vayamos allá, nos espera el cielo, llamémoslo así, el paraíso. Entonces yo expongo esto como una reflexión inicial, repito, lo hago con respeto, no lo malinterpreten. Este espacio toca estos temas y creo que durante el terremoto y después del terremoto, creo que un tema importante ha sido Dios. He visto videos y lo veíamos la semana pasada que hacíamos transmisión desde el punto de la tragedia, que mucha gente agradecía a Dios cuando encontraban un sobreviviente. Y eso me parece muy bonito, que usted bajo su creencia diga, gracias Diosito, encontramos una persona con vida. Pero entonces, y repito, lo digo con respeto, así como uno le da las gracias a Dios por salvar a alguien, entonces estaríamos concluyendo que Dios sí tiene que ver, porque ustedes le están dando gracias porque salvó a una persona. Y entonces cuando la persona no se salvó y falleció, ¿qué pasó ahí? Es una reflexión. Si uno le agradece a Dios por salvar una vida, ¿a quién culpa cuando no se salvó? Porque si uno cree que Dios ayuda a salvar, entonces sí está interviniendo en el planeta. Pero entonces cuando no se salva una persona, también es gracias a Dios. Pero es fuerte, ¿no? El comentario, decir que alguien fallece gracias a Dios. Yo no lo veo correcto, me disculpan. Yo no puedo decir que las personas que perdieron la vida en el terremoto es gracias, hay que agradecerle a Dios por eso. Yo no, yo me siento incapaz de hacer eso. Respeto al que lo diga. Pero yo no diría que gracias Dios por las almitas que te llevaste de esa manera. Uy, me cuesta creerlo. Me dolería creerlo porque entonces diría que es un Dios, uy, como fuerte, ¿no? Por no decir castigador. Entonces, decir que gracias a Dios, agradecerle porque se lleva a una persona en esas condiciones, respeto que usted lo haga si es su creencia. Yo no lo haría. Si yo perdiera un familiar y fuera creyente de ese Dios y perdiera la vida en un terremoto, no lo voy a decir gracias a Dios. Tendría un debate con él, ¿no? Espiritual. O sea, o pensaría en el diablo y es una batalla espiritual. Es fuerte el tema, ¿no? Lo digo, lo abordo con respeto. Yo aquí no vengo a cambiar creencias y por eso digo, si para usted Dios sí tiene control sobre la naturaleza, es válido. Que usted diga, no, Dani, Dios no controla nada. Dios creó, pero nos dio libre albedrío a todo ser vivo, incluyendo al planeta, incluyendo al mar, a los volcanes, a todo. Cada uno se comporta bajo como vaya transcurriendo la vida. Si usted cree que sí, si usted cree que Dios se lleva vidas de esa manera, también está en su derecho. Si usted dice, no, Dios no es así, Dani, esas vidas se las tuvo que llevar el diablo, también es válido. Hay gente que cree que son lecciones de vida para los que quedan vivos. ¿Oído a eso? Y repito, no lo tomen a mal, me gusta ser claro, pero me pongo yo siempre ejemplo. Si mi familia perdiera la vida en un terremoto y quedara vivo yo, hay gente que dice, es que Daniel tiene que aprender algo y por eso le pasó eso. ¿Será que son lecciones de vida? Pero ahí los dejo para que comenten ustedes en los chats, como una reflexión inicial de acuerdo a lo que hemos venido pasando, que se encuentra uno, y por eso toco el tema, porque uno se encuentra con ese debate o ese cuestionamiento o ese agradecimiento o esa maldición de involucrar a Dios en esto, ¿no? Y yo creo que a muchos se les ha pasado por la mente en estos días, porque ocurre un terremoto. Claro, ¿no? Hay una explicación científica, obviamente, por las fallas, por las placas, todo eso. Pero aquí hablamos es de lo paranormal, lo sobrenatural, lo espiritual. Entonces yo no hablo de la parte científica, sino hablo de la parte de creencias de mucha gente que meten ahí a Dios. Entonces ahí es como una reflexión inicial para que ustedes piensen y nos pone a pensar mucho, ¿no? El destino está escrito y las personas que tenían que fallecer de esa manera ya estaba libreteado. No hay un destino escrito. No tenemos fecha de vencimiento o venimos con fe. De esa manera ya estaba libreteado. No hay un destino escrito. No tenemos fecha de vencimiento o venimos con fecha de fallecimiento cuando llegamos a este plano y ya está estipulado que Daniel Tres Palacios tendrá que fallecer en tal fecha, tal hora, tal día. Y todos los que fallecen en ese instante es porque el espíritu de la muerte dijo, ah, voy a reunir a esas personas en ese momento, en esa ciudad, a esa hora, para llevármelos. Como cuando hay muchas personas que fallecen en un accidente aéreo, por ejemplo, un avión. Hay mucha gente que dice eso. Dani, todas esas personas tenían que fallecer ese día y a esa hora, y el destino se encargó de mover las fichas a tal punto que ese día se encontraran en ese avión para llevárselos a todos. Ahí entra el tema de los milagros también, ¿no? Que uno dice, ¡ay, qué milagro! Se salvó esa persona después de estar bajo los escombros 30 horas, supongamos. Hablan de milagro. Pero el milagro es gracias a quién. A un ser espiritual, ¿no? A un Dios. Pero entonces Dios escoge a quién hacerle el milagrito. Ahí sí, como dicen, le hizo el milagro. ¿Por qué le hizo el milagro a ese hombre y no a ese niño? ¿Por qué le hizo el milagro a esa señora y no a esa niña? No, es un tema que aquí nadie tiene la verdad. Nadie, ni yo ni usted. Eso sí estoy seguro. Nadie tiene la verdad. Usted pueda creer en lo que quiera. Pero interesante el tema de los milagros en esas situaciones, ¿no? También. Y ahora, para concluir esta reflexión inicial y pasar a las historias de ustedes, que hoy vamos ya a oír historias de fantasmas, de duendes, de brujas, de lo que quieran, es el tema de los videntes. Las personas que salen a decir cosas que van a pasar y de pronto aciertan en ciertas cosas. No tal vez en una fecha puntual ni la hora, pero sí hay casos de personas que dicen, ojo, que en el mes de octubre van a venir cosas terribles, por ejemplo, y pum, pasa un terremoto y la gente, ay, alguien lo dijo. O este año habrá catástrofes en Colombia y pasan las cosas. Y uno dice, ¿será que hay personas que ven el futuro? Bien sea en un sueño, bien sea en sus cartas, bien sea en una bola de cristal. ¿Será que hay personas que ven el futuro? Pero yo siempre he dicho acá, si ven el futuro es porque está escrito, ¿no? Hay un jovencito que se ha vuelto viral en redes. Yo también lo he posteado en mis redes, ¿no? Simón, tal vez se llama. Ah, bueno, Simón es otro. Simón es el hombre canoso que también se ha vuelto muy viral, que ustedes lo han visto, que sale hablando como, vendrá un próximo terremoto. Y también este niño venezolano, ¿no? Hablemos de esos dos casos, que han sido bastante virales. Supongamos que tanto el niño como Simón, que de pronto lo han visto en redes, que también yo he posteado cosas del hombre, que tiene una voz así como ronca y el hombre dice, vendrá un terremoto para Colombia y ahora está anunciando algún terremoto mundial, ¿no? ¿Será que ese tipo de personas realmente ven el futuro? Pero para terminar la introducción, lo ven porque está escrito. Y en ese orden de ideas no podemos cambiarlo, sino hubo un Dios que ya escribió toda la película del planeta, simplemente la está rodando. Y algunas personas tienen el don de ver lo que viene. Porque si el futuro no está escrito, ¿cómo van a ver ellos el futuro? Sería ilógico, ¿no? Si usted es de los que cree que el futuro no está escrito, nadie lo que viene. Porque si el futuro no está escrito, ¿cómo van a ver ellos el futuro? Sería ilógico, ¿no? Si usted es de los que cree que el futuro no está escrito, nadie podría verlo. Ahora, si cree usted que alguien puede ver el futuro, es porque está escrito, no hay de otra. Entonces, quería arrancar con esa charla con mucho respeto, porque sé que muchos estaban esperando a que ya volviéramos con el cartel paranormal y yo decía, bueno, todos estos cuestionamientos se me han pasado a mí por la cabeza todos estos días, porque a mí me gusta reflexionar mucho estos temas y seguramente a esta comunidad, a estos oyentes o los que nos ven también. Dios, videntes, destino, dominio del planeta, diablo, batalla espiritual, castigo, milagro. Se dan cuenta, todo está relacionado a lo paranormal. Pero ahí se las dejo. Ahí se las dejo como una charla inicial y cada uno crean lo que quiera. O sea, tienen todo el derecho a creer en lo que ustedes quieran. Pero hay esa pequeña reflexión de lo que hemos venido pasando desde el tema espiritual. ¿Listo? Entonces los saludo. Buenas noches a todos. Lamentando mucho lo ocurrido y un abrazo fuerte a todos los que han pasado por algo difícil, por ese maldito terremoto, como digo yo. Bueno, aquí estamos en el cartel paranormal, hoy ya retomando nuevamente nuestras historias. Ahorita en un rato hay un invitado que va a tocar un tema de conspiración bien interesante de como lugares prohibidos que en el mundo, eso es bien chévere, ¿no? y creo que hay uno bien famoso que puede ser la Antártida. Dicen que allá no entra nadie, que eso es de los gobiernos, y mucha gente dice que es que allá, después de ese muro de hielo, hay otros continentes, hay más vida. Dicen que allá no entra nadie, que eso es de los gobiernos, y mucha gente dice que es que allá, después de ese muro de hielo, hay otros continentes, hay más vida, o que hay extraterrestres, hay bases. De eso vamos a hablar ahorita en un rato. Pero por ahora, las historias de miedo. Ya saben, y los que no saben, les cuento, a través de TikTok, estamos en La Mega, en Dani Tres Palacios, a través de YouTube también en La Mega. El que quiera la palabra, en el chat me dice: Dani, tengo historia de miedo, porfa, relacionado al tema espiritual, relacionado al misterio, son las historias. Entonces me escribe en el chat, me dice: Dani, quiero contar mi historia de terror, por favor. Con mucho gusto le doy la palabra, ojalá me dé detalles, la cuente, no se afane si el chat empieza: ah, está muy larga, está muy larga. Concéntrese en su historia. Es que los de chat a veces son mamones. Entonces, pero fresco, cuente su historia. ¿Qué, cuándo ocurrió? ¿Qué sintió usted? ¿Cómo era el fantasma que vio? ¿Sufrió la parálisis del sueño? ¿Se le apareció un duende? ¿Ve usted el futuro y nos quiere advertir de algo? Dani, tuvo una visión de tal cosa. Cuéntela. Entonces, aquí estamos. Un abrazo a todos. Bienvenidos. Empezamos a retomar de nuevo el cartel paranormal la semana pasada y hasta anoche. Le dedicamos el tema como al servicio social de todo lo que estaba aconteciendo, ¿no? Entonces, en el chat me escriben si tienen una historia, y con el mayor de los gustos los voy subiendo y vamos escuchando historias de terror. ¿Les parece? Ahí Farid me está diciendo que tiene una historia. Ya le mandé la solicitud a Farid. Vamos a ver si él se conecta. Ahí se está conectando Javi. Vamos, Javi, hola, buenas noches.
1: Hola, buenas noches, Dani.
0: Señor, bienvenido, gracias, y escuchamos su historia, por favor.
1: Ah, qué bueno. Dani, hace unos años en el departamento del Tolima, en una vereda llegando al municipio de Ortega, Tolima, Esto, un fin de semana viajé con un tío a visitar una tía, una tía de él. En ese tiempo, la casa donde nos quedábamos, pues era siempre retirada de la vía, una vía pues trocha, por así decirlo, ¿cierto? Entonces teníamos que caminar siempre por ahí media horita, atravesar varios potreros y llegar a la casa donde se encontraba la tía de él. Pues una casa muy humilde, una casa pues donde no hay electricidad, no había agua, y básicamente quedaba metido en el bosque, por así decirlo, ¿sí? Esa primera noche que llegamos, la verdad no pasó nada. Descansé bien. La casita, pues, era hecha de bareque, que es la de barro, ¿cierto?
0: Sí.
1: No habían camas. Ellos como que siempre se acostumbraron a dormir en el piso, en el piso, ahí como en colchonetas y eso, pues no sé, eran muy pobres. Ya la segunda noche es donde viene como lo más raro que me pasó. Bueno, antes de que llegara esa noche, yo me puse a andar pues la finca en el día, y resulta que pues se me hizo muy extraño que en una parte de la finca habían dos, tres cruces. Entonces, muy extraño, muy raro. Entonces, pues yo le pregunté a mi tío qué era eso. Entonces, él me decía que pues hace muchos años a la tía de él pues se le murieron tres hijos. Y normalmente por allá pues los enterraban ahí mismo en el patio de la casa. Debido pues a la pues de pronto no tenían como para llevarlos a un cementerio y toda esa cuestión. Pero pues siempre le entra a uno la duda y le entra, pues a mí me entró como el miedo, ¿cierto? Entonces, qué raro. Bueno, al fin y al cabo llegó la noche, y esa noche tipo 12, 1 de la mañana, yo estaba descansando bien, yo estaba durmiendo bien, no había nada. Pero empecé a soñar muy, muy feo. Empecé como, bueno, del sueño me desperté, quedé totalmente despierto, no me cogió el sueño, se me quitó el sueño, prácticamente quedé a oscuras en el cuartico donde estaba durmiendo.
2: Sí.
1: En ese momento que yo estaba pues descansando, que estaba pues ahí despierto, perfectamente escucho como de la parte de atrás de la casa pasos de una persona, o no sé si, la verdad no sé qué sería, pero se escuchaban como alguien caminando y dando la vuelta a la casa. Normalmente pues la casa no tenía ni, o sea, no habían puertas, no habían nada de seguridad, por así decirlo. Entonces en ese momento, en los mismos pasos que yo sentía que venían alrededor de la casa, entraron a la casa, y yo, donde me estaba quedando en la habitación esa, una habitación pequeñita en el piso, ahí mismo yo ¿qué hice? Yo di la espalda y me recosté de lado. Sí, yo, porque yo estaba boca arriba, yo me recosté de lado. Al momento que me recosté de lado, en mi cuello me comenzaron a respirar. Y yo quedé totalmente inmóvil, no me podía mover, no podía hacer nada, no podía gritar, no, nada. Mi tío estaba ahí a póngale 2 metros. Mi tío estaba ahí nomás, yo no podía moverme, no podía decir nada, pero yo estaba muy consciente de lo que estaba sintiendo. En el cuello me respiraban, pero era como una respiración, como de cuenta, como alguien bravo, como una persona brava.
2: Sí.
1: Me respiraba y en el cuello, y sentía yo el calor de la respiración, como una persona, como cuando está agitada, ¿sí? Como... Entonces yo, Dios santo, cuando yo presté mi servicio militar por allá en el 2009, también me pasaron muchas cosas. Entonces yo desde ese tiempo, cuando me pasaban cosas así, yo oraba en mi mente. Entonces yo repetía: Padre nuestro, Dios te salve, Dios te salve María, una y otra vez. Después de, yo creo que por ahí unos 15 minuticos de como estar en esa oración, de un momento a otro, ¡pum!, volví otra vez como que volví a la tranquilidad, ya como que no me dio más susto. Y después de un rato, ya me volvió a coger el sueño, y volví otra vez a retomar el sueño. Entonces, esa era una de mis historias que, pues, como que las más... que la verdad me asustó mucho, que fue por los lados del Tolima.
0: Muy, muy bien, pues a Javi, muchas gracias por su historia. Un abrazo a la gente en el Tolima. Ahí estaba la historia de este hombre. Son historias, cada quien obviamente puede sacar su propia conclusión. En el chat me escriben cuando tengan una historia. Con mucho gusto, ahí vamos subiendo en orden, tranquilos. Cuenten su historia, no importa que en el chat digan es que se la inventó, es que parece mentira, tranquilo. Mejor dicho, cuando usted esté participando, no lea los chats, es que los de los chats son mal bajos. Recuerden, tengan la cuenta pública, por favor, los que quieren contar su historia, para yo poderles mandar solicitud desde el chat, porque tienen la cuenta privada, me queda imposible, ¿listo? Entonces necesito que tengan la cuenta pública, y con mucho gusto les doy la palabra. Por acá... Misterios y conspiraciones, así llama una cuenta y quiere participar. Vamos a ver qué historia nos cuenta. Ahí ya le mandé la solicitud a nuestro amigo, espero que la acepte. Revisen su señal de internet, que tengan buenos datos o buen wifi para que se puedan conectar y compartir su historia. Si no se conectan, no es que sea yo el malo, sino es el internet el que es malo y no los está dejando subir. ¿Listo? Eso para que quede claro. O cuando están en espera y se bajan, No es culpa mía realmente, es que el internet no les cuajó, como el nuestro amigo Misterios, no vi que se conectara. Alexander, hola, buenas noches.
3: Buenas noches, Dani, ¿cómo vamos?
0: Bien, señor, gracias, bienvenido, y escuchamos su historia, por favor.
3: Bueno, Dani, hace 17 años exactamente, para las fechas de diciembre, no sé si muchas personas aquí en Bogotá recuerdan que se hizo una pista de hielo en la Plaza de Bolívar. La primera pista de hielo que hubo aquí en Bogotá, para el público en general, y que era gratuito porque la otra era por arriba en Unicentro, que siempre se hacía. En ese tiempo yo estaba trabajando en logística, estábamos construyendo la pista, porque esa pista se construye. montando tarimas, extendiendo las mangueras, el de logística, normal, estábamos construyendo la pista. Era el 11 de diciembre, estábamos terminando adecuaciones y una de las mangueras quedó presionada con una tarima. El líquido que se utiliza para esa pista, eso es carísimo, según la persona que nos dijo. Yo salgo corriendo, las tarimas quedaron súper altas, la gente no tiene la dimensión, porque la gente veía la pista normal, recta, plana, pero okay. En la Plaza de Bolívar se colocaron unas tarimas súper altísimas de 1 metro, 1 metro 90, 2 metros, para que quedara ese nivel. Donde estaban ubicadas las bombas para cerrar las mangueras, estaban como a 1.40. Yo salté con tan mala suerte que a lo que caí, me fracturé el tobillo. Uy. Me llevan de ahí de la Plaza de Bolívar, me llevan urgente al hospital de la Samaritana. Estando en el hospital de la Samaritana, entro más o menos como a eso de la 1:30 de la mañana. Me colocan en una silla, me mira el médico y que tengo que esperar radiografía. Me dejaron en una silla, me senté y me dejaron al lado de una puerta que tenía media luz y había una persona sentada adentro. Yo era una mujer por la voz y más o menos estuvimos hablando una hora e ingresé. La señora me dijo: muchacho, tiene que me regale un vaso de agua. Yo le dije: su merced, no me puedo levantar, tengo la pierna lastimada. Me dijo: ¿qué le pasó? Le conté la historia. Hablamos durante mucho tiempo, más o menos una hora y media. Y le dije: su merced, ¿qué tiene? Me dijo: no, mijo, estoy aquí solita, me dejaron mis hijos. Tengo 3 hijos, pero no han venido a verme, no han venido a visitarme. Yo me encuentro muy solita. Y yo: ay, mamita, Dios me la bendiga, ¿no? De pronto vienen mañana. Me dijo: no, ellos ya no van a venir. Y yo: ay, madre, no se preocupe, que pues, nosotros los hijos somos desagradecidos con los papás. Seguimos hablando, me empezó a dar consejos. No, mire, muchacho, cuida a su mamá, crea a su mamá, no, o sea, no remilguen con su mamá. Y yo: pues sí, señora, claro, yo la entiendo, sí, ¿no? Y en ese tiempo pues, yo estaba como disgustado con mi madre. Y la verdad, estuvimos hablando más o menos como hasta las 2:40, 2:50. Me llaman, yo contesto, doy mi nombre: René Martínez, sí, aquí estoy. Me levanta una enfermera, vienen y me llevan hacia otra sala más adelante y me empiezan a hacer el procedimiento. Me tomaron la radiografía, me hicieron el enyesamiento de la pierna, normal. Cuando yo bajo, más o menos como a eso de las 3:40 de la mañana, yo veo que van saliendo de ese cuarto, van saliendo con una señora, van saliendo con una persona en una camilla, tapada la sábana, tapada. Y yo me acuerdo que en ese momento, yo le digo a la enfermera, le dije: su merced, y la señora que estaba allá me dijo: ¿cuál señora? Le dije: su merced, en ese cuarto hay una señora que yo hablé con ella una hora y media, hablé con ella. No, muchacho, ahí no había nadie. Le dije: se lo juro por mi Dios, yo hablé con una persona, ella estaba sentada allá adentro. Y me decía: no, ahí no había nadie. Ahí la única señora que hay es una señora que falleció a las 11 de la noche. Y yo le dije: no me diga eso, se lo juro por mi Dios. Yo duré una hora y media hablando con esa señora, sentado ahí, yo en la silla, ella allá adentro. Yo la escuché, ella me escuchó, me contestaba, yo le contestaba. Y me dijeron: no, ya falleció. La señora se llamaba María. Cuando le destaparon la cara, yo dije: déjemela ver, por favor, no me diga eso. Que yo en esa sala, mire, yo estaba, me dijo: sí, muchacho, ahí había una señora muerta. Yo me dije: no, puede ser. Cuando yo le destapan la cara, yo me quedo como impresionado. La señora ya estaba muy, muy, muy blanca, muy pálida. Y yo le dije: o sea, ¿de qué murió? Me dijo: no, la señora le dio un paro cardíaco a las 11 de la noche. Y los hijos, me dijo: no, ya tiene 3 hijos, pero nadie ha venido a visitarla. Y créame que desde ese día yo quedé como, o sea, uno dice, no conoce uno las cosas del mundo, de Dios, del diablo, de los espíritus, pero desde esa vez yo quedé muy marcado con esa situación de esa persona. Nunca me había pasado una cosa tan espantosa. O sea, el miedo que yo sentí después de que me dijeron que esa señora estaba muerta, Fue muy duro, muy duro.
0: Alex, le hago una preguntita después de oír su historia, que es bien interesante, y hay relatos similares al que usted contó en diferentes hospitales del mundo. Pero mientras usted contaba la historia, escuché una risa. ¿Eso es un sonido que usted tiene en su celular, como un tono de algo?
3: Sí, sí, sí, fue, llegó. Ah. Llegó un mensaje de WhatsApp. Sí,
0: ah, qué pena. No. No, es que me gusta siempre aclarar eso, porque mucha gente, ¿qué fue esa risa? Ah, usted tiene cuando le suena al WhatsApp una risita.
3: Ah, no, sí, señor, sí. Y aquí están mis hijos, están aquí al lado. Nosotros escuchamos todos el cartel.
0: Ah, bueno, Alex. Oiga, pero muchas gracias por oírlo y qué buena historia. Y aclaré lo de la risa, porque esa risa estuvo como rara, ¿no? Dicen acá que es la risa de Ñengo Flow. Bueno, no sé, como para uno tener el WhatsApp prendido a las 3 de la mañana y que escriba alguien a esa hora. Uy, no, eso me daría miedo esa risita a las 3 de la mañana, donde uno se le olvide poner el celular en silencio. Imaginan ustedes 3 de la mañana o uno durmiendo con una persona que no sana, que tiene esa alerta. Se imagina ahí. Sonó como entre Ñengo Flow y Calamardo de Bob Esponja. Bueno, muy bien, historias. Buena historia. Uy, los hospitales y que pasan cosas raras, ¿no? Rubén quiere contar la historia, pero tiene que tener la cuenta pública, Rubén, para yo poderle mandar la solicitud. Vale, los que están en los chats, tengan su cuenta pública, me escriben, tengo una historia, y con mucho gusto les lo subo para que compartan su historia. Entonces, cuenta pública, porfa, para poderles dar la palabra, porque a veces les voy a enviar la notificación, la solicitud para que se suban, pero no me deja su cuenta. Y normalmente es eso, que la cuenta no está pública. Ese es como el daño que a veces, no el daño, como la restricción que pone a veces el TikTok. Entonces, listo, ahí está. Juan Camilo pide la palabra, ahí le mandé a Juan Camilo la solicitud para que la acepte y se suba y cuente la historia. Si no logran, es por el internet, ¿vale? De la ciudad al campo también está pidiendo la solicitud. Ah, mire, se está subiendo Juan Camilo. Y ahorita voy con otro. Juan Camilo, buenas noches.
2: Buenas noches.
0: ¿Qué, Juanca? Bienvenido. Cuéntenos su historia, porfa.
2: Pues mira, yo tuve, en un tiempo que yo estuve prestando servicio militar, estaba yo por allá. Estaba de centinela, estábamos por allá, como en... Eso era una base en el Tolima.
0: Sí.
2: Y pues yo me acuerdo que esa noche, pues yo estaba en una compañía, la compañía era la guardia, la que prestaba centinela ahí en el cantón. Y yo me acuerdo que ese día, pues, el que hacía el relevo era un cabo. Entonces mi cabo nos levantó a todos ese día. Digo, bueno, al relevo. Nosotros nos levantamos todos y nos fuimos para el relevo. Nosotros, ese era el turno de las 12 a las 3, eran 3 horas de guardia. Uh-huh. Y bueno, entonces nos fuimos. Y ya cuando nos dejaron en los puestos, pues todo normal, estábamos ahí. Pues como a uno le dejaban, iban haciendo el relevo. Y en los puestos pues va relevando uno a la persona que está en el puesto, entonces, y el otro pelotón disponible que se va, pues ya se va y uno queda en el puesto, pero queda uno solo. Y el otro puesto queda como a 1 kilómetro más o menos. Entonces yo recuerdo esa noche que yo apenas llegué a ese puesto, yo sentía como una presencia rara. Sentía como una energía rara y decían mucho que ahí asustaba a una niña y que más, o sea, arriba uno subía una lomita y había una antena de comunicaciones. Yo me acuerdo que también decían que ahí se aparecía una bruja y yo siempre era uno de los que, pues yo, a mí no me da miedo así como mucho, así como eso. Entonces yo pues no le prestaba mucha atención a eso, hasta que un día, pues yo ya había prestado centinela y nunca me había pasado nada. Nunca me había pasado nada. Y pues, rara esa noche, a mí me cogió el sueño. Y pues yo estaba sentado en una tablita y como en un huequito. Haga de cuenta, es un hueco, pero entonces yo puse una tabla para no sentarme en el hueco, ¿me entiendes?
0: Sí.
2: Y bueno, yo me acosté ahí. Entonces, Bueno, me senté y como que el cansancio y el sueño, medio sueño, cuando yo siento que me pegan así en el hombro, así como en la parte de la nuca. Me pegan así, como cuando le pegan a uno de recluta que le pegan así, ahí. Y yo dije, uy, y me desperté inmediatamente. Y miré para todos los lados y no veía a nadie. Y yo entonces empecé a hablar y yo, bueno, ¿quién está ahí? Ah, debe ser usted, compañero, porque yo pensaba que era el centinela del otro puesto. Y dije, pues a un kilómetro, pues me imagino que el man se vendría de pronto a pedirme un cigarrillo o algo. Pero no, nadie me respondía, entonces yo, ve tan raro. ¿Será que fue mi impresión? No, pero yo sentí un golpe. Uh-huh. Y entonces me levanté. A lo que me levanté, pues no vi a nadie. Yo miré hacia arriba, hacia la loma, hacia la antena, no miré a nadie. Entonces se escuchaba como pasos y yo dije, ¿será que es un animal o qué? Entonces yo cogí mi arma de dotación, el fusil, y pues yo apunté hacia la loma y yo... Pues dije, santo y seña, porque a nosotros nos dan un santo y seña. Y nadie respondía ni nada. Entonces yo, pues, bueno, me senté otra vez. Y pues yo prendí un cigarrillo. Eso es una norma, pues, irregular en el ejército, pero yo prendí un cigarrillo. Y bueno, y me fumé el cigarrillo. Mientras tanto, cuando, bueno, se acabó el cigarrillo y me senté otra vez. Y me coge otra vez el sueño, Dani. Y tú, bueno, ya no sé. Otra vez, pero ya cuando sentí el golpe, yo me levanté inmediatamente. Y yo, cuando apenas miré así hacia un lado, uy, yo miré una cara, pero impresionante. Que yo, eso era un monstruo, pero feo, feo, feo, feo. Yo una vez salí corriendo y tú puedes creer que yo... Un kilómetro, uno, yo me imagino que lo recorrí corriendo. No me imagino en cuánto.
0: Oiga, Juanca, yo le hago una preguntita ahí. Muchas personas dicen que los militares ven ese tipo de cosas, situaciones, muchas veces por el cansancio o el sueño cuando están de centinela, cuando están prestando guardia. ¿Cree usted que eso fue sueño o usted realmente tuvo ese monstruo al lado?
2: Sí, la verdad, sí. Yo sentí una presencia paranormal esa noche. Y sentía, cuando yo salí corriendo, yo sentía que él venía detrás y yo no me atrevía a mirar, porque yo sentía los pasos de esa persona como queriéndome alcanzar. Y yo apenas llegué allá al otro puesto de centinela del compañero, yo llegué privado llorando, porque a mí nunca me ha pasado algo así tan escalofriante, porque
0: oiga,
2: no me da escalofríos.
0: Y los mayores, los jefes, el capitán, como lo llamen, ¿ustedes le cuentan esto o los regañarían o los tratarían de ay, tan lloroncito? O si es tema ya decirle al capitán, uy, no, yo no, anoche me asustaron allí, o si se habla entre ustedes.
2: Pues yo la verdad, esa noche, pues sí le informé, porque pues yo, cuando fueron a hacer el relevo, yo ya no estaba en el puesto.
0: Ok.
2: Porque yo no volví al puesto. Entonces, pues yo le comenté al cabo de guardia, pero el man, pues sí, como que también ya sabía la zona y como que muchos soldados contaban lo mismo. Entonces, ya como que les decían a los soldados, no se duerman porque si no la bruja viene y se los lleva. Y era verdad, porque era como que una bruja que estaba ahí como acechando, porque habían muchos pinos, pero larguísimos, ahí subiendo la loma. Entonces... yo creo que sí era la bruja y pues también se siente como la presencia. Cuando uno está despierto se siente la presencia de una niña. Porque sí se siente como cuando, si me entienden, cuando los jagueos de una niña chiquita.
0: Ok, sí.
2: Y entonces sí son historias paranormales que son reales. Y uno dice y uno queda aterrado.
0: Ok,
2: Juanca, bueno. No, sí. A cualquier persona le puede pasar y eso es tenaz, uno quedar en shock.
0: Y a los militares sobre todo les pasan tantas cosas y tienen tantas historias que mucha gente dice a veces, no, es que están ahí con la cabeza con mil cosas y se imaginan eso, pero ellos dicen, estas cosas pasan. Y batallón que se respete o militar que se respete, le han metido su susto. a la gran mayoría, ¿no? La mayoría de batallones tienen su famoso puesto bruja, a la mayoría de los que hacen, pasan por el ejército alguna vez, o brujas, o duendes, posesiones, ¿no? Es un tema interesante, los militares con una cantidad de historias que tienen. Ojalá cuando estén contando las historias pongan en silencio las alarmas, las alertas, porque me va a dar un infarto. Uno concentrado en la historia. Y ahorita sonó el de, ese es el de Hello Moto, casi me da un patatús. Y en la anterior la risa de Calamardo, de Diego Flow. Hoy es noche de ringtones, ¿no? Mientras cuentan la historia ya uno no sabe en qué momento va a sonar un ringtone y queda uno pegado ahí al techo. Entonces les agradezco, noche de historias. Aquí Leonardo quiere contar una historia de un SM, o sea, un encuentro cercano a la muerte. Vamos a verle, ojalá se pueda conectar. Ahí le mandé la solicitud. Las historias son buenas, ¿no? Cuando las personas tienen un encuentro cercano con el más allá, con el cielo, el infierno o el túnel. Y eso es bueno, chévere, interesante oírlo. Leonardo, hola, buenas noches.
4: Hola, buenas noches, Daniel. Buenas noches. Y también a toda la gente que nos está oyendo. Un saludo.
0: Bien. Gracias, bienvenido. ¿Y qué le pasó? Oímos su historia, porfa.
4: Bien, pues mira, te cuento. Yo a los 10 años, pues estuve...

0: Un segundito. Entonces vivía con mi abuelita y pues afortunadamente ella se dio cuenta que estaba sin, preciso también me dio un tipo de epilepsia que era más que temblar, era como un tipo de convulsión rígida. Entonces también era como difícil darse cuenta según todo lo que obviamente me cuentan de todo eso que pasó. Entonces pues afortunadamente ella sí se dio cuenta y pudo en ese momento mis papás eran casados y pudo pues alertarlos y afortunadamente mi papá, ahí empiezan a entrar varias cosas pues paranormales o así pues curiosas, ¿no? Porque pues bueno, digamos, mi papá es conductor de tractomula y pues mamá sí es profesora y pues mamá, digamos, siendo una persona estudiada, siendo de todo, digamos, y pues entendible como cualquier ser humano, cuentan que pues ella entró, fue en shock y no pudo hacer nada. Afortunadamente mi papá cuenta que él sintió como una especie, como lo que se llama uno entrar en trance, de sí. Que digamos él no sabe cómo cuando uno también, que yo también he tenido accidentes automovilísticos que no sabe ni cómo, cuando uno va de conductor que no sabe ni cómo después actúa. Y ya después es que empieza como a salir del shock y eso. Entonces él cuenta que no sabe cómo actuó como un paramédico. Y entonces después también el médico, si ya me cuenta, voy contando la historia muy fragmentada, pero bueno, poco a poco. Entonces le cuenta, digamos, cuando yo me desperté del coma, el doctor me dice agradézcale a su papá porque él actuó como si fuera, mejor dicho, un paramédico tenaz, porque pues él me limpió todo lo de la babasa y me dio los primeros auxilios y logró mientras... En esa época teníamos un Renault 4 y mientras también cuenta que es que preciso ese carro es de esos que pues nunca prende de una. Y entonces todo así, mejor dicho, funcionó, mejor dicho, él actuó así y me logró medio estabilizar ahí. Mamá ya también se logró estabilizar y me llevó al médico. Eso. Bueno, ahora sí ya empiezo también a contar como mi parte y ahí quedé en coma. Pues afortunadamente no fue mucho tiempo... Quedé como una semana y también pues decían que pues era difícil si despertaba o no, que era inconcluso y todo eso, pero bueno, ahora sí ya cuento mi experiencia cercana, o sea, lo que yo siento que viví, porque es un tema que hasta hoy he estado como en la búsqueda de entender muchas situaciones, pero pues comparto lo que he ido aprendiendo y lo que yo viví, digamos, lo que yo viví en ese momento es como un sueño, una especie de... Sí, como cuando uno se despierta de el sueño fue así, digamos, bueno, me desperté de mi cama donde vivía en esa... Ah, no, perdón, o sea, yo llevaba un año viviendo en la casa que estoy actualmente, pero entonces el sueño fue donde viví en la casa que desde que nací hasta los 9 años. Entonces, perdón, entonces... bueno, me desperté, como les cuento, ¿no? que yo dormía con mi abuelita. La primera reacción extraña que tuve fue pues de no ver a mi abuela, y aparte lo que llaman un sueño como lúcido o muy vívido, o sea, como que sentí esa energía de como esto es un sueño, muy parecido también a lo que ahora yo, para que de pronto acá la gente se imagine qué sensación sentí yo. Está bien como cuando uno se despierta después de una borrachera y tiene como borrado el cassette. Y
1: pero estamos, como... pero Leo, un momento para entender algo. ¿Usted está hablando cuando despertó del coma?
0: Yo estoy hablando ahí del sueño que te cuento que viví durante el coma.
1: Exacto, eso, ¿cómo? A eso voy. O sea, usted, para poner el orden, usted tenía 10 añitos.
0: Sí,
1: cuando
0: señor.
1: Por un ataque de epilepsia usted queda en estado de coma. ¿Sí? Ahí vamos bien.
0: Sí, señor, y estaba contando la parte entonces, mis papás y mi mamá.
1: Pero mi pregunta es, para darle orden un poquito, ¿cuánto duró usted en coma en total?
0: La primera vez, porque estuve 3 veces de los 11 a los 13 años, la primera vez estuve una semana, la segunda vez que me dio como a los 12 años estuve como unos 3 días y la última vez estuve como una noche.
1: Ok, perfecto. Y lo que nos está contando es lo que usted recuerda cuando se levanta del coma como si hubiera tenido un sueño, ¿verdad?
0: Sí, exacto, qué pena, no, ahí ya confundí un poquito la historia. Entonces lo primero que empecé a contar fue lo que me cuentan mis papás, que, que ellos vivieron cuando la situación real en este plano de lo que cuando yo estaba convulsionando y que mi abuelita, lo que le cuento a su merced, que fue la que se dio cuenta de eso. Ya la parte que les dije del sueño, ahí sí ya es dentro de esa dimensión, digámoslo así.
1: Correcto, lo que usted recordó cuando despertó.

0: Todo el coma.
1: Si haz de cuenta lo que he ido desbloqueando, que de una me acordé, recién me desperté del coma, que ya les
0: exacto.
1: conté cómo fue eso, pero listo. Que con el tiempo ya nunca se me fue ese sueño, ¿me entiendes?
0: Eso era lo que quería entender, perfecto. Perfecto, entonces esto que nos está contando Leo fue lo que él recuerda al despertar que vivió durante su coma. Adelante.
1: Exacto, sí señor, qué pena ahí. Tranquilo. Entonces, bueno, entonces les contaba, yo me desperté, fue en mi casa donde nací, que es, imagínense, es una casa, porque es que, espero solo dejarse contarse una parte, porque es que son muchos, muchos matices. Es una casa quinta, en donde pues también después con el tiempo, porque son muchas cosas que yo pues me ha llegado a pensar, la fortuna que gracias a Dios pues yo haya sobrevivido. Pero entonces una, bueno, debe ser ahí, yo vivo acá en Tunja y eso según después también se supo que es porque es una casa muy antigua, que ahí era como una parte de resguardos indígenas o como incluso como una especie de cementerio indígena. Y yo, de hecho, es que yo vi muchas cosas a nivel paranormal, súper estas, pero bueno, me voy a concentrar en esa historia. Pero entonces, bueno, me desperté en esa casa y lo primero curioso, como les contaba, era que no estaba mi abuela. Y yo estaba, pues, en mi cuerpo de 10 años, pero sí como más, como te dijera, como más consciente, como si no fuera un niño, ¿sí? Algo así, o sea, como más... pero sí un poco esa sensación de niño. Entonces, bueno, de una me levanté y lo siguiente es que todo era blanco. Era la misma, toda mi casa de toda la, de que les cuento que era, pero entonces todo blanco, todo blanco, los muebles blancos, todo blanco, las. Entonces me ya me angustié más y me paré en la cama, o sea, empecé ya a gritar, abuela, abuelita, ta. Y entonces me entró más la angustia y yo, pero más porque yo sentía lo que les cuento, como esa sensación que lo para que seguían. Es parecido como cuando uno se despierta o como esa sensación. Por ejemplo, una vez me pasó también un accidente de una cicla, que yo después como dentro de la misma accidente como, ay, hijo de madre, me accidenté. O cuando uno toma y que al otro día dice, ay, será, hijo de madre, sí, se
0: pero,
1: me
0: pegó. Entonces, permítame un momento, Leo, para ponerle orden a esto. Tranquilo, sí, no esté nervioso, fresco, relájese.
1: Sí, qué pena.
0: Fresco, Leo. A ver, yo quiero ordenar esto y que contemos lo esencial. O sea, usted... durante su estado de coma, usted nos está contando algo que vivió, que viajó a su casa en su niñez, vio todo blanco. Mi pregunta es, para resumir esto, ¿usted cree que durante el estado de coma uno sí puede viajar a su pasado, uno puede visitar el cielo, puede estar en el infierno? ¿Será que uno puede tener un encuentro con un Dios, con Jesús, en el Dios que usted crea, con seres queridos que han fallecido y de pronto lo devuelven y le dicen todavía no es su hora, su oportunidad? ¿Usted durante el estado de coma cree que realmente su espíritu de pronto salió de su cuerpo y viajó al pasado a otras dimensiones? ¿Qué opina usted de eso?
1: Pues he pensado muchas cosas, pero la que más me convence es que yo estuve ahí como una especie de limbo, porque tuve lo que me confundí contándoles es que pues es como una sensación que uno sabe que está soñando, pero a la vez es consciente, lo que llaman un sueño lúcido. Entonces, bueno, o sea, me seguí buscando, entonces me salí de la casa tratando de cortar la historia y todo en una parte ya que empecé a caminar por la calle y todo lo que les digo blanco, blanco, y en un momento que empecé a mirar hacia atrás y se empezó como a desvanecer todo y ahí se me entró aún más la angustia, más y empecé a caminar muy rápido y en un momento ¡pum! Tratando de contar ya rápido la historia, me pusieron una mano en el hombro y entonces yo miré la mano y era la mano de una persona, de un señor, de un abuelito, por así decirlo. Y ya cuando iba casi a mirarle la cara, ¡fum! Ahí fue cuando me desperté del coma, pero seguía ahí total, como cuando uno tiene un sueño y que una ¡fum! Se despierta y se acuerda total. Y ahí cuando ya me desperté en esta realidad y fue como tan duro que me levanté así tan duro que me quité a cartas tubos que tenía en el cuello y así, y mi mamá estaba ahí en una silla.
0: Y esa mano y ese viejito que usted describe en el estado de coma, ¿cree usted que era Jesús o a quién se refiere?
1: Exacto, ese es el tema que he pensado muchas veces, si puedo ser un familiar, si puedo ser uno mismo, no sé, en el futuro, algo así, o también lo que su merced dice, algún maestro, no creo, no sé. O quizás más de pronto, por ejemplo, ya desde un tema científico, pues lo que uno haya vivido desde el cerebro en ese coma. Pero en resumidas cuentas, es algo así la historia Qué muy pena, si de pronto confundí.
0: No, Leo, tranquilo, y es interesante su historia de ese encuentro cercano con la muerte, ¿no? Mucha gente relata ese tipo de historias, el estar en el cielo o en el infierno, o en un purgatorio, o en su niñez, que son cosas que no recordamos tanto, y dicen que puede suceder eso, cuando uno está, digamos, en un estado de coma, o será nuestro subconsciente mandándonos imágenes y haciéndonos creer cosas, no lo sé. Pero bueno, afortunadamente está con vida, eso es lo importante, y crea lo que quiera creer, pero ahí estaba su historia de esos encuentros cercanos a la muerte. Muy bien, historias oímos hasta ahora. Una historia más antes de irnos aquí a unos comerciales en radio. A ver quién tiene una historia antes de irnos a comerciales. Y ahorita vamos a abordar un tema de conspirativo y también continuaremos con las historias de terror. A ver, acá está pidiendo la palabra Don Emilio. Don Emilio, venga a ver qué me cuenta esta noche. A ver qué historia tiene, ojalá se logre conectar. Ojalá. Don Emilio, buenas noches.
2: Buenas noches, Dani, ¿me escuchas?
0: Perfecto, adelante, lo escuchamos.
2: Vale, yo quiero preguntar algo sobre algo que me acontece, y es que cuando duermo y tengo sueños, por lo menos yo tengo varios familiares muertos, mi hermano, mi padre, un primo que era muy allegado, muy querido, pero resulta que yo siempre... con estas personas que han fallecido, yo me doy cuenta de que estoy soñando con ellos y me doy cuenta de que ellos están muertos. E incluso les digo, ven, pero ¿por qué estás aquí? Si tú ya moriste de esta forma, de esta otra. Lo que no recuerdo es lo que ellos me responden en su momento. No, eso sí no alcanzo a recordarlo bien porque en el momento, como en el sueño, me da como nervios. Entonces yo mismo cierro los ojos dentro del sueño, hago fuerza para despertarme y ¡pum!, me despierto. Pero, o sea, no sé si es algo malo, si es algo normal, pero mira que me pasa muy seguido. Incluso a veces tengo sueños normales, que voy por la calle y digo, yo estoy soñando. Voy a buscar como irme volando, voy a intentar volar y creo que voy a hacer eso y termino haciendo otra cosa y algo me pasa... Y escucho como si en el oído alguien me dijera algo, pero como en la cama, mientras estoy acostado, me doy cuenta y vuelvo y cierro como los ojos en el sueño, hago fuerza para despertarme y ¡pum!, me despierto. Entonces no sé si es algo que le pase a otra persona, que esté de pronto aquí en el live, que le suceda a mucha gente. Y eso pues me tiene porque me pasa ya hace muchos años.
0: Yo le hago una pregunta a don Emilio.
2: Sí.
0: ¿Cree usted que desde el más allá nuestros seres queridos podrían entrar a través de nuestros sueños para comunicarse con nosotros?
2: Pues, a ver, yo me crié en un hogar católico y mi padre era muy, muy católico y decía que sí, que incluso había un mito, yo me recuerdo cuando estaba niño y era que decía que a veces hasta los muertos se los llevaban a uno. Entonces eso es lo que cuando me doy cuenta... por así decirlo, en el sueño que los estoy viendo y les digo, hey, pero tú estás muerto, eso me llena como de miedo y por eso hago como fuerza al cerrar mis ojos y hago una fuerza apretar para despertarme.
0: Bueno, pues por eso usted decía, voy a hacer una pregunta, chévere que la haga sobre la mesa, pero ahí le vuelvo pregunta, como que lo paranormal nunca tiene respuesta, ¿no? Sino pregunta sobre pregunta. Y es interesante el soñar con seres fallecidos que mucha gente cree que se comunican desde el más allá. Otros dicen son simples sueños, el muerto está, pero otros sí creen que desde allá se pueden conectar con nosotros cuando estamos soñando. ¿A ustedes les ha pasado eso? ¿Han soñado con personas que han fallecido cercanas a ustedes y creen que hubo un tipo de comunicación? Cada quien puede creer lo que quiera. Vamos a ir a unos comerciales en radio, ya regresamos para seguir escuchando historias o invitados. Ya volvemos.
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0: Aquí estamos en el cartel paranormal de la Mega. Avanza la noche, avanza esta noche de martes, 18 de agosto del año 2026. Aquí estamos para iniciar una nueva hora llena de historias de terror, de invitados, conspiración, debates. Y antes de hablar de lugares prohibidos en el mundo, que es un tema interesante porque hay personas que creen que hay lugares que nos prohíben porque esconden algo interesante, al invitado de esta hora, que es el viejo Robles, le quiero hacer una pregunta. Y obviamente, como yo decía al principio del programa, no lo tomen a mal, es con respeto, es la opinión de él y cada quien puede opinar lo que quiera respecto a lo que lo ha preguntado a Robles. Robles, del suceso tan trágico que vivimos en el agosto 10, el terremoto, y que hay muchas familias damnificadas, mucha gente pasando por una situación difícil, personas que lo perdieron todo, personas que perdieron seres queridos, pero aquí yéndonos al lado espiritual y paranormal, quisiera conocer su opinión, Robles. Para usted, un terremoto, ahí está involucrado un ser superior, un Dios, llamémoslo, sea el Dios cristiano, católico, el que sea, musulmán, el que sea. Ahí es obra de un ser superior el que causa este tipo de fenómenos como terremotos, erupciones volcánicas, tsunamis, o simplemente la tierra la haya creado quien la haya creado, tiene un comportamiento por sí solita y se va comportando, llamémoslo un libre albedrío. ¿Usted qué opina de eso? ¿Tiene algo que cause el terremoto? ¿Usted se va al lado de la ciencia o qué puede opinar usted de esto?
1: Mi querido Danielito, con las buenas noches para su merced bello y para el querido Paul y ustedes, borreguísticos de la Matrix. Miren, la verdad yo de alguna u otra forma les pido pues una gran unión en esta desgracia que acabamos de tener, porque pues estas desgracias no son para ponernos ni contentos ni echarnos la culpa, bueno, una cantidad de cosas. Pero en mi lógica, mi querido Daniel, la verdad, todo esto lo ocasionamos nosotros mismos. Lo que pasa es que mucha gente de alguna manera no sabe el daño que ya le ha causado a este planeta Tierra a nivel general, a nivel mundial. El hecho, digamos, de que hayan este tipo de sismos, terremotos y una gran cantidad de cosas, es también por, pues, depredar, por ejemplo, grandes montañas, depredar grandes campos, terrenos, que de alguna u otra forma van a afectar al planeta Tierra. Eso sí, ténganlo por seguro. Nosotros mismos somos así de cochinos y después nos estamos arrepintiendo y echándole culpas al que no da, al que nada debe tener. En el caso de que existiera Dios, si es que existe, no creo que él tenga la capacidad de volver a destruir su obra. Entiéndase muy bien. Y esto va en contra, obviamente, de los queridísimos católicos ortodoxos. Cuando uno consulta la Biblia y vemos que en el Antiguo Testamento la tierra ya pasó por su primer destrucción, que fue una inundación, ¿no? Un diluvio. Y vimos cómo nadie tomó en consideración lo que le sucedió a Noé y familia, como ver la manera de resetear tanta cochinada que de alguna u otra manera nunca tuvo solución. Entonces aquí lo que estamos viendo es que sencillamente ya se está proyectando, mi querido Daniel, y en esto sí me voy a meter en mi área, lo que posiblemente hablamos hace algunos años, que yo me acuerdo mucho, el famosísimo Big One, el famoso Big One. Dese en cuenta de algo, no solamente aquí en Colombia tembló a ese nivel en la escala de Richter. He estado mirando u observando a colegas que han sacado el mapa mundi y en casi todo el globo, en puntos estratégicos, está temblando con la misma intensidad en la escala de Richter. Estamos hablando de 7.2, 7.5, etcétera, etcétera. Algo está pasando, algo está sucediendo, porque digamos que nosotros no somos, o no deberíamos ser ajenos a este tipo de información, pero es una información que de alguna manera está vedada, o sea, que está como sesgada, como que cortada, como que no llega completa. Entonces uno se está enterando solo por redes sociales y eso de algunos sismos en otras partes del mundo, pero sí está temblando. Está temblando duro. Venezuela, acabamos de ver el de Venezuela. Estamos viendo en muchas partes del mundo que está temblando con la misma intensidad. Y se está colocando la alerta, mi querido Daniel, de que posiblemente esté cerca el Big One, el famoso sismo que podría activar puntos estratégicos que se llaman calderas, Daniel. Y el parque de Yellowstone, mi querido Daniel, que ya lo habíamos hablado muchas veces aquí, es uno de los puntos más peligrosos donde se active esa caldera. Porque cuando volé tierra para el zarzo, les cuento que se va a activar algo de lo que comúnmente se debería llamar como el cataclismo del fin del mundo, la famosa tormenta nuclear. ¿Por qué? Porque pues el cielo se va a tapar de toda esa radioactividad, de todo eso que va a botar esta caldera, porque es que es verdad, queridos amigos. Aquí yo no tampoco estoy siendo tan conspiranoico, estoy hablando de algo que es totalmente cierto. O sea, en el momento que el Yellowstone, y solo estoy hablando de un punto en el planeta Tierra, que se active con estos sismos, mi hermano, apague y vámonos. Entonces estuvo bravo este temblor, estuvo bravo. Pero parece que fuera el anuncio de algo que posiblemente viene en camino. Yo no quiero ser fatalista, yo tampoco soy medium, vidente, yo, la verdad, he dejado de creer en eso. O sea, este poco de gente que está saliendo y diciendo que es que ya había profetizado eso. Ay, mi hermano, si eso fuera cierto, ¿por qué los medios, los noticieros y una gran cantidad de maneras de activar ese tipo de famosas profecías no las activaron, no las volvieron virales? ¿Por qué? Bueno, ahí dicen que ciertas personas, que tal vez, que sí sé cuándo. Yo digo que eso es simplemente una coincidencia, si es que en el caso dado llegaran a acertar. Pero que acierten con puntualidad, yo no lo creo. Me disculpa, monseñor, me disculpa, pero es que la verdad yo no creo en eso. Entonces, estamos viendo que la Tierra nos está devolviendo el favor que ya le hicimos al planeta Tierra, mi Daniel. Nos está devolviendo el maltrato que ya le ocasionamos. Esas placas, cómo se están levantando, muchos videos virales donde se ven como parece gelatina ciertas estructuras, que incluso a España, algunos youtuber o influencer de España de misterio, llegó sobre todo de una iglesia que no sé si es en Pereira, en donde parecía que todo alrededor se estaba moviendo como gelatina, pero la estructura de la iglesia quedaba quieta, como que no le hacía ni cosquillas. Y todo el mundo empezaba a preguntarse, ¿será que las iglesias están protegidas? No, papi, eso no es así. Eso está en el secreto de quienes construyeron ese tipo de edificaciones. ¿Sí? O sea, la gente que antiguamente construía los templos, catedrales, monasterios, era gente que activaba algo que se llama la geometría sagrada. La geometría sagrada, que es una vaina tremendamente extensa, aquí no la vamos a tocar obviamente hoy, pero hace parte de lo que, de ese conocimiento que de alguna u otra manera se perdió. Ese conocimiento se perdió, Danielito. Entonces, estamos ante una alerta de un reseteo mundial. ¿Se acuerdan que yo les había dicho que la Agenda 2030 estaba como por cumplirse? Como que ya casi estamos cerca. Para que se cumpla esa Agenda 2030 tiene que desaparecer una gran cantidad de gente. Me disculpan de pronto a quienes perdieron sus familiares y toda la cuestión. Pero esto es un orden que se estaba programando hace muchísimos años, queridos amigos. Esto puede ser producto del HARP, porque de alguna u otra forma esto no lo han querido comentar, no lo han querido hacer público, no lo quieren volver Vox Populi, porque podrían ocasionar obviamente, pues, digamos, una respuesta casi que masiva, una revuelta masiva de mucha gente que tal vez no logra entender la dimensión de este tipo de fenómeno, mi querido Daniel. Pero eso es como mi opinión al respecto.
0: Muy bien, quería la opinión de Roles respecto a los terremotos y todo esto. Pero bueno, entremos en materia al tema de esta noche, en esta horita, antes de continuar ahorita con más historias de terror. Roles dijo, quiero hablar de lugares prohibidos, Junior, pero obviamente relacionados al misterio. Por ejemplo, mucha gente se le viene a la mente cuando uno habla de lugares prohibidos, y no sé si los va a tocar o no, pero digamos uno habla del Área 51 en Estados Unidos, en el desierto de Nevada, que uno dice, ese lugar es bastante prohibido porque allá hay extraterrestres y naves espaciales, es lo que la gente dice, el Área 51. Otros dicen la Antártida, porque allá detrás de ese muro de hielo hay más continentes, porque la Tierra es plana, porque allá hay bases extraterrestres, porque allá está viviendo Michael Jackson. Mejor dicho, uno oye de todo, de los misterios de la Antártida, que porque es un lugar que nadie puede entrar. Entonces, de pronto hay varios lugares así, y de pronto otros que han sido prohibidos no por el gobierno, sino por el difícil acceso a llegar, por ejemplo, a cuevas profundas donde el hombre no ha llegado. Veía yo en estos días un documental del mar interesantísimo, donde el 80% del mar no se ha explorado. Imagínense ustedes eso. O sea, imagínense ustedes eso. O sea, conocemos más de afuera
1: que de
0: del universo
1: mismo,
0: que de aquí mismo. O sea, imagínense ustedes esto. Conocemos más de afuera que de nuestro mar. ¿Por qué? Es un gran misterio. ¿Por qué el hombre, la ciencia, no se ha dedicado de primero a decir, venga, estudiemos lo que hay en nuestro planeta y luego vayamos a tratar de llegar a Marte? Primero creemos una máquina que pueda llegar al fondo del mar, creemos una máquina que pueda llegar a lugares bastante paranormales, el fondo del mar, pero ¿por qué explorar más afuera que adentro en el mar? ¿Qué hay prohibido? ¿Qué hay allí? ¿Será que es la tecnología la que nos falta y no hemos podido inventar algo para llegar? ¿O si la hemos podido inventar, pero la gente dice, uy, no se meta con el fondo del mar, hermano? Allá no, allá no. Allá tenemos prohibido. ¿Será que es un lugar prohibido de explorar? Es interesante el tema. Roles, lugares prohibidos, adelante.
1: Claro que sí, mi querido Daniel, tú mismo lo has dicho con la autoridad que debe nombrarse, mencionarse este tipo de temáticas. Claro, son paranormales, queridos amigos, son paranormales porque tienen una relación con temas paranormales, o sea, temas que de alguna manera la familia paranormal es muy grande. Entonces hablamos de fantasmas, hablamos de dimensiones desconocidas, portales dimensionales, vampiros. Todo se junta en este globo terráqueo llamado GEA. Ojo, no se llama Tierra, se llama GEA. Y para comenzar este postrecísimo, pues obviamente aquí ya lo han mencionado en la caja de comentarios, está el Área 51. Obviamente por autonomacia, por excelencia y por generalidades, el Área 51 tiene que ser el primer lugar. ¿Por qué? ¿Por qué prohibido? Pues porque nadie puede entrar allá, papi. El que ha intentado ha fallado. Incluso recuerdo mucho que se convocó por Facebook, porque esta convocatoria fue por Facebook, una redada, una como una convocatoria a invadir, porque se llama invasion, invadir el Área 51.
0: Sí, sí me acuerdo. Sí, me acuerdo de eso, que alguien empezó a decir, vamos a meternos a la mala al Área 51.
1: A la mala.
0: Y casi lo sacan.
1: Con plomo de malas.
0: Y lo sacaron como unos chichicuilotes.
1: Pero es que se convocó una gran cantidad de gente que dijo, sí, claro, sí, yo voy. Y solo fueron como 10 pelagatos, man. A que les dieran fusil por esa torcuato de Rivera. Y hablamos de un área importantísima, es un desierto por allá en Nevada, muy bacano. Y se dice que hacia ciertos lugares de esta área hubo un rancho, o existía un rancho de un señor X que en una noche o en una madrugada tuvo la desgracia o la gracia, no sé qué podríamos escoger ahí, de que un objeto cayera desde el cielo y se estrellara en toda la área, todo el terreno desértico de Nevada. Pues resulta que cuando sucedió este cuento, el ejército de los Estados Unidos, obviamente, como se entera de todo, qué raro, llegó allá y pues de alguna manera cerró el área, o sea, como que la acordonó. Dijo, no, papis, aquí nadie puede entrar. Y dentro de lo que acordonó estaba pues el rancho de este señor, hasta el punto de que lo empezaron a interrogar. Bueno, hermano, ¿usted qué fue? ¿Qué vio? ¿Usted se acercó al sitio? ¿Usted tocó el objeto? Porque pues obviamente este ranchero vio que cayó sobre sus terrenos ese objeto, Y pues obviamente como todo dueño de terreno, pues va a mirar, va a inspeccionar el área. Y encontró un platillo semienterrado en toda el área, en toda esa parte desértica, con unos cuerpos alrededor. Entonces, el mito arrancó a partir del momento en que el ejército de los Estados Unidos llega y sustrae tanto al OVNI como a los seres. Les pide guardar silencio, obviamente, a la gente. Estamos hablando de una época en la que, pues digamos que no había esa malicia que hay hoy en día, que uno tiene redes sociales.
0: Estamos hablando del caso Roswell.
1: Exactamente, caso Roswell.
0: ¿Ese fue en el 47 o 48?
1: Eso creo que fue en el 48. Creo que
0: ya le 48. Ya le confirmó muy bien, adelante.
1: Sí, señor. Y entonces, teniendo en cuenta de esto, parece ser que el ejército de los Estados Unidos, que tiene la costumbre de adueñarse de ciertas cosas y territorios,
0: el 47 roles.
1: 47 agarró este pedazo y dijo ni miércoles. Aquí esto lo vamos a coger como una base. Pero entonces para la gente que tiene cinco dedos en la frente, si vamos a armar una base, ustedes no se imaginen que es que van a encontrar una estructura y un edificio y un poco de gente ahí andando. No, es una base subterránea. O sea, todo mundo ha comido y se ha sacado los elementos de la nariz diciendo, ay, el área 51 es una base, un edificio, y eso tiene una malla. Nah, es subterránea, así de sencillo, subterránea. Sí, obviamente está cercada, porque cierto youtuber muy famoso y que hizo su expedición, el man se volvió loco, dijo, no, yo me voy a ir desde Las Vegas hasta allá, en carro, full carro, y voy a ver si de verdad se puede pasar o no se puede pasar. Entonces el tipo cuando llegó hasta allá, hasta el borde, hasta la entrada, hasta lo que es la entrada, pues él viajó muchos kilómetros. Dice que apenas se bajó, vio una especie de enrejada, una malla, como con una caseta de vigilante allí. Entonces el hombre se acercó y al ver que habían unas varillas que decían no otro spacing, el tipo como que dijo, vamos a ver qué pasa si yo me salto esa barra. Se la saltó esperando a que se disparara alguna alarma, pero no pasó nada. O sea, el tipo dijo, ve, o sea que yo me puedo entrar. Cuando el tipo hizo la mague de entrar, no se sabe de dónde carajos apareció una camioneta negra que se estacionó a unos 500 metros del man, allá, quietica. Se quedó así, como observando a este influencer, y el man dijo, uy, no, mano, ya se puso caliente la cosa, mejor me voy. Este sitio tiene demasiados mitos, porque al haber sido estructurado por el ejército de los Estados Unidos en el 47, había muchas cosas que se estaban contando. Ustedes recuerden a James Forrestal, acuérdense de la gente que tuvo allí, el señor Milton William Cooper, que tenía mucho que ver con el tema del área 51, y ellos decían que según alguien que sí logró entrar al área 51, trabajó adentro del área y estuvo con vida, o sea, tuvo la suficiente suerte para salir de allí y contarle al mundo cómo era esa área por dentro. Me estoy refiriendo a Bob Lazar, un man que aparentemente, según sus credenciales, era un astrofísico, un man experimentado en el tema pues de fuselaje, en el tema de montajes, en la arquitectura de, por ejemplo, de aeronaves conocidas en la Tierra, pero el tipo, digamos que tenía el conocimiento suficiente para saber si estos elementos se movían con condiciones terrestres, o sea, conocidas por nosotros. Entonces dicen que tiene instalaciones como pistas de aterrizaje. Hay mucha gente que dice que tiene pistas de aterrizaje, que tiene hangares, talleres, y que aparte tiene zonas de vivienda para trabajadores, que me imagino yo pueden ser los ranchos que están a los alrededores y que de alguna manera trabajan callados. Aparte de eso, dice que el gobierno la usa, ojo con lo que voy a decir, usa esa área para probar aviones secretos, ultra secretos. No sé si Daniel en algún momento vio el famoso avión Aurora, que es ese avión es antirradar, es una belleza, ¿no?
0: Como el triangular.
1: Es una flecha, es como una punta de flecha, una punta de lanza, un triángulo completamente negro, uh-huh, y que puede volar muy por encima de lo que vuela usualmente los aviones comerciales e incluso algunos aviones militares, o sea, vuela muchísimo más por encima de ellos. O sea, tiene una tecnología, nadie sabe con qué tecnología se construyó este avión llamado Aurora, porque pues obviamente tiene unas capacidades impresionantes que puede llegar hasta casi una de las primeras capas de la Tierra, donde que nos cubre los rayos solares. Entonces este es un lugar misterioso, nadie sabe realmente si allá hay cuerpos de los extraterrestres que han caído, nadie sabe si de pronto hay secuestrados, seres humanos que aparentemente han sido llevados para hibridación, o sea, para experimentar combinando genética humana con no humana, ¿sí? Como esos experimentos del señor Ángel de la Muerte, del señor Joseph Mengele. Entonces, ya tenemos aquí nuestro primer sitio prohibido. Papi, vaya, intente meterse usted y lo verá cómo le va. Prohibido para el ser humano de a pie.
0: Le complemento algo. Hay una película que dicen que recrea muy bien el Área 51, a pesar de que es una película fantasiosa y salen hasta los extraterrestres jugando ping-pong. Estoy hablando de Men in Black, Hombres de Negro, que ahí muestran que bajan. Se cree que tiene una cantidad de pisos bajo tierra el Área 51 y que ahí hay seres extraterrestres. Mucha gente dice, ahí no hay extraterrestres. Lo que sí hay es un... experimentan con mucha tecnología y por eso guardan su información y por eso es prohibido el ingreso. Mucha gente, cuando uno viaja, yo tuve la oportunidad de pasar por este desierto y por ese lugar muy cerca, esa vez no fui, pero cuando uno va, uno puede, uh-huh, llegar muy cerca. Inclusive hay una tienda ahí en una bomba donde venden cosas de extraterrestres, cosas del Área, sí, 51, embarcación, y llega un punto donde está la entrada. Eso es a kilómetros y kilómetros y kilómetros donde realmente, uf, está el Área 51. Usted no se puede acercar ni nadie, los youtubers y todo, y hay gente que ha llegado hasta ahí, hasta la puerta, pero ahí no pasan. O si no, mejor dicho, lo desaparecen y le hacen a usted advertencias. Ahora, para concluirle ahí a Robles y siga con más lugares prohibidos en el mundo, otra teoría de conspiración que ha surgido es, uh-huh, que el Área 51 es una mentira. ¿A qué me refiero?
1: Sí.
0: Es el maquillaje, y le dieron tanta publicidad a decir que ahí hay cosas raras extraterrestres para distraernos de la verdadera base donde hay cosas. Entonces, ellos les encanta que le hagan publicidad al Área 51, que digan que hay extraterrestres, que pasan cosas raras, que no puede volar nadie, mejor dicho, le tienen toda la seguridad, meten miedo con ejército a kilómetros, y toda la gente dice, uy, ahí hay algo prohibido. Y a lo mejor, realmente donde hay una base con extraterrestres o misterios ovni, es en otro lugar. Otro lugar que nadie tiene ni idea dónde existe. Muchos hablan, digamos, de un punto que tiene los Estados Unidos que es bastante extraño y paranormal, que es Alaska, ¿no?
1: Sí.
0: Que es Alaska, donde es una de las ciudades del mundo donde las más personas se desaparecen en el mundo al año.
1: Es como un triángulo de las Bermudas.
0: Y ahí hay un triángulo, el triángulo Alaska, y allá se pierde mucha gente.
1: Triángulo Alaska.
0: Pero mucha gente dice que realmente el Área 51 es una distracción. Es un títere para que todo el mundo ponga la mirada allí, pero realmente la base de pronto está en otro lugar que no tenemos ni idea. Puede estar en Chigorodó, en donde menos se imagine usted, y nadie va a poner allá lo así que va a haber una base extraterrestre en tal lugar. Entonces sería una buena técnica de decir, montemos una base llena de ejército, rodeada, blindada, nadie puede volar, prohibido volar, y todo el mundo va a empezar a hablar, que es lo que todo el mundo habla de 51. Y realmente la base donde tienen extraterrestres o ovnis o lo que sea está en un lugar que nadie sabe, y eso sería un cabezazo muy grande. Nos distraen con una cortina de humo y la realidad está en otro lado, ¿no? Entonces, el Área 51, un gran misterio y un lugar prohibido. Adelante, Robles.
1: Claro que sí, miren, y bibliografía. Tal vez de pronto libros que desafortunadamente ya desaparecieron, que son muy complicados de conseguir, pero pues hay unos cazatesoros que logran conseguir estas joyas, como lo que tengo aquí, se llama Roswell, como lo pueden observar, Roswell. Una belleza escrita por Javier Sierra, uno de los investigadores actuales próceres de la investigación OVNI paranormal, y donde se cuenta precisamente todo lo que aconteció allí en el Área 51, una de las áreas más misteriosas, el caso Roswell, el por qué Ray Santilli apareció con una aparente filmación de una autopsia extraterrestre y que posteriormente se dijo que era falsa, pero bueno, ahí ustedes tienen para investigar. Ahora nos vamos a ir al Océano Índico. Bueno, es para allá, nos vamos de viaje a unos 1200 kilómetros de la India continental. Nos vamos a situar allá en un punto que se llama Indio de las Andamán, exactamente el famoso Golfo de Bengala. En ese sitio tan remoto existe uno de los lugares más calientes y prohibidos del planeta. Prohibidos por muchas razones y es una razón humana. Y me refiero a la famosa Isla Sentinel. Esa isla es brava, papi, brava. Ustedes entenderán, en algún momento aquí en el Cartel Paranormal hablamos de los caníbales, ¿cierto? De que por allá en los años 80 o creo que finales de los 70, comienzos de los 80, se grabó un mockumental, porque es que así se llama, un mockumental o un falso documental llamado Holocausto Caníbal, que fue grabado en el Amazonas, ¿no? Allá adentro de la selva del Amazonas, para dar conexiones con Brasil y toda la cuestión. Resulta que mucha gente que va a pasear, que va a tirárselas de explorador, de Dora la exploradora, resulta que le van dando cachirulo, mi hermano, porque se va metiendo con ciertas tribus que para la mayoría de los científicos y todos estos exploradores las dan por desaparecidas. Y en la isla Sentinel es caliente porque están los sentineleses, una tribu que no deja arrimar absolutamente a nadie, papi. Usted se puede ubicar con su lancha o en un barco muy cerquita y a jugar a tratar de tomar fotografías, y estoy seguro que le va a salir algún miembro o algunos miembros de la tribu con flechas o con lanzas, con esa punta empapada o embadurnada de veneno, hasta el punto de que, o si usted no se desvivió en ese momento y se arriesgó a pasarse, lo van a desvivir allá de la manera más deliciosa posible. Es uno de estos sitios en donde realmente nadie quisiera estar. ¿Por qué? Porque es gente que está completamente desconectada. Y vamos a aclarar aquí, la gente siempre argumenta esto que me parece horroroso. Dice, argumentada, ese argumento dice, desconectada de la realidad. ¿De cuál realidad? O sea, para mí, esta gente que está metida en su macrocosmos, allá metida en su mundo, y que no conoce ni la tecnología, no conoce ni la maldad, la malicia, hacen lo que hacen los animales salvajes, defender su territorio. Entonces, muy seguramente, es una de las islas que menos acción por parte de la civilización humana corrompida ha tenido contacto con ese punto. No se puede entrar. Aparte de que la India protege, gubernamentalmente protege ese sitio. O sea, no es que usted vaya y no, yo me voy a bajar y demás, le voy a matar, voy a desvivir a todos esos indios. No se puede, porque usted se le va hondo, papi, se le va hondo. Entonces, este sitio, llamado precisamente la Isla Sentinel, es peligrosísimo. Ustedes pueden encontrar muchos videos en YouTube, documentales, donde van a ver que las pocas personas que se han arriesgado a pasar, chao pescado. O sea, chao el amigo. O sea, imagínense ustedes estar rodeados de una tribu que usted no conoce, que usted no sabe cuáles son sus costumbres, que no sabe cuál es su ciclo alimenticio, que no sabe pronto cómo está organizada a nivel, digamos, social. Y eso pasó precisamente en Holocausto Caníbal, cuando una chica exploradora cayó allá en manos de una tribu, y esta tribu, pues obviamente, la tomó con sus reglas. Y así como la Isla Sentinel, hay muchas otras en el planeta que no han tenido, de alguna u otra manera, contacto con la civilización. No sé si ustedes recuerdan también, me disculpan la comparación, la película de Los Dioses Deben Estar Locos.
0: Sí.
1: Algo así. Y ven el ejemplo de Sioux, del morenito que salía corriendo y que le cayó la botella de Coca-Cola, la botella esa de líquido negro. Y cómo ellos en su conocimiento, no voy a decir desconocimiento, en su conocimiento, interpretaban eso de la manera más sana posible. Entonces, el simple contacto con gente que solamente piensa en cochinadas, pues obviamente deforma por completo esa ideología. Entonces, esta está catalogada como uno de los sitios prohibidos más peligrosos del mundo, mi querido Daniel. ¿Qué te parece la isla Sentinel?
0: Vea, pues sí, seguramente tratan de conservar esa cultura. Por eso, como usted dice, los cuidan, el gobierno y todo, como se cuida una reserva forestal, una reserva natural. De pronto cuidan esa tribu y como están en su isla, pues no van a salir a hacerle mal a nadie, entonces que también respeten su lugar, ¿no? Es válido, creo yo, decir es nuestro territorio, no salimos a hacerle daño a nadie, déjenos aquí que es nuestro planetica. Pero sí es bien curioso, claro, y ya el que quiera meterse, como dice Robles, pues terminarán haciendo muchacho relleno con uno allá... dando vueltas uno como un pollo asado en una hoguera.
1: Un pollo asado, papi.
0: Pero sí respetan ahí la gente que está en esa isla, su cultura, y bueno, pues tampoco es que le estén haciendo, digamos, llegó algo malo, están ahí guardados en su islita sin ningún problema. Y claro, habrá gente que quiere esa investigar, hacer cosas, pero dicen, no se metan con ellos, déjenlo tranquilo. Entonces, pero bien curioso ese lugar, ¿no? Bien interesante. Lugares prohibidos, extraños, paranormales en el mundo con el viejo Robles.
1: Claro que sí. Miren, este que sigue tiene polémica. Tiene polémica porque no se sabe realmente quién es el dueño, quién es el señor orquesta que de alguna manera se convirtió en el apoderado de vigilancia, construcción, diseño. Y obviamente dueños del terreno en donde está ubicada la famosa bóveda del juicio final. O con eso, está ubicada en ese planeta, papis, para que se den cuenta que no hay... Es como los famosos cómics del gran escritor Mario Mendoza, que quienes han seguido su obra, se habrán dado cuenta que él hizo una obra que prácticamente catapulta el fin del mundo en varias secuencias, incluso Caópolis hace conexión con esta historia, porque se supone que hay mucha gente en el planeta que se está dando cuenta, ojo con esta reflexión, que se está dando cuenta que definitivamente todo lo que está apareciendo en el mundo son señales de que el planeta en cualquier momento se va a acabar. Y esta, la bóveda del juicio final, es una prueba de ello, mi querido Daniel. Esta bóveda está ubicada precisamente en Noruega, donde viene Halland, donde viene mi querido Halland, en el Océano Ártico, allá metida en un territorio vasto, bien cubierta por los hielos, cubierta por las montañas, ¿sí? Está bien camuflada. Aparte de que la entrada, realmente el tipo de entrada que tiene es bastante extraño, porque es prácticamente como un ángulo, con sus bases de concreto, ¿no? Bases de concreto y una puerta. No diría, pero ¿qué es esa vaina ahí? Es uno de los sitios más vigilados del planeta, ojo pelado. ¿Y por qué es tan importante esta bóveda? Porque la bóveda guarda toda la cantidad de semillas que ustedes se puedan imaginar en reserva, guardaditas en esa bóveda. Se supone, y el genio que se inventó esa vaina, la hizo... porque también está convencido en que en cualquier momento esto se va a acabar. ¿Saben a quién me refiero yo? ¡Al doctor Bill Gates, papi! ¿Ustedes no crean que Bill Gates solo se dedica a Microsoft? ¡Ay, quién dijo! Él también es conspiranoico, igual que todos, papi. Igual todos están locos. Si me dicen loco, este está peor. Entonces el tipo, con todo el billete que tiene, porque es uno de los manes más ricos del mundo, dijo... hagamos una bóveda a kilómetros de la superficie, a kilómetros de profundidad. Esta bóveda tiene la capacidad de que así se produzca un deshielo a nivel mundial, no le pasa nada. O sea, está tan protegida, es un búnker en donde las semillas no van a recibir en absoluto daño alguno. aparte de que se mantiene a unos menos 18 grados centígrados para mantener frescas las semillas, porque aparentemente eso es lo que va a reemplazar la alimentación en el futuro. O sea, no crean que es que allá están las semillas de trigo, del trigo que uno traga en la avena. No, son transgénicos. O sea, una clase de semillas que van a tener la capacidad de modificar el ADN, porque esta gente está loca, y aparte que está loca, de alguna manera quiere lograr la inmortalidad a como dé lugar, queridos amigos. Está en Noruega. La bóveda del fin del mundo, ¿la habías escuchado, mi querido Daniel?
0: Sí, señor, claro, usted aquí ha nombrado a Bill Gates con sus semillas y todo eso que está por ahí enterrado. Lo había tocado hace mucho tiempo y sí, es como el arca de Noé, está siendo el arca de Noé de las semillas.
1: El arca de Noé. Exacto. Y aparte que este tipo lo cree, porque es que realmente lo cree, muchos le han dado el aval, incluso Mark Zuckerberg también tiene sus secretillos guardados por ahí, él también tiene otro punto en el planeta que está creando para reservar la mutación de Meta, el famoso sistema en donde se sostiene actualmente Facebook y otras redes sociales de las cuales el señor es el dueño y aparte también es accionista, y están metidos en el Inner Circle. ¿Recuerdan cuando les hablaba del famoso Inner Circle de los intérpretes de black metal? Aquí están también los intérpretes, pero del software metal. O sea, gente muy loca que está haciendo sus búnkeres en muchas partes del mundo. Uno de ellos, vamos a meterlo aquí en colación con la bóveda, es la Patagonia, allá. Era el último tramo en la parte de la Pampa Argentina, hermano, que fue, ojo con esto, fue comprada por terratenientes venidos de Alemania, gente que sobrevivió al Holocausto, pero que eran dirigentes, lugartenientes del Reichstag alemán, o sea, de la década, de la época del señor Adolfo Hitler. Estamos hablando de que la Patagonia también es el último bastión. Hay mucha gente...
0: Y por eso decían que Hitler no se había quitado la vida, sino había terminado en Argentina, ¿no?
1: Correcto, aparte que el señor Joseph Mengele, el ángel de la muerte, terminó su vida ya normalito. O sea, el hombre ni siquiera le hicieron o le entablaron los famosos juicios de Nuremberg. Selman se salvó.
0: Inclusive dicen que algunos pasaron por Tunja en Colombia y por Fusagasugá.
1: Por eso la influencia alemana está en Tunja, mi querido Daniel. Tunja, vamos a soltar aquí la bomba, papis. Tunja es un bastión alemán porque tras de que resguardó gente de allá, Tunja en sus logos y en sus terrenos tiene la capacidad que en algún momento tuvo Alemania en aquella época de la Segunda Guerra Mundial. Aparte de ello, la indumentaria o el camuflaje que utilizaban en antaño los abuelitos y las personas que han vivido muchísimos años y que se han mantenido. Porque es que uno va y visita estos terrenos y uno ve la gente del campo completamente joven, fuerte, muy bien alimentada. Y no es porque le hayan dado papillas y todo ese tipo de cosas, no. El secreto está en la cebada y el lúpulo. Por eso la marca de cierta cerveza, de cierta pola, fue la representante del nuevo Reichstag alemán. Lo que pasa es que las personas no ven esto, no lo observan, pasa desapercibido. Y miren que lo curioso es que viene de Baviera, y de allá de donde se instauraron, por ejemplo, el grupo Bilderberg, y se han instaurado otros grupos bastante fuertes dentro de las sociedades secretas, y ellos consideraron a la Patagonia. Regresando a la Patagonia, esto dicho por el señor Daniel Stulin, tocayo de mi querido Danielito, Daniel Stulin, un man que fue ese ex espía de la KGB, y aparte que el tipo indagó cómo carajos los alemanes se interesaban tanto por llegar a Sudamérica. O sea, los manes estaban locos por llegar a Sudamérica. Así lo hizo Paul Schiffer, así lo hizo, bueno, el señor Joseph Mengele, así le hizo Víctor Capesius. Mucha gente que se salvó porque se camufló de alguna u otra forma para pasar desapercibida y lo lograron. llegar hasta Sudamérica, porque para ellos los países del

0: Monte Weather. Este Monte Weather, ojo con lo que les voy a decir, es la cripta o el resguardo más grande gubernamental instaurado en Virginia. Ojo con eso. En Virginia, Estados Unidos. ¿Para qué está diseñada? Para garantizar la continuidad del gobierno de Estados Unidos en el caso de un desastre o un cataclismo. El Monte Weather. ¿Se la habían pillado, papis? ¿Se lo sabían? Aquí es preferiblemente, o se prefiere salvar a la élite, que era lo que yo les decía, a la élite, que a los demás. No sé en qué película, no recuerdo mucho, una película que también se hablaba de un desastre, terminaba siendo prácticamente que dominada por la gente que tenía billete, y que ellos habían creado como una especie de nave en donde se podían salvar solo una cantidad de personas. ¿Ah? Ahora miren, el Monte Weather.
1: Eso, salió, esa, la película fue, creo que en cine, la que se llamaba 2012, que era cuando iban a venir. Perfecto. Y hicieron unas bases, como unas naves, para que se metieran.
0: Unas naves para salvarse. Entonces, imagínense. Eso es como una especie de apología del Monte Weather.
1: Y en Los Simpson también salió un capítulo que iba a haber una nave que los iba a sacar del planeta a los sabios, a los científicos, y Homero empezó a hacer la fila.
0: Uy, suelo que mi bono salvó.
1: Ahí estaba la Lisa. Pero
0: sí, bueno, Lisa sí se salvó.
1: Lisa sí, pero Homero dice que haciendo fila, pero bueno, adelante.
0: Ahora miren, en ese Monte Weather se grabó la serie de los 100. No sé si alguien la observó.
1: También.
0: Era muy bacano porque eran solo 100 personas que se salvaban de un holocausto en el planeta Tierra. ¿Cuál era la misión de los 100? Que en el caso de que se destruyera la Tierra, esas 100 personas salían del planeta, se quedaban volando en una nave, y cuando ya pasara el miércolero, podían regresar y volverla a poblar. ¿Ah? Y analizaban, porque yo alguna vez sí tuve la oportunidad de verla, se analiza cómo volveríamos a los clanes. A los clanes que existían en la prehistoria.
1: Claro.
0: Que un clan se va en la jeta con el otro con una quijada de burro. ¿Y qué hubo? ¿Cómo fue, papá? ¿Cómo es que me va a quitar a mis viejas? No, señor. El gallo de estas viejas soy yo. Y hágale. Entonces, imagínense ustedes ese análisis tan áspero de que existe un monte solo para salvar a la élite de los Estados Unidos. Hágame el cochino favor. Si eso no sirve para nada. Bueno, ahora, seguimos aquí. Con otro sitio. Uy, que este es delicioso. Este es pero deliciosísimo porque salió en una película malísima. Qué porquería película. También como raro documental que se llamaba Las Catacumbas de París. No sé si alguien vio esa porquería película, que siempre el que le iba mal era al afrodescendiente. Oiga, qué cochinada. Eso es ser racista en una película, hermano.
1: Sí, las películas de terror son como racistas siempre. Al afrodescendiente siempre le quitan la vida de una manera.
0: Sí. Brutal. Era el que más le iba mal hasta que el man se desvivió.
1: O a la mona que está buena también lleva el bulto durísimo. Como bulto. A Paris Hilton en La Casa de Cero. Uy, se la bajan de una manera espectacular.
0: O en Scary Movie, ¿no?
1: Véanse La Casa de Cera y vean la participación de Paris Hilton, cómo, mejor dicho, la desviven de una manera maravillosa. adelante, Robles.
0: Pues imagínense que este sitio está ubicado precisamente debajo de lo que es conocido como el Distrito 14 en Place de Fer, en París. O sea, toda la parte subterránea, todo lo que está debajo de toda esa plaza, está lleno o teteado de, o sea, prácticamente casi que infinito, de un laberinto impresionante donde uno solamente ve cráneos, huesos, una cantidad de cosas, y que en un tiempo se decía que se le da autorizaban a pues las visitas, las guías visitadas y toda la cuestión, hasta que se comenzaron a registrar desapariciones. Claro, estamos hablando de que si son unas catacumbas, ¿qué carajos hace esta colección tan macabra de un poco de cráneos, un poco de huesos, de fémures, de no sé, ahí pegados a la pared, y que no se sabía si eso tenía fin o no? Este tipo de sitio, porque miren, aparentemente dice que tiene 300 kilómetros bajo la ciudad, 300 kilómetros, estamos hablando de una vaina bien brava, que quedó el acceso a las catacumbas quedó prohibido en el año 95 por la ley de Francia. Esto me recuerda algo que sí

0: Tuve la oportunidad de ir a mirar con mi querido Daniel en Moscú, allá en Rusia, y era el metro. Dicen que el metro de Moscú, porque es muy comparable con las catacumbas de París, el metro de Moscú está diseñado en algunos sectores, porque es que si uno mira el mapa, que nosotros tuvimos la oportunidad de mirar el mapa con Danielito del metro de Moscú, eso parece un jeroglífico, ahí uno no sabe ni para dónde uno ir, pero es muy interesante. Aparecía en un libro de Dmitry Goblin que se llama Metro, y que también es un videojuego, es muy bacano. Se dice que en el gobierno de Stalin, ese tipo de sectores, hay unos sectores que está prohibido el paso, o sea, ustedes no pueden pasar de ahí, hay unas barricadas. Entonces mucha gente empezó a preguntar, ¿pero por qué? O sea, ¿por qué no habilitan esta parte y este otro túnel y este otro túnel? Pues breve, porque según ellos dicen que en el caso de una guerra nuclear hay unos resguardos que están precisamente en ese tipo de entradas. O sea, no se puede entrar. Pero había una leyenda urbana que decían que no, que los gobiernos anteriores y posteriores a Stalin decían que ellos tenían guardadas criaturas, monstruos. O sea, que habían una cantidad de seres, marica, modificados, o sea, genéticamente modificados, que si la gente se atrevía solita a meterse por allá, era bajo su propio riesgo, y que el gobierno de Rusia no iba a responder por nada. Las catacumbas de París son iguales. Mucha gente decía que se quedaba atorada intentando escalar cráneos. Hágame el cochino favor, porque habían unos huecos que iban hacia la parte superior, o sea, hacia la superficie, y que la gente pensaba o se comía el cuento de que por ahí había salida. Nadie sabe quién desvivía a toda esa gente, o si es que la desvivieron, le llegaron a desvivir, pero era impresionante las catacumbas de París. Ahora nos vamos a Roma, y ahora tenemos aquí algo que es bastante, digamos, bastante controversial, porque mucha gente de la iglesia como que se mete y como que no, eso allá no hay nada, eso es todo santísimo, santo y no sé qué, y resulta que el Vaticano tiene algo que se llama los sótanos del terror, los sótanos del Vaticano. O sea, debajo de la plaza de San Pedro, debajo de toda esa área santa santísima, debajo de todo del colegio cardenalicio, existen algo que se llaman las grutas vaticanas, mi querido Daniel.
1: Ahí es donde se habla también que inclusive se ha llegado a decir que ya está amarrado el diablo. Que lo tienen encadenado, que tienen allá el mismísimo demonio. Y también se habla de una teoría de conspiración que dicen allí abajo está el cuerpo de Jesucristo, que nunca, o sea, que lo ocultaron y todo para que la gente creyera que nunca apareció y que todo eso, y que lo tienen ahí oculto. Son dos de los grandes misterios que la gente dice, allá están en esos calabozos del Vaticano, llamémoslo así, está el cuerpo de Jesucristo y está el diablo amarrado, eso dicen.
0: Sí. Así como la canción Hijos de Caín de Barón Rojo. Entonces, ahí se dice que, por ejemplo, en esas grutas que están, dicen, a 3 metros de profundidad, funcionan como, obviamente, para colocar a los papas anteriores, como para llevar los restos mortuorios de los papas, los dejan allá, pero que aparte eso es una necrópolis, o sea, la ciudad de los desvividos, la ciudad de los desvividos. O sea, es un cementerio. Abajo de toda esa ciudad, abajo hay un pueblo también, o sea, debajo de toda esa plaza San Pedro hay otro mundo, otra dimensión, que dicen que allá está la tumba de Pedro, ¿cierto? Que dicen, por ejemplo, que decía Daniel, que posiblemente escondieron el cuerpo de Jesús ahí. Están diciendo que también estaba Caín. Esa sí no me la como, mano. Esa sí no me la como ni a bala. Pero que sí, la que más arroja como pesquisas, como cosas así, la de Pedro. ¿Qué? Porque Pedro fue el fundador de la iglesia, que porque Pedro era el mensajero, el que llevaba el mensaje, y que era importantísimo tenerlo escondido. Hay alguien, un autor muy bacano, lo recomiendo mucho, que toca mucho ese tipo de sectores allá en el Vaticano, y es el señor Dan Brown, en toda su obra, ¿no? Estoy hablando de Ángeles y Demonios, Origen, el código Da Vinci, ¿cierto? Ustedes pueden mirar todas estas obras, y el hombre se agarró literal de los sitios reales, sitios geográficamente reales. O sea, no es como la crítica que le han dado tan duro, que ese man está más loco, eso es lo que quiere es plata. Pero no es que quiera plata, el man sí realmente se basó en sitios reales para construir la obra. Pero lo que pone el dedo en la llaga es que él haya dicho que efectivamente el Vaticano esconda el cuerpo de Jesús en alguna parte de esos sótanos, porque es que allá nadie puede bajar. Solamente bajan los vicarios o los cardenales, que creo que son los cardenales, los purpurados. Un sector del colegio cardenalicio que es más alto que los demás, que es el colegio purpurado. Los purpurados son peligrosos, esos manes, porque aparte de que tienen el anillo de prestador, esos manes dicen y desdicen y no, y regañan al Papa y le pueden pegar un patadón por el cuatro letras del Papa, y no, señor, que no, nosotros somos aquí la élite, usted simplemente es, usted es nuestro mandadero ya, y él tiene que hacer caso, papi. Entonces, todo esto anexado a que el Vaticano tiene un museo de arte pagano, no entiendo por qué, si se supone que ellos odian a los paganos. Nunca entendí, deja cochinada. Entonces, esto es real, esto está ya ubicado en el Vaticano debajo. La necrópolis vaticana, monseñor, ¿cómo te quedó el ojo? Entonces, aquí seguimos, mi querido Daniel, con el área llamada el área dulce. Si hablábamos del área 51, ahora vamos a hablar de Dulce. Dulce es incluso más enigmática que el área 51. Estaba, es una base, obviamente una base militar, creó en sus alrededores o en años posteriores una famosa historia conspirativa en donde se afirmaba que allí debajo había una supuesta instalación gigantísima en donde tienen precisamente las naves rescatadas en todos los siniestros a nivel mundial. O sea, nave que se siniestra, nave que va a terminar allá. Decían que tenían extraterrestres del tipo gris, de los grises, que los grises estaban allá, que los tenían alimentándolos con carne humana, ¿cierto? Con líquido rojo. Que los tenían o que los llevaban en una especie de contenedores, eso es lo más terrorífico, de la cantidad de personas que se desaparecen en el mundo y no hay rastro de ellos. Eso es estoy hablando de teorías conspirativas, y que aparte de eso, que esos grises son una facción de los grises reales, de los de Zeta Reticuli, que son los más malos y que los tienen como si en algún momento, si ellos ya se vieran, mejor dicho, en las últimas, no tuvieran cómo defenderse, liberarlos y atacar a toda la especie humana. Algo así, creo que fue el testimonio de un man que se llama Phil Snyder, que yo se los conté, que el man lo mandaron, un geólogo muy importante, Phil Snyder, que iba precisamente a Dulce a romper un poco de cuevas, de monte y toda esa vaina, porque le estaban diciendo que necesitaban, digamos, como encontrar mineral. O sea, le metieron el cuento al man. Y el tipo sí se convenció, obviamente porque allá los protocolos impiden que la gente sepa mucho más del objetivo principal del proyecto. Y el tipo se fue para allá con su combo, con un regimiento de soldados. Y cuando estaban pelando un poco de montañas, vieron o llegaron a una puerta. Una especie de puerta. Y dijeron, uy, mano, pero ¿y esa puerta tan grande qué? Los manes atravesaron la puerta y vieron que todo eso estaba en una oscuridad impresionante. Entonces muchos dijeron, uy, yo no me meto allá porque no sé qué. Entonces Phil Snyder dijo, no, yo sí voy ahí. El man se cogió un fusil, se metió y dijo, si alguien me quiere acompañar, hágale. Y pues se le fueron con él dos soldados. Cuando el tipo ingresó, ya llevaba varios metros andando, caminando, observó en el fondo, en el puro fondo, que estaba completamente oscuro, unas lucecitas parpadeantes azules. Y él dijo, ve, ¿qué es esa vaina? Entonces el tipo le dijo a los dos soldados, vayamos suave, porque no sabemos qué es. Se fue acercando, cuando fue que uno de esos iluminó demasiado con esa luz y alcanzó a dejarse ver la cara, la típica cara de los grises. Pero no estamos hablando de grises de 1,20, estamos hablando de grises de casi 1,90 de estatura. 1,90. Entonces, pues obviamente la reacción humana ante lo desconocido es defenderse, y el tipo lo que hizo fue activar el fusil y empezó a disparar. El ser empezó a como que lo que tenía en el seto, que era lo que emitía la luz, porque se dieron cuenta que la luz venía del pecho, comenzó a brillar mucho y lanzó el rayo en defensa y le pegó a Phil Snyder en el pecho y lo tiró, lo fulminó. Entonces uno de los dos soldados que venía con el hombre lo cogió y se lo llevó, y el otro sí siguió y empezó a disparar a ráfaga lo que fuera, y lo volvieron chicuca al man. Esa historia está argumentada porque Phil Snyder estuvo dictando conferencias en muchas partes del mundo, y pues obviamente nadie le cree, pero el hombre sí dio testimonio y él mostraba la cicatriz de lo que le dejó ese ser. Se están contando que Dulce era peligrosísimo, que nadie sabe por qué carajos desde la década del 70 están ocultándole a la humanidad como una especie de cultivo de grises. En vez de cultivar a racacha, están cultivando grises por allá para en cualquier momento que se produzca la guerra zombie, mi querido Daniel.
1: Muy bien, lugares prohibidos con el viejo Roles, ya casi acercándonos al cierre de esta hora, para venir con las historias de terror, fantasmas, brujas, duendes, sueños lúcidos, premoniciones, todo eso. No sé si le queda algún sitio con el que quiera cerrar esta charla, viejo Roles.
0: Bueno, aquí creo que el sitio por autonomacia, más uno de los más importantes, más técnicamente más enigmáticos, pues tenemos el Triángulo de las Bermudas, un sitio que la verdad ha abarcado kilómetros y kilómetros de tinta, gente importantísima de la talla de Antonio Rivera, de Charles Berlitz, de muchos investigadores, tratando de dar con el significado de este sitio, que está prácticamente ubicado en una especie de triángulo imaginario, ¿cierto? De triángulo imaginario entre las Islas Bimini, las Bahamas y un pedacito de la Florida, porque se dice que gracias a que estaba ubicado, o sea, una de sus líneas ubicada en la Florida, le permitió al gobierno de los Estados Unidos hacer el famoso experimento Filadelfia, que yo se las había comentado en alguna ocasión, que colocaron allá una especie de portaaviones y aplicando el principio de la teoría del campo unificado de Albert Einstein, querían convertir o volver invisible ese portaaviones para así utilizarlo, por ejemplo, en las guerras y toda la vaina, pero les salió mal el proyecto. Este sitio ha permitido sacar muchos documentales, pero el que me parece uno de los más impresionantes es el protagonizado por una actriz que estuvo en la saga de Poltergeist, que era como una especie de tía de Carol Ann, la chica bonita, que era a la que se le activaba el Poltergeist, y que creo, si no estoy mal, es la número 2, Poltergeist 2, donde están con un centro comercial. Ella es la actriz principal de este documental del Triángulo de Bermudas, y este documental se ve precisamente en esa atmósfera de que todos los aviones que bordean la zona a nivel aéreo siempre se encuentran con una bruma verde, como una nube verde. El cielo puede estar despejado, pero de un momento a otro, pum, bruma verde, se metió el avión y chao pescado. Muchas revistas de la época, de la década de los 80, deliciosamente ricas en información, como Conozca Más, Año Cero, muy interesante, llegaron a publicar todo este tipo de puntos. Incluso se dice que allá terminaron, allá en el fondo de esa zona terminaron los 5 aviones TBM Avenger que se perdieron en el famoso vuelo 19, que no sé si se acuerda, mi querido Daniel, ese famoso vuelo de 5 aviones tipo Guerra Mundial, Carlinga de cristal y toda la cosa, que esos mismos aviones en la época de la Guerra Mundial, de la Segunda Guerra Mundial, habían descrito unas lucecitas que se aparecen también en el Triángulo de las Bermudas, que decían que eran los famosos Foo Fighters, que aparecían y decían, uy, eso es el armas del enemigo, armas de los aliados, pero no. Sitios fantásticos, mágicos, mi querido Daniel, que hay por montones se nos quedan en la lista muchísimos, pero estos son los más llamativos.
1: Muy bien, viejo Robles, sí, después vamos a hacer un segundo capítulo de lugares así extraños, porque hay mucho. La Antártida, por ejemplo, es fabuloso ese tema, aunque Robles le puede dedicar una noche solo a la Antártida.
0: Uy, sí, total.
1: Que es maravilloso, la Cueva de los Cayos también. Uy, es maravilloso. Hay lugares bien extraños en el planeta. Ahí puede entrar el Pentágono, bueno, una cantidad de sitios bien chéveres, pero bueno, le echamos una segunda parte a este tema que está maravilloso. Ya vamos a seguir con las historias de terror, las historias de miedo. Robles, para la gente que lo está viendo en radio, lo está viendo en YouTube, lo está viendo en TikTok, ¿a dónde lo pueden contactar a usted para todos estos temas paranormales?
0: Claro que sí, Danielito, miren, ustedes saben, tenemos activo aquí nuestro TikTok, nuestro YouTube, que ustedes pueden encontrarme ahí como Expediente Paranormal, pero también me pueden encontrar en mi WhatsApp de consultorio para consulticas, para de temas de brujería, temas de retornos, temas de canalizaciones, enfermedades postizas. El WhatsApp es el 301-675-0222, 301-675-0222. Nos transformamos en ese momento, porque vámonos a la década de los ochentas.
1: Pero espérese un momento, Para los que están en radio, nos vamos a ir a unos comerciales. Ya regresamos en radio con la historia de terror. Ya volvemos en radio.
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0: avanza la noche, el cartel paranormal está al aire. Un abrazo a todos los que en su radio sintonizan La Mega en Colombia. Un abrazo a los que nos ven en TikTok. Gracias por toda esa cantidad de likes. Gracias por compartir la transmisión, por seguirnos. A los nuevos seguidores, buenas noches, bienvenidos. A la barra brava del YouTube en el canal de La Mega, buenas noches. Qué vergüenza, no he saludado a los de YouTube. Venga a ver quién está ahí en el canal de YouTube. Está Gestión Ventas, está Darío García, Alejandro 23, Liz Rodríguez, Alejita 25, Alejandro 95, Orlando Cardona, Harold Valencia, Tocamesta, Simón Duque, entre otros, están ahí en el canal del YouTube de La Mega. Uy, esa barra ahora sí, mamá gallo allá en YouTube, pero bueno, son unos bacanes. Y vamos a continuar con las historias, ¿listo? Las historias, el que quiera compartir su historia, de una, vamos a ir historias, ¿listo? Por acá dice aquí, dice Club Dojo, ¿será que quiere contar una historia? ¿Qué es ese hongo? Ah, no, yo pensé que había puesto un efecto y me salió un hongo en la cabeza. Vamos a ver, que estaba pidiendo por ahí, pidan la palabra, tengan buena señal, por favor, su cuenta pública, vamos a seguir escuchando historias de terror hasta ahora. Vamos a ver quién se une, ahí ya acepté a varios, vamos a ver quién llegó para acá, Fernando. Vamos a ver qué historia. Fernando, hola, buenas noches.
1: Hola, Dani, ¿qué tal? ¿Cómo estás? Buenas tardes. Buenas noches, perdón.
0: Buenas noches, gracias. Fernando. Bien, muy bien, muchas gracias. Adelante, por favor, con su historia. Arranquemos.
1: Bueno, claro que sí. Primero que todo, felicitaciones al programa. Lo escucho desde que estaba el Chirri. Entonces, siempre con ustedes. Muchas gracias.
0: La buena, muchas gracias a usted. Bienvenido.
1: Bueno, hace unos días entré a trabajar a un ICO. No tiene ninguna manera de entrar. Y yo estaba en la parte de arriba, estaba cortando proteína, normal, un día no, común y corriente, y vi un señor en el techo. Yo lo saludé normal porque me pareció muy normal. Yo, ¿cómo está? ¿Necesita ayuda de pronto? Me dijo, no, tranquilo, estoy bien. Y yo seguí cortando proteína. Lo relacioné como por el terremoto, como por el desastre. Yo vivo en Manizales, entonces no sé, se me hizo normal. Día siguiente lo comenté con los compañeros. Les dije, muchachos, se me olvidó decirles, el día de ayer en la parte de arriba vi un señor y me saludó. Cuando me empezaron a coger como de joda, como sí, yo también lo he visto, como ah, sí, el señor, hasta que yo le pregunté al jefe de cocina y le comenté, mira, me pasó esto, estaba cortando proteína y vi una persona arriba. Y esta persona, yo lo saludé y le pregunté que si necesitaba ayuda. Me dijo, no, muchas gracias, estoy bien. Cuando el jefe de cocina me dice, aquí no hay forma de entrar. Esto es un restaurante 100% hermético. El techo solo tiene una entrada y una salida. ¿Usted a quién se encontró? Y yo sí, me encontré a un señor, lo saludé de carne y hueso. Ahorita lo relacioné, que sí, escuché que si de pronto lo veía como fantasmoso y no, 100% de carne y hueso, con camisa azul, me acuerdo bien, un señor barrigoncito, y literalmente nos pusimos a ver cámaras y aparecía yo hablándole al techo y absolutamente nadie ahí. Se me pusieron los pelos de punta, se me salieron las lágrimas. Porque lo vi, nunca había presenciado algo así y lo vi. Entonces me dijeron nada, que era un señor que había vivido ahí en el edificio mucho tiempo, pero que no, que uno simplemente cuando llegue por la mañana le tiene que decir que ya está trabajando, que no quiere molestar, que nada. Y me tocó ese día. Yo al principio pensé que me estaban tomando de recocha, que me estaban tomando de joda, pero él me dijo, no, en serio. Te asustaron y nos pusimos a ver las cámaras y sí, claramente se ve cuando yo estaba ahí hablando del techo y absolutamente nadie arriba.
0: ¿Y usted al final, pues, ¿qué cree? ¿Sí? ¿Un espíritu, un demonio?
1: No, de hecho se me están poniendo los pelos de punta ahora mismo porque yo lo vi, Dani, o sea, es increíble. Juro que vi una persona que me saludó, la saludé y le ofrecí mi ayuda porque estaba en el techo, literal, estaba en el techo, como corriendo una teja, como algo así. Y fuimos a hablar y primero que todo me dijeron que el restaurante era 100% hermético, que no había ninguna forma de entrar al techo, solamente por la casa. Y dos, cuando fuimos a ver las cámaras, efectivamente se veía yo cuando alzaba la mirada al techo y nadie me devolvía.
0: Bueno, pues Fernando, interesante su historia, le agradezco mucho. Bueno, los fantasmas, mucha gente dice es la mente que los hace imaginar cosas, hay gente que dice no, ¿cuál me imaginé? Eso fue verdad, había un ser, hay gente que tiene tipo de experiencias y por eso aquí les doy la palabra para que se cuenten sus historias, se respeta la creencia de cada quien, su punto de vista, su opinión, cuenten su historia, ustedes son los que dieron la experiencia, está pidiendo la palabra Diana. Diana, buenas noches.
2: Buenas noches, hola Tripitos, ¿cómo estás?
0: Bien, veía que ahorita le tiraba mucho Heida Robles, ¿no?
2: Ah, sí, porque es que él, lo que pasa es que no me gusta porque él se mete mucho en los libros, yo también leo mucho.
0: Pues qué bueno también que se meta mucho en los libros, pero la idea de este programa es respetar la,
2: no,
0: la creencia
2: respeto,
0: de quien.
2: No, sí, es que
0: sí me di cuenta harto en el chat.
2: Como que conspiramos mucho.
0: Pero bueno, le agradezco la próxima vez que un invitado, respetalo en el chat. ¿Cuál es su historia?
2: Bueno, yo lo respeto, perdón. Resulta que yo estaba en Pasto, Nariño, porque fui desplazada. Entonces resulta que, tripas, no me vas a creer, yo llegué a una habitación sola con mi pareja, no teníamos ni siquiera dónde dormir. Y en yo no sé si tú conoces Pasto.
0: Sí, he tenido la oportunidad, visité Las Lajas, la Laguna de la Cocha, la islita que está en la mitad donde hablamos de duendes, y claro, estoy en un viaje en Pasto muy bonito.
2: Y no sé si tú conoces como las tienditas, como que las panaderías, y
0: sí,
2: en todo
0: claro.
2: Lado es como chiquitico. Entonces en todo lado había un afiche de una muchacha desaparecida. Me acuerdo que tenía como 13 años, entonces la estaban buscando, entonces se llamaba, me acuerdo tanto el nombre que se llamaba, espérate, ya se me olvidó, Narváez Almendra, algo así, eso ya fue hace como unos 10 años.
0: Sí.
2: Y entonces por todo lado está... he puesto el cartelito de la niña desaparecida. Entonces yo estaba con mi pareja allá en Pasto porque habíamos salido desplazadas por la violencia. Muy triste, bueno, no teníamos sino una habitación ahí, no teníamos ni televisor, nada, aburrido. Entonces mi pareja sabía que ya en épocas anteriores ya habíamos hecho lo de la tabla Ouija. Ya me decía, Diana, hagamos la tabla Ouija para ver ¿dónde está esa persona desaparecida? Yo le decía, ay, ¿qué? Eso es pura bobada. Bueno, un día ya aburridas, lo hicimos. Entonces yo lo hice en un papel, porque es la intención, ¿sí me entiendes, tripas?
0: Sí.
2: Uno no tiene que tener una tabla ritualizada, como dice mucha gente, que, ay, que hoy le echo agua bendita, voy para un cementerio, eso es pura mentiras. Es como la intención, como todas las fuerzas que uno le ponga a esa tabla, o bueno, a esa hoja, a lo que uno tenga. Inclusive ni siquiera teníamos, ni siquiera un, ¿cómo se dice? Como, ay, la otra cosita que uno le pone a la tabla ahí para, como es que se me olvida
0: el oráculo.
2: Exacto. Cogimos una moneda. Entonces yo le decía a ella, vaya poniéndole cuidado a lo que nos dice, porque yo ya estaba tan aburrida de la vida, de todo lo que nos había pasado. Entonces empezamos a, ay, que dónde está esa niña Narváez, tal, tal. Entonces nos empezó a decir que en Pasto yo acababa de llegar, yo no conocía barrios, no conocía direcciones, no conocía nada. Exactamente estábamos en la ubicación donde nos puso la Cruz Roja.
0: Sí.
2: Ah, entonces empezamos así, tú. Y entonces ya empezó que la niña no está desaparecida, sino que estaba muerta. Que no los papás, la mamá y el padrastro la habían asesinado, porque nos iba diciendo letra por letra. Como que en ese momento uno desparchado, como que, ay, nos concentramos tanto en esas cosas, tan. Y yo, ay, eso es pura, ¿en qué barrio? Entonces mi mi pareja me decía, vamos a buscarle. Le dije, que tú eres boba, ¿qué le pasa? Parce, ¿usted cree que si uno va a ir a decir eso, las autoridades que van a decir que uno es cómplice? Bueno, porque yo sí lo creía. Entonces había una amiga mía que era de Pasto. Entonces yo le dije, oiga, hay un barrio que se llama así. Ya me dijo, sí. Bueno, yo ahí dejé el cuento. Porque ella me decía, Diana, si existe el barrio. Y yo le decía, no, pero yo, la verdad, yo ahí está y no creía nada. Porque yo le, y ya está, ¿sabe por qué fue? ¿Por qué más nos metimos en ese cuento? Por los 50 millones. Porque hay una recompensa de 50 millones.
0: Y al final.
2: Uy, la plata.
0: Y al final, ¿qué pasó?
2: Pues al final pasó que yo no le paré bolas a mi pareja ni a la otra muchacha que sí nos había dicho que el barrio existe. Entonces ya llegué, regresamos a Bogotá, en esa época regresamos a Bogotá y pasaron 3 meses por un Dios santo, y no le miento. Resulta que salen las noticias, que todo lo que nos dijo la tabla Ouija salió en el noticiero. Que el padrastro sí la había matado, que estaba enterrada en un, como en el patio. Todo eso nos lo ha hecho la tabla Ouija. Pero yo sí no quise creer. Pero yo también le dije a mi pareja, le dije, no, uno que va a ir a, dígame, tripas. Si a uno la tabla Ouija, bueno, le da una información así como tan literal. Ponte a pensar, ¿usted qué va a decir? ¿Es cómplice? ¿O a qué juega uno ahí? Uno no va a decir, ay, no, es que la tabla Ouija me lo dijo.
0: Muy bien, bueno, le agradezco por su historia. Estamos en el cartel paranormal de La Mega escuchando más y más historias. El que quiera contar su historia ahí me lo hace, me lo pide en el chat, por favor. Con mucho gusto, ahí le puedo dar la palabra. Listo, para que escuchemos su historia. Recuerden tener su cuenta pública, por favor. Buen internet y ahí los voy conectando. Listo, cuenta pública, por favor. Buen internet y listo, y les voy dando la palabra a todos los que están. Gracias a todos los que están conectados. Buenas noches para ustedes. Gracias por querer contar sus historias. Vamos a ver. Aquí acepté a varios, vamos a ver quién se conecta. Brandon, hola Brandon, buenas noches.
3: Yo, viejo Tripas, muy buenas noches.
0: Buenas noches, señor, gracias, y lo escuchamos, por favor, con su historia.
3: Pues vea, viejo Tripas, lo que me pasó a mí fue una historia muy, cuando teníamos como, yo tenía como unos 10, 11 años. Nosotros vivíamos en una caja prefabricada.
0: Sí.
3: Y ahí había un muchacho que era caleño. El nombre me lo conservo porque, pues, para no, pues, generar como más cosas, ¿no?
0: Ok.
3: El muchacho, lo que nos informa o lo que nos contaba era que él no estaba bautizado. Bueno, no estará bautizado todavía. Y que, pues, cada vez que él salía de Cali o Medellín, bueno, era de Cali el caballero, que él siempre sentía una, como una especie de bruja, pero con la mitad del cuerpo de un caballo, y que cada vez que él salía de la casa siempre sentía el galopar de la bestia, o bueno, de la bruja. Pero él nunca la veía, pues siempre lo perseguía. Y pues el caballero empezó a contarnos las historias de cuando él era chiquito y todo, que lo perseguía mucho esa bruja. Y ese mismo día en la prefabricada se nos fue la luz. No teníamos luz, solamente un pequeño bombillo ahí con pequeña luz que tenía.
0: Ya.
3: Y el muchacho tenía un MP3 que tenía, ¿qué digo yo?, como 200 canciones, pero ese día él se puso a descargar dos canciones, una historia de La Llorona y la canción esa de Freddy Krueger.
0: Ya.
3: Bueno, pues da la casualidad que después de que él de que escuchamos las dos canciones, porque habíamos como 7, pues nos pusimos a solamente a charlar, a hablar ahí del momento. Y el man, cada vez que empezaba a contarnos algo, volteaba a mirar hacia el reflejo del televisor, el reflejo del televisor que va al lado, como al frente de un de una ventana. Y pues después de eso, como a la tercera vez, se vio algo oscuro que pasó del reflejo del televisor hacia la pieza donde estaba el bombillo, y se apagó el bombillo, o sea, titiló y se apagó. Y pues claro, todos nos tapamos, todos rezamos y todo, pero el único que quedó por fuera fue él, fue el señor. Y el man lo que nos decía era que él veía una persona enfrente de la puerta, pero solamente le veía los ojos, que tenía un sombrero. Bueno, esas historias que cuentan que el señor del sombrero, que es alto, solo se le ven los ojos.
0: Sí.
3: Y pues da la casualidad de que el man pues cogió un poco como de fuerza. Nosotros, pues, como éramos bien chinches, estábamos cagaditos de miedo. Pero él sí dijo que iba a ir a mirar a ver qué había pasado con la luz y eso. Entonces nosotros teníamos había otra casa aparte de la prefabricada, que es así, estaba bien construida. Pues nos imaginé que nos tocó irnos a dormir a ese pedazo de casa. Pero ese pedacito de casa sí ya no era ni prefabricada y pues tenía sus cosas religiosas y eso. Entonces nos subimos a dormir a una pieza. Y escuchábamos que por las escaleras se escuchaban pues los pasos, como de las botas y eso. Y como hasta eso de las 5 de la mañana pudimos dormir, porque sonó el gallo, alguien suspiró, ya se acabaron las, como la, los pasos. ¿Y eso fue lo que nos pasó?
0: Bueno, bien interesante, mi amigo Brandon, gracias por compartir su historia. Y eso fue lo que nos pasó, él concluye así, ¿no? Y bueno, sí, es lo que les pasó a ellos. Simplemente cuentan y ustedes deciden si creer o no creer, o si quisieran que les pasara algo similar. Cada quien saca su conclusión, ¿no? Vamos a ver qué nos quiere contar EIJ. ¿Qué historia nos trae? EIJ, buenas noches. Ay. EIJ. Y se desconectó. ¿Ustedes me oyen ahí? Sí, a ver. Ahí está retomando EIJ. Vamos a ver. EIJ, ¿me oye?
4: Sí, señor, lo escucho.
0: Ah, bueno, EIJ, buenas noches, bienvenido, cuénteme su historia.
4: ¿Cómo está? Buenas noches. Mire, yo soy guarda de seguridad en Siberia, Cundinamarca.
0: Sí.
4: Hace aproximadamente una hora estaba pasando revista por zona perimetral, es una zona muy oscura. Hace aproximadamente 2 años murió un señor ahí, encontraron un señor muerto. Y hace 6 meses encontraron una persona picada en bolsas. Me encontraba pasando revista cuando empecé a sentir como la energía. Los hombros se me pusieron tensos y empecé a sudar frío. No puse mucha atención, me devolví hacia otro lugar. Cuando veo una sombra que pasa de lado a lado, voy y tomo la foto. Y evidentemente en la foto se ve la silueta de un hombre parado con una ropa negra y unos ojos como rojos, precisamente. Me dicen mis compañeros por las cámaras de CCTV de que me veían hablando con alguien, de que yo estaba hablando con alguien ahí.
0: ¿Y usted, ¿y usted no veía a nadie ni nada en ese momento?
4: No, cuando yo tomé la foto, que ellos me dicen que ellos ven que yo alzo el celular y el flash se prende. Y yo guardo el celular en el bolsillo, que duré de 5 a 10 minutos ahí paralizado. Ahí paralizado, y ellos me modulaban y yo no escuchaba a nadie. Y cuando volví en sí, estaban llamando a la empresa porque literalmente yo no respondía y estaba ahí parado como bloqueado.
0: Le hago una pregunta, ¿por qué cree usted que a veces en las cámaras se ven los seres como los fantasmas, pero a veces pasa lo contrario, la persona lo ve y cuando va a mirar la grabación no queda registrado en video? ¿Qué cree usted?
4: Es que lo que me, es lo que estamos haciendo ahorita en este momento. Estamos mirando la cámara y se ven es que yo saco el celular, tomo la foto, pero en los domos no se ve nada. Solo queda la imagen que la tengo en mi celular. La foto que tomé, se ve patente la persona ahí parada.
0: ¿Por qué cree usted que pasa eso? A veces el fantasma como que se deja ver en cámara, otras veces logra ocultarse de la cámara. ¿Por qué cree usted que pasa eso?
4: Estuve hablando con una persona que es experta y dice que ahí es cuando los espíritus se quieren dejar ver. O quieren algo, o quieren alguna petición, o quieren agua.
0: O sea, ¿que usted cree que los espíritus tienen el poder de decidir en qué momento dejarse ver de una cámara y en qué momento no?
4: Creería que sí, porque, o sea, se tomó la foto, pero en los domos no se ve.
0: Bueno, oiga, y otra preguntica, y bueno, usted dice que ahorita está realizando eso, o sea, usted sigue trabajando en el mismo lugar, ¿le gustaría vivir la experiencia de ver el fantasma, de hablar con él, usted, o sea, pasar ya otro límite?
4: No me siento con la capacidad para hablar con el ente o con la persona que se me mostró.
0: O sea, ¿cree usted que le daría miedo?
4: Sí, porque literalmente después de eso entré en un estado de shock, me quitaron el armamento, me tienen en la oficina porque pues literalmente estoy en un estado de shock para irme nuevamente al lugar porque es una zona boscosa donde, como le digo, han pasado sucesos de muerte, accidentes.
0: ¿Usted se protege de alguna manera en su trabajo?
4: ¿En qué sentido?
0: Con, no sé, oración, un rosario, una estampita, no, alguna cosa.
4: No, en el momento no cargo nada.
0: ¿Nada?
4: No.
0: Bueno, pues mire, interesante lo que nos cuenta, y un abrazo a todos los vigilantes que muchas veces cuentan este tipo de situaciones, ¿no? Bien interesante la historia de nuestro amigo. Estamos escuchando historias paranormales. El que tenga una historia, por favor, me lo hace saber ya mismo para darle la palabra. ¿Listo? Simplemente me escribe en el chat, yo tengo una historia o algo, y de una vez le doy la palabra. ¿Listo? A ver, ¿quién quiere contar su historia?
5: ¿Quién quiere contar su historia?
0: A ver, ahí ya volvió el pulpo. Dice acá nuestro amigo que la semana pasada hacía reportes desde el Chocó. Dice, vamos a contar, vamos a ver qué historia paranormal tiene el Chocó. Interesante, pueden haber muchas historias, ¿no? Hola, caballero templario, ¿cómo está usted?
6: Hola, buenas noches, Daniel, ¿cómo están?
0: Bien, antes de contarme su historia, me gustaría saber cómo sigue la situación en el Chocó. Póngame, deme un avance, por favor.
6: Daniel, yo ayer intervine en el programa, no sé si usted escuchó todo lo que dije ayer. Está algo complicado algunas cosas, la verdad, muy contento porque Colombia se ha volcado a ayudar esta parte del país. La gente tiene muy buen corazón, han llegado, Daniel, camiones innumerables, no puedo decir la cantidad que ha llegado con muchas ayudas humanitarias. Te comento, gracias a las intervenciones que yo he tenido con usted, he logrado ayudar a muchas personas que tienen necesidades de primera mano, como por ejemplo, hay unas comunidades aisladas hacia 5 horas de Ismina, bajando el río San Juan, llegando al Bajo Calima, como por la salida hacia Buenaventura.
0: Sí,
6: que tienen problemas porque no tienen energía. Tenían un solo generador y con el terremoto se vino una estructura y dañó el generador, la planta. ¿Qué pasó? Que son muchas personas ya ancianas y hay muchos enfermos con diabetes y con enfermedades oncológicas que necesitan preservar medicamentos en frío, en cadena de refrigeración. Entonces eso es muy preocupable porque aquí usted imagina el sol, todo muy complicado. ¿Qué pasa? Yo ayer comenté que pues lo voy a hacer público, comenté que se necesitaba una planta para conectar una pequeña nevera, para tener todo eso frío y que todo el mundo de las diferentes veredas llegara allá y guardara sus medicamentos que tenga que guardar, y cuando los fuera a utilizar los llevara en cada cupo de copor. Hoy se comunicó conmigo un señor que se llama Edwin Cárdenas. Él tiene una empresa, disculpe que lo diga, pero pues tengo que nombrarlo porque igual a él César lo que es de César, que tiene una empresa de láminas para piso, esas láminas de piso para PVC, algo así, y me dijo, se comprometió que iba a donar la planta del generador para llevarlo a esas comunidades. Entonces son gestos que uno dice, wow, qué bonito que la gente piense en los demás. Yo ayer hice una denuncia pública, Daniel, porque nosotros tenemos un problema en Colombia, más grave que cualquier terremoto, que se llama la corrupción. Muchas de las ayudas que la gente ha enviado, corrupción. Muchas de las ayudas que la gente ha enviado a entidades gubernamentales, llámese Defensa Civil, Bomberos, Cruz Roja y las mismas alcaldías de los pueblos.
0: Sí.
6: Daniel, usted no se imagina la corrupción que hay, cómo hacen la feria de robarse las cosas. Más de la mitad de las ayudas se las reparten en las alcaldías, en los pueblos, Daniel, donde están los gobernadores de comunidades, los presidentes de consejos comunitarios, los concejales. Daniel, hacen remesas y las mandan para las casas de ellos, de las familias, de los amigos, gente que tiene buenos trabajos, que no necesita de eso. Y uno le dice, pues madre, pero es que ¿cómo es que hay gente que verdaderamente la está pasando mal y llegan las ayudas acá y le mandan una parte a la gente, pero lo mejor se lo cogen? Me tocó ver un caso de una gente que llegaron unos bultos de ropa que dicen que viene de parte de una influencer. Daniel, ropa nueva, muy bonita, vi cómo la feriaban, la repartieron algunos municipios del norte del Chocó. Entonces yo le decía ayer al Pulpo, de pronto la generación de nosotros ya no alcance a ver eso. Pero yo sí creo, Daniel.
0: Hola, caballero. Caballero, pausó su transmisión.
6: ¿Ya volví?
0: Ahí volvió. Alcancé a ver que nuestra generación, la nueva generación, de pronto no alcanzará a ver esto. ¿Y qué?
6: Al que alcance a ver esto, pero deberíamos trabajar en que la generación que viene deje la corrupción, Daniel. Deje de creerse que todo el mundo es más vivo de los demás y normalizar eso. Mira, uno empieza, yo le pongo este ejemplo, uno empieza con la corrupción desde que está pequeño en el colegio, cuando te copias del examen de tu compañero, cuando te le sacas la moneda de la cartera a tu mamá, ese tipo de cosas. Yo creo que debería haber una política pública y educarnos desde pequeños, como hacen en Singapur, que eso lo hicieron en Singapur y depuraron, de enseñarle a los niños que vienen, a la generación que viene, el valor de la honradez, de ser honrado, de no robar, de que lo público es sagrado, de que si nos cogemos algo público le robamos al vecino.
0: Qué buen mensaje, muy claro, caballero templario desde el Chocó, ese mensaje para la corrupción. Oiga, yo le hago una preguntita, ya que estamos en el tema hoy paranormal, escuchándolo a usted, es en el Chocó, tiene mucha fama de brujería, de todos estos temas, usted que es de allí, ¿qué opina de esto?
6: Daniel, yo opino, yo le voy a decir algo. Mire, yo aquí me han comentado casos de personas que son brujas, que hacen cosas, porque yo soy de Buenaventura y todo el Pacífico colombiano, ajá, está lleno de esos mitos y leyendas, ¿sí me entiende? Y yo, ¿sabes qué les contesto? Vea, el que se crea bruja, le he dicho, amigos, yo me presto para que me haga brujería y yo documento el caso. Y nadie ha salido con nada. Les digo, yo tengo un amigo, pero yo no soy amigo suyo, me da pena, que tiene un programa en una emisora que se llama La Mega y él está dando 100 millones, yo le digo así a la gente, al brujo que haga una brujería real y que le salga con una cosa de esas a él en vivo, que se le convierta, que lo transforme, que lo ponga a vomitar verde nomás con mirarlo, sin necesidad de darle nada, porque uno le puede darle a tomar algo y puede darle una pasta que le cause vómito, que le cause náuseas de una, o que lo prive, o que lo duerma, ¿sí o no? Como hacen muchos brujos.
0: Y usted, venga, pero ¿y usted en lo que ya viendo allá y está en el Chocó, nunca ha visto una bruja, nunca ha visto una persona que se transforme en un animal, nada de esto?
6: Daniel, nada de eso. Es que, mira, yo le voy a decir algo, Daniel. El mundo está lleno en este momento de tecnología, ¿sí o no?
0: Sí.
6: Hay cámaras por todos lados y todos tenemos una cámara a la mano. ¿Usted cree que si hubieran brujas o personas reales, personas de carne y hueso, que tuvieran esos poderes de hacer esas cosas, ya una cámara no los hubiera catado, Daniel? Y no hay registros. Todos son comentarios, no hay registros. Sí, yo sí creo que hay espíritus y eso es algo muy diferente. Espíritus malignos, espíritus del más allá, porque pues para existir el bien existe el mal. Pero Daniel, son cosas muy diferentes, que vengan almas, que vengan espíritus, que vengan demonios, ángeles, que son temas ya espirituales, a temas físicos, como los que hay aquí en la región, que dice la gente a ver aquí en la región. Yo digo, sí, hay gente que dice, ay no, que yo puse a esa persona mal, que la enfermé. Daniel, pero yo te digo una cosa, vos te dan tripas podridas de un animal muerto, tierra de cementerio de una persona que está putrefacta y ese tipo de cosas, y a vos te dan a comer una cosa de esas, obvio vos tenés que enfermar, porque tu sistema digestivo va a llenar de bacterias. Y si no se trata de eso a tiempo, la persona se muere. Entonces dicen, ay, lo mató la brujería. No, no la mató la brujería. La mató fue la cochinada que una persona le dio a comer. Creo yo que es el caso. Pero, Dani, usted, en estos 25, ¿cuántos años? Desde el 2005, más de 20 años lleva, ¿no?
0: Sí, 22, acá en la Mega.
6: 20, sí, porque yo hago la cuenta desde el 2005 que yo lo empecé a escuchar.
0: Gracias.
6: Daniel, usted en 22 años, ¿cuándo le ha llegado un brujo de verdad, a su programa y haga algo que lo deje sorprendido a usted? Y no, usted mismo lo ha dicho.
0: Sí, no,
6: yo
0: nunca.
6: Le pago, yo hago algo espectacular. ¿Cuándo todos estos likes que hemos hecho, Daniel, que usted ha hecho... Alguien le ha dicho algo que no sea genérico, que le diga algo puntual? Daniel, esos brujos son, ¿cómo le digo? Son tan, como tan chambones, que usted tiene una vida, su vida estaba biográfica, usted aparece en, ¿cómo se llama? Aparece en las inteligencias artificiales, uno pregunta cosas sobre su vida y bueno, habla muchos temas personales suyos, sobre su papá, sobre su mamá, sobre su hermanita, que en paz descanse, y esos brujos no le toman la molestia ni siquiera al menos de leer sobre esas cosas para tratar de como de direccionar la información que le van a dar a usted y tratar de convencerlo de que saben algo, y nadie funciona. Dicen, ay no, es que yo no estoy preparado, ay no, es que la energía, ay que es que esto hay que hacerlo diferente. Daniel, el que tiene un don lo tiene a toda hora donde sea, no se pone con esas cosas. Entonces pues yo, o sea, yo creo en los espíritus, en que existen los ángeles, los demonios, ese tipo de cosas, pero que personas de carne y hueso tengan cosas como ese tipo, como decimos, de brujería, de poderes así, Daniel, no.
0: Muy
6: Daniel,
0: bien.
6: ¿Te puedo hacer un paréntesis y te puedo contar algo que pasó ayer después de que dije lo que dije?
0: Bueno, si me lo resume, porque hoy con más historias paranormales,
6: sí,
0: de una,
6: sí.
0: Hágale, papá.
6: Daniel, digo públicamente que recibí amenazas ayer por haber contado lo que conté sobre las alcaldías. En horas de la madrugada me llamaron de un número privado amenazándome que yo no tenía que por qué estar diciendo esas cosas en radio nacional, y que si no me callaba me tenía que ir de acá del municipio. Entonces dejo eso abierto y yo me estoy ganando un problema porque lo único que he hecho es ayudarlo.
0: ¿Y no se identificaron con ningún nombre ni nada?
6: No, Daniel, solo me dijeron eso. Me dijeron que ellos ya llevaban varios días escuchándome y que yo no hacía sino criticar, y que si están robando, que eso era problema de la gente acá y que dejara de ser tan sapo. Y que si no me gustaba lo que estaba viendo, que me fuera acá o me hacían ir. Entonces me llamaron de un número, eso es que hice, número privado.
0: Sí.
6: Y pues no pude coger el número, pero pues Daniel, a mí no me da miedo, sino que usted sabe que cuando uno tiene familia uno piensa en la familia.
0: Aunque eso sí da más miedo que todo lo que hablamos acá, déjeme decirle.
6: Pues sí, pero Daniel, yo lo único que he hecho acá es tratar de...

0: desinteresada. Entonces yo propongo que toda la comunidad de la Mega, los que seguimos el cartel, de verdad que lo felicitamos y lo vamos a llevar este gesto en el corazón, Daniel. Muchas gracias por acordarse de las personas que no existen, de las personas que están verdaderamente olvidadas, y usted es un bacán. Usted, el Pulpo, Andy, se colocaron a las 10 por nosotros, de verdad no tenemos cómo pagarle. No. Daniel, los mejores deseos, y cuando yo tengo muchas historias de cosas que han pasado, que yo he visto. Una vez a mí me pareció un señor, y ese día casi pierdo la vida en la noche, un señor vestido de negro sentado al lado de la cama, no de sombrero, siento totalmente vestido de negro. Se me sentó al lado de la cama, Daniel, y ese día casi pierdo la vida. Salí a hacer mi rutina, yo era un niño de colegio, y me caí de la altura de un poste eléctrico, de cabezas al pavimento. Y pues gracias a Dios, yo no sé por qué no fallecí. Pero ese día me pasó eso. Un día le cuento la historia para darle espacio a los demás, a las demás radioescuchas que están conectados. Y Daniel, una vez más, felicitaciones. Gracias, mi hermano. Dios me lo bendiga.
1: A usted, mi hermano, caballero, cada vez que aquí esté en live, sube para contar sus historias. Claro que sí, bienvenido. Y bueno, sí, el país donde amenazan cada rato cuando la gente quiere ayudar a otros. Qué tristeza esto, ¿no? Bueno, historias sobrenaturales, historias paranormales. ¿Quién quiere contar una historia? Me pide la palabra en el chat. Con mucho gusto, desde que tenga su cuenta pública, por favor, buen internet, me pide la palabra y ahí lo subo. Tiene que tener su cuenta pública, si no, no me deja enviarle la solicitud, por favor. Le pediría ese favor. ¿Listo? De tener la cuenta pública. Vamos a ver por acá quién sube los que he aceptado. Acepté a varios, vamos a ver. A esta hora de la noche, muchos conectados, muchos en radio, en las redes, escuchando estas historias de terror. A esta hora, los fantasmas, las brujas, los duendes. Bueno, vamos a ver quién se une aquí a contar la historia. Recuerden poner su cuenta pública, porque si no, no me permite enviarle la solicitud o aceptarlo. Listo, le agradecería. Cuenta pública, buen internet. Y de una, porque si la cuenta no está pública, lo siento en el alma, pero pues no se logra, ¿no? Mire, Celestial, que es Pablo, no me deja enviar la solicitud, no sé por qué. Al Gordo tampoco. Revisen a ver si su cuenta, si la tienen pública, por favor, o si no, no me deja enviar la solicitud, porque veo que escriben, pero a la hora de querer subirlos no me deja TikTok. Por algo, debe ser por eso.
2: Pero buenas.
1: Eli, hola, buenas noches.
2: ¿Cómo vamos? Sigo.
1: Bien, bien, señor, adelante, bienvenido. ¿Qué historia tiene?
2: Bien, bien, gracias a Dios, Tripa, y allá los otros oyentes, el Pulpo, saludándolo. Ve, Tripas, bueno, una personal me sucedió, a ver, cuando tenía aproximadamente 12 años, estamos reunidos con todos los primos.
1: Sí.
2: Resulta que nosotros, pues como siempre en la familia hubieron tíos brujos, practicaban mucho la brujería, incluyendo también a nuestro padre, ¿no?
1: Okay.
2: Que él quiso practicar, pero no ejerció. Entonces, que a mí me gusta escuchar mucho los temas desde muy pequeño de ellos. Ellos hablaban mucho sobre eso y qué tal, en la brujería. Y nosotros tenemos una vecina. Esa vecina le gusta practicar el tabaco. Por esa misma cuadra donde nosotros nacimos, aquel tiempo donde estaba la esa, donde yo te estuve contando aquella tapia, estaba la señora, no sé, haciendo su vaina, ¿no? De la cuestión del tabaco. Y ella cada vez que mencionaba un madrazo, el tabaco caía y trataba de pararse. Era increíble. Al tercer madrazo se paró el tabaco. Y a la hora que se paró el tabaco y nosotros observando desde la terraza, ya llegó y se paró el tabaco y a uno nos volteó a mirar, pero entonces nosotros nos escondimos. Cuando arrancamos a correr, esa mujer ya estaba en la puerta de la casa de nosotros, y yo me quedé aterrado, hermano, porque como nosotros para bajar de la terraza, pues no nos demoramos nada.

0: Y de esquina a esquina, ella ya estaba en la puerta, entonces fue y colocó la queja de que nosotros la estamos espiando.
1: Sí.
0: Pero eso es una cosa increíble. Entonces ahí me voy, o me baso yo, hacia la brujería. En esa vuelta, mis respetos. Porque de que existe, existe.
1: Que existe, existe. Bueno, pues ahí está la historia de nuestro amigo Las Brujas. Un abrazo a todas las brujas que nos oyen, que nos ven hasta ahora. De pronto las brujas están acostadas. ¿Será que las brujas duermen? ¿Será que las brujas descansan? ¿Será que existen las brujas? ¿Ustedes han conocido alguna bruja? Esa mujer que de pronto salen espiritualmente y de pronto posee un animal. Por eso las describen mucho, que las ven en aves, en gatos. ¿Será que la bruja transmuta, se transforma en animal? Que a mí eso me parece sacado de Hollywood. O sea, una persona, pónganse ustedes a pensar que una persona tuviera el poder de transformarse en animal. Yo no sé si ustedes son tan viejos como yo, pero en mi época 80 había una serie que se llamaba Animal. Y era un loco que se transformaba en águila, en pantera, en culebra. Y esa serie era fabulosa. O sea, ver un tipo cómo se transformaba. Se me harán eso hoy en día. Pero de acuerdo con un amigo, con el amigo chocuano que ahorita habla y decía, venga, con toda la tecnología que hay hoy en día, pues esa gente ya se hubiera grabado transformándose y ya lo hubiéramos registrado, ¿no? Pero bueno, es interesante el tema de las brujas. A ver, por acá Judy quiere contar una historia. Vamos a ver si Judy se conecta, ya acercándonos a la medianoche. Un abrazo hasta ahora a los que ya se empiezan a lavar los dientes, se empiezan a alistar para irse a cama, a descansar, que están trabajando hasta las 7 de la mañana. Un abrazo a mis amigos guardas de seguridad, a los taxibiris, a toda esa gente que va en turno hasta las 6 de la mañana y se acompañan del cartel. Bueno, Judy parece que tiene una mala conexión. Por aquí me está pidiendo la palabra un gato celestial, tiene una foto de gato. Vamos a ver el gato celestial. Celestial, hola, buenas noches.
2: Buenas noches.
1: Buenas
2: ¿Cómo
1: noches.
2: está? ¿Bien o no?
1: Bien, señor, bienvenido. Adelante con su historia, porfa.
2: Listo, no, yo tenía muchas ganas de contar esta historia porque pues uno no sabe hoy en día que se llegue a morir uno y uno contó algo pues tan importante en la vida de uno, ¿cierto? Porque es algo que me ha afectado mucho.
1: ¿Qué pasó? Cuéntenos.
2: Bueno, yo tenía como 11 años y estábamos acostados toda la familia mía allá. Y yo estaba durmiendo con mi hermano mayor.
1: Sí.
2: Ojalá que me esté escuchando ahí porque él fue el único que vio conmigo eso. Y entonces, pues eso me ayudó a entender que sí pasó de verdad y que no fue porque cosas de niños, ¿sí me entiende? Y no que de verdad pasó.
1: ¿Qué fue?
2: Entonces, él estaba en la parte de abajo y yo arriba, ¿sí me entiende?
1: Sí.
2: Cuando de un momento a otro mi hermano empezó a decir que es que vea, ma. Ahí está Paulo jodiéndome ahí, es que pegándome. Y yo no le estaba haciendo nada, yo estaba en mi lado normal, ¿sí me entiende? Cuando me dijo, es que por quitarme la cobija, porque pues en ese tiempo uno dormía como una momia ahí tapado, hasta el hijo de puta, yo no sé cómo no se ahogaba uno. Entonces yo me destapé. Cuando lo volteé a mirar, ¿y sabe qué vi yo? Yo estaba vestido con una pantalonetica y una
1: Sí.
2: camisetica ahí sencilla, sencilla. Cuando me dio por voltear a mi hermano, porque me pareció raro que yo no le estaba haciendo nada. Cuando salió flotando un espíritu vestido como yo estaba, así, o sea, yo salí flotando por encima y se quedó mirándonos a los dos y se fue desapareciendo. Y entonces nosotros nos quedamos reaterrados y gritamos y tuvieron que prender los bombillos y ya no había nada. Entonces a mí lo que me deja aterrado eso es que solo mi hermano sabe y después de eso yo no volví a ser el mismo. Yo siento y yo todavía, yo presiento que era como una parte de mí, como no sé si el alma o el espíritu, pero no volví a ser el mismo. Yo siento que algo me falta y me ha afectado demasiado, como si yo estuviera como medio, ¿sí me
1: O
2: entiende?
1: sea, como si de pronto
2: Y
1: un
2: me afecta.
1: ser se hubiera robado parte de su espíritu, de su esencia.
2: Es exactamente eso. Pues como yo no tengo mucho conocimiento y, por así decirlo, como estilo montañero, yo he intentado buscarle a eso respuestas y he intentado buscarle respuestas, pero me corcho porque lo único que yo puedo decirle a usted la verdad, Dani, es que yo siento como si mi alma se hubiera ido y después de eso no volví a tener amigos he tenido una vida rara, ¿sí me entiendes? Me ha tocado estar como aislado de la sociedad, no soy capaz de tener una vida así estable, ¿sí me entiende? Como si algo me faltara y empecé a tener muchos sueños raros. Empecé a soñar mucho que con inundaciones, con gente tirándose desde los puentes.
1: ¿Y usted se ha acercado, no sé sus creencias, pero se ha acercado usted a un padre a charlar con él de pronto la parte espiritual? O sea, como las dos líneas, o sea, yo lo veo así y es mi opinión y bueno, usted, y respeto la suya, como las dos líneas, de pronto acercarse a un padre, comentarle el tema y también la parte psicológica.
2: Pues la verdad, yo he intentado todo menos la psicológica. Yo sí he ido donde, aquí en Pereira hay una iglesia que queda en la Mariana, y me dijeron que el padre es exorcista y saca demonios y todo. Entonces yo fui y él hizo las oraciones y todo eso, y me dijo, no, pero muy raro, porque es que normalmente los que se sientan acá que están poseídos o tienen un espíritu o algo, ahí mismo intentan salir corriendo, y yo veo que usted no tiene reacciones negativas y está bien. Y yo le dije, no, es que yo me siento bien, pero me siento raro en mi vida, me siento raro, y unas pesadillas re extrañas, unas pesadillas que, le digo la verdad, unas pesadillas que son con el diablo.
1: Pues
2: son con,
1: pues celestiales, bien.
2: No sé, y no
1: es por ser grosero o decirle algo malo, pero nadie sabe en estos temas espirituales qué pueda suceder. Pero es un tema interesante el ver, haber visto ese espíritu que salió como volando y él desde ahí sentir como que parte de él se fue. Es un tema bien interesante. ¿Será que existen los espíritus que pueden absorber algo de nuestra energía, de nuestra esencia y llevársela, y a partir de ese momento sentirnos un poco vacíos? Pues los voy a dejar con esa pregunta para que ustedes de pronto esta noche le busquen la respuesta, o por qué no, qué tal que esa noche ese espíritu los visite y robe parte del alma o de su espíritu por haber escuchado el cartel de la Mega esta noche. Así los dejo. A todos, muchas gracias por una noche más. Mañana tenemos una cita a partir de las 7 de la noche. En la producción está el Pulpo Paul. Muchas gracias al Pulpo. Y bueno, yo me voy despidiendo y despidiéndome de esos seres que a lo mejor ya están rodeando su cama para visitarlos en un rato. Soy Dani Tres Pasos del Tripas, deseándoles una feliz noche y que en paz descansen.
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2: Oiga, a propósito, me preguntaron el viernes que por qué no hubo viernes de Chochal. No, es que el de Chochal también resultó
3: afectado. Pero este viernes volveremos con más fuerza.
2: Mucha. Que a propósito, porque tengo que decir, la Mega Medellín, muy buenos anfitriones, tengo que reconocerlo. Y me dijo, parce, si usted quiere hacer algo el fin de semana, escríbame, avíseme. Obviamente, por muchos temas familiares, pues
4: usted me sacó.
2: No pude.
5: ¿En serio, Ule, ofreciste todo eso?
4: Sí, pues, man.
2: Sí.
5: Con los de afuera, les así.
2: Y hoy no, de afuera. Estar puesto el ratón.
3: Oiga, no, y ¿sabe qué me dijo? Llega y me dice, si tú te quieres dar un paseo por los paisajes del oriente antioqueño, cuenta conmigo y mi compañía. Y yo, pues,
4: pero ya, jefe, no, eso sonó muy romántico ya.
3: Entonces yo le decía, jefe, de verdad, muy honrado, déjeme yo.
4: Y yo le cogía la pierna.
3: Y la vuelta con la familia y le aviso. Él me decía, no te preocupes,
4: pero venga,
2: está en modo supervivencia.
5: Pero vos sano, estás hablando así, Hugo.
4: Yo estaba hablando
3: él
4: así.
3: Él me decía, no te preocupes, que es de sano esparcimiento. Es para, como para que te desconectes.
2: Pero ¿por qué si se le montó en la moto a Mazo?
4: ¿Verdad?
3: Ah, porque era moto, una 300. Ja. Yo soy gasolinera.
4: Pero venga.
3: Oiga, pero entonces él no me
4: faltó
3: dijo
4: moto,
3: eso.
4: Me faltó moto.
3: El U me dijo eso y no le pude aceptar la invitación por temas familiares. Pero muy buen recibimiento. Y yo quería aprovechar que estaba allá para hacer un scouting en Chochal de Medellín para el viernes de Chochal e ir con los muchachos. Pero entonces tengo que sacar el tiempito y volver para
5: hacer ese scouting. Ah, no, se pueden venir en combo, usted, Murcia y Cristian.
4: Pero, David, se le olvidó decir que mientras yo le decía esas frases, yo le agarraba la pierna.
5: Ah, sí.
4: Yo le agarraba la
3: pierna. Yo entendía que eso era normal.
4: Sí, eso es normal.
5: No, pero usted puso en modo supervivencia.
4: Él estaba en modo supervivencia y dijo, no.
3: Y aparte con el calor de la cabina.
4: Sí, no, yo era tocando la pierna a ver si estaba muy caliente. Yo, este man está, a ver si le conseguimos un ventilador.
5: Más cerquita.
3: Vean, nos pregunta Diana Aguilar, que me parece buena pregunta, y nos dice, oigan, de ustedes, ¿cuál se va a casar o cuál se le gustaría casarse y cómo sería la fiesta que harían?
4: No, a mí no me gustaría casarme.
5: Vea, sí, pero, yo me caso, pero yo sí me voy a montar en la película. Hey, si
4: miren,
5: los videos ya.
4: Usted se casaría más, la verdad.
5: Sí, sí, encuentro a esa que...
4: Así, matrimonio.
5: Pero matrimonio no, cualquier matrimonio.
4: Una cosa ya
5: me montada. Voy es para pueblo colonial. Entonces, digamos que de acá...
3: Villa de Leyva.
5: Villa de Leyva, Santa Fe de Antioquia, Concepción, que tiene también arquitectura colonial.
3: Okay.
5: Pero entonces, si
3: o sea, nos llego, pondría a viajar, pues.
5: Sí,
4: no, y para meternos a un pueblo, o sea, todavía más gallo.
5: Pueblo, pero entonces... Yo a ella la mando a recoger en carroza.
4: Así como si fuera una carroza de esas de Cartagena.
5: Sí, pero así con caballos y todo, y hágale. Y llegue usted en carroza y yo la voy a estar esperando en un corcel así montado blanco. Y es más, en un corcel así blanco y me pongo la capa esta que estaban donando para Simón Bolívar y espada así.
4: Pero te vas a ver muy raro porque Simón Bolívar con drelos.
5: No, ese día yo creo que ya para casarme me motivo.
2: Y ese es quién es, Roberto Carlos. No, ¿cómo es el que tiene? El de.
5: ¿Quién?
2: No.
4: ¿El de Roberto qué?
3: El Roberman.
4: El del canal.
5: No. Ah, pero lo iba a decir y se frenó, ¿eh?
2: No. Porque no es. Es el de...
3: Es el de los famosos.
2: El Roberman.
4: Así que se pone pañoleta y todo así como más.
5: Sí. Sí.
3: Roberto Velázquez.
5: El que estaba haciendo el que hay para bañar. Sí.
3: Bueno. Estás viendo mucho.
4: El que dañó que hay para bañar.
5: No. Eso siguió, yo es que no sé.
4: Dice que hay para bañar el programa.

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1: No hay que donar ropa para mascotas.
2: Para perros.
1: Un buen punto, sí.
2: Ay, no sé.
3: Aunque creo que puede funcionar. Porque
2: yo me voy a encargar de sí, dale, Hugo.
3: Sí, creería yo que puede funcionar, David, y compañeros y audiencia, compañero. Pues hay perritos que también quedan por ahí. A muchos, pues que ahorita con la lluvia, pues también les da frío. Yo creería que se aguanta.
2: Es que para allá iba. Yo me voy a encargar de encontrar la utilidad a las cosas que digan que no.
4: Listo. Ok, listo. Está bien.
2: Y hágale, si algún oyente quiere participar uniéndose al live de TikTok, ahí en la pestañita que está para solicitar subirse al live, lo puede hacer también.
3: Mire, ok. Ve, qué bacano, sí. Hágale de una, eso va.
4: Dice.
5: Bueno, el comentario.
6: No donar una chaqueta de Rappi.
3: No.
4: Pues así de no, empresas.
2: Me parece, o sea, sí.
4: De empresas no, sí.
2: De empresas no, a no ser de que usted lo esté ayudando a entrar a la empresa y le pueda dar dotación de una vez. O sea, porque como hay gente que se quedó sin trabajo.
3: Yo me imagino el man que llega ya con la chaqueta de Rappi, como, bueno, le vamos a la chaqueta. ¿Usted ya tiene? Uy, no, nos ahorramos una.
7: Ay, entonces, qué rabia eso.
3: ¿Qué? ¿Por qué te molesta?
7: Claro, porque, o sea, uno se consigue.
3: Para tener dos y cambiar.
7: Sí, claro. Y si yo me consigo la mía por mi lado, ¿por qué la empresa va a contar con la que yo me conseguí por mi lado?
2: Usted no le va a decir a la empresa.
7: Por eso, a eso voy. Yo no digo nada, me quedo callado y deme mi chaqueta.
3: Pues no falta el que anuncie.
4: Listo. Dice por acá, ¿se puede donar sopiclona? No sé qué es.
2: Yo tampoco.
3: Eso no es como para.
4: Eso es. Pues para dormir, ¿no?
3: Para dormir.
4: Pues no.
2: Bueno, hay gente que quedó muy nervioso, pero ojo. O sea, eso ayuda a conciliar el sueño para que es en serio.
3: ¿Cómo se llama? ¿Soplicona?
4: Sopiclona.
2: Ahí está. El productor dice que sí. Entonces, claro, hay mucha gente.
4: Daniel, que las consume, dice que sí.
2: Hay mucha gente que quedó muy asustada, muy nerviosa por esa situación y seguramente no han logrado dormir bien.
3: Bueno, digamos que por ahí puede funcionar.
7: Pero ahí el tema es donde estén vencidas, pero. Eso. O que las utilicen para cocinar otro tipo.
3: Lo duerme más tiempo.
7: Eso.
4: Que de hecho, eso era lo que está diciendo Luis Alfonso en esa campaña que tuvo el sábado. Que. Medicinas, no, que ellos no se iban a comprometer de recibir medicinas porque una parte,
2: es
4: pues eso, eso, no sabía esa medicina quién la necesitaba, cómo la iban a distribuir.
3: Sí, eso debe tener otro tema, pues, de distribución, de a quién le llega. Yo creo que eso es más enredado, que es mejor la comida, que eso sí es mejor. Bueno, entonces, ¿qué más? ¿Qué más han dicho ahí de cosas que no deberían donar?
4: Dice, es un medicamento para tratar el insomnio. Vieron que ayer secuestraron a varios policías.
7: Eso estaba mirando por acá.
3: Vamos a chequear eso.
7: Dice que tres policías adscritos a la DIJÍN fueron secuestrados en la vía Cúcuta Ocaña.
3: Cúcuta Ocaña.
4: Bueno.
2: El país es una tragedia y esta gente
4: haciendo de las suyas.
3: Ah, pues nos estaban robando el camión de Luis Alfonso. O sea, hay gente que no tiene en serio.
4: O sea, como que no le toca el corazón, como que le vale para
3: nada.
4: Medio,
3: como que no le importa nada, como que eso es para ayudar. No nos importa, venga, que la queremos robar.
4: Eso, a ver qué va ahí para nosotros, para vender.
3: Eso, ¿qué podemos aruñar ahí?
4: A ver qué más dicen por ahí a través del WhatsApp.
8: Buen día, Luz Ratón, saludos desde Pereira. Ahora es que no pidan iPhone 12, iPhone 17 Pro Max.
4: No, bueno, que eso fue tema en Venezuela.
3: En Venezuela, que salió una niña y pues no lo vieron muy bien, se volvió hasta tendencia, que decían, ¿ustedes qué necesitan? Y ella decía, conchale, mira, necesitamos iPhone 17, tablets. Y
4: un MacBook.
3: MacBook. Y decía, pero venga, ¿usted qué está pidiendo? Pues tampoco tan allá. Y además que no son baratos, pues, que uno dijera, no, es que un iPhone se consigue barato y una tablet barato, eso cuesta su billete.
4: Sí.
3: Ok.
4: A
3: bueno.
4: Ver, ¿seguimos escuchando
3: o leemos por ahí? Sí, unos que otros ahí, a ver qué dicen.
9: Vea, no donar el vestido de la lavadora.
3: Pero es verdad.
4: No, vestido de matrimonio, por ejemplo.
3: Eso es otra, de 15.
2: ¿Quién va a donar eso?
7: No falta.
3: Pero usted no le está buscando por utilidad todo lo que donara.
2: No, pero ahí sí ya me quedó muy difícil.
3: No, usted puede decir, no falta el que le llegue eso y en el futuro le quiera casar.
2: No, mentira, si una familia que lo haya perdido todo y esté próxima a renovar votos o a casar. No, mentira, si tiene toda la razón.
4: No, para dormir y yo estoy aquí en el albergue y bueno, me pongo el vestido.
7: Dicen que en aguas no.
4: Vestidos para electrodoméstico, entonces nulo.
3: Sí,
4: cierto.
3: Sí, eso no.
2: Pues es que no es necesario.
4: Sí, vestidos para la licuadora, no.
3: No, y que para vestido para la pipeta de gas.
4: No.
3: No.
4: Sí,
2: o sea, no es necesario, pero si se da, si se recibe, se le da uso, pues.
4: Sí, porque con el frío la pobre pipeta. Sí, no, y sin pared. No, muy bravo.
7: Sí. Bolas chinas, no.
3: No.
4: Pues bolas. Uy, juguetes sexuales no se pueden donar.
2: No, yo creo que sí.
7: ¿Sí o no?
4: Sí.
2: Sí. Pero yo creo que la, sí, igual porque, la, los mire, que, muy tragedia y muy todo, pero.
3: Pero a uno
2: igual
3: se
2: igual eso pica, hermano.
3: Exacto. A uno le calienta también.
2: A mí lo que me preocuparía con eso es. ¿Cómo sería el filtro para que se le llegue a la población adecuada? ¿Sí me entiendes?
3: No,
2: le llegue a una señora de 80 años que escandaliza.
3: No, y otra cosa, que estén, pues, como haciendo la repartición, como. ¿Quién gusta de bolas chinas? Sí. O sea, porque.
7: Pero no que creo sea que esa manera. Y que llegue y diga, ¿y cuántas bolas tiene? Ah, que 10. Ah, no tiene una de 15.
3: Es que no tiene. No. Es que de 10, no, o sea, esa no me. Esa, no. Con esa ya ensaya y muy suave. No tenés una de 25 bolas que es.
4: No, es que a mí me da el rosario completo. A mí no. Decir que la camándula.
7: El rosario.
3: Yo me imagino eso. No, eso sería.
2: Si son las bolas como era la cruz de este rosario.

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0: O sea, hay otra vaina y es que hay unos matrimonios donde la comida es un poco exagerada y hay un lugar, esto creo que es en Perú,
1: también,
0: ¿cierto?
1: Sí.
0: En Perú, ustedes saben que allá, pues, la comida abunda también. Y en el plato le ponen una gallina completa a los invitados.
2: Es el sancocho que le gusta a David.
3: No, mentira,
2: tiene que caer en algún punto mal cocinado, porque pues el pollo completo, pues lo que me ha enseñado mi mamá, cocinado hay que expresarlo.
0: No, pero ahí además que le metió mucha candela. Le
4: metió una gallina.
1: Es que es una gallina completa.
2: No, muy blanco.
3: Y que aparte la, hay que decirlo, sancocho de gallina para mí no es bueno.
0: No puedo creer
3: sancocho
0: eso.
3: Sancocho de pollo, va.
0: Al de gallina no.
3: Es que la

0: agricultor.
1: Sí, el viejo se mueve por el lado.
2: Tiene diploma y todo.
3: Unas pollitas.
1: El man coge los huevos.
0: Bueno, sí le alcahueteaba unas pollitas en su tiempo.
3: Claro, se come unas pollitas muy, muy sabrosas.
0: Bueno, el caso es que el pollo, el periodo más o menos para usted tener un pollo melo.
3: El pollo tiene periodo.
0: Sí. Ah, pues, para que no se le dañe, 4 meses máximo.
3: El pollo normal.
4: Ahí no entendí, esperen. Ahí no entendí. ¿Cómo así?
3: O sea, el pollo para comer.
0: Para comer desde que es pequeñito.
4: Desde que nace.
0: Sí.
3: Tiene que parar 4 meses, pero yo tengo entendido que son como 45 días.
0: Por eso, o sea, que el pollo. Para que no se le dañe. O sea, después de. Dígalo.
4: El pollo asado o apanado que yo pido en el restaurante, que se me hizo agua la boca. Esa pechugota, ese muslote es un pollito de apenas 3 meses.
0: Es más, 3 meses ya es mucho.
3: No, es mucho, porque un pollo listo de los que venden normalmente son 45 días.
4: Pero, o sea, que el pollito que viene ahí en
5: eso crece rápido, David.
3: Sí.
0: Claro. Máximo dos meses. Después de 4 meses, la carne del pollo se pone dura.
3: Oye, aparece un pavo, eso se pone muy grande y le puede dar infarto.
0: Sí. Y las gallinas, cuando empiezan a poner, ya es después de un gran periodo. O sea, ellas cuando crecen.
3: Después del periodo, es que empiezan a poner.
0: Sí. Sí. Y que ahí sí les queda sangre porque entre ellas se comen las. Okay, se pican. Okay. Pero entonces, ya una gallina que es ponedora, se es vieja. Y la carne es dura, entonces no sé si han visto que cuando usted come gallina, la carne ya no es blanca como de pollo normal, sino que ya tiene como un café.
5: O amarilla.
0: Sí,
3: pero, pero usted dice que da buen caldo, o sea, Amparo Grisales da buen caldo.
0: Uy, tiene que sacar un caldo bueno.
3: Ok, papito. Muy bien, listo.
0: Es eso.
3: Entonces
0: es
3: digamos
0: eso.
3: Que...
0: Uy, perro, mi papá que ha criado pollos todos.
4: Pero entonces, Mazo, ahí está, digamos, que quizá mucha gente no lo sepa, o sea, el pollo que uno se come, apanado, que pide con arepita,
3: sí,
4: muy rico.
3: El de frisbee, el de todo lado.
4: Si uno lo deja crecer, se convierte en gallo.
0: Sí, y ya la carne. Es que me ha pasado mucho con mi mamá que ella le gusta y dice, no, a mí me gusta más grande. 5 meses y ya cuando hace el sancocho, por mucho que lo pite, la carne es dura.
3: Sí, ya. Ya se vuelve como un chicle.
0: Sí, sí, muy, entonces muy usted.
5: ¿Su mamá
0: es
5: más de gallina o de gallo?
0: Más
3: que... ¿Su mamá? ¿Cómo está su mamá de gallo?
0: Mal. Ya no tiene.
5: Ya esa carne estaba, mejor dicho, mal.
0: Solo era cresta y ya.
3: El papá de Mazo solo come cresta.
0: Y ya. ¿Qué vamos a hablar, Casca?

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2: Es el Mañanero de la Mega Colombia, es edición de miércoles, es 19 de agosto y aquí estamos en un programa más con la mejor actitud a través de las diferentes frecuencias que se conectan con este Mañanero, como la ciudad de Cali, Girardot, Villavicencio, Armenia, Pereira, Manizales, Cúcuta, Bucaramanga, Ibagué, Bogotá, Medellín. Se conectan para esta edición de este nuevo Mañanero. Ya es mitad de semana, ya llegamos al miércoles y aquí nos conectamos a través de TikTok, porque ya también estamos a través de la cuenta de TikTok de la Mega Colombia. Ahorita, después de las 8:30 de la mañana, nos daremos cita en el canal de YouTube también de la Mega Colombia. Andrés Mazo, buenos días.
3: ¿Qué más, ratón? Oyentes, a todos los que nos escuchan en cada departamento, en cada ciudad, buenos días. David, Cristian, también, que andan por ahí activos desde Viena M con nosotros. Buenos días.
4: Buenos días, Mazo. ¿Cómo está? ¿Cómo va en este miércoles 19 de agosto? Acompañándolos en este Mañanero de la Mega, obviamente trayéndoles humor, entretenimiento, noticias, chismes y acompañamiento también con mucha información de lo que ha sido lastimosamente este terrible terremoto que azotó a Colombia hace ya una semana larguita, el pasado 10 de agosto, hace 9 días. Entonces, pues nada, aquí seguimos al frente del cañón con ustedes, acompañándolos en este Mañanero de la Mega a través de TikTok, como les llamas, a través de la app de RCN Radio, que pueden descargar y llevar en su celular gratis, y también a través de la radio, recordándoles, aprovechándolo desde muy temprano, lo que será el concierto del próximo domingo, muchachos. Voces concierto. Por la vida, sí señor.
5: Muy bien, oiga, ese concierto está cargado. Está,
3: oiga, bueno. Pero qué fila de gente hay ahí.
5: Que les toca cantar de qué día 2 canciones.
4: No, ya, hermanos, que eso está, se está armando una logística impresionante, porque anote muy bien, el próximo 23 anote. De agosto,
6: escriban.
4: Domingo, en Vive Claro Distrito Cultural, un concierto para la reconstrucción de Colombia, Voces por la Vida. Entonces,
6: póngale, ¿quiénes están?
4: Con artistas ver. Tales como Agudelo 888.
3: Sí.
4: Listo. Eso, ustedes me van diciendo como...
6: ¿Qué es?
4: Característica, una característica, listo. Andrés Cepeda.
5: Sí, hombre. Andrés.
3: Oh, pero una buena característica.
4: No, uno no les puede dar la confianza a estos muchachos. No, pero
6: y me dicen que va a ser dueto con... ¿Se acuerda de Silva y Villalba? Villalba ya no puede estar, Silva sí, entonces el dueto será Cepeda y Silva, que va a interpretar algunas canciones del folclore colombiano, me dicen
4: ya,
6: a mí.
4: Ya me da miedo seguir.
3: Siga.
4: Listo.
5: Siga.
4: Bonka.
5: Es así todo miedoso.
4: Va a estar Bonka, Chucky Town, Daniel Aviv.
3: ¿Dónde vengo yo?
4: Draco Rosa. Ela Taubert, Eladio Carrión, Elder Dayan sí. Díaz, Gali Galeano, Gracie, okay. El Grupo Nietzsche, Hamilton, Juan Duque, Juliana, sí. Karen Lizarazo, Cris R,
6: Karen
4: Laura...
6: ¿Lizarazo es de Vallenato? Sí.
4: Sí, señor. Cris R, Laura Maré...
6: La hija de Alfonso Lizarazo, que fue falleció hace poco.
5: Ok.
6: No sé.
5: ¿Quién...? Ya, nada más, pero no. Maluma ya lo dijo.
4: No, es que Cristian me estaba hablando, entonces... ¿No escuchan a Cristian? Sí.
6: Sí.
5: ¿Quién es Cristian? No. ¿Quién es Cristian?
4: Cris R, Laura Maré, Laura Pérez, Luis Alfonso, Maisac, Maluma, Manu, sí, Manuel Maluma. Medrano, Manuel Turizo, Miguel Bosé, Mike Bahía, Nampa Básico, Nico Hernández, Pedro Capó, Sebastián Yatra, Silvestre Dangón.
3: ¿A qué hora es que empieza eso?
4: Timo.
5: 10 de la mañana.
4: Y en colaboración con Karol G y su fundación Concora vía live stream.
6: O sea, Maluma va a estar ahí parado, pues.
4: Correcto.
5: Sí. Ok. Maluma, me parece que 4 babies y ya se va. No, mentira, va a estar bueno. Yo me imagino que a los más grandes les van a dar más tiempo, ¿no?
4: Total. Si usted ingresa a @lamegacolombia en Instagram, va a encontrar un video de Maluma donde él confirma su presencia en Voces por la Vida. Y pues obviamente invitando a seguir donando para ayudar a Colombia, porque esa lo levantamos todos juntos, muchachos. Así que pues adelante, sí. Ticketmaster.co, pueden encontrar la boletería y ahí tranquilamente usted podrá donar su dinero a cambio de la boleta, pero puede donar más. Miramos cuánto ya va de donación, porque hay un contador en vivo.
6: A ver.
5: Sí.
3: Ah, ¿cómo así?
4: Sí, señor.
6: Ahí.
5: A ver, pues, hombre. Muestra, pues, a ver.
4: Al momento, a la fecha 19 de agosto, 6 de la mañana, 9 minutos, 22.269 personas han donado un total de 3.500 millones de pesos.
6: Es un billete.
4: Es un billetal. Es
5: muy
4: un billetal.
5: Entonces, ahí está, señores.
4: El domingo para el Vive Claro, muchachos.
5: Allá nos vemos, señores, allá en los vidrios. Está bueno el parche en el Vive Claro en Bogotá. Mucha gente querrá incluso viajar y dirá, venga, ¿y por qué no me voy a parchar en Bogotá? Ayudo y demás. Ahí tienen este concierto que va a estar muy parchadito. Es el Mañanero de la Mega. Aquí está todo este corillo. Está Andrés Mazo, está el Ratón, está el David, está el Cristian, está Murcia, quien les habla, Elú. Siempre parchados en este nuevo Mañanero de esta Super Mega. Estamos en vivo a través de TikTok.
3: ¡Belleza!
5: ¿Qué se dice? ¿Qué se habla por ahí en redes? Ya les voy a hacer resumen de lo que está en tendencia también.
2: Por favor, porque así como usted dice, vamos a ver qué hay en TikTok o en Twitter. A mí me gusta usted porque usted me dice, en Twitter ahí nos
3: gusta, mucho.
2: Sí, la manera en cómo me comunica la información. ¿Ustedes por qué son mal pensados?
5: No, es porque era otra cosa.
3: Como hace pausa y todo, sí, uno dice que como queda bueno.
5: Es que a mí me gusta usted y me mata el ojo y yo, pero venga, ratón.
3: Y siga pasando la lengua entonces.
5: Sí,
3: y se manea.
5: Y se manea y se agarra las partes nobles. Bueno, les hago resumen, señores. En tendencia está en el número 5, Jaime Andrés Beltrán. Sabemos por qué, ¿cierto?
4: El ministro.
5: El ministro, esto es tendencia pues en Colombia. El cuarto creo que va relacionado es vivienda, ¿cierto?
4: Claro.
5: En el tercer lugar está Libro de la Verdad, que pues, el presidente fue a decir, vea, había en el gobierno anterior un montón de cosas.
3: Que sacó
5: el libro
3: como blanco. 80 cosas raras.
5: Sí, blanco, como sí. que con la fiscalía hizo las denuncias. Bueno, en el segundo lugar está Santa Marta, creo que está relacionado también con el ministro. Y en el primer lugar está Shakira, que sabemos que hace 2 días estuvo en el Chocó, pues visitando y anunciando donaciones, entre ellas 10 colegios y que va a recuperar una universidad que quedó afectada por el terremoto. Entonces, esas son las tendencias en este momento en Colombia.
3: Parce, la shaky,
4: hombre. Vea que me meto yo a las tendencias, pues, porque yo sigo la palabra de Lu.
6: De Dios.
5: Hombre, muchas gracias.
4: Y de Lu. Y cuando entro a Santa Marta, pues me salen muchos videos de que el ministro Jaime Andrés pidió perdón por la polémica del viaje a Santa Marta, pidió perdón y demás.
5: Era lo mínimo.
4: Entonces, ahí es donde yo digo, dice, no solamente hay deseo de trabajar por el país, sino también deseo disculparme con todas las familias que se sintieron afectadas de una u otra manera, pero en realidad es que nunca han estado abandonados. Pero entonces, ahí es donde yo digo, hermano, uno arrancando y un trabajo y ya metido en ese chicharrón, no.
5: Es que el deseo, no pasaron 8 días.
6: No
5: pasa nada. Es que el deseo de descansar. No, es que yo creo que no la hizo bien el don ministri.
3: Sí, yo. Pues es que venía muy ocupado año atrás, ¿o qué?
5: No, eso había que cancelarlo, papi. Estábamos en terremoto.
6: Terremoto. De acuerdo, es que si todo el mundo se puso ahí la 10, hermanos, y todo acá estuvimos.
4: No, y más allá de eso, quitémosle la emergencia. Pero qué pena, Mazo, quitémosle la emergencia. Imagínese usted llegar a un trabajo tan importante y ahora, no, es que tengo unas vacaciones.
5: Sí.
6: No, todo bien.
5: Es que haga de cuenta que usted entra a cualquier empresa, cualquiera la que sea, entró a trabajar en, no sé, en un banco. Usted entró a trabajar y incluso en un cargo importante y menos de 8 días es que me voy de paseo.
3: No, pero vea, pero, yo, sí. Si hubiese sido tan estricto, no lo dejan ir. Porque pues...
5: También, además que él también se mandaba...
3: Pues eso, porque mira que el presidente o el que lo manda, porque el que lo manda, ese sí se fue para Buenaventura, para el Chocó.
4: Claro, porque como el presidente está ocupado, pues el presidente tampoco puede estar encima de todos los ministros. Pues,
3: bueno, eso, pero además, ¿cómo habla? Porque él habla serio, no nos pongamos a hablar caspa que el presidente pone, ajá, ¿qué va a hacer para allá?
4: No, ay, yo sé, dicho, yo no, sé no, mazo, no te puedes, yo sé sí. Mazo. Pero Cristian, que es aquí el ilustrado de la mesa, el inteligente, el que sí estudió.
6: No.
4: ¿Cuántos ministerios son?
5: El que sí prestó atención.
6: El que sí prestó servicio. ¿Ah?
4: ¿Cuántos ministerios son?
6: Varios, es que depende. No sé, 10, 11, es que son un montón.
3: No, bueno, pero él ha cerrado, él dijo que iba a cerrar.
4: Bueno, pero póngale que son unos 12, 14. ¿Usted cree que van a estar detrás de 14 adultos? ¿A dónde están? No,
6: de acuerdo.
4: My president Abelard tiene mucho que ocuparse, hermano.
6: Pero ¿sabe qué? Por ejemplo, no sé.
5: Sí.
6: Póngale que yo soy ingeniero de sistemas. Sí, me contratan para ser ingeniero de sistemas de RCN Radio. Y entonces me dicen, oiga, lo queremos contratar a partir de ya. Yo digo, ay, listo, ya. Perfecto, pero es que yo compré un viaje, yo tengo comprado hace 6 meses un viaje para ir a Praga una semana. Ah, bueno, no, pues lleguemos a un acuerdo y váyase, hasta ahí normal. Pues entonces yo llego a trabajar ese día y se cae toda la red de RCN Radio. No, viejo, pues no puedo viajar porque pues me contrataron. O sea, si no hubiera pasado esto, vaya, viejo, vaya, haga lo que quiera, todo bien. pero con esto, no, es que mi familia.
5: Incluso con el riesgo de que está en Praga y se colapse el internet.
3: Que claro, vaya otra vez a pique.
5: Se acabaste de entrar a trabajar.
6: Le toca volverse, claro.
5: Pero bueno.
3: Vea, en Colombia hay 19 ministerios.
4: Okay, ahí 19 está. Ministerios. ¿Y usted cree que el presidente va a estar pendiente de todos como una guardería? No.
3: No, pero se supone que debe estar.
6: Pero debería. No,
3: pero. Claro.
4: Pero venga, sí. Más.
3: Es que el reporte tuvo que haberle llegado.
5: Pero venga, sí, yo también tengo que decir algo. Ahí, pues, contrató profesionales, no un kinder.
4: Sí, ahí estoy con mi jefecito lindo que allá.
3: Ay, María.
5: Venga, no, pero tengo que decir algo. También hubo polémica. Porque el presidente estuvo en Chocó y también regaló unos balones.
3: Sí.
5: Que los balones están con la marca después pues, del presidente.
3: Él está ahí.
5: Entonces entró una gente, necesitan no sé qué. Pero el presidente también movió, porque hay que ser sinceros, movió para que llevaran cosas allá.
3: No, es que.
5: Y muchos fueron a llevar cosas. Y él no solamente llevó balones, solamente grabaron el pedazo donde grabó balones. Y bueno, mucha gente en redes indignada. 3 doritos después,
3: los niños
5: felices, vi que llegaron más juguetes y los niños felices, estaba leyendo yo que expertos dicen que en ese momento donde hay tanto desastre, los niños siguen siendo niños y quieren jugar.
6: Pero sabe, digamos, mi problema con eso, el de Cristian Solano, digamos, persona natural, es que el problema no es que regale balones, el problema es que regale balones donde dice firmes por la patria. ¿Qué decía?
5: Sí, no, que estaba, pero venga, un niño que le va a importar firmes por la patria.
3: Con tal de que ese usted le pegue y vaya derecho al arco y no sea un huevo.
6: Sí, porque ahí el que se indigna es el papá, el adulto.
5: A uno le regalaban de niño camiseta, uno se ponía eso, uno no le importaba.
3: Se lo está diciendo uno que estudió con 50 cuadernos de...
4: Un gobernador.
5: Exacto. Y usted lo que le importaba es ir a gobernar, si hacía o no hacía. Y pues yo sé que los niños no, y los adultos dirán, ay sí, pero es que es político. Pero además que hasta los tenía por ahí, dijo, pues... Prefiero regalarlos
3: que
5: a unos.
3: Ya los tenía listos, sí, eso.
5: Que los niños jueguen.
4: Le sobraron de campaña.
5: Yo no creo que un niño.
3: Imagínese.
5: Dice firmes por la patria, no me lo des.
3: Ay, con ese no jugamos. Me llevo el balón.
6: No, pero eso es lo que menos le importa.
4: Pero, parce, a mí eso, pues, o sea, yo cuando vi eso, yo dije.
5: No, qué bobada, en serio me pareció una.
4: Pues yo no le di importancia porque para mí no tenía mucha trascendencia. Cuando luego vi la tormenta de nieve que se formó.
5: Sí,
4: por esa situación, no. Pues yo dije como, ay, hermano, pues,
5: es como
4: cada quien busca qué pelea cazar, la verdad.
5: Sí, vamos, y tenemos en la Mega, de casualidad, balones de la Mega. Y vamos a los niños que hay allá, que a lo mejor están malucos.
3: No, y que distraídos y viendo escombro.
5: No tienen internet, no tienen nada, están ahí, les regalan un balón o algo, otra cosa.
3: ¿Por qué regalaban balones de la Mega?
5: ¿Y por qué dice la Mega? Es que ustedes están bien puta.
3: Que solo diga mi casa y ya, mi casa.
5: Solamente diga quiero vivienda.
3: Verdad, es que si hubiese regalado balones mi casa, que viene una belleza.
5: Sí, no, porque, si está pues, marcado no,
4: y el que
5: niños,
4: le...
5: jueguen, niños.
4: Y entonces eso se vuelve, el que le gusta el presidente lo apoya, al que no le gusta lo critica.
5: Ay, sí.
4: Ay, hermano. Mano, a mí lo último que me preocupa es si da balones o no un presidente, la verdad.
5: Yo creo que no hubo un niño que le rechazó el balón.
3: Pues,
5: No me dé ese balón, dice firmes por la patria.
3: Qué bueno que estuvo allá en el Chocó y no estaba en Santa Marta.
5: Exactamente.
4: No, y yo no voy a medir pues una gestión por eso. Nada,
5: exactamente.
4: Por Dios bendito.
5: Es que también se levantan. Yo creo que en ese caso, el traje de aquí no hay políticos de derecho izquierda. Ayuden, y si los niños tienen con qué jugar y si mañana les llevan más competitivos. Están felices, lléveles.
3: Y si pasado mañana, en 2-3 meses ya les hicieron la casa, melo.
5: Pero bueno, esas son nuestras opiniones y por eso hay una mesa donde unos piensan de una manera y otros piensan de otra. Y cada cual que esté escuchando, pues tome la opinión que le venga en gana.
3: Yo siempre he dicho que hay mucho hater sentado en el trono de la casa. Mientras eliminan o baja de peso y hay crítica, ya.
5: Pero hablando de niños, les preparamos una intersección.
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7: Me siento joven.
5: ¿Y por qué me siento joven? Pues porque
3: Nos sentimos jóvenes.
5: Y ayer tuvimos una discusión acá en la Mega donde unos decían, es que usted está muy mayor. Es que usted no le parece que ahorita hayan esas guerras de aura que le parecen
3: farmeando,
5: estúpidas.
3: Farmeando aura.
5: Pues que usted está muy viejo, usted coma ñoña, usted cómo no va a entender a los pelados. ¿Sí o qué?
3: Sí, señor.
5: Pero entonces digamos cuando usted se siente joven, por muy joven que esté.
2: Es correcto.
5: Vea. Usted puede decir, es que me siento más joven aún cuando hago este tipo de cosas.
2: Yo por ejemplo, me siento muy joven cuando me bajo del bus en movimiento y no me caigo. Y alcanzo a nivelar la velocidad del bus.
3: A la inercia que usted lleva.
2: Y no me caigo, me siento joven.
5: Es verdad, vea, cuando usted ve que otra gente tiene que tomar pastillas para no hay qué, pastillas para no hay qué, y usted dice, yo no me tomo, mejor dicho, y no... chorro fin de semana, no tengo que tomar absolutamente sopla, nada. Yeah. Y como hay que soplar. El caso es que usted, ¿cuándo se siente joven, compañeros? El Cristian, el David, ¿cuándo se sienten jóvenes?
6: Yo me siento joven precisamente sobre lo de ayer, cuando entiendo de qué están hablando los jóvenes. Cuando entiendo que están hablando, sí. cuando dicen farmear aura, cuando dicen el lore, cuando, no sé, eso fue como hace 2 años, lo del bombardino cocodrilo.
5: Cuando dice chipeo y un montón de cosas.
2: Eso el chipeo es muy de acá, ya es muy
5: pero de todas maneras.
3: Pero uno sí.
5: Es un término relativamente nuevo.
3: No, o hay uno que están usando y es que no, mero NPC. Y yo hasta un tiempo no entendía que era
4: NPC.
3: ¿No
4: sabe qué es MPC?
3: N.
5: ¿Es N o M?
6: N.
3: N.
5: Ah, bueno.
3: No, ya sí sé.
5: Ya me iba a confundir.
3: Ya sí sé, pero cuando usted pasa como inadvertido en una reunión, mero NPC, porque eso lo que significa era como los muñequitos o los avatares que salen en San Andreas, en GTA, pero que no tienen función alguna, y no que si usted no interactúa con ellos...
5: O sea, es un extra del Chavo.
3: Sí, sí.
4: Exacto.
5: Antes era un extra del Chavo.
4: Exacto. Pues, vea, yo me siento muy joven cuando los escucho a ustedes hablar.
6: Exacto, sí, cuando empieza a decir. Cuando usted empieza el programa de televisión.
4: Cuando usted empieza, no, David, es que usted no le tocó, y usted no le tocó. No, yo soy el joven del programa, muchachos.
3: Yo me siento joven cuando me invitan a un partido. Yo no conozco, apenas va y llego y puro barrigón, y no, aquí voy a dar fiesta.
5: No, vamos a atenderlos a todos.
3: Sí.
5: Ustedes lo pueden decir, tenemos un TikTok, estamos en vivo, La Mega Colombia. Ingrese ahí, parcha con nosotros mientras se organiza, mientras está en la casa, mientras va de viaje por ahí o llegando a su oficina o a estudiar en el TikTok, La Mega Colombia, y también tenemos un WhatsApp, el cual nos puede agregar ahí como el mañanero, 305-06-2030, dice por acá Camila. A ver.
8: La mega, buen día, chicos. Para mí me siento muy joven cuando voy de fiesta y también cuando voy y disfruto con mis amigos.
3: ¡Qué belleza!
5: Y no le duelen las rodillas, por ejemplo.
3: Lindo, pero bien que comparta ahí con sus amistades.
5: Claro, ya eso es una tierna también. Tengo más.
3: ¿Les vale? Más, claro. Claro.
9: Hola, muchachos. Saludos desde Cali,
5: Eso,
9: Y recuperándonos, pero todo ello, papi. Para adelante, ¡ánimo! Siempre.
4: Eso.
9: Hey, muchachos.
2: ¿Qué?
9: Nada, papi.
2: ¿Qué?
9: Tengo apenas 47 añitos, soy conductor.
5: Sí.
9: Y me siento joven ahorita que he ingresado a un trabajo. De solo esfuerzo, camión, subir, bajar mercancía al piso, papi. Me siento jovencito, ejercitado. Me siento el muchacho otra vez, papi.
5: Me gusta la energía de Cali en este momento.
3: La actitud.
5: Me gusta la actitud de ese tipo. Ese tipo está feliz.
3: Enérgico.
5: Con visión.
3: Con aura.
5: Muy bien, con aura. Tiene mucha aura. Ese man tiene mucha aura.
3: Y ya todo es aura.
5: Tengo más. No sé qué. Dame 5 entonces ahí, doña Lucila Tanamar.
10: Número 5.
11: Cuando me termine de dejar la nutria y sigue parado.
3: Eso es lo máximo, parce.
10: Número 4.
5: A ver,
12: muchachos, buen día.
5: Hey,
12: me siento joven.
5: Sí.
12: Parce, cuando me como una empanada con ají picante, no más gastri.
5: Se siente joven.
10: Número 3,
5: don Porro, ¿qué dice?
13: Es que el ministro lo llamó un vacation, que si no arrancaba se le perdía ese ticket.
3: Es que con amenaza, papi, yo me voy.
10: Número 2,
5: en ese WhatsApp.
14: Me siento joven cuando todavía he hecho 2 o 3 polvitos.
5: Sí, bueno. esa es clave.
2: Y la número uno.
14: Muchachos, buenos días. Me
5: buenos
14: siento
5: días.
14: Viejo cuando la compañera a trabajar con nosotros.
5: Joven.
14: Y veo que tiene 18 años y me doblan de edad, Virgen Santísima.
6: Alguien está viejo, ¿no? Porque no escuchó.
4: Sí. No entendió la dinámica.
5: Sí, él está un poquito enredado.
3: Un tierno.
5: Pero bueno, un tiernito.
3: A través de TikTok dice Zoraida Tapia, me siento joven cuando me dicen muchacha.
5: Ay, ¿sí? Muchacha.
6: Sí.
5: Pero el que le dice muchacha, pues obviamente se ve que desde que diga muchacha.
3: Homer Store dice, me siento joven cuando entiendo el 6-7.
5: Ah, sí.
3: Yo no lo entiendo todavía, pero...
4: Yo todavía no lo entiendo, pero hágale.
3: Sí, y dicen por aquí, me siento joven cuando me piden la cédula en una licorera, lo dice Checho a través de TikTok. Recuerden que nos pueden seguir en @lamegacolombia y vernos en vivo.
4: Eso del 6-7 yo no lo entiendo. El fin de semana entré a una tienda de ropa y en la sección de niños había camisetas con como que la imagen, el motivo, pues era 6-7.
5: No. Pero venga, para los que no somos como tan jóvenes, esté tan amable y me dice que sí sé. A ver si tenemos el mismo
3: concepto
5: y significado.
3: Yo la verdad no soy capaz de explicarlo. Si me ponen a decir, ah, ¿qué
5: es eso?
3: Pues yo que solo hago así.
4: Yo voy a preguntarle a la IA.
6: Pero tengo entendido que la primera acepción, porque creo que es como la palabra del año pasado, la más destacada en el mundo, es como más o menos.
4: Por eso hacen así.
5: Ah, ok. Sí. Por eso hacen el movimiento como que pues, tin arriba
6: como,
5: abajo.
6: Como tanteando criadillas.
4: Según la IA, 6-7 es una expresión y meme viral popular entre los jóvenes en redes sociales. No tiene un significado fijo ni literal. Se usa como un comodín humorístico o un equivalente a decir más o menos. O simplemente como una reacción espontánea acompañada de un gesto con las manos.
15: Sí, bueno.
4: Yo no entiendo. Eso no tiene sentido, eso no tiene...
5: Tiene razón.
2: Prefiero que me digan en inglés so-so. Ah, bueno. So-so.
5: El rato dice, me están saliendo porque papá Estados Unidos.
4: Entonces dice, pegado. ¿Cómo lo usan los jóvenes? Como una respuesta vaga para salir del paso ante una pregunta. ¿Cómo te fue en el examen? 6-7.
2: So-so.
4: No. Ah, bueno, aquí mi hermano me está escribiendo que él es joven.
3: Qué bien.
4: Él dice, 6-7 nació porque un niño hacía así y gritaba 6-7 en un partido de baloncesto.
6: Pero es que parece que eso sale de una canción. Dígale a su hermano que lea, ¿sí? No me...
4: dice mi hermano que así no se usa.
6: No.
5: Si David es joven, el hermanito es joven.
2: Párvulo.
5: O sea, el hermanito de David, ¿cuántos años tiene? Tiene 13 años.
3: 15 años.
2: Ah, pero ya encañó, ¿no?
5: Hola, ya le pegaba, ese pelado embaraza.
3: Como dice mi papá, ya preña.
5: Ya preña.
6: Ya amanece encasquetado.
4: Sí, que es una canción.
3: Toda la raya.
4: Es una canción de un rapero, como dice Cristian. También. Bueno. Pero que así no se usa, es como se usa esta chimba, pues.
5: Hey, 305-06-2030. Ahí está el WhatsApp. ¿Esto está allá o quieren más audio, señor?
3: Claro, dale play.
5: Por acá, ¿qué dice Oscar? A ver, Oscar.
16: Muchachos, me siento joven cuando me agacho a amarrarme los zapatos y me levanto y no me da mareo.
5: Ay, sí. Es verdad. Y que uno no se levanta viendo como estrellitas.
3: No, cuando uno empieza a ver como esas estrellas que se mueven, papi, siéntese porque ya hay que respirar.
5: Yo me acuerdo que una vez me pasó y doña Dolly, mi madre hermosa, colesterol. Sí. Ojo con el colesterol. Triglicéridos. Oiga, ¿saben que me gusta esa actualización que tiene ahorita WhatsApp? Que deja poner como el arroba, ¿no? Ya usted tiene como un...
3: ¿el usuario?
5: Como un usuario.
3: Sí.
5: Entonces ya, si alguien escribe, no necesariamente lo tiene que tener uno agregado y uno ya sabe. Ah, me está escribiendo @...
3: El UDLFM.
5: @ Andrés Mache. @ David. @
3: En TikTok, no sé si nos explican.
5: A ver.
3: Dice que 6-7 nació por una pose sexual, no creo. No sé. No.
5: Me están enredando más. Yo ya no sé ni de dónde salió eso.
3: Muchachos, la buena es de Armenia, la buena para la gente por allá en el eje cafetero. Abrazos para cada uno.
5: Picos.
3: 6-7 es como un relaje, sí.
4: Sí, es que acá me dice mi hermano, que aparte mi hermano me dice algo que me causó curiosidad, porque él dice, pues David, los niños, ustedes es más joven todavía.
6: No,
4: muchacho,
6: tienes 15 años.
4: Los niños lo usan.
5: No hagan sentir más viejo.
4: Fuera de contexto en cualquier momento.
6: También. O sea, como que se ha ido perdiendo el concepto.
3: No,
4: o sea, como ya para cualquier cosa, 6-7.
6: Sí.
4: No entiendo.
6: Creo que falta juguete, hermano.
5: Pero es que venga. Que hay unas frases que si usted las dice, usted ya queda como que quiero ser joven, pero no eres joven.
2: No, ya.
5: Yo no me imagino como por allá a un medio señor o.
3: Cuarentón. Cuarentón de gorra plana.
5: 6-7.
6: Cuando el viejo joven se cree grande y dice como quiere ir de fiesta y vamos a rumbear.
2: Bueno, hay un capítulo de Moe donde él se cree joven y anda de con Moe. Los bandiditos
3: pero sí,
2: de los Simpsons, donde Moe anda vestido como joven y hace poses baila.
4: Pero mire que a mí me pasa algo y es que, no sé, cuando yo tenía por ahí 18, 16 años.
5: O sea, hace 2 años.
4: Exacto. Yo veía a los adultos bailar las canciones de la época de ellos Y yo decía como que hoy esos manes tan ridículos.
5: ¿Pero como cuál? ¿Cuál
4: no
5: canción?
4: Sé, cuando bailaban las de rock and roll y todo ese tipo de cosas de la época, pues, de los papás. Exacto, todo ese tipo de cosas. Y luego me pasó una vez fiesta, parce, reggaetón, pues yo bailo reggaetón porque yo crecí con el reggaetón.
3: Ah, sí.
4: Y me tocó ver como peladitos por ahí 8 años menores que yo. ¿Y por qué bailan así tan raro?
3: Así bien grande.
4: Y, y claro, los peladitos lo ven a uno bailar reggaetón y creen que es raro que uno baile así. O sea, no es cool para ellos que uno baile reggaetón como uno lo baila.
5: David ya descubrió que es tío para otros pelados.
4: Sí, o sea, para mí...
3: Ya está en el límite.
4: Exacto, exacto. O sea, ya hay pelados que ya lo ven a uno bailando reggaetón y es como ahí tan rico.
6: Pero a ver, ustedes todavía los que dicen, yo sea de 18 me la levanto.
4: No. A mí me pasa algo y...
6: ¿Es lo que sí?
4: No, sí, a mí me pasa algo. ¡Ay, Daniel Murcia! Usted es el que grande. Tiene derecho a decirme algo y así que pilas. No.
5: Decir eso. Decir, esa niña le gustan los grandes.
4: No. Yo soy de los que si la edad tiene 10 y algo, así sea 18, 19, no. No.
5: Es que 10 y algo.
4: Es que 20.
6: 18, mejor de 18 para arriba.
4: No, por eso, 18, 19. Si es mayor de edad, pero 18, 19, no me da. Es que hasta el 20 me cuesta.
6: Ay, ¿qué va a decir otra vez? Ay, ¿está cuánto David, tiene? Yo David, le dije 20, me jodí, no, sí. No,
5: pero David, decís que si ya sabe la tabla del 2, va.
4: No,
5: David.
3: A él le gustan de 13 porque las de 16 lo lastiman.

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3: En Colombia son las 6 en la mañana con 40 minutos. Ya han transcurrido 40 minutos desde que inició este programa. Y estamos a través de la cuenta de TikTok de sí, la señor. Mega Colombia. Por ahí nos parchamos, les damos cara porque aquí frente a Moel Corte.
4: Frente a Moel Corte, sí, como señor. Siempre, como, sí, como debe ser. Sí, y estamos señor. Todo el corillo. Andrés Mazo, está el Tonra, está Cristian.

0: Mañanero de la Mega, señora, adelante.
1: Muy buenos días, que Dios me los bendiga a todos. Muchas gracias. Que pasen un buen día, que Dios los guarde.
2: Sí, sí,
1: señor. Para todos allá, para todos.
3: Oiga, sí, ratón.
1: Dios los bendiga.
3: ¿Cómo, gracias, ¿y cómo le fue a doña Magola con el temblor?
2: Magola.
0: Ella es que no lo sintió, que porque ella tiembla normalmente.
4: Perro, ¿sabes qué? En el pueblo no hubo afectaciones.
0: Sí. Y tembló esta madrugada.
4: Dos veces.
0: 5:07 de la mañana tembló en Colombia.
2: A las 7 de la mañana, ¿cómo hizo para temblar a las 7?
5: 5:07.
0: Sordo.
2: Cinco, pero es que usted dijo, tembló dos veces. 5:07.
5: Ese es uno. Y ya iba a dar la otra hasta que usted lo interrumpió.
4: Vea, hubo uno que fue a las 3:59 de la mañana, de magnitud 2,8. Itzmina, Chocó.
0: Pero hubo uno más, un poquito
4: y
0: más
4: fuerte. Más temprano, o bueno, sí, a las 5:07, que es el que decía U, de 3,8. Ese fue en el Océano Pacífico.
2: Sí, ese fue en el mar. Es normal que durante todos esos días tiemble más de lo acostumbrado.
3: O sea, es normal que en el mundo tiemble. Es normal.
0: Es normal, sí, señores. Ahí está. Bueno, es el mañanero de esta Super Mega, pero aquí lo único que decimos, señores, es...
6: ¡Soy feliz! ¡Soy feliz!
5: A mí me cae muy bien OMJ.
0: Buena energía.
3: Uy, pero está en un pedo, perdón. Yo me meto ahí porque está en un pedo
5: OMJ. Ah, que el albañil, contacto.
3: Dani, tenemos el video por ahí, el de ayer, el de JH. Porque está haciendo como un live de TikTok en estos días y entonces le dicen al man, como bueno, y entonces vas a ayudar, porque hay varios influencers ayudando a la gente en el terremoto. Y es que mi ayuda no es esa. Mi ayuda es ayuda espiritual. Y están volviendo a ver si tenemos el video. No. Porque le dicen, pero no, mijo, pero entonces usted sí para pedir que rositas y que plata y que no hay que en TikTok sí está, pero para ayudar, entonces no. Entonces le están cayendo con todo. Ponlo un poquitico, Dani. Escuchemos.
0: Más bien codo el pelado.
3: Sí.
0: Vamos a chequear el video.
5: Yo tengo que decir que
0: ustedes en radio van a escuchar lo que es.
5: A verlo.
7: No me gusta.
5: Exacto. No, pero ¿por qué?
7: Porque yo no soy de ese tipo de creadores de contenido.
5: Pero JH, no sea avaricioso, también vamos con los damnificados.
7: Es que yo no es que sea avaricioso, sino que yo no soy de ese tipo de persona, hijo. Yo apoyo a la gente de otra manera, espiritual. Lo mío es fortalecer el alma, fortalecerlo de adentro, no lo externo. Lo externo cualquiera lo puede suplir, pero lo interno que uno está supliendo, ponga mente a eso, primo.
5: Pero primo, JH.
7: Primo, te voy a bananear.
5: No, escúchame, JH, con lo espiritual, yo sé que ayuda mucho, pero también necesita...
7: No, es como fe. Hay gente más grande que yo, como Mr. Steven, como Huesco, como Los Cocios, como ONG, como la Cruz Roja, los bomberos, ellos con la ayuda de Dios se encargan de eso. Y yo me encargo de orar, yo me encargo de decirle a la gente que ánimo, que si se puede desde aquí, yo pequeña comunidad oramos. Ya, ¿entendió?
4: Bueno, pero venga.
7: ¿Entendió?
3: Bueno,
4: espera. ¿Cuántos,
0: se va enojando?
4: ¿Cuántos no hemos sido así? ¿Cuántos no hemos sido de que no, hágale, usted puede, hágale con moral, usted es capaz, pero uno no lo apoya, uno no le da para nada? Ayuda.
0: O sea, alguien abre un restaurante y no va a ir con moral. Va a ir muy bien, pero no vamos a comprar.
4: Pero no vamos a mercar, a almorzar.
3: Pero,
4: no
3: eso yo lo entiendo. Eso yo, el del restaurante, la fuercita que uno le hace a alguien como, no, es que estoy muy enfermo terminal, hágale, hermano, que esa sale. Yo lo entiendo. ¿Sí? Y no sale. Pues,
0: no es por quedar bien.
3: Yo entiendo, pero no sé, levantar un muro, o sea, un muro yo no lo levanto con fuerza espiritual, ¿me entiende?
4: No.
0: Y yo no llego y el estómago lo lleno con fuerza espiritual.
4: No.
0: Sí, es verdad. Pero,
5: él no es de ese tipo de creadores.
0: Puede donar alguna cosita. Es que cualquier cosa suma, ¿cierto?
5: ¿Y dónde está la fuerza espiritual? A mí no me vomitan que el pelado también tiene razón.
2: Lo que pasa...
4: No, pero es que él tiene razón con el de dale, adelante, sí. Dale moral. No,
0: y yo en el de uno, bueno, le voy a pagar, sí, con fuerza espiritual.
3: Pero va a pagar con fuerza espiritual.
0: Yo no soy de esos. Yo no soy de esos de pagar con plata, señora. Yo no soy de eso. No, mentiras, está bien lo espiritual, pero aporte algo material que...
3: Claro.
0: Pues, entonces no entregaríamos nadie nada, no todo espiritual y ya.
5: Pero ustedes es que no saben que a él hace poco un albañil se le voló con la plata. Ay, él está construyendo como una finca.
3: No.
0: Él está construyendo para un chochal.
5: Sí, y entonces como que él le dio un adelanto a... Pues yo lo vi chillando en redes sociales por eso.
0: Uno no paga trabajo.
5: Entonces le dio como un adelanto a un albañil... Y el man se perdió y yo lo vi chillando y dije, no, el man se le hizo.
4: Pero
5: entonces,
4: es que
5: ¿y quién apareció a darle a él? Así, ¿quién apareció a decirle, no, gente, se te robaron?
0: Además que le escribían, le pagaron a él con lo mismo, hermano, fuerza.
3: El albañil le dijo, espere que estoy levantando este muro espiritual.

0: ¿Cuál yo lo llevo, hermano?
1: Yo lo llevo, hermano.
2: Vea, dicen por acá, si no nace, no se hace.
1: Ah, sí, es verdad, muchas gracias.
3: Por ahí dicen tacaños.
1: Pues tacaño.
3: No, yo estoy al lado de JH, me le paro al lado y todo. Oh. Eche bendiciones de acá para abajo.
2: Tírame otra vez el videito ahí donde dice que el
1: nace. Ay, no, otra vez no.
3: No, sí, ya que.
1: Qué pereza.
4: Primo, primo, primo.
1: Primo, primo. Él es el que dice esto.
3: Oiga, oiga, ahí está hablando.
1: A ver, pues JH.
5: No me gusta.
6: No, pero ¿por qué?
5: Porque yo no soy de ese tipo de creadores de contenido.
6: Ay, pero JH, no sea avaricioso, también vamos con los damnificados.
5: Ey, es que yo no es que sea avaricioso, sino que yo no soy de ese tipo de persona, hijo. Yo apoyo a la gente de otra manera, espiritual. Lo mío es fortalecer el alma, fortalecerlo de adentro, no lo externo. Lo externo cualquiera lo puede suplir, pero lo interno que uno está supliendo, ponga mente a eso, primo.
6: Pero primo, primo, JH.
5: Primo, te voy a bananear.
6: No, escúchame, escúchame, JH. Con lo espiritual, yo sé que ayuda mucho, pero también necesita...
5: No, para eso ya hay gente más grande que yo, como no, Mr. Steven.
1: No, Chichi Pato. Venga, ¿y él qué reuniones ha hecho virtuales o ha hecho oraciones? Pregunto yo, pues está ayudando espiritualmente.
3: Mirar. Voy a mirar.
1: Yo creo que no ha hecho nada. Bueno, hablando de cosas en redes sociales, ayer nos encontramos un video, ¿cierto? De un personaje que se quería, pues, casar, ¿cierto?
3: Sí.
1: Tenemos el video ahí más, ¿o cierto?
3: Sí, sí, ya mismo lo marco aquí a...
1: Ok. Bueno, el caso es que el personaje, pues, goza de un cráneo bastante grande.
2: Grande.
1: Protuberante, yo sé que yo también soy cabezón, pero es que este man sí nos gana.
2: Nos gana.
3: O sea, donde más le eche cabeza un asunto, pues lo soluciona fácil.
1: Este man para peinarlo para el sábado, hay que empezar el lunes.
3: Sí. Escuchen, pues vamos ahí a TikTok.
1: Escuchen, vamos a ir explicando a los que están en radio.
3: Cristian es que pillo.
1: Pero no, ahí está.
3: Escuche.
1: Están en TikTok, la Mega Colombia. ¿Qué dijo Cristian?
3: No, es que presidente.
4: No me equivoqué.
1: El hijo de las priellas.
2: Pero y el comentario que hay también hay en TikTok, muy bueno. Sí. Léanlo.
1: Y tiene como el mismo tamaño del presidente.
3: Sí.
1: Es todo lindo, pues, todo chiquito, pero
2: es que la abuela.
3: La macrocefalia.
1: No, no. Ese man es el delirio para un francotirador. Pon peluquero. Peluquero dice, no, aquí te. Es como cuando a alguien le entregan para guadañar una finca grande.
2: Sí. Pero es cierto que es como para ese lado de India, como para el lado árabe. No sé,
1: a mí me preocupa la mamá que lo parió, si lo parió de manera natural.
2: De las dos maneras.
3: Ahí sí es mejor cuando dices que venga de culos, pero
2: no,
3: que.
2: De cabeza no.
3: Porque cabeza es que no.
2: Ey, dice que es el hijo tuyo, mira.
3: Sí, no.
1: Es el hijo de
3: pero el rato está cizañe.
2: No, pero es un comentario.
1: Pero venga, hay muchos comentarios. ¿Por qué lee solamente ese?
3: Se enfocó
1: ese.
3: En ese, porque decía U.
2: Es que es la U cuando trabajaba en energía. Pero pues yo qué hago y son los comentarios.
3: Es lo que llega. Es lo
1: está
3: que
1: como un chiste. Como un chiste. Es que mami en el cole. Voy a contar un chiste. Es que dice así. Que llega el niño a la casa y mami, es que en el colegio me están diciendo cabezón. Y la mamá, ¿y usted por qué no va y los persigue y les pega? Es que no, lo que pasa es que se meten por unos callejones todos chiquitos.
3: Hey, sí.
4: Uy. No.
1: A Cristian le gustó, mi.
4: Sí. Me parece que está a la altura de Fosforito, de...
1: Sí, de jeringa.
3: Pero entonces ahí es cuando Fosforito le saca la camiseta, porque Fosforito no saca la camiseta, no es chistoso.
1: Es de ahora yo es que...
3: Sí. De borracho.
1: Es borracho. Sí.
3: Perro, mi papá ve que Fosforito se saca la camiseta y le coge ya el ataque risa.
1: No, el papá de Mazo ve que Fosforito le saca la camiseta y me está por una cerveza.
2: Aquí, güey.
1: Esto se puso bueno.
2: Ese sí era el stand-up comedy de tu papá, Fosforito.
3: Fosforito y Pablo Remalas, o como el otro. Esos dos, chao.
1: No.
3: Ya perro. Salen esos dos en el capítulo de sábado. Feliz, ya valió la pena.
2: Hubo una rutina dizque narrador de bingos.
1: Sí.
3: Ese.
2: Sí. Muy bueno.
1: El papá de Mazo tiene el celular, ese fragmento, narrador. Soy
2: narrador de bingos.
3: Lo ve. O sea, él tiene un celular.
1: Sí.
3: Para llamar, que el normal, y tiene un celular que le regalamos ahí, pero él no lo carga eso, que porque lo roban.
1: Oiga, tengo propuesta después de ver a Don Cabecín. No sé si volvemos a pasar el video para los que no lo alcanzaron a ver ahí en TikTok, La Mega Colombia. Y tengo propuesta. Le echo cabeza. ¿Qué tal?
3: Sí,
1: ¿les parece?
3: Sí. Y esa cabezota. Y dice, para quien no le da caspa y no crispetas. No. La gente es muy exagerada también.
1: Es que ese toro se va a casar, ¿no, hombre? Es la cabeza de un humano, hombre.
2: Ese sí es meramente. A ver qué dice.
4: La cabeza de ganado.
2: Si pilla el juego de palabras.
3: Que hubo antes de que le creciera la barba, no.
1: Uy, papi. No, es que es muy cabezón.
2: Él lo estaba cogiendo miel de abeja y lo pica.
3: Tienen que verlo en el TikTok de arroba la mega color.
0: Es que si compra el casco le regalo la moto.
1: Es que es muy cabezón.
2: Comentarios,
1: ¿no?
2: Parce.
3: No, o sea, la de ti no respeta, hombre.
1: ¿Qué más dicen ahí, hombre?
0: Es que no le da microsueño, sino macrosueño.
3: Si se duerme sentado, se desnuca, ¿eh? No. Esa gente. Porque así, a ver qué dicen a través del WhatsApp.
1: Venga, a este pelado le venden las gorras por metro.
3: Dicen, competencia de Cris R, sí. ¿Y este qué dice?
7: Ahí ese parcero le echó tercer piso a la cabeza.
2: Bueno, y que man disco y me pica la cabeza. Y es que ¿en qué kilómetro?
4: ¿Pero dónde?
3: ¡Ey, no! Hasta
1: usted le mandó lampio, sino garrapato.
7: ¿Qué su cabeza cuando es?
3: No, este sí está con...
7: Después de aprenderlo, me doy cuenta que el íbaro tiene los dientes todos negros.
1: No, mijo, este man, ¿en qué programa
4: está? Parece un
1: funko
4: ese man.
2: No, es que este man subía foto de perfil al Facebook y solo le queda un pedacito de cuero.
3: Creo que le decían al Phil.
1: Sí, no, este man, uy, papi. Este man tiene que utilizar un cuello de esos que le ponen a los que se desnucan.
3: Ah, sí.
1: Sí, porque no con la cabezota que tiene. Ay, Dios mío, bendito. ¿Qué dicen por acá en ese WhatsApp?
2: Dale play.
8: Tenía unos piojos viviendo ahí y lo declararon zona franca.
1: Sí, muy cabezón. María.
3: Ay, Dios mío.
1: Dicen por acá en el WhatsApp, tengo más audio, señoritas, a ver qué dicen.
9: Oiga, ese man es tan cabezón que cuando anda el barbero le dice que tiene que ir por la mañana. Para poder entrar a esa cabezota.
3: Para despacharlo en la tarde.
1: Mira que sea para las 4 de la tarde.
2: Ese man piensa y el cuerpo le queda sin oxígeno.
3: Oh, pero el casadito sí es cabeza de familia, cabeza de hogar.
1: Sí, no, ese man dice que le da dolor de cabeza, es dolor de todo el cuerpo. No, no es tan cabezón.
3: Lo motilan por hectáreas. No, respete.
1: Ey, pero ¿por qué?
2: Es que hay que no le gozan a los cabezones. Aquí nadie lo está gozando.
0: Aquí nadie está gozando a Lu.
1: No, y además les habla un cabezón que... ¿Quién dice que un cabezón no le puede gozar a otro cabezón?
3: Claro.
1: A lo bien que dicen que... por acá.
10: Es tan cabezón que los cabezones le dicen es que el cabe.
1: Yo le digo el cabe a él. Incluso Cris R le dice el cabe a él.
3: No, Cris R sí puede tirarle cabezón.
1: Sí. No, ese sí es cabeza de motor.
11: Es que el cabezón, que cuando le da dolor de cabeza, la mamá le pregunta que qué parte del hemisferio.
1: Se mantiene satélite y todo.
3: No, imagínate que el Face ID le toca empezar desde una oreja a otra.
2: Hacer la panorámica.
1: Tiene que hacer una panorámica. ¿Qué dice? El
12: municipio tiene registrada su propia cabecera municipal.
3: Decirlo, Cristian.
0: Es que se hace un paso mental y se desmaya.
4: Es que el Face ID es en horizontal.
1: Tengo más.
12: Esa cabezón que cuando le hablo de cabeza, le preguntan que qué continente.
2: Imagina que es tan cabezón que cuando va a hacerse las gafas, tiene que ir, parce, a un coso donde hacen los parabrisas de los carros.
1: Uy, rato.
2: Es todo bueno, rato.
1: Uy, rato. No, rato. Es que,
3: Brazo. Ya se hemos retirado.
0: O sea, ¿para qué burlarse de la gente de esa manera,
4: rato? Sí, rato, pero un poquito ofensivo.
1: La verdad. Ahí viene a socabezos para acá.
3: Se fue de frente con ese chiste.
1: No, ratón, se fue de frente con esas...
4: Hay que poner un poquito más de cabeza, rato.
1: Sí,
3: de cabeza.
0: Métale mente al asunto, rato.
1: Ey, rato, un poquito más de cabeza.
3: Es que los pensamientos andan en Uber. Está este papi, si
1: los
3: quieres.
1: Los pensamientos van en metro.
3: Sí,
10: ya, no es tan cabezón, se no le ponen cuello ortopédico, sino que le hacen un muro de contención al lado y lado.
1: Ya echan columnas.
10: Es tan cabezón que cuando estaba pequeñito lo levantaban con grúa.
0: Dice Daniel... Ese sí tiene derecho a decir, yo aquí pensando por todos.
1: Ese niño no tenía cuna y en una cama bajando ya en los camiones.
7: Es tan cabezón que hay que motilarlo con guadaña.
13: Es tan cabezón que es mejor saltarlo que darle la vuelta.
7: Es tan cabezón.
13: cabezón, que Karol G le dice cabezón. No.
1: Sí, ¿por qué? Karol G es que ahí, ¿este cabezón quién es?
2: Este
1: cabe que 305-06-2030, está el WhatsApp 305-06-2030. ¿Qué dice por acá?
13: Un cabezón que Karol G le dice cabezón.
1: Sí, ya, muchas gracias, hermano. Muy amable, hermano.
3: ¿De qué te reís, David? Que me imagino que los comentarios están arriba, ¿o qué?
0: Dice Daniel Ramírez, cuando lo motilan no le hacen el Mickey, sino la línea ecuatorial.
1: Es que no usa pava, sino avestruz.
3: El que sabe de barbería se ría con ese que dieron ahí.
0: Saludos a los barberos. Solo los barberos que hasta ahora no están atendiendo.
1: Los barberos están ahí, es que no puedo con ese chiste.
14: No se pone pasamontañas, sino pasa cordilleras.
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3: En Colombia, 7 de la mañana con 3 minutos. Megazo para toda la gente de Cali, Girardot, Villavicencio, Armenia, Pereira, Manizales, Cúcuta, Bucaramanga, la ciudad de Ibagué, Bogotá, Medellín. Todos que se conectan con este nuevo Mañanero y en TikTok, siempre bien parchados desde las 6 de la mañana y hasta las 9:30 en el TikTok de la Mega Colombia. Por ahí participan, interactúan, nos hablamos y también chequean todo el contenido que les tenemos, los videos divertidos y demás, y después de las 8:30 en YouTube.
4: Muy bien, muy bien. Y tenemos concierto por la, bueno, Voces por la Vida, que será este próximo domingo en Vive Claro. Esto es en Bogotá. El parche va a estar bueno, hay artistas de todo tipo. Papi, vamos a tener informes especiales por la Mega, para que sepan, mientras está el desarrollo del concierto, el parche va a estar bueno, pilas, que lo más seguro es que haya transmisión a través de redes. Muy atentos a la Mega, porque ese concierto en pro en la reconstrucción de, pues, de todo lo que ya sabemos en el Eje Cafetero, en Cali, Chocó, también en el Chocó y demás, será este próximo domingo, ya saben, domingo 23,
5: sí,
4: en Vive Claro. Hay un combo grande, Da Vincho.
5: Sí, con muchos artistas mega, como Agudel 888, Chokip Town, va a estar Eladio Carrión, va a estar ahí Hamilton, Juan Duque, Juliana, Chris R, Luis Alfonso, Maisac, Maluma, Manuel Turizo, Manu, Miguel Bosé, Sebastián Yatra y muchos más. Así que va a estar increíble este concierto, que será este domingo. Inicia temprano, desde el mediodía. Las boletas las consiguen a través de Ticketmaster.co y el 100% del recaudo de boletería será dado a la Fundación Presentes para reconstruir casas en las zonas afectadas por este terremoto.
4: Ok, muy bien, ahí está, señores, porque el parche va a estar bueno en Vive Claro este próximo domingo. Y seguimos en esta Mega. Bueno, hay información, ahorita estábamos hablando de lo del, pues, del temblor que hubo esta mañana.
3: Sí.
4: Se registraron dos temblores, para los que de pronto no lo sintieron, fueron muy temprano. Fue a las 5:07 de la mañana, ratón.
6: Uno, ¿cierto?, de ellos, uno de ellos fue a las 5:07 y el otro fue 3:59. 3:59.
4: O sea, primero 3:59.
3: Que fue en Chocó, en Mina. Y el de las 5:07 de la mañana, que fue de 3,8, fue, sí, en el océano.
4: Esto no es para generar terror, simplemente que siguió temblando y que es muy
5: y
4: normal.
5: Y,
4: para
5: lo,
4: que
5: y seguirá pasando, seguramente.
4: Y seguirá pasando. Entonces, para que sepan, pues, si ahorita no, caos, volvió a temblar, no, Dios mío. Ah, no, o sea, no es normal y, pues, estadísticamente, normalmente no pasa un terremoto después de otro tan seguido. La probabilidad es muy pequeña.
6: El de la semana pasada, pues, fue muy fuerte, pero igual aquí tiembla muy seguido. La Mesa de los Santos, Santander, es donde más se mueve, o por lo menos donde más se registra. Pero ya con este tema del cinturón de fuego, pues, se está agitando un poquito más ese. Y no solamente acá, también se mueve para Indonesia, para todo ese cinturón de fuego del Pacífico. Pues sigue movilizando.
4: Muy bien, se sigue moviéndose.
6: Energía.
4: Bueno, señores, ahorita estábamos hablando de un personaje de redes sociales, de
6: JH,
3: el influencer.
4: JH, pues, un fragmento de su frase donde él dice que él ayuda, pues, más espiritualmente que algo
3: de otra
4: manera material. Pues sacamos un extracto y creamos
5: muy rápidos.
4: Esto. Muy rápidos ustedes.
7: Dos verbos que es habitual confundir son haber y haber. Y desde la RAE advierten que, al pronunciarse de la misma forma, deben escribirse adecuadamente para diferenciar. Pero en la Mega, el haber que dice expresa las situaciones del momento.
8: Pero usted no sea tan sapo, tan lambón.
9: A ver qué dice. ¡Júpame, mi hermano! Esa vaina.
6: A ver, ¿qué es lo que trae hoy con JH, ratón?
4: Aquí vamos con el extracto de JH y es el siguiente. Adelante, papi Chuley.
10: Sino que yo no soy de ese tipo de persona, hijo.
4: Que yo no soy de ese tipo de personas. Cuando le dicen a uno es que usted habla con más a través de redes, ¿cierto?
10: Sino que yo no soy de ese tipo de persona, hijo.
6: A usted le gustaron las menores.
10: Sino que yo no soy de ese tipo de persona, hijo.
4: Por Dios, eso no.
3: Y usted amanece con una diferente.
10: Sino que yo no soy de ese tipo de persona, hijo.
5: ¿Y a usted le gustan los travesaños?
10: sino que yo no soy de ese tipo de persona.
6: Cuando a un político lo ven haciendo corrupción y pero mira venga, esto.
10: Sino que yo no soy de ese tipo de persona.
4: Larrobandina.com.
3: Es correcto.
4: Entonces yo no soy de ese tipo de persona. Si usted tiene un ejemplo para acomodárselo a JH, pues dígalo a través de ese TikTok, La Mega Colombia, ahí estamos en vivo, o a través del WhatsApp del Mañanero, que es muy fácil, 305-06-2030. Ahí estamos.
10: Yo no soy
4: sencillo.
10: De ese tipo de persona.
4: Yo no soy de ese tipo de persona.
6: Tan hermoso.
4: Cuando la novia empieza ya como a decir, mande mi ubicación, ¿dónde estás? Porque no, ¿con quién estás? Me lo pasa, por favor.
6: Compárteme la ubicación.
10: Yo no soy de ese tipo de persona.
6: Compárteme tu ubicación por 8 horas, ¿y uno?
4: Yo no soy de ese tipo de persona.
10: Yo no soy de ese tipo de persona.
6: Dice la gente de La Mega Armenia.
4: ¿Qué dicen? Esa gente mantiene atento. Papi, qué belleza. La Mega Armenia es una belleza.
6: Sí, sí, dice cuando uno los pilla subiendo los precios de los arriendos. Sí.
10: Yo no soy de ese tipo de persona.
4: Sí, que está pasando por allá en Cali, el Eje Cafetero, Chocó, subiendo los precios. Los arriendo, sí. Yo no soy ese tipo de persona.
11: Me lo pasa como mi primo que no perdona entrar al baño a tirarse un pa.
10: Sino que yo no soy de ese tipo de persona.
3: Pero si entra al baño a hacerlo está bien, porque el baño es zona de distensión.
4: Pero él dice que para hacerse la japa, no. Creo. Que no perdona entrada. Uy, sí, ya está, no, se va a secar.
3: Sí, pues ya es verdad.
10: Sino que yo no soy de ese tipo de persona.
4: ¿Qué dicen por acá?
3: Entendí
4: en
3: otra
4: el,
3: cosa.
4: Yo entendí sí. El japa. Sí, creo sí. Que fue lo que dijo, ¿cierto?
6: Yo también entendí.
5: Sí, sí.
4: ¿Qué dicen por acá en el WhatsApp?
12: Hey, pisa suave, buenos días. ¿Bien o no?
4: Buen día.
12: Le diciéndole a Samantha mordiendo almohada.
5: No.
10: Sino que yo no soy de ese tipo de persona.
5: No, pero no me parece que sale mal de la gente.
6: De Steven Mesa.
4: David y Cristian no son ese tipo de personas, compañeros. Es momento de limpiarse, pues, de
6: hablar y decir que usted no es así.
4: Usted no es así, hermano. Dígalo.
5: Cuando a mí me dicen, parce, hagamos pez vaca para que compremos harto aguardiente.
10: Que yo no soy de ese tipo de persona. Qué
4: harto aguardiente.
6: Como de vendeo.
4: Ese harto es.
3: Cuando uno está en el aeropuerto y el policía, la gente llega y le pregunta que si uno tiene elementos prohibidos. Si uno...
10: Sino que yo no soy de ese tipo de persona.
5: Cuando a mí me dice en el restaurante la persona que nos atiende, ¿y qué deseas incluir el servicio?
10: Sino que yo no soy de ese tipo de persona.
4: Yo aporto más espiritualmente que monetariamente.
6: Cuando alegando le sacan uno cosas en cara, ¿qué va? Usted siempre a todo le quiere sacar ventaja.
10: Sino que yo no soy de ese tipo de persona.
5: Cuando el jefe llega y pregunta, entonces sí vas a colaborar con el turno del festivo, ¿cierto?
10: Sino que yo no soy de ese tipo de persona.
3: Vení, si vas a colaborar con Cuido pa' Perritos.
10: Sino que yo no soy de ese tipo de persona.
5: El jefe cumple años y te va a marcar una cuota para comprar una torta y un regalito.
3: ¿Cuál de todos?
4: El gerente. Qué canciones con eso. Aquí hubo un día donde fueron como 5 tortas.
3: Perry, que pasaron con lista en mano y apuntando claro. El valor, eso sí no ofendió.
6: No, a mí me ofendió ese. Ese sí me ofendí, es que cuando llegan y dicen, que, ¿cuánto va a dar? 4,000, ¿eh? Que 4,000 era poquito.
3: Y es apuntan, que... perro, o sea, pura lista guerrillera. Sí. ¿No?
5: Impuesto revolucionario.
3: Es que era pura lista en mano, era lista en mano y tomando nota. Y no, yo no estoy de acuerdo con
4: era
3: eso.
4: Como... No va a decir lo no. Que
3: va
4: a decir.
3: Mejor no.
13: Esa influencer dice que la cucuteña que con las donaciones primero pagó el arriendo y después donó lo que le sobró.
5: Está bueno.
6: ¡No!
5: ¡No!
6: Pero bien, me gusta, perro.
4: ¡Ay, qué bien, Rad!
3: Pero fue inteligente.
6: No, oye, no. ¿Cómo vas a decir qué bien o me rató? La conciencia tuya es la misma de la cucuteña.
3: No, yo le voy a decir algo.
10: Sino que yo no soy de ese tipo de.
4: Es la misma de JH.
6: H, no, es que bien.
4: El rato es que bien.
5: No, ¿quién fue esa persona?
6: No, vea, les tengo ese dato y también hay un video por ahí de un señor muy ofendido porque una señora que no le pasó nada en la casa, dice el man.
4: Ah, sí.
6: Se metió a hacer fila con carpa y todo que para que le dieran...
4: Subsidios.
6: Subsidios y más.
4: Y más.
6: Y el señor dice que no, es que a mí me cayó una pared y, hombre, nosotros entramos a tu casa, no te pasó nada. Ahorita
4: es
6: vamos
4: que sí, a mí me cayó el muro de Facebook.
5: Se le cayó el muro de Facebook.
4: Se le cayó el muro de Facebook. Ya es que reclamando subsidios.
6: No.
4: Señora.
3: Perro, el muro de Facebook se cayó.
6: O es que la señora dice. Oye, no, así.
5: Pero ¿quién está más viejo? ¿Un que echó ese chiste o ratón que se ríe?
4: Los dos, pero es que es muy bueno.
5: No, ese chiste. Yo estuve en el bautizo de chiste, hermano.
4: Bueno, échese uno nuevo, a ver usted, pues, el joven.
5: No, yo no hago chistes sobre muros que se caen.
6: Ah, sí,
3: es que sí ve que usted es el que...
5: Ah, sí, ya sé, dice mazo.
3: Sixer. El que le metió la vuelta. No. En fin, ya sigamos entonces.
14: Oye, sí, la mega. Oiga, pero yo pregunto, a ver, si esa pelada también necesitaba donaciones, ella tomó su parte de las donaciones que necesitaba.
5: No,
6: la defienda.
5: No es justificable porque allá no le cayó ningún muro.
6: A ver, somos una montaña rusa de emociones. ¿Vamos por ahí o seguimos con el tipo de persona?
4: Yo no soy ese tipo de persona y ahorita vamos con la señora.
5: Eso sí. No mezclemos temas que...
6: Sí.
4: Yo sé que ustedes son DJs, pero no mezclen en vivo, por favor.
3: Pero si aquí gambeteamos temas.
15: Hey, Sarigüeya, buenos días.
4: Buen día.
15: Vea, cuando soy bien lambón con el supervisor, pero llega el jefe y después digo que no conozco ese calvo y fue puto.
5: ¿Cómo? No. Uy, ¿quién será? No, horrible.
4: Ey, qué porquería.
5: Muy horrible al que alguien llegue a ser así.
4: Sí, David, sí, total. Pero hay un Dios que todo lo ve.
6: No, pero David no es ese tipo de persona.
4: No, tírame ahí, por favor.
10: No, que yo no soy de ese tipo de persona.
4: Puro David. Ah, no, eso es que David, papi.
5: De los que hablan mal del jefe cuando están vacaciones y cuando vuelve son todos lambones.
10: No, que yo no soy de ese tipo de persona.
4: Ay, cochinada, lo bien.
16: Oiga, que a la señora se le derrumbó la pared gastrointestinal y...
4: Ah, sí.
6: Bueno,
4: ahorita hablamos de la
6: llegada. Enseguida tocamos ese
4: porque es tema que... porque sí, es verdad, o sea, hay gente que se está aprovechando de la situación.
6: No.
4: Como la influencer que llegó y pagó el arriendo.
6: Es que pero es que sí es muy, muy pichu.
4: No, vamos con eso.
6: Dice por acá a través del TikTok la Mega Armenia, dice, cuando le prestó plata, pero cuando le cobre no se enoje.
10: Ah. Que yo no soy de ese tipo de persona.
4: Y... ¿Verdad es que le prestan a uno plata y después uno es como pidiendo limosna por la plata de uno?
3: No, muy
4: pero mal. Págame.
6: Pero te me está escondiendo hace 3 meses. Yo no me lo estoy escondiendo.
3: Ay, ¿cómo se enoja?
4: Sí. Eso, y se enojan.
17: Se ponen bravos, sí.
6: Pero no, ¿sabe cuándo uno puede hacerlo a que se enoje y ya así
4: de pierda? Danos una clave más.
6: No, a mí me gusta es cobrar delante gente.
3: Ah, eso es lo máximo,
6: papi,
3: perro.
6: Papi, eso para descomponerlo. Eso es lo máximo. ¿No vas a pagar o qué?
4: Uy, sí.
6: ¿Pero cómo así?
3: Usabe que cuando estamos en combo, yo soy de los que digo, bueno, hey, mazo, la parte suya, papi, que usted también comió. Delante de varios para poder... indisponer y como que bueno, ahí
4: el billuyo.
18: También cuando mi mamá me cobra lo del arriendo porque no me quiero ir de la casa a mis 44 años.
10: Yo no soy de ese tipo de persona.
4: ¿Cuántos son eso en meses?
6: Allá mismo ya fue la conversión.
5: ¿Cuántos son? Pero
4: 44.
5: Pero desde que
4: por 12.
5: Le empezó a cobrar arriendo.
17: Ah, pues sí. Bebé la casa no se le cobra arriendo.
5: Bebé la casa, dice Cristian.
3: 527.
4: Es un bebé de 527 meses.
6: Normal. Entonces yo voy a decirle a Leonor de ahora en adelante.
4: Eso, usted llega, Leonor, Mazo, puedes enviar una nota de voz de tu mamá que te haya enviado la última.
6: Que me envió.
4: Para que ustedes, vea, si Mazo habla campesino y
3: no,
4: madre,
3: la mamá, parces.
4: Doña Leonor, que la quiero mucho, Mazo, es una gran mujer, amiga mía, porque es amiga íntima de ella.
6: Sí.
4: Tiene una voz, pero criolla, mejor dicho... Pero rica, sabrosa voz de Doña Leonor.
3: Sí, Doña Leonor es aguardientosa.
17: O sea que pasa Octavio Mesa y dice, usted muy paisa.
6: ¡Uy, no!
4: Pasa Octavio Mesa y dice, que señora tan montañera. Señora tan montañera. Así le dije.
6: Ay, pero no tengo notas de voz.
4: ¡No! ¿En serio?
10: No, que yo no soy de ese tipo.
5: Ay, ¿cómo
10: no
5: tener nota de voz en el chat con tu mamá?
4: Sí, más o que porque...
5: ¡Embustero!
6: No, aquí, pero es que estás...
4: Pero no, envíale al grupo.
6: Lo último que tengo de Leonor es una receta que me envió en nota de voz.
4: Enviemos esa receta.
6: El 3 de julio.
3: Man, desde ahí dejamos ya de cocinar.
4: El 3 de julio, espere.
13: Sí. Cuando el agente de tránsito queda grabado tirando el cono naranja.
10: Yo no soy de ese tipo de persona.
4: Yo no soy ese tipo de persona. Mazo, pero si te mando una receta, ponemos un pedacito.
6: No, ya la envié ahí al... ¿Listo? Pero la envié al grupo de Mañanero. No importa,
4: aquí la tengo. Señores, escuchen ustedes esa voz deliciosa, melodiosa de Doña Leonor, la madre, la creadora de Andrés Mazo, el pelado de los drelos.
19: Hoy vamos a preparar sancocho trifásico. El sancocho trifásico lleva carne de res, carne de cerdo y pollo.
6: Sí.
4: Ella es una influencer que tiene un canal donde pone...
3: Recetas, pues.
19: No, acuérdese que la carne de res debe ser carne de entrepecho que queda muy rico. Y cogemos y montamos la olla. Yo siempre lo hago en el fogón de leña para que me quede bien rico.
6: Eso.
4: ¿Cómo la ven ahí? ¿Cómo la ven,
5: compañero? Mela, sí.
17: Tiene ganas de tomar un aguardiente.
19: Ponemos la olla y le echamos la carne de cerdo y el pollo.
4: Y eso que tiene agripita. Acuérdate
19: que la carne de res hay que pegarle una pitadita primero, claro, para que no quede dura.
4: Ok.
19: Ya sí, cuando esté hirviendo el agua, le echamos la carne.
4: Sí, señora.
19: Le echamos yuca, papa, zanahoria, sí, plátano verde, mazorca. Y lo ponemos a cocinar.
6: Qué rico.
19: Le echamos aliños al gusto, de aliños, los que tenga.
4: De lo que caiga.
19: Le echamos unos dos cubitos de caldo de gallina, de los que tenga.
4: Okay.
19: Sal al gusto.
4: Okay,
19: y
4: sal.
19: Lo ponemos a cocinar. Hasta
4: más?
19: Que todo esté blandito. Cuando ya todo esté blandito, picamos el cilantro.
4: Ah. Sí, salvaje. ¿Y ya?
19: Y cuando ya vamos a servir, le echamos el cilantro.
4: Ah, va a servir.
19: Y comemos sancocho trifásico delicioso.
5: Perro, se me hizo agua a la boca, weón.
4: Papi, sí, ¿ves? Doña Leonor. Doña Leonor es como mazo, pero versión mujer.
6: ¿Puede llegar ya a nivel nacional o qué?
4: Internacional, claro.
5: Ah, qué rico un sancocho.
4: ¿Qué tal les pareció esa receta?
5: Delicioso.
17: Bueno.
5: Delicioso para Masterchef.
4: La podemos poner, la Masterchef del mañanero.
5: Ah, acá dice Manuela Correa. ¿Alguien sabe si no tengo fogón de leña también lo puedo hacer?
4: Sí.
3: Pero la idea es el fogón de leña porque ella explica que para que quede más delicioso.
6: Claro.
3: Delicioso.
6: Esto no hay lío.
4: Exacto, y ahorras gas, mi queridísima amiga.
3: Y contaminas el planeta. ¿Qué estoy diciendo de mentira?
4: No, estás diciendo mentira, la verdad, compañero. Pero muchas gracias por hacernos sentir mal a todos.
6: Muy amable. Como es de bueno,
4: ¿cómo les pareció? Bien. Buena receta con doña Leonor.
17: Sí, mandó almuercito y doña Leonor, sí, claro.
4: ¿Mandó algo más hoy?
6: No, nada, si llegué muy tarde anoche ni me despacho.
4: Se les acabó la leña en la casa de Mazo.
6: Le apuesto que no se dio cuenta que yo llegué a dormir.
3: Oiga, verdad, en la casa de Mazo si llueve y se moja la leña no hay desayuno.
4: No, papi, al otro día, papi, esa arepa así blanca se hijo de madre, ¿no?
6: Hoy...
4: ¿Qué?
6: No,
4: ¿qué?
6: No, estoy pensando en que...
4: ¿En que tenés que llevar leña a la casa?
6: No, no, pero es que mi mamá siempre tiene una reserva debajo del fogón.
4: ¿De leña?
6: Claro. Sí, claro. Entonces okay. Está pero la que deja afuera, que esa es la que... Ah, sí, se lleve. Pero siempre debajo del fogón tiene muchos palos que porque el calor del fogón la va secando
3: es
6: y la
3: verdad.
17: Pero, es un gran truco el tener ese tipo de estufa y cocinar a leña, porque cuando uno tiene hambre y dice, voy a comerme algo, ya cuando empieza a aprender eso, ya uno le quitó el hambre. Ya como, ay.
6: No, ¿sabes qué es el problema?
4: Rind del mercado.
6: Que es muy delicioso y todo, pero siempre uno queda pasado a humo, siempre.
17: Ah, sí. Rota la ropa, claro.
6: No, eso... Es una bañada fija. O sea, cocine y bañese. Y el pelo.
4: Ah, sí. No. Para la gente que tiene pelo. Sí, es
3: verdad. ¿Sí? Mazo, sí, ve.
17: Que el viernes que Mazo llevaba ahí en la moto casi lo pone a recoger leña. Sí, uy, menos mal me bajé antes.
6: Oh, pero yo sentí que llevaba un tronco y yo no vi cuando lo cogió.
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3: En Colombia, las 7 de la mañana ya con 27 minutos, 7:27, avanza esta edición de miércoles 19 de agosto. Aquí nos parchamos este corillo completo a través de la señal de TikTok de la Mega Colombia. Por ahí estamos en este nuevo Mañanero. Sí. Saludos a las ciudades de Cali, Girardot, Villavicencio, Armenia, Pereira, Manizales, Cúcuta, Bucaramanga, Ibagué, Bogotá, la ciudad de Medellín, que todas se unen en este nuevo Mañanero a través de las diferentes frecuencias y en la app de TikTok.
4: Es así correcto, es. Como lo dice el ratón para todo Colombia. Aquí estamos en este nuevo Mañanero, sí. Señores, parchaditos desde muy temprano. Se vienen actividades en pro de las personas que también, pues, no tuvieron un buen momento hace 8 días.
5: Correcto.
4: Estamos hablando de los que sufrieron del terremoto. Así es, mi queridísimo Da Vincho.
5: 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Usted puede conseguir sus boletas en Ticketmaster.co. Usted entra, dona, y ahí puede conseguir boleta. Voy a meterme ya mismo a la página.
6: Eso.
5: Para ver cómo va el tema de la boletería, porque se viene este concierto.
4: Sí, señor.
5: Entonces aparece un botón, mire, rojo él, ahí sale, dona aquí. 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Recordemos que hay acceso para menores desde los 9 años de edad. Así que aproveche, compre su boleta y ayude a Colombia. Porque muchachos, créame que esto va a servir muchísimo. El 100% del recaudo se irá en donaciones para reconstruir, bueno, casas en zonas afectadas.
4: Muy bien, muy bien. Excelente. Ey, estaba chequeando por acá y no sé si ustedes, pues ahorita sí estábamos hablando de cosas del pasado, si conocían al humorista y además mago, el señor Juan Tamariz.
6: Hombre, claro, Tamariz, que sí.
3: Sí, él hizo parte del Festival, sí, Internacional del Humor.
4: Sí, y él era pues un humorista.
3: Ilusionista, mago.
4: Y español, el señor.
6: Sí, sí, hostia. Se ha considerado era muy bueno él con el tiempo.
4: ¿Con el tiempo?
6: Sí, sí, digamos, Tina, más le decían, Tina y Break, y el man Pin desaparecía.
4: Sí, y el break era las 7:30.

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0: Las 7 de la mañana ya con 39 minutos, 7:39 avanza esta edición de miércoles 19 de agosto. Señor. Acá nos parchamos un corillo completo que acompaña sus mañanas de lunes a viernes, mientras no sea festivo, y en festivo no habrá en Colombia hasta el próximo 12 de octubre.
1: No. Es correcto. Pero
2: o sea, ahí es donde uno dice, venga, y el ministro de vacaciones... No me refiero al ministro de vivienda que se fue a que no. Ah. El ministro de puentes, festivos y vacaciones, ¿dónde está?
3: ¿Dónde está?
2: Uy, perro, encontré ese audio completo, es muy bueno.
1: Claro, ¿dónde está? Usted sabe, papi, lo estamos volviendo una NEA.
2: Sí.
1: Usted es una NEA ya.
2: Sí, me ha pasado, sí me ha pasado que estoy en conversaciones serias, dice algo y yo digo, uy, aquí el ratón remataría así.
1: Ah, sí, ¿ve?
0: ¿En serio?
2: Sí.
1: Es que él es fan tuyo.
0: Sí.
1: Sí, el pelado es fan. Es fan. Ah,
2: pero pues como yo voy a Medellín y se esconde.
0: No, perro.
3: Se vuela.
0: Que
1: es que, reclamitos.
0: Sino que es que usted también llegó muy tarde, bro. ¿A qué hora hablamos usted y yo?
1: Pero el ratón lo puede recibir en la casa.
2: No, y es que usted no me puede. Pero, y usted no me puede esperar. Ve a esos muchachos que quedaron hasta tarde conmigo.
1: Sí, yo me sacrifiqué. Yo el viernes que me voy al mediodía.
2: Sí.
1: Almorzar y vuelvo.
2: Ah.
3: Y no, ya. Pero usted sabe que sí se quedaron porque, de hecho,
2: Uy, vea, Mazo, me voy.
3: No, pero ya viene bajando las palmas, no me va a quedar.
1: Imagínense, papi.
2: Después,
1: vamos a comer o vamos a hacer algo, pues, como para uno atender.
2: Claro, no.
1: Yo con la familia.
2: Pero tuvo toda la intención y la hospitalidad. Eso sí, me prometió un salpicón que nunca vi.
1: Ah, pues que usted dijo, cómanselo porque está derretido, que eso se va a derretir, que no sé qué. Usted dijo que porque todavía se demoraba mucho, ¿o no?
2: No, yo no sé.
1: Sí,
4: pero usted fue allá y no le ofrecieron nada de comer, David.
2: No. Pero sí me invitaron a comer.
1: Y a tomar.

0: Bueno, chao.
1: De hacer bulto.
2: No, lo que hace es que, o sea, usted trajo el traje.
1: Trajo el traje y lo dejó en el carro. Y le tocó llamar al del carro. ¡Ey, dejé el traje!
2: No, y andaba con ese trajecito para arriba y para abajo en un canchito.
1: A todos allá. Pero bueno, muy bien. Esta mesa de trabajo, ahí está David, que es el pelado que vino hace poco a Medellín. A un matrimonio, está Andrés Mazo, el de los Drelos, está el ratón, que ahí lo vemos barbadito de él, el calvo, el Uy, se me fue obviamente Cristian y también Murcia en Bogotá, me disculpan ahí compañeros, y quien les habla, el U. Aquí estamos en este nuevo Mañanero de la Mega.
2: Momento de ir a TikTok,
1: ¿qué pasó en TikTok?
2: Hay video,
1: tenemos video, vamos a describir también para la gente que está en radio escuchando y los que quieran ir, obviamente, la Mega Colombia en TikTok.
2: Hay un periodista que va a cubrir una noticia porque llegan como que a clausurar una olla de expendio
1: de vicio,
2: que al parecer, supuestamente, estaba bajo la fachada de un spa.
1: O sea, entonces, llegaron a un lugar unos periodistas en vivo.
2: Sí, estaban ahí en vivo.
1: En vivo y en directo, como dicen.
2: Hubo allanamiento,
1: como siguiendo la labor de las autoridades. A un expendio aparentemente de estupefacientes que estaba camuflado como un spa.
2: El caso es que el periodista indaga a la capturada porque ella está bajo custodia ya de los funcionarios.
1: Claro, aprovecha el momento, aquí la tenemos. Entonces
2: y el man le pregunta, venga, ¿y cómo es esto aquí? Al parecer, supuestamente, usted se expendía. Y la vieja, ¿qué va si usted sabía? Usted venía y compraba.
1: No me cuente el video más, ratón. Vamos a chequearlo en este momento. Pues ya no hizo spoiler.
0: Sí, claro. ya.
2: Pero ustedes preguntaron.
1: ¿Ya para qué el video?
2: Ah, bueno, entonces vamos.
1: ¿Ya para qué el video? No, pues ya.
2: Entonces ya para qué, bueno.
1: Sí. No.
0: Uy, venga, pero me parece que aquí el joven está tomando esas atribuciones que nos se le han brindado.
1: Sí. Él quiere que le cambiemos el turno.
0: O sea, jefecito, de verdad que me parece una falta de respeto que juegue con la rutina, con el ritmo al aire, como de esa manera, pues.
1: Como si él fuera el dueño del programa.
0: Sí,
1: es
0: no.
1: Es que está pasado el pelado. Pero bueno, ya internamente, ya sí...
2: Hablaremos.
1: Tomaremos las decisiones.
0: Hay que tomar cartas en el asunto, jefe.
1: Es real. Bombero. Es verdad. Señores, vamos con el video. Lo tenemos en TikTok. La Mega Colombia, en este momento, para que lo vean ustedes, estaba en vivo el periodista y esto ocurrió. Escuchen ustedes, porque se puede escuchar, obviamente, para los que están ahí en radio.
3: Para que nosotros conozcamos la verdad. Tenemos que hablar de supuestos, por eso es importante que vos des tu versión, para que nosotros conozcamos la verdad. Nosotros hablamos de supuestos porque no podemos confirmar nada.
4: Y podés vos decir supuestos y vos sabes más que nadie. Que venía a comprar la cocaína y te hace coger por el destino si sos fero puto.
3: No estás. Es la versión que da esta la mujer. Por supuesto que nosotros respetamos que ella pueda escuchar, pero sí, nosotros hablamos de supuestos.
0: No.
1: O sea.
2: Puso nervioso el pelado.
1: La risa es nerviosa. Sí. El periodista le estaba preguntando y ella le dice: Venga, usted puede hablar de lo que pasa acá porque usted es el que viene aquí a comprar tal cosa.
2: Coca
1: no sé qué. Y el periodista
5: no solo viene a comprar, sino que le gusta que le hagan el amor otros hombres.
1: Exactamente.
0: Sí, lo sapió re duro.
1: Uy, lo tiró al agua muy feo, ¿no?
2: Pero mal.
1: Llega y le dice que él compra y pues que visita el lugar. Oiga, si usted es periodista y usted sabe que lo van a mandar a cubrir esa noticia ya...
2: Yo hablo
1: con el jefe y yo, venga, ¿por qué no manda más bien a Mazo?
2: Sí, mandé a otro.
1: Mande un neutral porque yo empecé a sentir como un cólico.
2: Imagínate uno llegando a la cancha a cubrir, pues, que en la cancha había una olla... Y llega el jíbaro, ratón.
1: Lo mismo de siempre.
2: No.
1: Qué quemada.
2: No, por eso, qué mal.
1: Sí, qué quemada.
2: No, y qué pecado. ¿Qué vas a decir tú si venía acá?
1: ¿Eso es Chile o eso es qué?
5: Paraguay.
2: Así es, que lo pongamos otra vez.
1: Pongamos el video nuevamente ahí en TikTok, La Mega Colombia, para que ustedes, los que no han visto el video, pues vayan y lo chequen. Porque es una echada al agua muy bárbara. Sí.
2: Me gustó
0: y en vivo, uy no.
1: Y en vivo, o sea, porque es que ahí ya no hay patrón. O sea, no como que estuviera grabando él, dice, listo, lo edito, esto lo cuadro. Pero eso era en vivo, eso se fue derechito, papi. Y desechada al agua no hay.
2: No, ya, chao.
1: No, ahí no está. Vamos con el video ahí.
3: Por eso es importante que vos des tu versión para que nosotros conozcamos la verdad. Nosotros hablamos de supuesto porque no podemos confirmar nada.
4: Y podés vos decir supuesto y vos sabes más que nadie. Que venía a comprar la cocaína y te hace coger por el destino si sos fero.

0: ¿Cómo estás?
1: Bien, es la versión que da.
2: Se empieza a reír. Pero también hay que decir que yo no le entiendo nada a esa señora. Pues le digo, yo le entiendo cocaína y puto.
3: Pero ella sí le dice, vos sí podés. Incluso ella muy osada, porque en ese momento él dice, no podemos hablar de supuestos.
2: De confirmar
3: algo. Hablemos de supuestos, eso. Porque no podemos confirmar. Y ella dice, sí,
1: tú sí puedes.
3: Sí puedes confirmar, amigo mío, porque usted aquí viene a comprar tal cosa.
1: O sea, ella se vende.
3: Ella ahí mismo confesó
2: se clavó el puñal, pero se llevó a otro.
3: Pero lanzó una puñalada al periodista.
1: Perro, ella se llevó a ese man como una atarraya con los pescados. Salga, aquí usted también viene para acá,
3: papi. Le voy a confirmar y fuera de eso con usted mismo, porque usted es uno de los clientes de acá.
1: Y esa risita del mamá.
3: Y él como que...
2: el man, claro, porque el man como que es esa risa de... Me echaron al agua, pero no es tanta la vergüenza, sino como que se acordó de algo.
3: Como que...
2: Sí, la risita de...
3: Bueno.
2: Sí, como... ¡Ay, el fin de semana!
1: Así. David, ¿cómo estuvo tu fin de semana en Medellín?
2: Chimba.
3: Sabroso. El matrimonio.
2: Sabroso, delicioso. Un saludo para toda la gente allá en La Estrella.
3: Mi segundo hogar, prácticamente.
2: No, hombre, yo ya voy a sacar cédula en La Estrella.
4: Qué bueno.
3: Un siderense. Serías un siderense más.
2: Ah, sí, es el gentilicio.
3: Sí, de la gente de La Estrella no se les va a decir estrellado, se les dice siderense.
2: Estrellenses, pensé yo.
4: Siderenses.
2: No. Siderenses. ¿Y por qué?
4: Como de sideral.
3: Sí, como del espacio sideral.
1: Eso, como un cometa.
4: No, pero están como a los de Aguascalientes de México que les dicen hidrocálidos.
3: Hidrocálidos.
1: Uy, esa no me la sabía. Sí,
4: le dicen hidrocálidos.
3: Hidrocálidos. Bueno, preguntamos, nos llevamos este video a una pregunta para todos los de TikTok y a través de WhatsApp.
2: Sí, adelante, sí. Compañero.
3: ¿Tienen propuesta o lo echamos al agua?
1: Puede ser,
3: Me echaron al agua.
2: Me echaron al agua. Muy bien, pilas pues.
3: Ok, me echaron al agua.
2: Listo.
3: Porque a este personaje lo echaron al agua haciendo una entrevista en vivo, pues a nivel... nacional con un noticiero, ¿cierto?
1: Sí.
3: Entonces vamos allá, 305-06-2030, ¿usted cuándo lo echaron al agua?
2: Fácil.
3: Sí, señores.
1: A mí me echaron al agua fácil cuando dijeron, dizque vení ratón, pero la emisora estuvo sin locución una hora.
3: Exacto. Por ejemplo de radio.
1: Pero lo echan a uno al agua.
2: Me echaron al agua cuando alguien se equivoca en la emisora y por la equivocación de él revisan el trabajo de todos.
4: Me echaron al agua cuando usted llega y reúne a sus compañeros y dice, no muchacho, hay que hablar y decir esto, y pero entre todos, ¿no? Pero vamos todos. Y llega a la reunión. No, es que Cristian está diciendo que...
3: ¡Ah! ¡Qué bandera!
1: ¡Qué pelle, parce!
2: Me echaron al agua cuando me la pasé hablando mal de mi jefe cuando estaba en vacaciones y cuando regresa le cuentan todo.
4: Ay, no, porque pasa
3: desde
4: por los
3: las
4: oyentes.
3: Vacaciones me entraban mensajes.
1: Ahí están diciendo una emisora que...
3: Y que David.
2: Y yo extrañando a Lu.
3: Es que ese man de Bogotá es muy falso. Que David. Así me decían, la verdad. Gente, tengo las pruebas.
2: Sí. Ah, sí, muéstrelas.
1: Sáquelo.
3: No las podemos.
2: Quiero que las saque. Quiero que las saque.
4: Sosténgaselo en la cara.
3: No, pues se lo podría sostener, pero creo que nos van a bloquear el envío.
4: Y pruébeselo.
1: Sáquelo.
3: Y se lo compruebo. Pues con datos exactos.
1: Sophie Box dice, cuando digo que voy a salir, salgo en silencio, pero el perro ladra.
2: ¡Ah!
1: Lo echaron al agua.
3: Vea, cuando usted hace compras con la tarjeta de crédito, en una época que llegaban esos recibitos, o a veces llegan pues al correo, y su novia o mujer revise, y esto es inversiones.
1: Esto no es motel,
3: inversiones Atlantis.
1: Es Santita.
3: Sí, algo así.
2: ¿Qué nombre de motel?
3: Puro nombre de motel, sí. Okay.
1: Inversiones
3: Atlantis.
5: Buenos días, ¿cómo están? Me echan el agua con la profesora pregunta, ¿quién borró la tarea? Y me echan la culpa a mí, desde Venezuela.
4: Tal vez la radio juvenil está es allá.
2: El Mañanero Kids.
1: No, es que la audiencia está es allá.
4: Estás en Venezuela.
3: Mañanero Kids.
2: Oiga, siguiendo por la línea de Sofi, a mí me pasa es que me echa el agua a la puerta cuando uno quiere salir calladito y se abre la puerta despacio y eso es... Y no huye.
1: Pero eso es falta de aceite, parce, en las bisagras.
3: Y la misma de la nevera, que usted está en casa ajena y se va a marcar en la nevera a ver si puedo sacar algo.
4: A mí.
3: Usted abre la nevera, consigue algo, cierra, pero esa berraca suena duro.
1: Bulla y escándalo. Sí.
3: ¿Cuándo es usted echado al agua? 300-506-2030. Ahí está el WhatsApp, dicen por acá.
0: Eso dice el que estaba en el toque de DJ Manco en Guatapé.
3: DJ Manco. Ah, ¿se acuerdan de eso?
1: Cuando en el aeropuerto el perro le sienta al lado a uno. Pero el perro lo echó al agua.
3: Y son echadores de agua.
1: No, y esperando la berraca galleta, porque él no sabe usted para dónde va, pero es la galleta. La y croqueta. Yo no me muevo hasta que me des mi galleta este bolso. Y bueno.
3: Cuando usted va al supermercado y dice, va a probar este yogur, y vuelve y lo tapo como si nada, no, y hay una cámara ahí.
2: No, no hagan eso.
3: No hay gente que hace eso.
2: Perro, yo tengo que confesar.
3: ¿Qué? A ver, ¿usted es de esos?
2: No.
1: Siempre tiene algo, ¿no? Ese man...
3: Es que es un mundo.
1: A sus 25 años ha vivido mucho.
4: Ha vivido mil vidas.
2: Pero una vez estábamos mercando con una tía, parce, y entonces íbamos a comprar unas gomitas.
3: Espérate, dame un segundo, yo preparo el cigarro.
2: Eso, eso me parece.
1: ¿Y entonces? Listo.
2: Entonces íbamos a comprar unas gomitas para los primos, pues. Parce, cogimos unas gomitas y estaban destapadas.
3: Ah.
2: Y ya más de la mitad de nosotros, no, ¿qué hacemos? Eso se va a perder. ¿Comámonos? Eso se va a perder. No, pues avisemos. No, mire, destaparon eso. Pero pues, le dijimos al man del supermercado, ¿quiere? Sí, comámonos eso y nos lo comimos los tres.
4: Sí, lo comimos.
1: Sí, ah, bueno. Calvo, no, y a la hora que terminara, perro.
3: Y no molesten al niño.
2: La próxima, cada vez me va a alargar más.
3: ¿Sí?
1: ¿Para dónde? ¿Para la casa? respeten al niño.
3: Si no, alárguese ya para la casa. Si quiere, ya.
1: No, es que a mí sí me parece re divertido.
2: Cuando les haga falta, me van a extrañar.
1: Van a llorar.
3: Catalina, de la felicidad, vamos a llorar de la felicidad.
1: Catalina dice: cuando en la madrugada bajo a comer algo y se cae el vaso de aluminio.
3: Pues ese vaso es clásico. Eso es una cosa que suena miedoso.
4: Mire, cuando voy a tomar gaseosa a medianoche. Llevo todo el silencio posible para que no me escuchen ahí en la casa y...
2: ¿Otra vez, Cristian? Cuando llego a la droguería, a la farmacia, y cojo pues la caja de preservativos y la paso... Ah, voy a llevar esto, tal. ¡Los condones y algo más! Ah, pero...
3: Ah, qué zapa.
1: Papi, compren los condones por pacas. Salen hasta más baratos.
3: Vení, ¿qué cosas dan pena comprar en una farmacia? Por ejemplo, que usted haya comprado algo...
1: Enema.
3: Para un hongo.
1: Enema.
2: Sin serafín.
1: El preservativo para mujer. No he podido encontrarlo.
3: Sí existe, pero eso no es,
1: por eso,
3: es tan común.
1: No es tan común. Y cada que yo llego a una farmacia, lo pregunto porque sí. Entonces, llego a preguntar cualquier otra cosa. No sé, una pastilla.
3: ¿Tiene preservativos para
1: mujer? Tiene preservativos para mujer. Y se quedan como...
2: ¿Cuál?
1: Eso existe.
3: Sí, ya, hasta la de la farmacia es que el primer idiota que viene a preguntar.
2: Oye, pero muy complejo. Aquí estoy viendo imágenes...
4: No, a mí me da pena pedir un condón.
1: Sí, es mejor el condón.
3: Sí, es mejor
1: el
3: condón.
1: Pero el enema, ¿qué? ¿A ustedes no les gustaría comprar enema? O sea, por un tema médico o porque van de faena.
3: Para una cita. De una cita.
4: Pero es que ese tipo de cosas hay que pedirlas siempre con otra cosa. Como me da un paquete de papas, un acetaminofeno, un isodine, un cofaringio, un gaviscón y... condón.
3: ¿Cómo es?
2: No, yo el condón sí normal, pero digamos lo que dice Mazo, por un tema médico y esas cosas, hay cosas que dan pena. O que ni que son para uno.
1: Ya sé, hay uno que sí me ha dado pena.
3: Pero venga, yo
1: es que vende tarritos de muestra fecal.
3: Ah, sí.
1: Ah, pero es que si usted le mete la palabra fecal, ahí la caga. Si usted dice un tarrito de muestra.
4: No, ahí la caga, no, claro.
1: Pero es que hay que cagar si me toca llevar de esa. Sí, entonces, claro, pero, como que, la van a revisar.
2: Por ejemplo, a mí
4: cuando me le dice llena. No. Pero se entrego lleno.
2: A mí me da pena ir a comprar, digamos, no por el producto como tal, sino porque uno no sabe, uno es bruto. Entonces uno le quiere hacer el favor uno a una mujer de la vida de uno, mamá, hermana, prima, novia, lo que sea, y para comprarle toallas o tampones, y como uno no sabe, me da unas toallas, ¿cuáles?
4: Las que tapen. Así.
2: No, pues ella, no, pues esos.
3: Si me da un tampón, es que sí, pero ¿cuál? ¿De los gruesos o los delgados?
1: ¿Y ahí, por qué los comerciales de toallas siempre el líquido es azul?
4: No, ya ahora cambió. Ya.
2: Exacto. Ya, pero vea, ojo, que uno no sabe qué responder porque dicen, ¿de los delgados o de los gruesos? ¿Usted qué responde ahí?
4: Y usted dice, no, pues este es de los gruesos, pero es que tengo una toalla higiénica.
2: Porque estamos hablando, pues, de algo de su familiar, de su amiga, lo que sea.
1: Entonces, llega y dice...
3: Es que hay una muestra para yo me lo mido.
2: Entonces usted dice, de los gruesos da a entender algo, de los delgados da a entender otra cosa, no, eso da mucha pena, güey.
1: Sí, porque, por ejemplo, un día mi mamá me mandó a comprar ginocanestén.
3: Y no canestén, en serio.
1: Óvulos. Por aquí hay una nena que también dice, Marcela, óvulos, que le da pena ir a comprarlo. Porque da la sensación de que esa persona tiene una infección allá abajo.
3: Exacto. Y cuando usted va a comprar una crema para el hongo en la
2: Clotrimazol, sí, claro, se va a pena comprarla. Ahí estoy con Cristian. Uno dice, me da unas papitas, una manzana postobón, una jeringa, una tira de Dolex y un Clotrimazol.
3: No, y uno a veces da explicaciones en esa farmacia como para salvarse. Entonces,
2: sí,
3: y Clotrimazol, porque hay una tía que está sufriendo unos hongos más
2: horribles. O que uno dice...
1: Sí, uno le tira.
3: Sí, uno no sé.
1: Sí. Uno le vendió uno.
3: Es como cuando usted entra al baño y huele a caca, usted dice, no, aquí no acá...
2: Se cagaron.
3: Uy, están tirando pólvora acá, bravo.
2: Eso digo
3: porque yo no me voy a endosar una defecada, pues.
2: Claro, y usted con el hongo dice... Pero, digamos, el Clotrimazol, pero eso sirve para hongos en cualquier parte del cuerpo, ¿cierto? Pues es que aquí en el codo me está molestando.
3: Sí,
2: Uno reinventa cualquier excusa, perro.
3: Una boba. Ahí. Uno tiene que dar explicaciones de más.
1: Un día me tocó una niña hermosa.
3: Lo tocó, pues,
1: ¿cómo se llama eso? Una regente.
3: Una regente de farmacia, sí, es la que...
1: Okay. Y llego yo a comprar, tiene pañales para adulto. Un abuelo mío, pues, que para esa época estaba ya muy vencido. Sí, ya le ganaba.
4: Ya no controlaba los esfínteres.
1: No, ya.
4: La empaquetadura ya.
1: Era más rápido el sólido que el esfínter.
4: El tipo no cortaba churros.
3: Por los dos lados.
1: Sí. No, y ese,
2: estaba vencido, qué mal perro.
1: Y ese día sí me dio pena. Y yo, como que. Y es para usted. No.
4: Ojalá, ojalá.
1: Otro es llegar usted a comprar ahí a la farmacia a ciclovir mientras se rasca.
3: ¿Qué es eso? Señor, aciclovir, por favor, rápido, que esa piquiña me tiene joder.
1: El aciclovir, perro, es un medicamento que frena la multiplicación de virus como el herpes.
3: ¡Uy, mierda! ¿Qué dice por acá en el WhatsApp?
6: A mí todavía me da vergüenza ir a comprar el condón para la lengua.
3: ¡Oh, por Dios!
2: ¿Condón para la lengua?
1: ¿Ese es cuál?
2: ¿Cuál es ese? Yo lo voy a buscar.
3: Sí.
1: El condón para la lengua. Yo creo que sí existe. Porque
4: sí, y para los dedos también. Pero es en serio, hay uno que cubre los dedos.
3: Unos guantes, ¿no?
4: No, hay uno que es para los dedos y tiene también figuritas.
2: ¡Perro,
4: tiene...
2: sí, aquí lo encontré!
3: ¿En serio? ¿Tiene figuras? Como
2: lo venden por Temu.
4: Sí.
1: El man se lo pone. Es de tacto.
2: No, pero es muy incómodo.
4: El man se lo pone. Oiga, mi amor. Ahora sí.
2: Ahora sí, prepárenme. Que le voy a trapear todo eso.
1: Pero le hablaría muy mal a la niña si usted le va a bajar al pozo y lo primero que manda es un... Pues que está bien que se cuide, pero un condón a la lengua.
3: Se imagina uno llegar con un parcero a una farmacia y es que me alfabrí y me da un tarrito de vaselina.
1: Y unos preservativos.
3: Y unos preservativos, por favor. Y un aceitico.
2: Y un Vitafer.
1: Y un eliminador de olores.
3: Y un Vitafer, por favor.
1: Y un eliminador de olores.
3: Y un pato tanque tan amable. Muy complicado.
1: Sí, ya muy pesado ahí.
3: Desde la farmacia ahí mismo, como el niño de Oxxo.
2: Quiere hacer este tema.
7: Cuando estamos jugando play, y el parcero entra una llamada y dices que el trolón.
3: Ah, qué pelle.
4: Lo echan al agua,
3: sí, señor. Por acá dicen, a través de ese WhatsApp, el Camilo, a ver.
8: Apenas compré una farmacia, ya que están en ese tema, crema para las hemorroides.
3: Pero compre y compre no haber para garganta. Papi,
1: no, uno tiene que llegar preguntando qué sirve para la clamidia.
4: O la candidiasis, cuando uno llega a comprar la cremita para la candidiasis de ella.
1: Esa es la que se irrita o cuál
4: y pica,
1: es.
4: No, pues,
1: qué pescado.
3: Otra es con la diarrea. La diarrea también es maluco.
4: El panjetán.
2: Usted llegaría y decir, venga, si tengo unos punticos rojitos que me están picando ahí, digamos.
4: Usted dice, no, es que un amigo le pasó que...
2: Sí, y me pidió el favor.
3: Yo le muestro la foto.
1: No, cuando
3: y usted... la de la farmacia. ¡Uh!
1: Es que usted no tiene sala de inyectología, le muestro.
2: Sala de inyectología.
3: Y la niña. Y la de inyectología con guantes.
4: Acá dice Cami, bueno. Cada quien no. Me dio pena comprar óvulos vaginales para la infección de mi chiquito. No sé si es para esa parte, pero bueno.
2: Ok.
9: Carlos Castaño no estaba muerto, pues.
2: ¿Qué cosa?
9: Carlos Castaño no estaba muerto, pues.
1: Por cómo habló.
3: Ah, sí.
1: El parcero que habló. Ah, bueno.
3: Ok, Carlos Castaño, hombre, que ya varía.
1: ¿Qué más dice?
3: ¿Qué más dicen por acá en ese WhatsApp? A ver.
1: Es que...
3: A ver, 300.
10: Cuando va a comprar minoxidil y dice que es para el amigo y cuando se da la vuelta, tremenda pelada en la cabeza.
3: Ah, sí, se le está saliendo el chicle, el bombón.
1: Mr. Ricky dice preguntar por productos para la pecueca. Es que es para un amigo. De dos pies.
2: No, pero usted comprar talco, eso es normal. Es como comprar
4: desodorante. En una época me salieron hongos dentro de los deditos. De los pies.
2: ¿Dónde los metió Cristian?
11: ¿Pero eso es de pie de atleta o el hongo hongo que es el que lo corta uno?
4: No, me dijeron que eso era pie de atleta. Es una
11: sí, ese es.
3: Que se abre.
11: Que raja, o sea, que usted le va saliendo como más piel de lo normal.
1: Y se va rajando.
11: Entonces pescado. Se va corta, se va rajando.
3: Que usted puede guardar las monedas.
1: Epa. Y eso ahí acumula un olor, perro.
11: No, pues, no, si usted no lava eso, papi, y se pone y como ahí, blanco esa piel.
1: Esas células muertas son las que empiezan a generar el olor.
3: Esas no son las que sirven para hacer una billetera.
1: Esas son para el parmesano también,
2: uy,
1: perro.
2: Uy,
11: yo me acuerdo a mi mamá cuando me compró el gancho para el parmesano.
3: ¿Le compró qué?
11: Porque venden como una pala que viene con para una lija.
3: Para los pies.
1: Sí. Para los callos, sí. Ay. Y eso va saliendo el producto como para.
3: Yo he visto, es como una lija, que las mamás llegan y cogen una lija y eso como si fueran a estucar la pared.
11: Pero es una los pala, cascos que de es un como caballo. Una pala o no sé cuál he visto
3: una
11: usted.
3: Como una cosa de madera.
2: Sí. Esa. Es como esa una lija.
3: Eso sirve, papi, para lijar paredes no, y todo.
11: Y una época en que yo usaba mucha bota. Es que... Ya, tan lindo.
3: Muy campesino, muy campesino.
11: Entonces usaba mucha bota. Y eso para sacar callo amarillo estaba solo. Ay, pero entonces mi mamá me decía, no, esto es lo que le da pecueca.
3: Mazo, esas fueron las botas que usted me mostró que decían a usted, ¿sí o qué?
11: Al revés.
4: Casi que no tibara.
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3: 8:09 a.m. Nosotros seguimos aquí en esta transmisión de este Mañanero a través de la radio en frecuencia modulada en las diferentes ciudades como Medellín, Bogotá, Ibagué, Bucaramanga, Cúcuta, Manizales, Pereira, Armenia, Villavicencio, Girardot y Cali. A través de la app de RCN Radio, por donde siempre nos escuchamos en vivo y en directo. Por ahí está el sonido en vivo a través de la app. Ahí está. Sí, ahí estamos, ahí en la app de RCN. Muy bien, ahí estamos. En vivo y en directo, el sonido cañonazo y a través del portal de lamega.com.co, información, tendencias y mucho más.
4: Ahí estamos, sí señores, este Mañanero de la Super Mega, y David nos tiene información porque nosotros vamos a tener concierto. Ajá. Voces por la Vida, que será este próximo domingo, y además todo el dinero va a ir destinado a la reconstrucción de nuestros hermanos colombianos que sufrieron con el terremoto. Adelante, Davincho.
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4: Oiga, eso es histórico. ¿Cuándo vuelve a haber una nómina de esas juntas?
6: No, no, y que hay diferentes géneros.
4: Hay de o sea, eso es un parche familiar 100%. Uh-huh. O sea, porque puede ir, o sea, el papá va a ir y va a tener un artista que le gusta.
3: ¿Los hijos van a ir?
4: Los hijos van a ir, hasta para la abuela.
7: La moza puede ir.
3: Porque va a estar ahí.
4: La moza puede ir también.
3: La moza puede ir, pero para otra localidad.
4: Sí, usted la
3: uno le da la boleta y váyase con una amiga.
4: Sí, y uno dice, voy a ir al baño, y usted va al baño, pico a la moza y vuelve a su
3: beso
4: lugar.
3: Beso al mozo, beso al mozo.
6: Uy, pero esas de magos.
4: No, pero usted va y saluda. Ay, me encontré una amiga por allí, saludé.
3: Perro, ¿cómo hay magas que usted, pues, que usted la deja ella en la casa y al rato llega otro mago y la desaparece?
6: Ah, sí. No, es que...
4: Sí, no, y la pone a perder también, sí, claro, la pone a perder fuertemente. Bueno, hablando de magos, pues hubo una influencer, si no estoy mal, que estuvo por ahí recolectando dinero para las personas pues afectadas. Mm. Pero no falta la persona pues que obviamente unioncita y le echa mano a lo que no le corresponde.
3: Qué mal perro.
4: ¿De qué se trata, compañeros, por favor?
7: Voy a leer literal un trino de alguien que echa como todo el cuento, se llama se llama María Bonita. Entonces dice lo siguiente.
5: Ah, ese perfil es bueno.
7: ¿Sí?
5: Sí.
4: María Bonita.
7: Entonces dice, la pelada que pidió plata para ayudar a las víctimas del terremoto se gastó esa plata pagando su arriendo, entre otros gastos personales, y solo invirtió en las ayudas 280,000 pesos de toda esa plata que recogió. No andaba soportando el hate y como resultado a eso tomó, entre comillas, jabón con cloro en un live disque para...

0: para desvivirse. Pero pues no se desvivió. Luego transmitió en el hospital de lo más normal pidiendo pollo asado con mucha papa porque la lavada de buche la dejó con hambre.
1: Lavada de buche.
2: No, pero es que es increíble.
3: Pero o sea, dejan el chisme ahí.
0: Sí, pero como que el chisme está ahí. Hay un video que pusimos que está es en TikTok, allá como el que le están preguntando por eso. Y ya tengo acá los otros videos, ya se los voy a pasar del intento de desvividar. ¿Puedo hablar primero?
2: Ah, ok, vamos allá, por favor.
4: Yo no voy, le dije yo a la muchacha, no me dé factura, y entre mí dije, no voy a mostrar factura, porque a mí, si la gente que me donó y me ayudó no me está pidiendo explicaciones, no tengo por qué rendirle explicaciones y cuentas a nadie.
3: Conchuda, no.
2: Si no hay nada malo ahí, ¿por qué no mostrarlo?
1: Epa.
2: O sea, qué raro tiene.
3: Mira, dice Natalia, ojo. ¡Qué oso! Eso no nos representa como cucuteños. Vale, no, no, sabemos no, que así no son. No, pero hay muy vivos.
1: Pero el chiste está en ese video y en ese personaje.
3: Y pudo haber sido de Cúcuta, pudo haber sido de Cali, donde haya sido, porque hay gente muy viva.
1: Sí, es el tío.
3: Es que es más, espere, les voy a conseguir otro, que esto es como el eje cafetero. Ya a mí me dice, es que tengo video.
2: Ah, la señora
3: que. De la señora que se mete con carpa y todo a esperar que le llegue su.
2: Sí. Ok, mejor dicho, estamos haciendo resumen de esas personas que pues además han evidenciado por ahí en redes sociales que van a pedir o que buscan sacarle provecho a esta situación. Claro, como llegan donaciones, claro, como la gente también está por ahí, ay, donemos, entreguemos, qué triste, terminan volviéndose unioncitos. Aquí lo maluco es que pueden frenar a muchas personas que quieran donar y digan, ya no. A lo mejor así pasan con otras platas y se frenan para donar. Entonces ahí es donde le hacen mal a los que realmente quieren donar y no han donado.
1: A mí me pasa eso.
2: ¿Qué? No, pues usted está como
1: no, apache. A mí me pasa eso de que yo quiero donar, pero que me queda la duda de personas como esta niña que salió del video, y uno como que, yo dono con toda la actitud, pero si la donación también termina en otras arcas.
2: Uno
1: pues,
2: se frena, es uno, verdad. Uno como que, ahora es que yo tratando de hacer una buena labor.
1: Yo dejando de mercar, yo dejando de comprar
3: pero
1: cosas
3: venga,
1: pa' mí.
3: El ejemplo es claro, si usted va a donar, done a canales que son oficiales.
0: Exacto.
3: Y que,
0: sí.
3: Porque
0: sí.
3: Es que si usted se pone a donarle a cualquiera que aparezca en TikTok, aparecieron 10,000 en el WhatsApp, todavía me salen, done aquí, voy a ir pa'l Chocó. Nea, no. Canales oficiales.
2: Epa.
3: Con entidades que sean serias.
2: Hay gente muy aprovechada. Entonces vamos con otro video donde se evidencia que una señora se metió en el tumulto y lo hizo. Sí, y lo hizo ahí.
3: No, espere.
0: Voy a compartir este otro porque este ya lo envié, que sí, es claro. El video donde están, donde supuestamente ella se toma este menjunje pues para quitarse la live.
1: Ah, bueno.
3: Es que sigue el chisme.
0: Sí, para sí, mire, vean el video. Está sin audio, lo vamos a escribir. Ella está tomando y como un tarro ahí con no sé qué será.
5: No.
0: Ese es el perfil de ella. Se tomó como una especie de yogur azul, pues.
2: Como jabón.
1: Sí. Perdón, de eso fuera blanqueador.
2: Ella estaba diciendo que ahí se estaba tomando algo para desvivirse.
0: Sí. Sí, sí, sí. No, supuestamente no. Jabón con cloro.
1: Dice, ridículo.
3: No, pero el cloro no. De pronto, de hecho, ahí hay un suavizante.
2: Ahí lo que hizo fue purgarse.
0: De hecho, si algún suavizante.
1: Uno no hace eso en cama.
0: Yo creo que echó suavizante es porque le estaban pegando muy duro.
3: Sí, no, y tiene que ser suavizante para que salga así tan espeso y como azul.
2: Sí.
3: Pues no. Para mí.
2: Ey, qué payasada la gente que además utiliza los en vivo para hacer.
1: Para eso. Llorar.
2: Para llorar, para generar lástima. El donde no hay, ojo, cuando hay veces ni siquiera hay, es pura payasada.
3: Dicen por aquí, sabemos que es puro contenido. Pues listo, digamos que con esta influencer o creadora de contenido pasa eso.
2: Creadora
3: pero
2: de caca.
3: El video con el que vamos a continuación es de personas que están como en un refugio, en un espacio en donde están organizadas por carpas y todo eso.
2: Okay. Sí, sabemos que hay lugares que destinaron para llevar a las personas que no tienen pues hogar y les ponen carpas, hay una atención, me imagino que hay un proceso de donde los van registrando y dicen, bueno, aquí está Andrés Mazo, está el ratón, se quedó sin casa, él vivía en tal lado, hay como un registro, creo yo.
3: Dale play y ponlo, pues dele volumen a esto, mi amigo
6: acá.
3: Murcia.
6: ¿De qué hace acá?
7: No, es que yo voy para afuera.
6: ¿Usted qué hace acá y qué hace con carpa?
7: Ah, porque a mí me dieron carpa, no es que a mí se me cayó un pedazo de la casa.
6: Yo estuve ahí a Mona.
7: Ya, ya, atrás se me cayó.
6: Yo estuve en su casa, mi amor.
7: Se me cayó un pedazo. No, yo no estoy con cartas. No.
2: Habla como la mamá.
6: Yo se la conozco mucho y la respeto. Y usted sabe que mi esposa y yo la respetamos y la queremos. Pero no me gusta ver gente que no tiene.

0: necesidad acá.
1: No, es que yo
0: un descaro de la vida lo que es bien. Se lo digo con todo el amor. Descaro de la vida.
2: No, de camarógrafo está muy mal.
3: Pero camarógrafo está mal.
4: Pero ahora uno ahí puede parchar. Ahora uno no puede parchar pues con los damnificados.
3: No puede ir a acampar.
4: Sí, tampoco. Entonces, y yo tengo otro video a propósito del tema de donaciones. Y es que han dicho, no, que es que los influencers y las influencers se están aprovechando de la situación para crear contenido, solo contenido. Que claro, dan una que otra ayuda, pero están desenfocados en crear contenido. Y yo quiero preguntar, esto es una dama que yo no le veo como, pues, cuál es la crítica. Yo no veo por dónde. Vean el TikTok de la Mega, ya la vamos a escribir. Pero yo no encuentro cuál es la crítica porque no veo por dónde, por favor. Ahí está, es una dama ahí como repartiendo unos mercados. Yo no le veo cuál es el problema.
2: No, que, uy, ¿dónde reparten los mercados para ir a ayudar?
4: Yo no veo, como que ya hay unos melones, yo no veo mucho como cuál es el problema. Como que ya un pan ahí.
3: O sea, pero le estaban tirando a ella hater, ¿o qué?
4: Sí. Sí, que
3: no, increíble, no se puede.
4: Y a mí me parece que con el calor, hermano.
2: No, y estaba entregando donaciones ella. Y veo que tiene como.
3: Y bajo la lluvia.
2: Buenas almohadas, estaba entregando.
3: Esos son papel higiénico.
2: Y tiene mucho pan para entregar, porque yo veo esas bolsas llenas.
5: Y ese papel higiénico, parce, pa eso, es mucho lo que hay que limpiar.
3: No, pero, o sea, si me le tiran hater a ella, que sí está haciendo la tarea.
2: Ella en una sentada se ha gastado rollos de papel.
3: No, pero prefiero esta que la primera que tuvimos.
2: No, esta yo voy. Mucho donde quiera ayudar.
4: Es que
2: vayan allá,
4: Que lleva la leche ahí para servirla.
3: Dice por ahí, sí, Xiaomi tiene toda la razón. Lo que no saben es que ella donó toda su ropa, por eso está así.
5: Ay, qué pecado, perro.
2: Ella donó la ropa y por eso está así.
3: Xiaomi está diciendo la verdad.
2: Estamos para los de radio, chequeando en este momento a la niña que se fue a ayudar en medio de la lluvia. Digamos que posee poca ropa.
3: Ropa, pero es
2: Pero nos acaban de aclarar, pues mire que esta audiencia es amplia.
3: Y
2: nos
3: que
2: sabe bastante, nos acaban de aclarar que ella donó su ropa.
5: Ay, pobrecita.
2: Pues supuestamente para todas las personas. Y por eso está
4: también,
2: con poquita
4: también
2: ropa.
4: También la critican porque dicen que es que solo donó para el video. Porque mire, grábame mientras entregó ayuda. Grábame.
5: Tirarle a la gente, pero.
4: No, es lo que están diciendo, no soy yo. Bueno,
2: ¿sabe qué me preocupa? Que con esa lluvia me le va a dar un resfriado a ella.
3: No, es que
2: se me le inflamen los pulmones, aunque parece que ya los estén inflamados. Pero
4: no, pero y que no, con
3: se
4: calor,
3: le ve la cara,
4: que con el calor y la cara se tuerza. Bueno, se me tuerce a mí, pero digo, con el calor y la lluvia.
3: No.
2: A mí me torció
3: pero
2: como.
3: Prefiero esta a la que hace el live de TikTok
5: tomando
3: la bobada esa. Y también si se gastó la plata en el arriendo.
2: Venga,
3: es mal. Muy viva.
2: Si esta niña necesita cosas para entregar, ¿dónde le dono leche yo, por ejemplo, que tengo bastante?
3: No, pero eso es un producto perecedero.
2: No, claro. El Tetra Pak.
3: Sí, es larga vida de producto.
4: Eso apenas sale, muere.
3: Yo creo que la suya es corta vida.
5: Venga, uno puede donar en Tetra Pak Baro. Pues no es perecedero, no sé.
3: No, pero eso no lo necesita. No, es un producto claro de primera necesidad, rato.
2: Eso es más como de tercera necesidad.
5: Yo lo digo es porque no se daña rápido y puede perdurar en el tiempo.
2: ¿Cuándo viste que se me venció el alcohol?
5: No,
2: eso no debe vencer. Eso no debe vencer. Pero bueno, no, hablando de la niña y todos los que
3: estoy pensando en regalarle un busito.
2: No sé si todos los de TikTok ya vieron, ingresaron ahí a través de TikTok La Mega Colombia. Si repetimos el video o nos quedamos así.
5: Isabel dice, no veo el problema, no la veo tan destapada.
4: Yo tampoco. No, mírela.
2: No,
4: Y ella está con la defensa civil, con los que toca que esté.
2: Sí, pero ella, yo sí veo que está pues con poquita ropa, pero recuerden que nos acaban de aclarar, pues supuestamente que ella donó parte de su ropa, casi toda.
5: Indumentaria.
2: Indumentaria.
3: Va, digan lo que digan, prefiero esta que está llegando a un refugio a entregar cosas, haciendo la cadena, visitó la zona afectada. A cualquier otro que está aprovechando su WhatsApp, doni aquí que va para damnificado y termina esa plata en otro lado.
4: Y que también
2: que
4: le llevó
2: un hijo.
4: También, así como el presidente le llevó balones a los niños, ella lleva sus balones para los adultos.
2: Pero esta ella llevó balones, llevó
5: un camión.
2: Llevó sandía y me gusta que llegó con el pan listo. Ella llegó con el pan listo para el desayuno.
5: No, dicen que ella tiene un corazón muy grande, se nota. Se nota.
2: Parece
5: que
2: tuviera dos.
3: Bueno, por ahí dicen, si yo dono, que no me grabe. No, pero pues, si ella a través de sus redes sociales consiguió las donaciones.
2: Promueve.
3: Y a mí tampoco me le bajen caña para
4: la. Y acá en el chat la gente ya está sorprendida, incluso en inglés ya no empiezan a escribir hard job, o sea, trabajo duro, blow job también, digamos, como que es como trabajo.
5: Dice Eclipse a través de TikTok, en serio, qué desagradables esos que critican a la niña.
3: Sí, oh, es, vale. Es increíble. Esa gente que critica a las personas que se suman a una campaña como esta. Ah,
2: ahí podíamos ver para los de radio una mujer que está entregando, como les decía usted, hasta su ropa prácticamente la entregó. Ella se ve con unas bolsas gigantes, porque sí tiene unas bolsotas gigantes, que le entrega a la gente que lo está necesitando. Entonces la están criticando mucho. Si usted quisiera ver el video, ahí estamos en TikTok La Mega Colombia, pero no veo la razón por la cual están criticando.
3: Tenemos tres caras de la moneda.
2: Sí. Sí.
3: Está la que se aprovecha y recibe donación para pagar su arriendo y decir que donó. Sí. La que se aprovecha y se mete a zona devastada para recibir
5: donaciones.
2: Sin necesitarla.
3: Sin necesitarla. Y la persona que realmente dona y se desprende de tantas cosas materiales que hasta la ropa la entrega ahí.
2: Eso me parece más valioso, porque hasta uno entregar lo que uno tiene puesto.
5: Pero eso es sacarse el pan de la boca.
2: Y ella se lo sacó.
4: Sí. Y más de uno también. ¿Y sabe qué pasó? Que lo último es como lo material, ¿no? O sea, lo estético, lo físico de ella, porque realmente de eso no se trata el video, de eso no se trata el apoyo a los damnificados.
2: No,
4: se trata de lo que uno puede dar.
1: Sí, pero puede dar mucho. Pero pues si ella se graba entregando ayudas y lo sube a sus redes, puede inspirar a otras personas a hacerlo.
4: Claro, por ejemplo, hay una parte ahí en el video muy interesante.
2: A mí me inspiró mucho para hacerlo, la verdad.
4: Sí, hay una parte muy interesante ahí, dos partes muy interesantes. Una es el chiquito que se ve ahí, que es el niño que él llevan, y los alimentos que le lleva a los animalitos, porque también lleva como mucha agua y paja. Entonces eso...
3: Es que pongan el video que llegué tarde. Ah, sí,
5: no, ya mismo.
2: Pero venga, el chiquito si se alcanza a ver ahí.
4: Claro.
3: Ponerlo yo detalle porque yo no vi el chiquito.
2: Pero vamos a chequear nuevamente el video. Le explicamos a los de radio de nuevo. Pues sencillo, hay una persona entregando todo, hasta la ropa, para las personas que lo necesitan.
4: Es tal que no podemos mostrar el video otra vez, que porque TikTok nos mandó una infracción y yo no entiendo cuál es el problema. O sea, no lo puedo.
3: Ah, si ve cómo censuran, es que...
4: Terrible.
2: Muy, en serio, no.
5: Dicen, pero si ya estaba juiciosa con la defensa civil.
2: ¿En por serio? Eso. ¿Pero qué pasa ahí, pues?
5: ¿Sí vieron el perro? No, que ya no puede.
2: Ok, bueno, listo. El caso es que ahí estaba, pues, la niña, pero se las describimos. Ella, pues, en este caso, estaba entregando de todo para las personas que lo necesitan.
5: Nifir dice, a través de TikTok, gastan tanto morbo hacia ella.
2: Claro.
3: Sí, hay gente
2: que se toma las cosas por el lado que no son.
5: Correcto.
2: Porque pues...
3: Los que quieran ver el video, pues no vamos a poderlo ver porque nos denunciaron.
5: No, yo lo voy a montar en mis estados de WhatsApp.
3: Pero no todo el mundo te tiene en los estados.
2: Papi. Montémoslo.
1: Así es que al ratón saca el número de las oyentes.
3: Papi, aquí no puede escribir nadie porque a mí me la está agregando.
2: Bueno, señores, ¿será que convertimos esto a un tema para que empecemos a dinamizar este programa? ¿Les parece?
5: Sí, claro.
1: Como quiera. Este
5: programa es dinámico.
2: Más de lo normal, que mantiene muy dinamizado este programa también.
3: Bueno.
2: Entonces, ¿se les ocurre alguna o...? Qué buena papa.
5: Yo ayudo.
3: Qué buena onda.
2: Qué buena onda.
3: Qué buena
1: onda. Qué buena onda.
2: Qué buena onda. Es que buena onda se entiende en todo Colombia. O sea, pues, como que buena...
3: hasta programa y todo.
2: Exacto. Como que qué buena persona, lo hace bien, que... Qué buena gente también se puede decir. Qué buena onda. Vamos allá al WhatsApp 305-06-2030, Cristian.
4: Oiga, qué buena onda ese compañero de trabajo que le cocina muy rico y de repente está terminando y dice, ¿quiere?
3: Ah,
4: y le deja.
3: Qué buena onda.
2: Qué buena onda.
5: Sí, cuando los que rebotan los pueblos por allá, pues, en zonas muy rurales, ¡ey, cierren los comercios para que no eviten! Entonces uno cierra para evitar los saqueos. ¡Qué buena onda!
2: Cuando llega la tía a la casa y dice, ve, acuérdate que en este supermercado hoy es 30% en carnes.
4: ¡Uy, la tengo! Esa tía onda. Es una chimba. Acuérdate que voy a trasnochona allá para que vaya y aproveche.
2: Recuerde que hoy todos los granos están al 50%.
3: ¡Qué buena onda también cuando usted está... embalado para terminar la casa porque la está construyendo.
2: Sí.
3: Y aparece el tío que tiene, pues, que es pudiente o tiene ferretería y empieza a regalarle cosas a uno.
2: Ahí le traje madera, le traje unos bultos de cemento.
5: Qué buena onda ese suegro que le da uno un pedazo de tierra para que construya ahí.
2: O que le regala uno un viaje con la hija. Es que, ay, les compré un viaje para San Andrés.
5: Qué buena onda.
2: Sí, bacano. Mira, este acá, niño, qué buena onda.
4: Que decía Flor de Lima, cuando el bus va lleno y el conductor me dice, hágase acá adelante.
5: Ah, a mí me gustaba eso.
2: Va. El conductor te decía que te
5: sí,
2: hicieron.
5: Sí, sabes que una vez viajé de Pereira a Medellín y el bus ya estaba lleno. Entonces el conductor me dijo, parce, si quieres se va en el puesto del ayudante.
2: Eso es historia de vida.
5: Sí.
4: ¿De qué?
5: No,
4: de
5: no
4: vida.
5: Se puede. Fan, fan,
2: fan, fan, fan, fan, fan, fan, fan.
3: De vida.
5: Ah, sí se puede todavía.
2: Se puede, mija.
5: El caso fue que el man me dijo, no viaja ayudante conmigo, si quieres siéntese ahí en la sillita.
2: Te vio pinta como ayudante.
5: Perro, toda la noche le hablé a ese man. Y ese man ya entrando a Maga ya venía vinagre.
3: Es que el ratón habla mucho a veces.
2: El ratón a veces se dispara.
3: Y es... No le den tres polas porque ya no hay quien lo pare.
2: Usted le da tres polas al ratón y papi.
1: Es que vinagre.
3: Y pregunte, cuando el ratón ya tiene, o sea, porque él empieza tomando normal, pero cuando ya coge la botella desde el cuello.
2: Ah, no.
3: Y la recoge como al pecho.
2: El conductor es que o precipicio, sigo hablando.
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7: A pesar de un retiro por falla técnica el pasado domingo en el circuito de Road America en el VP Challenge de los prototipos LMP3, el piloto colombiano Oscar Tunjo mantiene el liderato y aspira a sumar un nuevo título.
8: Un día bastante difícil después de haber partido en la pole, haber liderado gran parte de la carrera. Sufrimos un problema técnico, la rueda trasera izquierda sufrió un corte del rin y lastimosamente no pudimos terminar. Tristes de no haber podido sumar porque teníamos la velocidad. De todas maneras, muy agradecido con Dios, mi familia, mis patrocinadores, mi equipo Gebhardt por todo el apoyo. Agradecerle a todo el pueblo colombiano, a mi gente de Cali también. Estaba corriendo por ustedes. Desafortunadamente no siempre se logra el resultado. Nos sigue motivando para lo que se viene. Queda un fin de semana más. Seguimos liderando el campeonato en la general y la daremos toda en Road Atlanta en el mes de octubre para poder cerrar la temporada de buena manera.
7: La competencia de cierre de este campeonato se cumplirá el 3 de octubre en la Petit Le Mans en Road Atlanta en los Estados Unidos. Germán Mejía Pinto en el Mañanero de la Mega.
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3: En Colombia ya son las 8 de la mañana con 38. Es edición de miércoles, es 19 de agosto. Éxitos también para quienes hoy están en su día. Un abrazo fuerte de parte de este equipo del Mañanero de la Mega, de parte de Murcia, de parte de David, de parte de Cristian,
4: todos,
3: de Lu del FM, de Andrés Mazo, del Mega Ratón, de este equipo de trabajo que día a día madruga. Pues un abrazo fuerte en su cumpleaños.
5: Muy bien, ahí está, señores, ya
4: así
5: saben
4: es.
5: Entonces que happy birthday to you.
4: Happy birthday to you. 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
3: Es el Mañanero que avanza, es miércoles, a través de TikTok siempre nos conectamos, a través de YouTube, después de las 8:30 también estamos por ahí bien parchados, para que comenten también de lo que se habla en este programa.
5: Ok, hablando de esas cosas que nosotros pues chequeamos, que son virales y demás, antes de ir con esta sección maravillosa de Hoy en la India,
3: sí,
5: pues hay una noticia con Aída Merlano.
4: Sí. David, ¿tiene la info o la tiramos? Tírela, si quiere yo lo sigo más, usted es el líder.
6: No, pues es que usted al parecer... No, me cae bien el pelado porque
4: no,
6: es que se dejó ver por ahí.
5: Ustedes ya andan en moto juntos, pues ya.
6: Ay, y tan cerquita.
5: Como tan
6: abraza tan fuerte.
5: O sea, ustedes están tan lejos y de un día para otro en la moto juntos.
6: No, ¿sabe que yo le amagaba en los semáforos a arrancar para que me abrazara más duro?
5: Y usted frenaba duro que para que lo tallara con ese.
6: Para sentir que me daba cascazos y besitos, porque como él iba con un casco de esos que no es integral...
5: Sí.
6: Entonces, yo sentía el besito en el cuello y cuando jalaba esa moto, ¡ay, apretaba! Sí.
3: ¿En cuál ibas? ¿En la boxeruda o en la automática?
6: No, ese día lo llevé en la XRE de...
4: En la 300, era la 300.
5: Mazo, es que mazo hay quien ve, uno dice, este man anda en bus y no, el pelado.
4: Yo pensaba eso y cuando vi la 300 quedé impactado.
5: Usted dijo, con razón tan grilla usted se veía en la moto. Pero bueno, adelante con la noticia, mi queridísimo Andrés Mazo.
6: Bueno, y es que al parecer... Lo digo así.
5: Supuestamente.
4: No, al parecer no, es verdad.
6: Le pidieron matrimonio a Aída Merlano.
3: Ah, qué bien.
4: Vaya,
5: qué cosas, ¿no?
6: No, pero ojalá con este sí encuentro el amor completo.
5: Oiga, Aída, ¿cuántos pipis ha conocido?
4: No,
3: falta el mío.
5: Pero es que, pero no es la verdad, ha estado con un montón ya.
6: No, pero que yo le conozco 4 novios con
5: ¿Pero en 4 días o qué?
6: Lo que pasa es que ella en un momento fue como muy loquita, porque no sé si se acuerdan que ella tuvo un novio que se veía mucho mayor que ella.
5: Sí.
6: Y entonces decís que queremos hacer un trío, ¿quién se va con nosotros, pa?
5: Ya empezó a respirar David, quiere decir que está interesante
6: está
5: la cosa.
6: El tema.
4: Y que estamos al borde del cierre de la...
6: De la denuncia.
5: Sí. De que nos saquen a patadas. Bueno, ¿Y entonces? Pero dale pues más.
6: No, pues ya que le ofrecieron matrimonio a la muchacha. ¿Y
5: quién fue el tipo? ¿Quién es? Bueno, tía está como floja.
4: ¿Quién es el bacán? Pues es que imagínese que la mayoría de comentarios en la publicación es...
6: Uy, es que 4 novios en lo que va el año.
4: No.
5: 4 novios en esta semana.
4: No, los comentarios en la publicación que ella subió a sus redes sociales, el comentario que más llama la atención es ese como de, oiga, ¿cómo así, Aída? Usted no puede perder unos deditas porque vea y quién es y cómo es y no sé qué. O sea, ya. Nadie sabe quién es.
3: Vea, Manuela Correa U dice.
5: Dice, a ver.
3: Cada 3 meses se encuentra el amor de la vida. Uy, qué uñas tan lindas las de...
6: No, pero vea como que...
4: Me gustó el comentario que le hizo una influencer que decía, jamás la había visto tan enamorada.
7: Qué bueno, ¿no?
5: Ey, no sean así.
3: Dicen por acá, ey, si van a hacer hoy en la India, es que ya voy a desayunar.
7: Ya, en un ratito.
5: Ah, bueno, él necesita ver eso antes.
6: Ah, pero ahorita.
5: En pleno desayuno, porque en pleno desayuno es donde uno dice, no, aborto misión.
7: Oiga, dice Jess acá, es un influencer que se llama...

0: está como interesante, me imagino, ya mirándole el marido a Ida.
1: Oiga, pero es que bien. El hombre ajeno sí les gusta, ¿no?
0: Pero ahí se ve bien. Siento que ahí se ve bien a Ida.
2: Tiene pinta como de jugador de fútbol, ¿no?
0: Porque con el agropecuario de Villarres, pues para mí, esa pareja no fue.
3: Mira, acá dice, es como un fragmento del kick de una transmisión de kick. Le dicen a Escro que ahí dale barras para la tarjeta, a ver qué dice, qué contesta.
4: Hay video también como de...
0: Estaba pidiéndole la mamá cuando le dio el anillo. Sí, creería que sí.
3: Ah, me cago.
2: Ok, bueno.
1: Pero el man es que... artista, entiendo.
0: Tiene mucho billete el hombre, dicen por acá.
4: Ah, de razón, está tan enamorado.
0: No, pues si encontró el amor, bien.
1: Al parecer es como productor o algo así de la industria musical, aquí viendo sus historias destacadas.
2: Productor de plata.
0: A ver, ¿me repiten cómo se llama el muchacho?
1: Su usuario es The Real Escrow.
3: David Escrow Darbyl.
2: Ese no es Al-Bajad Mamad, ese no es un man árabe muy platudo.
4: No, ya venimos con la India, ya venimos.
2: No, ese man...
4: No.
2: Pues que este man es de Emiratos Árabes.
4: No, dice pero... Lau, pero vengan, el man está como interesante.
2: Ah, no, claro, después de que se habló de plata... Eso
3: mire esa ternura,
2: hasta para nosotros.
3: Johan Parra dice que...
4: Sí.
3: Mire, Fotico en pijama con ella, pijama enteriza, esa que si usted tiene una diarrea es un complique.
4: Kate dice...
0: Oiga, ¿cuándo vale esas pijamas? Eso? Pienso
2: igual. Esas pijamas, qué gallo, esas pijamas... Para uno correr en un
4: una balacera.
2: Para una necesidad urgente, es como complicada la pijama.
0: Pero dicen, no es como un streamer.
4: Calvo, que ¿por qué eres tan ofensivo? Dicen por acá.
2: No, pero ¿por qué ofensivo? ¿Qué dije yo?
4: Nada, no has dicho nada.
2: ¿Qué dije yo? Que por... No, nada.
3: Oiga, pero todas las relaciones... todos, acá en la cuenta hermana hay puros videos de Escro le regala un oso a Aida. Aida sorprendía porque Escro calza 43, es decir, ¿qué?
0: Que la talla duro.
2: O sea, Escro, lo que menos tiene es Escrot.
4: Es que le dicen a Aida Franco, ¿eh?
2: Ey. Bueno, ahí está la noticia, la teníamos. Ahora sí, vamos con es que ya, hoy es que, en la...
0: Ah, no, vea, sí, dice sí, aquí.
4: Cambia el cepillo de dientes 4 veces al año, pero el novio no.
0: Escro, David Darbyl,
4: okay.
0: Conocido streamer, creador de contenido, también es productor, como le decía nuestro amigo David, y transmite a través de Kick, TikTok e Instagram.
2: Pero ahí dicen, es que uno tiene pestañas, pestañas sí tengo, lo que no tengo es cejas.
4: Sí, que es muy diferente.
2: Exacto. Bueno, vamos con Hoy en la India. ¿Les parece?
4: Sí, señor.
0: ¡Calioso!
2: ¿De qué se trata esta sección, mi queridísimo Cristian, tan amable?
1: Espera un momento, que tenemos una emergencia en este momento. Cristian se nos está ahogando.
0: Ah, sí, es en serio.
1: Tráigale agua, aquí hay agua.
5: No me traiga más agua, que eso casi me mata.
1: ¿Ya está bien?
2: Ay, Dios mío.
4: Ah, pero ¿por qué no quedó en cámara?
2: No, además que sí quedó en cámara.
3: Se me llorosearon los ojitos.
1: ¿Está bien ya?
3: Sí.
0: A Pablo le pasa también a un compañero acá y sabemos quién es, ¿cierto?
2: Ah, sí, y hace unas caras de tragedia.
0: Ave María.
2: Se ahoga hasta con la saliva.
4: Ah, bueno, soy yo.
2: Sí. Pues sí, porque son igualitos el uno para el otro.
4: Ey.
2: Pero bueno, ahora sí, pues ahora que regresó su segunda vida.
0: Yo escuchaba ese silencio allá.
2: Tinga, linga, linga, linga, linga, linga, linga, linga, linga. Hoy en la India. La India siempre nos sorprende. Uh-huh. Nos tiene contenido. Si Colombia, digamos, Colombia supera a la IA, la India supera a Colombia.
0: No, y supera a todo.
2: A todo lo que se le arrime. A todo.
0: Es más, la India es tan profesional que había.
2: Tan experta.
0: Sí, pero tan tesa que había una producción que se hacía pasar por IA y eran 1000 indios trabajando allá.
4: Uy, tesos, perro.
3: Caramba.
0: O sea, eran 1000 indios a todos.
4: Y eran ingenieros. Y se hacían pasar por IA.
2: Es impresionante.
0: Haga cuenta que acá una aplicación de IA y la gente la descargaba y todo eso y creía la gente que era IA la que le estaba respondiendo y no, eran ingenieros.
2: Respondiendo al tiempo.
0: Sí, señor.
4: Perro, a la carrera.
3: Mire, cuando.
2: Y les faltaban eran sillas porque gente había más.
4: Gente, sí. Dijo gente.
2: Gente, sí, señor.
4: En este video sí que hay gente.
2: Ok, vamos allá entonces.
4: Hay tres videos.
2: A TikTok también estamos en este momento en vivo a través de YouTube, que es La Mega. Y pues en TikTok, La Mega Colombia. Señor.
4: Dice Diana Aguilar. Siempre he dicho que U tiene unos labios.
2: Sí, Diana Aguilar dice...
4: Y también Luisa Rodas dice, lindo.
2: Hey, Luisa, mire, el calvo tiene alguna cosa al menos, pues.
0: Algo gusta.
1: Me echa frío en la cabeza.
2: Agua sucia. Sí, dice. También.
4: Léeme, dice Luisa.
2: Luisa.
1: Esa voz del ratón.
2: Te leo. El ratón le mete como
4: sí, claro.
2: Morbo al tema.
4: Es que yo doblaba las canciones en inglés,
2: y
4: perro,
2: y las películas,
4: pasaba,
2: y las películas

0: de Triple X.
1: Lore, bueno, Rodríguez, me encanta Lu.
0: Lore, te quiero. Uy, pero ¿qué pasó? ¿Qué me eché hoy?
2: Cami dice, hermosos los cuatro.
0: Qué bien.
3: Ah, pues es que Cami le echa los perros a cualquiera.
0: A uno no le pueden decir nada porque le bajan caña, pues uno aquí.
2: A Cami el que le salga le sirve.
3: Sí, es que Cami. Es que, de hecho.
2: Pero el que le salga le sirve. O
3: sea, lo que le salga, porque dice que es de R y de C.
2: Ah, sí, porque ahorita lo
3: dice. Ella decimos. Lo ha dicho no, ahí en el chat.
1: Tira sí. La atarraya y el pescado que ay, agarre.
0: No, ella no muere de hambre, papi, ya lo que caiga ahí como al patio, como las gallinas.
4: Es que el señor de los tres hombros.
0: El señor de los tres hombros.
2: Dice por acá que Luisa tiene unos gustos muy escatológicos, no.
0: Ey, no, tampoco, pues.
2: Bueno, el video.
3: Pero pues, Luisa misma lo dice.
0: Que yo tengo gustos escatológicos, listo. Eso es de lava, mi amor, listo.
2: Dice Venus que el húmedo hace...
3: Baviar, el listo, húmedo.
0: Se convierte el húmedo, estoy húmedo. En este momento.
3: Jen dice que pide a David. Sí, sí.
1: Bueno, más os hagamos
0: ¿eso, eso es un día en la India o la echada de perros?
3: Yo no esta gente.
4: El Tinder de la Mega es esto.
0: El Tinder de la Mega. Deberíamos hacer una sección así, como la gente que no tiene parejita, así puro clásico.
1: Sí.
0: Pero con
3: y
0: TikTok.
3: Los unimos en una llamada en TikTok.
0: Una llamada en TikTok, puede ser.
1: Puede ser,
2: compañero. Me gusta.
0: Ok, bueno.
3: Pero tiene que ser muy atrevida la que salga.
0: ¿Por qué no ensayamos ya?
2: Es que me pusieron nervioso al uno. Nervioso, no, oiga.
3: Nervioso.
1: Por ejemplo, empecemos. Que, ahora sí, que se conecte ahí a la llamada de TikTok la dama que quiere hablar con el U.
0: Exacto.
4: Sí, me gusta.
1: La que quiera pues. Ya hablar con el U, le da ahí en los loguitos que están en la transmisión de TikTok, que son como dos personitas. Dele ahí.
0: Eso,
1: que ahí abajo, hágale, abajito, pues. Abajito. Y el U,
3: ah,
1: pues,
3: sí.
1: Y el U pues de evalúa abajito. Y tal. Y nosotros
4: evalúa.
0: Evalúa. A ver, Luna.
1: Y. Ahí sí ya no.
4: Este es más.
3: Ahí, sí,
4: ahí donde nadie dice, aparece. Escribe algo que la barra del comentario. Al lado hay un icono de una persona rosada y otra azul. Usted le va a dar ahí. Y ahí dice, solicitar unirte como invitado. Le da el botón rojo que dice solicitar y ahí entra.
1: Por ejemplo, Luisa, que dice que el U lindo, conéctese a ver y habla con él. ¿Qué tal sea el amor de su vida?
4: Claro, ¿qué tal que de aquí nazca?
1: ¿Qué tal?
0: Sí. O si gusta de otra persona, porque puede que alguien diga, no, yo quiero...
4: No, pero ¿por qué lo desvías si es contigo, U?
0: No, pues estoy diciendo, de pronto en este momento no se anima una pa' U y dice, me va a animar una pa' David, o una pa' Cristian, o una pa' Mazo, o una pa' el ratón.
2: Si nadie se anima contigo, perro, nadie se va a animar con sí. La o sea, eso sí
4: puede estar. O sea, si el U no tiene mercado, no hay más.
0: No, es que imagínese, yo, donde nadie
1: Jen,
0: se una ya...
1: Jen, marque. O sea, adhiera hacia acá a la...
3: Súmense. Ahorita había alguien ahí esperando.
2: Pégese de este, hágale.
0: Pégese de este grande.
1: No.
3: A ver, y mientras hacen todo eso, le dan, por favor, tap a la pantalla.
4: No, tienen que prender la cámara si no quieren.
2: No, como que no, si no hay cámara, entonces no.
1: Claro, porque es para que U también vea o para que el que...
0: Yo apago la mía.
2: Vea, Nashville dice
4: ¿Ya
2: que
4: David ¿Ya hay alguien?
2: Y el ratón.
3: Ay, ve, si hay alguien.
4: Vea, ahí está Cami.
0: A ver, yo veo quién aterrizó por ahí.
3: Vea, échale los perros, pues, Cami a U.
0: Eso. Yo me hago por aquí como que, ay, güey, madre.
2: Pero con cámara, si no.
0: Hágale, pues, con cámara.
4: Dice Manuela, yo porque tengo novio, si no subí a hablar con el ratón.
0: Falso. Imagínese, rat.
1: Allá están saludando.
3: Ahí lo dejamos con ella.
4: Bueno, U, ahí queda con Camila, que le rinda.
0: A ver, hola, video, Camila, video, ¿cómo video. Estás? Pero ponga video.
2: Sí, ponga video.
0: Esta es Camila, la del WhatsApp,
2: sí.
0: También.
2: Sí.
0: Ella es ¿tú eres de dónde, Camila?
5: De Bogotá.
0: ¿De Bogotá? ¿De qué parte de Bogotá?
5: De...
0: Es que...
2: Sí, porque sumaron a Camila.
3: Ya la tenés nerviosa.
0: De parte muy hacia... Bueno,
2: pero es que vea que tiene la oportunidad y sí, no la aprovecha. No, entonces
3: Camila,
2: también la
3: pues,
4: listo, ya se subió su otra, ¿Te saqué a Camila? ¿Puede hacerlo?
2: Sí.
4: Listo. ¿Quién más entró ahí?
1: Jen.
0: Hola, Jen.
6: Hola.
0: Jen, ¿cómo estás?
4: Jen, ahí tiene pues a Lupa que le caiga.
1: Tiene cinco personas, seis personas.
3: Pa' tempo a Camila.
0: Para no ser el tío Beato.
4: El tío.
0: Patena Camila. Qué cochinada.
4: ¿Quién más se subió?
3: Camila ya saludó. Jen.
0: Jen, prenda la cámara. Para que nos conozcamos.
2: Pero es que la cámara.
4: Pero.
3: Va manejando.
4: Ah, no.
3: Jen.
4: Que no la prenda. Oiga, porque... Porque,
0: hay carro y todo.
4: Porque TikTok
1: la, la tiene pequeña, dice Daniel ahí. TikTok, digo, la imagen. La imagen ahí.
4: Bueno, Jen, ¿a quién? Jen le tiene los perros a Lu.
3: No, ella le estaba tirando a David. David, lo dejamos
4: ¿ah,
3: con
4: ¿sí?
3: eso.
0: ¿David?
3: Sí.
4: Ay, maestro, pues.
1: A ver.
4: ¿Qué me ofrece?
1: A la cámara, David.
4: ¿Qué me ofrece? Yo escucho, pues, a ver.
0: A ver, David.
2: Es que Camila parece prima de Hugo.
0: Camila parece que es prima de quién.
2: De Hugo, dice ahí.
1: A ver, Jen, a ver. Sin nervios, sin miedo.
3: No, pero es que David, no, metele si no, conversación.
4: Pero estoy esperando, ya le hablé. Ya le hablé y no me contesta.
2: No, pero es que también si no está dispuesta a hablar, pues también.
4: Sí, David, no, pues, me dejó hablando solo.
0: David, ¿y usted
1: cómo? Ahí está.
2: No, pero entonces estrella el carro y hable.
4: Pues, pero pues, haga algo.
0: Póngale emoción a esta llamada.
4: Pero, bueno, vas para el trabajo. ¿Tú en qué trabajas?
3: Eso, ese es David, ese es mi David.
0: Ese es mi chico. Ese
5: trabajo yo hago.
4: Bueno,
3: no, o sea, esa es la dinámica buena. Vende chance.
2: Es que está haciendo Uber.
4: No, porque va para el trabajo. No, yo creo que vas para el trabajo en carro propio, entiendo, ¿cierto?
0: Es que maneja una ambulancia. No,
3: esa es una avancita, esas que
4: pero déjenla hablar. Déjenla hablar. Entonces, ella, tú trabajas como ejecutiva de ventas.
5: No.
6: Visitadora.
4: ¿En qué trabajas?
2: Cuidando viejitos.
5: Yo pero soy Yenda, docente de lenguas extranjeras en la Universidad
2: Santo
5: Tomás.
4: Ok, okay.
0: Oye, David,
4: ¿sí we can talk in English?
0: Que maneja la lengua en forma.
4: No, hombre, respeten, por favor.
0: Pero que más si ya que dice que estudió pirateando lenguas, ¿qué estoy diciendo yo?
4: Vamos a seguir la conversación en qué idioma. ¿En qué idioma quieres que sigamos la conversación? Y si yo no sé, yo busco y traduzco.
1: El idioma del amor.
4: Yo busco y traduzco para que sea más cómodo. Christian.
0: El idioma del amor. David, aproveche que está Cami para que haga un trío.
4: ¿Qué dice? ¿Qué dice?
3: Camila, espere, qué pena, señores. Camila, ya puedes colgar.
2: Sí, ya, Camila.
4: Y
2: ya.
4: Deje escuchar a Jen, papi, que esto es con ella y no con usted, hermano.
0: Ah, este sapo.
1: Listo. A ver.
3: Ay, Camila, caso.
4: Jen, ¿en dónde estás? ¿En qué ciudad?
5: Bucaramanga.
4: Ay, vea, yo no conozco Bucaramanga, hermano.
1: Bueno, ¿y cuáles son esas cualidades que le ves a David?
4: Sí, digamos. ¿Por qué yo?
5: Me gusta que es muy inteligente. Ah, y eso me atrae sí. Mucho los hombres inteligentes.
4: Eso sí, yo soy bastante inteligente.
2: Engañados sí estamos todos.
4: No, pregúnteme la tabla del 5, pregúnteme la tabla del 5.
3: Si llegan mucha mentira a Bucaramanga o menos.
0: Oiga, ¿qué señales está llegando a Bucaramanga? No.
4: Pero, ¿por qué no? No, Jen, de verdad, muchas gracias. Déjame decirle que tiene muy buen gusto y cuando vaya a Bucaramanga, la voy a dejar para que me invite a comer en Bucaramanga, que me han dicho que la comida rápida allá es deliciosa.
5: Claro que sí, aquí eres bienvenido cuando sí quieras. Estás acá disponible también. Con todo el gusto.
2: Jen, ¿con quién vive?
0: Jen, pregunta, ¿tú eres muy rápida en el carro?
5: Sí, mucho.
4: Tenga cuidado al manejar, por favor. Me tiene un poquito estresado eso, que usted ahí al volante y metida en eso.
0: Y David hablando de comida rápida y todo eso. Bueno, Jen, venga, dígame tres cosas que usted diga. Es que yo lo veo en cámara y me gusta mucho eso de David. Diga tres cosas.
3: Vamos a traer la inteligencia.
0: Exacto, la inteligencia a un lado. Ya eso está.
4: Vamos bien, con lo banal.
0: Eso, vamos con lo que vemos. Con lo que todos vemos en la transmisión, aparte de lo que escuchamos, ¿cierto? Usted dice, es que yo veo a David y me gusta un número uno, número dos y número tres.
5: O sea, con el físico, dice.
4: Sí.
2: Uno.
0: Sí.
3: Lo que usted okay le vea.
5: Me gusta que tiene el cabello. O sea, me gusta como se arregla su cabello. Sí.
2: Dos.
0: Como que se cuida de pelambre.
2: Sí, sí. Déjale que es la tercera.
0: Tercera.
5: Se ve que es muy limpio.
4: Sí,
5: me gusta limpio. Cómo se viste, cómo combina los colores.
1: Vea,
2: el botox.
4: Uy, perro, mi mamá debe estar más contenta porque mi mamá me jode mucho por el tema de la ropa. Póngase ropa que combine, vea. Está contenta de ver.
2: Jen, ahora danos tres cosas que te desinflan de David. Que fácilmente te matarían la pasión por David.
0: Si usted dice, no, es que David a veces esto como que me parece muy suave.
5: Pues físicamente. Me gusta, pero lo que no me gusta es el trabajo. En el trabajo,
3: pues, están
5: tiempo.
3: Ah, pues ya nos va a decir, pues, a nosotros perros.
4: No.
2: El trabajo por admiradoras,
3: sí,
2: ok.
3: Ya nos va a decir perros, pues.
0: El trabajo por admiradoras, pero no, puede que el pelado no.
4: No, yo soy un tipo serio, ellos lo saben.
1: Bueno, ahí hay otra persona también.
5: ¡No!
4: ¡Sí!
3: Tengo competencia ayer, listo, a ver.
4: Bueno,
6: ¿quién se queda con David?
4: Ah, me están peleando.
0: No, bueno,
4: Jen, muchas gracias. Ya puedes seguir manejando, que me tenía asustado ese tema. Venga, y muchas gracias, de verdad, Jesse, te quiero. Un abrazo hasta Bucaramanga. Pero, vea, y está Daniela.
0: Qué curioso, ella dice que no, es que no me gusta por el trabajo que tiene, porque le aparecen muchas. Y apareció por acá
2: Diana Osorio. Daniela.
4: Pero Daniela no es por mí, o Daniela, ¿quién viene a buscar? Ah, se salió.
3: Se salió Daniela. ¡Ah! No. Y ustedes que echaron ayer.
0: Y Daniela, es que yo estoy esperando una cita virtual con el médico.
2: Esteban dice que ya David le está escribiendo al interno ayer.
4: No.
3: ¿En qué trabaja robando carros?
4: Natalia se conectó. Natalia.
2: Cámara, por favor.
0: Es que ¿en qué trabaja robando carros de Bucaramanga?
4: Es que voy aquí volada.
1: A ver, Natalia. A ver, hola, ¿cómo
4: hola,
1: estás?
4: Hola, Nata, ¿cómo vas? ¿Desbloquea el micrófono? Sí.
2: ¿Y la cámara?
3: Exacto. Dice, ya Jen también se puede ir como hizo Camila. Sí, ¿listo?
0: Jen, muchas gracias, te queremos en cantidades industriales.
4: Natalia, habla
3: de
4: SIP.
3: Vaya, entregue el carro de deshuesadero.
7: Buenos días.
4: ¿Quién está ahí? ¿Quién habla?
2: Ponti.
7: ¿Cómo me conecté?
1: Ahí está bien, no sé, pero...
4: No sé, pero lo importante es que lo hizo. Estamos
2: escuchamos.
0: Es que esta no es la reunión de la empresa.
4: Uy, alguien entró con un retorno. Listo, ya.
2: De la rumba. Sí,
0: pero yo, ¿y por qué aparece como tanta gente al lado?
3: Es que, pueden espacios. Agregar todas esas personas.
0: Ah, ok.
1: Pero por ejemplo,
2: como en Teams.
1: Pero okay. Empecemos con Natalia. Natalia, ¿nos escuchas? Si no, para bajarla ahí del bus. Natalia.
2: Sí, si no, también. No, chao,
3: es que
2: entonces,
3: esa ni sáquela. Sabe cómo se conectó.
1: Y está, bueno entonces no está Natalia, pero está papis. Phoenix.
4: ¿Qué es eso?
1: Está... Phoenix 949. ¿Quién está ahí?
3: ¿Estos por quién vienen? ¿Estos por quién vienen?
2: Un parcero dormido.
1: Mira, ¿ustedes de dónde son?
0: Ellos son como el más allá.
3: Pero es que mira cómo lo cogió, qué belleza el parcero.
0: Mira cómo lo cogió.
3: El copiloto es el bueno que uno necesita.
0: Oye, vayan a TikTok ya.
4: Un paseo millonario.
3: Pero él no puede hablar porque se despierta.
1: Está foqueado, hermano.
0: Ey, pero me gustaría... Ey, ¿sabe qué me gustaría?
1: Frénele.
0: Eso, que le frene duro, frene muy duro.
2: Y ojo con el de la moto atrás.
0: Pero frénele duro.
3: ¡Ey, Fénix, la buena calidosa!
4: ¡Ey, la buena calidosa!
3: ¡Ah, qué tipazo!
0: El sueño del parcero era salir en la mega, papi. Ahí tiene su sueño cumplido.
2: Pati. 9 en Colombia, Pati.
0: No. ¡Ay, Dios!
1: Muy bueno, muy bueno.
0: No, no, muy bueno. Ustedes son muy divertidos.
3: Te lo daste, pero... No, la buena, papi. Se ve hermoso durmiendo. Un bello durmiente. Donde esté al lado, lo despierto a besos, pues.
2: Papi.
3: No, sí.
2: Ese es el trabajador que todos necesitamos. Ese es el ayudante que todos necesitamos.
3: Pero se la quemó.
2: Que le cuida a uno el sueño.
1: Lo quemó. No.
0: Ey, Fénix.
4: Bueno, háganlo meter gente a ver si le conseguimos novia a Lu.
1: Sí. A ver, ¿quién más se conecta?
2: Del estadio.
0: Me va a quedar como el tío.
1: Para la gente que está en radio, estamos subiendo gente al TikTok. Puede hablarnos, puede mandarnos un mensaje.
0: Exacto.
4: Uy, no, pero no sé.
3: Elber, bájale un poquito al retorno, amor. Eso,
0: mi queridísimo Elber, sí, Galarga. Uy, no, Elber Galarga, esto no va a terminar bien.
3: Ese no va a dar cara.
0: Hola, hermoso.
2: A ver, ¿qué más dicen?
1: Hola. Uy. Hola.
8: Esa calvita la que me hace poner contento todas las mañanas.
2: No, pero ponga cámara porque
0: pasa cámara, sí.
2: Oculto así eso, cualquiera no. Dice bobadas y habla así.
4: Ay, no, pero un ratón, ¿por qué sale a defender a Lu? Deje que le eche los
3: perros
4: al muchacho.
3: Sí,
4: todo fastidioso es el ratón.
0: No, pero qué cara, qué cara.
2: No, pero no, así pero... no, pues.
4: No, yo Elber hable como quiera. Elber hable como quiera.
8: Aquí hay nalgas para el fierrote el ratón también.
2: Pero muestre cara, es que yo quiero saber quién es el que está ahí.
3: Ey, prende la cámara, Elber.
0: Eso es, Elber, de carita, bebé.
3: Eso, déjese ver dormido como el oyente ahorita. Eso estuvo muy bueno.
4: Pero bueno, ahí tiene a Elber usted, pues, para que conozca.
0: No, pero
3: Elber, no, pero, chiste,
2: pero
3: no.
2: Sin cámara no se presta.
4: Oiga, ese ratón. Uy, qué pereza el ratón, como sale a salvar al jefe, pero.
1: No, pero es que la idea.
0: ¿Salvar de qué? Es que la idea es que sea algo real.
1: La idea es que conecten con cámara chiste, para ver quién se conecta acá al TikTok de la amiga, hombre.
3: Claro.
0: Eso.
2: Para eso seguimos haciendo radio.
4: Bueno, si usted quiere conocer a uno de estos galanes que esperan por usted.
1: Ahí se subió alguien. Fernández.
0: De estos viatos.
1: ¿Fernández qué?
3: Fernández.
2: Fernández Bra.
4: Hola.
0: Fernández.
3: Fernández, prenda pues cámara.
0: Hay Fernández que ofrece unos boletas. No, Fernández.
2: No, está vendiendo desde cuentas de Spotify. No.
3: Cuentas de... escuchen radio, ¿cuál?
0: Es que cuentas de Netflix.
2: Es que el ratón quiere ver a quién se va a robar, no.
0: Sí, claro, no, pero es verdad.
2: Pero es verdad.
0: Es que entonces uno, ¿para qué?
2: No, y por llamadas.
0: Sí. Bueno,
2: no,
0: ahí está.
2: Ah, bueno, ni modo.
0: Yo creo que ya lo que íbamos a hacer ahí ya lo hicimos.
3: Ya lo hicimos. Sí, ya. Vamos con canción
2: y volvemos con la India.
0: Y volvemos con la canción, India, sí, señores.
3: Ah, a ver.
2: Bueno, entonces volvemos con dos cuñas y volvemos con la India. ¿Le parece?
0: Ok, le parece.
4: Listo, va.
9: Listo, ahora sí, guardaré el archivo antes de enviarlo. A ver, pongámosle final, definitivo, ahora sí, 3, versión 2, final, final. Perfecto, ahora sí, adjuntémoslo. ¿Cómo fue que le puse? ¿Dónde fue que lo guardé?
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2: En Colombia ya son las 9 en la mañana, 4 minutos. Avanza este mañanero de hoy miércoles 19 de agosto. Qué pena, hoy es 19 de agosto.
0: Sí, ratón.
2: Es miércoles y aquí estamos muy parchados. No es pregrabado, esto es en vivo y en directo. Estamos a través de la cuenta de TikTok de arroba la Mega Colombia. Estamos también en el YouTube de la Mega Colombia y en las diferentes frecuencias de ciudades como Cali, Girardot, Villavicencio, Armenia, Pereira, Manizales, Cúcuta, Bucaramanga, Ibagué, Bogotá, Medellín. Todas con este nuevo mañanero a través de las diferentes aplicaciones.
0: Por acá en TikTok, Fénix dice que si tenemos el corte del video, que me lo envíe. Tranquilo que ese video seguro se va a regar. Va a estar muy bueno. Muy bien, Fénix. La verdad lo hizo muy bien, parcero.
4: Muy bien.
3: Sí, qué tipazo.
0: Hizo lo que tenía que hacer, sí. Fénix.
2: Muy bien. Dicen por acá, qué humillación pública, ese muchacho no se recupera, jajaja.
3: No, pero chiste, ¿para qué le duerme al patrón?
0: Ah, estuvo muy bueno, ahí está.
2: No, y si es ayudante es para que ayude, no para que duerma.
0: Para los que acaban de conectarse, estábamos en una transmisión en vivo sumando personas a través de TikTok y un oyente iba en su camión, al lado tenía un compañero dormido que en este momento nos debe estar escuchando ya como maldita sea, me quemaron. Y el cuento es que eso quedó en video, frenó y se despertó. Se fue. Fue muy divertido la verdad. Bueno, tenemos hoy en la India.
3: Ahora sí, oficialmente. Ahora sí.
0: Oficialmente, hoy en la India, sección propiedad. Incluso la registró ya nuestro queridísimo Cristian.
4: No, pero nombre del Mañanero Inc., porque acá Mazo envía cosas. Estos que envió hoy fue ratón. Estos videos, fue el ratón.
0: Okay.
4: Entonces,
17: ¿qué pereza tan lambones?
4: No, tuve trabajo en equipo.
0: Ay, pero trabajo
4: en
0: la equipo. Envidia.
4: Pues. Porque la India, mire, antes de entrar con eso, tengo noticias de la India, por ejemplo. India libera a 10 católicos encarcelados durante 3 meses por causar conversiones al cristianismo.
17: ¿Ah, eso es delito? Ah,
2: profe. Sí, allá sí.
17: O sea, usted convertir a alguien al catolicismo, al cristianismo en la India es delito.
4: A la limpieza es delito.
0: Yo no sabía eso.
17: Yo tampoco, yo por allá llegué. Imagínate que uno llegar por allá. Ay, muchas gracias, Dios lo bendiga, para la cárcel.
3: Pues no debe de haber credo, me imagino, pues creerían que se segmentan en el credo de ellos y ya si llega otro credo y quiere.
0: O sea, no hay libertad de culto allá, o sea, es solamente lo que diga el gobierno. ¿Qué?
3: Yo creo. Pero es que según la noticia, si hay...
0: Pues al parecer...
3: Pero ya los dejaron libres, por lo menos.
4: Mire, pero y esta
0: ni,
4: noticia...
0: Ni tan libres.
4: Esta noticia que es muy importante. La capital de India ha recurrido a los llamados susurradores de monos para ahuyentar a estos animales que pueden causar estragos durante el Mundial de Badminton.
2: Pero es que los miquitos de allá son ladrones y tienen bandas,
0: son pillos.
2: Son peligrosos.
0: Sí, parecen el tren de Aragua de allá.
3: No, mira que dicen que allá sí. La constitución de la India establece formalmente que el país es una nación laica y garantiza el derecho y libertad de conciencia y culto.
17: Y entonces, porque están presos los parceros del catolicismo.
3: Pero algo tuvieron que haber hecho.
17: Convertir, ahí está la noticia, conviértete y cree en el evangelio y pum, para la cárcel.
0: Y ahí mismo, bueno. ¿Cómo así que crea? Aquí para la cárcel.
1: Entonces,
2: okay, los micos de Aragua.
1: Si no ha desayunado y va a desayunar, vamos con este compendio de archivos que envió el ratón para que hablemos de ese lindo país que es la India.
17: Ok, adelante, por favor.
1: Este es un man.
3: A ver, ¿con cuál empezamos? Vamos este a es el boceador, este es el boceador.
2: Ah, este man.
0: Bueno, hay un personaje en la India, aquí estamos para los de radio, un personaje que va en una moto. Ustedes saben que uno puede comprar la suscripción de periódico.
17: ¡Uy, qué berraco!
0: Y se la llevan a la casa. No, el man es tan teso que lanza desde la moto el periódico como si fuera un boomerang, ¿cierto?
17: Como una carta.
0: Como una carta. Frisbee. Pero lo más teso es lo que hace cuando la tira por debajo de la puerta.
2: Perro, porque él entra, inclusive en el video se logra ver que él tira sin mirar y logra encholar.
17: No, eso, está, eso sí, ya.
1: Y hay uno que se le da en la mano a una persona, se lo tira directamente la mano.
3: No, eso no es así, hay varios videos de él.
2: El man es famoso.
3: Hay varios videos de él y eso no puede ser. Ey, ¿cómo quitamos ya eso de las solicitudes ahí de las llamadas? Eso
2: me está quitando espacio.
0: Me tiene como desesperado.
2: Tiene como estrecho ese pedacito ahí.
3: Como que no me deja ver a dónde están llegando los periódicos.
0: Como que me quita ahí.
3: Oiga, pero es que para meter eso por debajo de las puertas y todo, sí tiene que tener práctica. Años de prácticas.
0: Años de prácticas.
2: Hasta el perro lo espanta.
3: Al perro lo espanta muy bueno.
0: ¿Usted imagina dónde ese man lanzará cuchillos?
2: Uy, perro, sería un show el berraco.
17: Ah, pues sí, aquí en Colombia lo tuvimos, un paisa que tiraba un cuchillo y decía, ¡súper excelente!
2: Es muy bueno ese
17: man. Es muy fino ese man.
0: No me acuerdo, me suena el audio, pero pues como cuando...
3: ¡Excelente! Pero yo sé...
2: hicimos una ver qué dice con él.
3: No, sí, pero nunca vimos el video, y yo.
0: Yo el video no lo tengo nunca en la cabeza. Visto.
17: Es un chino que tira cuchillos y clava justo donde lo pone.
1: Me dice eso,
2: es como aquí, loquito.
1: Dice eso acá en TikTok. Mi mamá repartiendo chancla, así también.
2: Listo, ese fue el primer video.
3: Ese fue el primer video, listo.
0: Ok, listo, ahí estaba. Entonces, para los de radio, era el personaje que lanzaba los periódicos de suscripción y los tira perfectamente, incluso debajo de la puerta.
2: Ok.
0: Ahí está. Vamos con el segundo video de hoy en la India, en esta sección que la verdad es muy puerca.
2: Todos al TikTok, por favor, de la Mega Colombia.
1: ¿Qué es esto, Rafa?
2: Allá. Es como una pelea de auras, pero con lengua.
17: ¿Qué?
2: Entonces están...
3: Ah, es una farmeando aura, pero con lengua.
2: Sí, señor.
3: Ah, se está muy bueno.
2: Y todos alrededor...
17: No. Me parece que es un poco gay la cena.
0: Videos con olor. Los nuevos videos con olor.
2: Dale volumen, dale volumen. Un poquito. Porque están haciendo el... Y lo que dice Cristian, no es IA.
17: No hay volumen.
2: Porque esto está lleno de indios. Ah, bueno, entonces fue así. Ah, que sí.
0: Uy...
17: No, yo creo que se está saliendo de control.
0: Expliquemos.
17: Se está saliendo de control.
0: Son dos personajes en la India rodeados de un montón de gente
2: de indios
0: y ellos sacan la lengua, se ponen pecho a pecho y es como si tuvieran casi una discusión, pero es como ahí.
1: Y después empiezan como a perrear, ¿no? Después empiezan a acercarse así.
0: Y hacen, no sé si esto tiene un significado o algo cultural o qué.
3: Eso está muy paila.
0: Pero eso está muy paila, pues.
2: Nos indió loquitos.
3: Listo, ese es el segundo video.
2: Está esperando el salivazo. Qué pereza lo que dice V, ese olor a
0: eso ahí debe oler, papi, pero maluco. Más bien suavitel.
3: No hay un grajo serio.
0: Ahí hay una chucha miedosa. Hay un olor a ajo, a especias.
2: Pura salida de mico.
0: huele de oler.
3: Hay más videos.
2: Seamos sinceros. Hay un tercer video. Esto es en un puerto de los muchos puertos que
0: en
2: hay
0: Puerto
2: en la
0: Caca,
2: India.
0: En Puerto
2: literal.
0: Caca.
2: Y el puerto está muy lleno de gente.
0: Y de caca.
2: Y van a abordar como que un bote. Y se empiezan a caer las personas para los lados.
0: O sea, hay tanta gente en el bote que empieza.
2: No, en el puerto, como en el muelle.
0: Ah.
2: Y la gente se empieza a caer para los lados.
3: Yo quiero ver eso.
0: Vamos con el video en este momento en TikTok, La Mega Colombia, y también en YouTube como La Mega.
2: Ah, no, este no era.
3: Ah, pero entonces,
2: este fue otro.
3: Pero ese está muy bueno, ese ejercicio.
2: Es que le están estirando la nuca.
0: Bueno, hay uno donde hay un personaje en una moto, el cual tiene una como una especie de tela y se la pone en el pescuezo a otro y empiezan a competir como, o sea...
3: Usted no me tumba
0: y el otro en la moto... Y con la tela en el cuello del otro y jalando.
3: Es que tela jalo.
0: Tela arranco. Bueno, esa es como otra cosa.
2: No, el del puerto no lo tengo.
0: Pero venga, en la India, hablando de eso, en la India hay como unas prácticas muy extrañas. Por ejemplo, ¿esto qué?
3: ¡Ay! No, es que... Pero vea eso.
17: ¿Qué es eso?
1: Pero porque hay tanta gente, porque hay tanta gente siempre viendo las cosas que hacen los indios. Siempre,
17: pues
1: siempre.
17: Porque, pero tanta gente desocupada, pues se van a ver qué pasa.
0: Vea, uno va y monta una cosa normal en la India y también se llena porque para ellos es anormal.
3: Sí.
0: Uno va y monta cualquier cosa allá y es un éxito.
3: Pero yo me imagino que el que está sosteniendo la moto con el cuello dijo, yo estoy capaz de frenar una moto con el cuello.
0: Yo, a mí no me mueve ni una moto con amarrando del cuello.
3: Y como que jala tan duro al man que hasta aparece una india ahí, me imagino que a regañar al man porque así no tenía que jalar.
0: Ok, muy bien. Otro video de Hoy en la India. Hoy en la India, que nos sorprende constantemente.
3: Qué belleza.
0: Oiga, pero el man de la bicicleta que están jalando como que queda atrapado ahí en los rines, ¿no?
3: Es que sí, no, no es capaz de
2: como pasar. Que doblan la...
0: Mira que una llanta se cae y todo, una llanta queda zafada.
2: Y como que se dobla, sí,
0: es verdad. Bueno, ahí está. Señores, ¿hay más videos?
2: Estoy descargando el del puerto en este
3: instante. Está por ahí, pues, para hacerlo.
0: El del puerto, sí, el que dice el ratón, que pues está muy tan lleno. Pero es que es muy normal. Yo he visto videos en la India donde hay trenes y la gente se va a montar y hay una persona como que empuja para terminarlos de acomodar en el tren. ¿Ustedes han visto esos?
3: Porque es tanta la gente que no caben. Y entonces ya en la puerta tienen que hacer fuerza como para que la última persona...
0: Es un trabajo de alguien, es como si en el metro, un ejemplo en Medellín o próximamente en Bogotá, para subirse alguien los empacara como al vacío. Como que
3: se meten o se meten.
0: Allá embutiendo gente así como llenando morcilla. Entonces, bueno, ahí está.
1: Es un país, ¿no? Es
0: nuestro país también, donde pasan cosas también similares.
17: El sueño es ir, el sueño es ir a conocer.
0: Pero no comer nada ya.
3: Pero yo digo que uno debe encontrar también por restaurantes pudientes, porque también hay millonarios excéntricos en India.
0: Pero dirán como que esto no es lo mismo, esto no sabe igual que en la calle.
3: Ah, no, claro, es que lo que vemos nosotros muy regado en redes sociales son esos cuchitriles. Yo voy a ver si por acá les puedo cargar también un video de es que la India arma farras donde sea.
0: ¿Arma farras?
3: Ya mismo lo va a mostrar, papi, video.
0: Ok.
3: Voy a ver por aquí, yo le digo.
0: Bueno, hoy en la India, en este mañanero de la Mega, donde pues hacemos una parte, les vamos explicando a ustedes porque hay situaciones que literal superan la IA.
3: Donde ustedes los inviten a un parche, vamos por un concierto, pero hay que caminar.
0: Okay. Hay que caminar, pues sí, normal, no, desde pues que no sea muy lejos, pues.
3: No, pero vean este video.
0: Ok, vamos a TikTok, lo vamos a describir también en YouTube. En YouTube estamos como La Mega, en TikTok como La Mega Colombia.
3: Pillen pues, entonces, usted va en el concierto, va caminando en medio del concierto.
0: Estoy viendo acá donde... pero es que...
3: Y la tarima va alada por una tractomula.
2: Pero eso está muy volado.
0: Pero venga, las luces se las montaron como a una retroexcavadora.
3: Va a ser como el contrapeso.
0: Vamos a poner el ejemplo. Es como si el techo de un concierto con las luces que uno ve normalmente se lo instalan a una retroexcavadora que va a su vez en un tractocamión o tractomula y la va llevando por una calle y la gente como que se va sumando a la fiesta, ¿no?
3: Sí.
0: Porque pues veo que tiene luces, creería yo que también tiene sonido, ¿cierto? Además tiene unas estructuras amarradas a la retroexcavadora. Y la gente va como que hay una fiesta que me pasa por el frente de mi casa, me voy sumando y lo sigo.
2: Me voy yendo.
17: No, pero qué pena no estar con uno ahí
1: corriendo.
17: Y uno cómo baila ahí, digamos. No. ¿Cómo saca el perreo?
2: Me preocupa mucho, perro, la mesita con el chorro.
1: Pero corriendo con la mesa también.
0: Pero te lo va a tomar, ¿sí o no? Es que pues si me alcanza.
2: Porque yo vi uno...
3: Es que la rapifiesta,
1: No.
2: Porque hay un video en la India también... Perro que le hacen maldad a un cojo. Entonces el man en el carro va como con la moneda por la ventana,
0: sí,
2: sacándola, y el cojo va detrás tratándolo de alcanzar, perro, y no alcanza, y el cojo después como que no, suerte, y se devuelve.
0: Me estaban jodiendo ahí.
2: Ahí les mandé el del muelle.
0: Ok, listo.
3: Sorprende.
0: Pero esa fiesta sí está muy extraña.
3: Y yo los invito a parche, bueno, a mí no me digan, ¡ah, no! ¡Qué pecado la señora!
2: La que
3: no.
2: Se cae primero.
3: ¡No! ¡Qué pecado!
0: Es como cuando uno abre el paquete de papitas mal.
3: Sí, muy fino el puente.
1: Ay, pero solo un montón.
0: Como cuando uno abre el paquete de barquillos que empiezan a caer los barquillos.
2: Parce, hay una que cae como de cabeza adelante, que es como de las primeras que cae, ¿no?
1: Como cuando usted hace maíz.
0: Sí, a uno le cobran el pasaje ahí.
1: Claro.
0: Eso es como cuando usted hace esas cositas con las fichas, que la va parando una tras otra y tumba una y esa a su vez va tumbando la otra.
3: ¡Pum!
0: ¡Pam, pam, pam, pam!
1: Sí, un efecto dominó.
0: El efecto dominó, exactamente. Ahí lo pueden ver ustedes en TikTok, La Mega Colombia, y en YouTube, La Mega.
2: Aguánteme que estoy ya descargando el del
0: coche.
2: Pero
0: lleva dos horas.
2: Es como cuando... el del muelle ya.
0: Ah, bueno, ese era el del muelle. Pero
1: es como cuando usted hace maíz, entonces usted pone los hitos de maíz, usted dice, ah, eso no sale tanto. Y de repente usted coge la olla y...
17: hijo de madre. O que empieza las mismas crispetas a levantar la tapa.
1: La tapa. Así es.
3: Les
1: esto.
3: Tengo más video mientras el ratón saca el del cojo.
17: Hágale, mija.
3: Si ustedes miraran el chat mío
0: con, hasta las 9.
3: Con don Cristian, sí, pues.
17: ¿Con don qué?
3: Cristian.
17: Con don Cristian.
1: Con don Cristian, ¿se imagina? Sí, con don Cristian.
17: Claro, es que.
0: Sería el juego. Chiquito, un condón. Sí. Allá es.
3: Y aquí va otro video, pues es que ustedes saben que allá hacen festivales, sí. Adoran los dioses, y vean pues esta forma de adorar un dios y recorrer las calles sagradas de la India.
17: ¿Qué sé? Eso no puede ser verdad.
3: ¡Quiten!
0: Es como una carroza de madera grande.
3: Y se chocan y celebran.
0: Es como si fuera un carro de rodillos, pero esto es como una vaina gigante. Sí. Y lleva una. Y además lleva una estructura muy grande, ¿no?
2: Y es pesado, perro.
3: Es pesado.
17: Pero a mí
0: eso
17: me.
0: Le coge a uno un piecito y chao.
17: Pero es que es donde yo digo. O sea, imagínese. Porque uno ve el video y uno reacciona a lo que está pasando. Entonces uno dice esto, más o todos. Y nos parece raro, ¿sí o qué? Pero está también la situación de. Antes de, o sea, ¿quién dijo, venga, vamos a hacer una carroza
1: a la cual
17: vamos a instalar un edificio arriba de madera, ojo, para que no sea tan pesada, y nos vamos a montar pues más personas de la capacidad máxima para aumentar el riesgo de colapso?
2: Y nos vamos a ir contra un muro porque sí.
0: O sea, venga, vamos a hacer una cosa. Cada uno va a dar una hipótesis de lo que está viendo.
17: Me parece.
1: ¿Listo? Sí.
0: Okay, entonces voy a dar la mía.
2: Listo.
0: Resulta que esta familia se quería trastear, pero pues ya habían invertido en la casa. Ya habían invertido en la casa y ellos dijeron, no vamos a dejar esta casa aquí atrás.
2: Con las huevas.
0: Las basgües. O sea, nos llevamos la casa, pero completa. Y ahí estaban en pleno trasteo, estaban llevándose la casa, los vecinos festejando, diciendo qué bien que llegan estas personas nuevas al barrio. Entonces, por eso tanta Caminero, felicidad.
2: Y es que son montados y como que la vamos a...
3: ¡Permiso!
0: ¡Permiso, ¿qué? Cuidado! Son gritas. Incluso el que se va a chocar debería bajarse de ahí.
3: Le vale porque... Y los zarandea y todo el mundo festeja.
0: Porque le puede caer uno hasta la estructura encima. Y la gente es que... Y llegan al lugar los nuevos vecinos y hay una fiesta. Se arma una fiesta.
3: Yo no he visto la estrategia del caracol. Si ustedes la han visto, ahí porque lo dicen varias personas ahí.
0: Eso fue una serie colombiana.
2: No, una película colombiana.
0: Ah, fue una película, perdón. Sí, una película.
2: Y finaliza con una frase muy famosa diciendo ahí tienen su hijueputa casa pintada.
0: Oh, okay.
2: Hey, ahí está el video ya del mocho.
0: Ok, listo. Bueno, pero no dijeron las...
3: No, la mía, yo lo dije desde el inicio. Para mí es como una adoración a un dios y es una carroza. Y van y están en plena fiesta, para mí.
2: No.
0: Okay.
2: Para mí, Hugo, es que toda esa gente iba a acampar. Entonces, ahí llevaban la leña, perro, para...
0: Llevan la leña armadita ahí.
3: Y a ver, Cristian,
1: no,
3: ¿qué iba
1: a acampar? Para mí era como, vamos a armar un carro de balineras. No, armemos un bus de balineras.
3: No, tengo un bus.
17: Para mí es que yo, cercana a la hipótesis de Lu, para mí es que ellos vivían en arriendo. Y estaban atrasados muchos meses de renta al buen estilo Don Ramón. Entonces dijeron, hermano, nos vienen a desalojar. ¿Qué hacemos? ¿Qué nos inventamos?
2: El que y ellos en la punta.
17: Claro, y ellos eran muy queridos en el barrio. Entonces la gente dijo, les vamos a ayudar a montar la casa en un carro de madera grandote y los vamos a acompañar hasta que lleguen a buen puerto.
0: Total,
3: es que
0: total.
3: La carreta de Troya.
0: Pero venga, tengo preguntas.
17: Ahí va
0: tengo
17: Ulises.
0: Uno en la casa tranquilo y cuando de repente uno va a abrir la ventana y se le ve una carreta gigante viniendo.
2: Y el detalle de esculpido que tiene.
17: Sí, los detalles.
2: Esos maderos, o sea, esos detalles.
0: Yo me imagino el que iba conduciendo y es que se me olvidaron los frenos. Porque iban todos como que córranse de acá.
2: Es que se llevaron la casa de la...
17: No, y cuando logra... Pero a mí me parece es que están recién volados de los dueños de la casa, porque y arrancaron y se mandaron y no lograban detener el carro hasta que se detiene y por fin celebran porque se detiene.
0: Cuando chocaron dijo uno, falta Patroclo.
3: Pero hay más de uno que tuvo que haber dado muy duro porque eso frena en seco con el...
2: No, pues perro, y usted darse contra un tronco en la gente.
0: Ya entiendo porque la mayoría de indios son muecos.
17: Claro, vea, ahí se conectó Natalia, que Natalia nos diga qué cree que está pasando en este video de hoy en la India. A ver si nos escucha.
0: Natalia, por favor, bienvenida. ¿Cómo vas?
18: Hola, buenos días, ¿me escuchan?
4: Sí, perfecto, claro. Fuerte y claro.
2: Te queremos ver.
0: Perfectamente, ¿para qué somos buenos?
18: No sé, porque no me funciona la cámara, dice no se puede activar la cámara.
3: Murcia no quiere.
18: Porque dice que no tengo acceso.
2: Dígale permitir. No, dígale permitir.
4: Es que creo que TikTok tiene como ciertos niveles y usted para poder desbloquear cámara en live tiene que cumplir ciertas
1: tareas. Tienes que donarnos al Nequi.
4: No.
3: Ah, bueno. Pues Natalia, ¿desde dónde nos escucha y nos ve?
1: Sí.
18: Siempre los escucho. Vivo en Tabio, Cundinamarca. En este momento voy para Apacho. Siempre me hacen reír, siempre voy solita, pero ustedes me acompañan en mis trayectos.
4: Aquí estamos siempre. Aquí estamos
3: Nati, gracias.
18: Ay, qué ternura, niña.
2: Te puedo agregar.
4: ¡Ay, ratón!
0: No, estas ganas de ir a Pacho. Nati, a Pacho Chazos.
3: Nati, no, te puedo invitar. Te puedo invitar a.
18: Yo vivo en Tabio, Cundinamarca.
0: Y yo con esa ganas de ir a Pacho Chazos, que eso por ahora me dicen que es muy bacano.
4: Oiga, Nata.
1: A Pacho Arrearte, no.
4: No.
18: No, es que yo.
2: Pa' encholarlo.
3: Pa' chocarte.
0: Ponga cuidado porque si no llegarás a pa' chocarte.
1: Llega yo.
3: Nati.
4: La perdí.
0: Sí, sí, ve. Ahí llegó a pa' chocarse.
2: Ya chocó.
0: Pa' chorizo.
3: Ah, no, es la señal que ya me imagino que va en camino y.
2: Ey, falta un video, falta uno.
0: ¿Cuál es el video?
2: Parce, el man.
18: ¿Me escuchan?
4: Sí, te escuchamos, sí, cuéntanos.
1: Para
2: eso,
1: pero...
2: Se cayó.
1: Bueno,
2: para eso, sí,
3: ven. Pero ratón, respeta a los oyentes.
2: Cerro, pero si no tienen buena señal. ¿Qué
4: más, pero ahí tenemos otro oyente también. Kate.
0: Kate.
3: No, guarde ya el video para mañana, ratón.
2: Listo.
0: Ey, rat, no se enojen, pues. Bueno, Kate, bienvenida, ¿cómo estás?
1: Bueno, Kate. Muchas gracias.
0: Ella iba con la anterior en el carro.
3: Esta le pegó a Nati por detrás en el carro.
0: Esta fue la que chocó a Nati por detrás. No, mentiras, ahí está. Pero qué bueno, vea, yo siempre la acompañamos ahí mientras hace su trayecto.
3: Y vamos a empezar a sumar más gente a lo largo de este mañanero.
0: Total.
4: Volvió Natalia.
0: Volvió. Natalia. Cogió señal.
3: Te vas y vuelves, te vas y vuelves. Nati.
0: Como Natalia, te vas y vuelves.
3: No, Nati, no.
4: Sí, pero ¿siguen que se escucha la direccional del carro?
18: ¿Me escucha?
4: Sí.
18: Claro. Sí. Entonces.
0: Sí, ahí la escuchamos, mi amor.
18: ¿Y entonces?
4: No, y
18: es que quieren ir a Pacho, pero yo no vivo en Pacho, yo vivo en Tabio.
4: Pero es que Nati,
1: ¿qué te pone el labio?
0: Ese es en Tabio, eso es el arte. Tabio por allá, con el sector del arte.
4: No.
0: Tabio, el arte.
18: No. Tabio, Cundinamarca, queda como a 40 minutos de Bogotá.
4: Nati, lo que pasa es que el ratón.
18: Donde se escuchan los ovnis, la peña de Juanca.
4: Ok, Nati, el ratón te quiere conocer. ¿Tú gustas del ratón para ver si nace un amor?
18: Tiene un buen lejos, no mentira.
2: Pero sí me lo dicen, sí, el lejito se ve bien, bien.
18: No,
2: bien.
18: registra bien en cámara.
4: Uy,
2: bien. No, bien.
0: Sí, toca hacerle mucho contrapicado, pero.
18: No, no, pero yo sí quisiera que me vieran en cámara, pero pues yo no sé por qué esto no.
4: Qué vaina.
3: No tiene que farmear más ahora.
4: Pero pueden hacer un amor entre el ratón y Nati, pueden hacer.
1: Pero. De cerca toca que lo vea, porque... Pues,
18: sí, pero toca verle los deditos que no tenga anillo.
4: Ah, no.
3: No tiene anillo.
4: Tiene un tatuaje por ahí mal borrado, pero...
0: Tiene un anillo, pero de pelos. Ese ya es otra cosa.
3: Ese lo descubrirás luego.
0: Ese después lo descubrirás, mi amor. Y ese le cabe en cualquier dedo, que es lo más importante.
18: ¿Y cuánto mide?
2: No, ahí
3: perdí. ¿Pero para adelante o para arriba? Sí.
0: Pues de bochi, sí, como por ahí, como 25.
18: Es la altura de la cédula.
4: Ah, en la cédula, ratón.
2: No, de la cédula no, 57.
0: Pues. Sí, lo que pasa es que él no es bajito, sino que tiene los zapatos muy hondos.
18: Ay, no, me encanta. Llena de alegría mi corazón.
3: Ah, qué bueno.
4: Es que los zapatos muy hondos.
18: Y la espalda muy larga.
0: Sí, pero él es un berraco para limpiar tobillos. No, ese pelado es una locura. Ese pelado
18: lo que
0: es
18: necesitamos.
4: El muchacho no sabe qué es agacharse a recoger algo.
2: No, pa' qué mal.
3: Imagínate que usted lo conoce y le hace pedicure de pie.
0: Sí, le hace, mejor dicho, ese man para las uñas de esta.
4: Lo único malo, Natalia, es que usted entra a competir con Cristian.
18: Sí, eso me he dado cuenta.
0: Un trío, eso no pasa nada.
18: Con razón, Cristian está tan calladito.
4: Sí. No, ya no es la competencia, hay que analizarla.
0: Cristian me acaba de escribir por internet.
18: Está analizando la competencia.
1: Sí, claro.
0: Cristian me acaba de escribir por internet, es que llegó a fastidiosa.
3: Pero venga, Nati, tú ahí como oyente, como seguidora, ¿sí se nota mucho el amor entre estos dos o solamente es que
18: nosotros... Uf, total. Como, sí.
0: Cierto, que ellos
18: sí,
0: tienen
18: claro,
0: como algo...
18: Sí, claro, sí.
4: Es que el ratón no, el ratón no le baja, le sube.
18: Mira la cara, mira la cara. ¿Está serio? ¿Tiene rabia o está
1: chantado? Claro, no, es que los celos no, hay que despertarlos.
0: No, el ratón está comprando una escalera por Mercado Libre.
18: ¡Cortemos!
4: ¡Ey, no, todavía no, todavía no, todavía no, todavía no, todavía no! No, es que tengo una.
1: Y ahí eso es culpa nuestra.
2: Tengo dos.
18: Pero sí me encantó que me hayan dado la oportunidad de hablar con ustedes. Super. A pesar de que no tenga señal.
4: No, bien, bueno, no,
3: vale, ya igual hay que
4: bien.
3: Aguantarla.
4: Igual seguramente que... el ratón le va a pedir el número, entonces no me preocupe.
0: No, tranquila, no okay, se preocupe por, vale. Por... No te preocupes por señal que el ratón le tiene una antenota.
4: ¡No!
18: Eso
4: dicen,
18: que los de esa estatura...
4: ¿Ah, sí? ¿Se ha escuchado eso?
0: Pues que usted sabe que él no le dicen ratón porque parezca un ratón, sino que acuerde que el ratón tiene cola larga.
2: Es que el ratón es beato.
18: Y eso es lo importante.
0: Sepa. Eso es verdad, es pelado, mejor dicho.
3: Es que ¿en qué cárcel está Natalia?
18: Estoy en un carro. Mañanero.
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4: Bueno, señores, ha sido un placer.
0: Un placer, pero de esos sabrosos.
4: Sí, casi sexual, sí.
0: Estamos a nada de eso, pero muy bien. Aquí estamos, este mañanero, recuerden, siempre de lunes a viernes, desde las 5 de la mañana con la previa hasta las 9:30. Qué risa, Raldiña.
3: Bueno, pero... No, no. Es que... Están muy jocosos todos.
0: Lástima.
4: Los zapatos son muy hondos. El programa muy bueno, lástima, pues, digamos, sí que nada es eterno en el mundo, digamos. Pero
0: digamos que, bueno, ahí está.
3: Ah, pero este le dicen enterrador a todo el mundo y el que más palabolea es él.
0: Pero mire que los números van subiendo.
4: Sí, cagada. Los números van subiendo.

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